0: Entonces, la gente se desanima y se confunde al tragarse todas esas palabras. ¿Y qué sabe Dios?, preguntan. ¿Acaso el Altísimo sabe lo que está pasando? Miren a esos perversos. Disfrutan de una vida fácil mientras sus riquezas se multiplican.
1: El segundo libro de Reyes, capítulo 17.
2: Oseas, hijo de Ela, comenzó a gobernar Israel durante el año 12 del reinado de Acaz en Judá, y reinó en Samaria 9 años. Él hizo lo malo a los ojos del Señor, aunque no tanto como los reyes de Israel que gobernaron antes que él. Salmanasar, rey de Asiria, atacó al rey Oseas. Por eso Oseas se vio obligado a pagar un elevado tributo a Asiria. Sin embargo, Oseas dejó de pagar el tributo anual y conspiró contra el rey de Asiria al pedirle a Zo, rey de Egipto, que lo ayudara a liberarse del poder del rey de Asiria. Cuando el rey de Asiria descubrió la traición, tomó a Oseas por la fuerza y lo metió en la cárcel. Entonces el rey de Asiria invadió todo el territorio y sitió la ciudad de Samaria durante 3 años. Finalmente, en el año 9 del reinado de Oseas, Samaria cayó y los israelitas fueron desterrados a Asiria, donde los establecieron en colonias en la región de Alá, en Gozán, junto a la ribera del río Abor y en las ciudades de los medos. Semejante desgracia ocurrió a los israelitas porque rindieron culto a otros dioses. Pecaron contra el Señor su Dios, quien los había sacado a salvo de Egipto y los había rescatado del poder del faraón, rey de Egipto. Habían seguido las prácticas de las naciones paganas que el Señor había expulsado de la tierra de su paso, así como las prácticas que los reyes de Israel habían introducido. Los israelitas también habían hecho muchas cosas en secreto que no eran agradables al Señor su Dios. Se construyeron santuarios paganos en todas las ciudades, desde el puesto de avanzada más pequeño hasta la ciudad amurallada más grande. Levantaron columnas sagradas y postes dedicados a la diosa Asera en la cima de cada colina alta y debajo de todo árbol frondoso. Ofrecieron sacrificios en todas las cumbres de las colinas, tal como lo hacían las naciones que el Señor había expulsado de la tierra de su paso. Así que el pueblo de Israel había hecho muchas cosas perversas, con lo que provocó el enojo del Señor. Efectivamente, rindieron culto a ídolos a pesar de las advertencias específicas que el Señor les hizo repetidamente. Una y otra vez, el Señor envió a sus profetas y videntes para dar a Israel y a Judá la siguiente advertencia.
3: ¡Apártense de sus malos caminos! ¡Obedezcan mis mandatos y decretos! Es decir, toda la ley que les ordené a sus antepasados que obedecieran y que les di a ustedes a través de mis siervos, los profetas.
2: Sin embargo, los israelitas no quisieron escuchar. Fueron tan tercos como sus antepasados, quienes se negaron a creer en el Señor su Dios. Rechazaron sus decretos y el pacto que él había hecho con sus antepasados y despreciaron todas sus advertencias. Rindieron culto a ídolos inútiles, por lo cual ellos mismos se volvieron inútiles. Siguieron el ejemplo de las naciones vecinas, desobedeciendo el mandato del Señor de no imitarlas. Los israelitas rechazaron todos los mandatos del Señor su Dios e hicieron 2 becerros de metal. Levantaron un poste dedicado a la diosa Asera y rindieron culto a Baal y veneraron a todas las fuerzas del cielo. Hasta sacrificaron a sus hijos y a sus hijas en el fuego. Consultaron con adivinos, practicaron la hechicería y se entregaron por completo al mal, con lo cual provocaron el enojo del Señor. Como el Señor estaba muy enojado con los israelitas, los barrió de su presencia. Solo la tribu de Judá quedó en la tierra, pero aún los de Judá se negaron a obedecer los mandatos del Señor su Dios, ya que siguieron las prácticas perversas que Israel había introducido. El Señor rechazó a todos los descendientes de Israel. Los castigó entregándolos a sus agresores hasta expulsar a Israel de su presencia. Pues cuando el Señor arrancó a Israel del reino de David, los israelitas escogieron a Jeroboam, hijo de Nabat, como su rey. Pero Jeroboam alejó a Israel del Señor y lo hizo cometer un gran pecado. Los israelitas persistieron en seguir todos los caminos perversos de Jeroboam. No se apartaron de esos pecados hasta que finalmente el Señor los barrió de su presencia, tal como les habían advertido todos los profetas. En consecuencia, los israelitas fueron desterrados y deportados a Asiria, donde se encuentran hasta el día de hoy. El rey de Asiria transportó grupos de gente desde Babilonia, Cuta, Ava, Amat y Sefarbaim y los reubicó en las ciudades de Samaria en reemplazo del pueblo de Israel. Ellos tomaron posesión de Samaria y habitaron sus ciudades, pero ya que estos colonos extranjeros no adoraban al Señor cuando recién llegaron, el Señor envió leones que mataron a algunos de ellos. Por esa razón, mandaron un mensaje al rey de Asiria, en el cual le decían:
4: la gente que has mandado a habitar las ciudades de Samaria no conoce las costumbres religiosas del Dios de ese lugar.
5: Él ha enviado leones a destruirlos,
6: porque no lo adoraron como se debe.
2: Entonces, el rey de Asiria ordenó:
7: manden de regreso a Samaria uno de los sacerdotes desterrados, que viva allí y les enseñe a los nuevos residentes las costumbres religiosas del Dios de ese lugar.
2: Entonces, uno de los sacerdotes que había sido desterrado de Samaria regresó a Betel y les enseñó a los nuevos residentes cómo adorar al Señor. Sin embargo, los diversos grupos de extranjeros a la vez siguieron rindiendo culto a sus propios dioses. En todas las ciudades donde habitaban, colocaron sus ídolos en los santuarios paganos que la gente de Samaria había construido. Los que eran de Babilonia rendían culto a ídolos de su dios Sucot-Benot. Los de Cuta rendían culto a su dios Nergal. Los que eran de Amat rendían culto a Asima. Los avitas rendían culto a sus dioses Nibas y Tartak. Y la gente de Sefarbaim hasta quemaba a sus propios hijos en sacrificio a sus dioses Adramelec y Anamelec. Los nuevos residentes adoraban al Señor, pero también elegían de entre ellos a cualquiera y lo nombraban sacerdote para que ofreciera sacrificios en los lugares de culto. Aunque adoraban al Señor, seguían tras sus propios dioses, según las costumbres religiosas de las naciones de donde provenían. Todo esto sigue igual hasta el día de hoy. Ellos continúan con sus prácticas antiguas en vez de adorar verdaderamente al Señor y obedecer los decretos, las ordenanzas, las instrucciones y los mandatos que Él les dio a los descendientes de Jacob, a quien le cambió el nombre por el de Israel. Pues el Señor hizo un pacto con los descendientes de Jacob y les ordenó:
8: no rindan culto a otros dioses, ni se inclinen ante ellos, ni los sirvan, ni les ofrezcan sacrificios. En cambio, adoren solo al Señor, quien los sacó de Egipto con gran fuerza y brazo poderoso. Inclínense solo ante Él y ofrezcan sacrificios únicamente a Él. En todo momento, asegúrense de obedecer los decretos, las ordenanzas, las instrucciones y los mandatos que Él escribió para ustedes. No deben rendir culto a otros dioses. No olviden el pacto que hice con ustedes y no rindan culto a otros dioses. Adoren solo al Señor su Dios. Él es quien los librará de todos sus enemigos.
2: Sin embargo, la gente no quiso escuchar y siguió con sus prácticas antiguas. Así que, si bien los nuevos residentes adoraban al Señor, también rendían culto a sus ídolos. Y hasta el día de hoy, sus descendientes hacen lo mismo.
1: El segundo libro de Reyes, capítulo 18, versículos 1 al 18.
2: Ezequías, hijo de Acaz, comenzó a gobernar Judá durante el tercer año del reinado de Oseas en Israel. Tenía 25 años cuando subió al trono y reinó en Jerusalén 29 años. Su madre se llamaba Abías, hija de Zacarías. Ezequías hizo lo que era agradable a los ojos del Señor, igual que su antepasado David. Él quitó los santuarios paganos, destrozó las columnas sagradas y derribó los postes dedicados a la diosa Acera. Hizo pedazos la serpiente de bronce que Moisés había hecho, porque la gente de Israel seguía ofreciéndole sacrificios. La serpiente de bronce se llamaba Neustán. Ezequías confiaba en el Señor, Dios de Israel. No hubo nadie como él entre todos los reyes de Judá, ni antes ni después de él. Permaneció fiel al Señor en todo y obedeció cuidadosamente todos los mandatos que el Señor le había dado a Moisés. Por eso el Señor estaba con él, y Ezequías tuvo éxito en todo lo que hizo. Se rebeló contra el rey de Asiria y se negó a pagarle tributo. También conquistó a los filisteos hasta la lejana región de Gaza y su territorio, desde el puesto de avanzada más pequeño hasta la ciudad amurallada más grande. Durante el cuarto año del reinado de Ezequías, que era el séptimo año del reinado de Oseas en Israel, Salmanasar, rey de Asiria, atacó la ciudad de Samaria y comenzó a sitiarla. 3 años después, durante el sexto año del reinado de Ezequías y el noveno año del reinado de Oseas en Israel, Samaria cayó. En ese tiempo, el rey de Asiria desterró a los israelitas a Asiria y los ubicó en colonias en la región de Alá, en Gozán, junto a la ribera del río Abor y en las ciudades de los Medos. Pues ellos se negaron a escuchar al Señor su Dios y a obedecerlo. En cambio, violaron su pacto, es decir, todas las leyes que Moisés, siervo del Señor, les había ordenado que obedecieran. En el año 14 del reinado de Ezequías, Senaquerib, rey de Asiria, atacó las ciudades fortificadas de Judá y las conquistó. Entonces el rey Ezequías envió el siguiente mensaje al rey de Asiria, que estaba en Laquis.
9: Yo he actuado mal. Si tú te retiras, te pagaré cualquier tributo que exijas.
2: Así que el rey de Asiria exigió un pago de más de 10 toneladas de plata y 1 tonelada de oro. Para reunir esta cantidad, el rey Ezequías usó toda la plata que estaba guardada en el templo del Señor y en el tesoro del palacio. Hasta quitó el oro de las puertas del templo del Señor y de los marcos de las puertas que había revestido con oro, y se lo dio todo al rey de Asiria. Sin embargo, el rey de Asiria mandó desde Laquis a su comandante en jefe, a su comandante de campo y a su jefe del Estado Mayor con un enorme ejército para enfrentar al rey Ezequías en Jerusalén. Los asirios tomaron posición de batalla junto al acueducto que vierte el agua en el estanque superior, cerca del camino que lleva al campo donde se lavan telas. Mandaron llamar al rey Ezequías, pero el rey envió a 3 funcionarios a recibirlos. Eliakim, hijo de Hilcías, administrador del palacio, Sebna, secretario de la corte, y Joa, hijo de Asaf, historiador del reino.
1: Los Hechos de los Apóstoles, capítulo 27, versículos 16 al 26.
10: Navegamos al resguardo del lado con menos viento de una pequeña isla llamada Cauda, donde con gran dificultad subimos a bordo el bote salvavidas que era remolcado por el barco. Después los marineros ataron cuerdas alrededor del casco del barco para reforzarlo. Tenían miedo de que el barco fuera llevado a los bancos de arena de Sirte, frente a la costa africana, así que bajaron el ancla flotante para disminuir la velocidad del barco y se dejaron llevar por el viento. El próximo día, como la fuerza del vendaval seguía azotando el barco, la tripulación comenzó a echar la carga por la borda. Luego, al día siguiente, hasta arrojaron al agua parte del equipo del barco. La gran tempestad rugió durante muchos días, ocultó el sol y las estrellas, hasta que al final se perdió toda esperanza. Nadie había comido en mucho tiempo. Finalmente, Pablo reunió a la tripulación y le dijo:
11: Señores, ustedes deberían haberme escuchado al principio y no haber salido de Creta. Así se hubieran evitado todos estos daños y pérdidas. Pero anímense. Ninguno de ustedes perderá la vida, aunque el barco se hundirá. Pues anoche un ángel de Dios, a quien pertenezco y a quien sirvo, estuvo a mi lado y dijo:
12: Pablo, no temas, porque ciertamente serás juzgado ante César. Además, Dios, en su bondad, ha concedido protección a todos los que navegan contigo.
11: Así que anímense, pues yo le creo a Dios. Sucederá tal como Él lo dijo, pero seremos náufragos en una isla.
13: Hasta aquí fue la lectura de hoy. Esperamos que la palabra de Dios haya cobrado vida en tu corazón. 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

0: Escuche lo que dice en Salmo 33, versículos 18 y 19. He aquí el ojo de Jehová sobre los que le temen, sobre los que esperan en su misericordia, para librar sus almas de la muerte y para darles vida en tiempo de hambre. 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

0: El doctor Henry fue uno de los profesores más exigentes que tuve en la universidad, y yo anticipaba que el examen final de su clase sería un reto monumental. ¿Quién sabe qué preguntas nos plantearía el doctor Henry desde su increíble intelecto? Bueno, la noticia sobre su examen final empezó a correr de boca en boca de los primeros estudiantes que lo presentaron. No dieron detalles, únicamente compartieron un dato sorprendente y tentador. Ellos dijeron, solo hay una pregunta en el examen. Bueno, la mayoría de nosotros tomamos esa noticia como de ánimo mientras estábamos al borde de la supervivencia académica. Pero cuando el doctor Henry puso el examen frente a nosotros, no nos sentimos tan animados. Todo ese semestre de la clase de teología se había dedicado a lo que la Biblia dice sobre la persona y la obra del Espíritu Santo. ¿Cuál fue la pregunta del profesor? Describa la persona y la obra del Espíritu Santo. Oye, una sola pregunta, pero ¿qué pregunta? Hoy quiero tener una palabra contigo acerca del tema. La única pregunta en tu examen final. Tal vez hace mucho tiempo terminaste tus estudios y no extrañas para nada los exámenes finales. Sin embargo, según la Biblia, todavía queda un examen más para cada ser humano. Llegará el día en que estaremos delante de Dios y entonces habrá una pregunta decisiva que determinará nuestro destino eterno. Nuestra palabra para hoy de la palabra de Dios se encuentra en 1 de Juan 5, 11 y 12. Dios nos ha dado vida eterna y esta vida está en su Hijo. El que tiene al Hijo tiene la vida. El que no tiene al Hijo de Dios no tiene la vida. La Biblia deja claro que delante de Dios la humanidad se divide en solo dos grupos: quienes tienen a Jesús y poseen vida eterna y quienes no lo tienen. Juan 3:36 lo expresa así: el que cree en el Hijo tiene vida eterna, pero el que rechaza al Hijo no verá la vida. Dios desea que pases la eternidad con Él. Por eso hizo algo extraordinario para resolver el problema que nos separa de su presencia, nuestro pecado. El pecado no es solamente cometer errores, es vivir a nuestra manera en lugar de vivir según la voluntad de Dios. Y ninguno de nosotros puede eliminar ese pecado por sí mismo. No basta con intentar ser una buena persona, practicar una religión o hacer obras buenas. El pecado no puede compensarse, debe ser perdonado. Ese es el motivo por el cual Dios envió a su Hijo al mundo. Juan 3:16 lo dice: de tal manera amó Dios al mundo que ha dado a su Hijo unigénito para que todo aquel que en Él cree no se pierda, mas tenga vida eterna. Jesús vino para cargar sobre sí el castigo que nosotros merecíamos. Él murió en la cruz para abrirnos el camino hacia Dios. Por eso cuando llegue el momento de estar delante del Señor, la pregunta más importante no será ¿cuántas buenas obras hiciste? Tampoco será ¿a qué religión pertenecías? La gran pregunta será ¿qué hiciste con mi Hijo? La única respuesta que abre las puertas del cielo es haber puesto la confianza en Jesucristo como Salvador. Reconocer que Él murió por nuestros pecados y recibirlo personalmente en nuestra vida. Tal vez has escuchado acerca de Jesús muchas veces, pero nunca has dado ese paso de confiar completamente en Él. Si no estás seguro de haber comenzado una relación personal con Jesús, este puede ser el día para que lo hagas. Puedes hablar con Él con sencillez y sinceridad. Jesús, creo que moriste en la cruz por mí. Hoy me arrepiento de haber caminado lejos de ti y pongo toda mi confianza en ti, pidiéndote que por favor seas mi Salvador. Algún día llegará el examen final para cada uno de nosotros. Y cuando Dios pregunte, ¿qué hiciste con mi Hijo? Mi oración es que puedas responder, confié en Él y le entregué mi vida. Una palabra contigo de Rand Hatchcraft.
1: El gran sabio Salomón escribió a los hijos acerca de los padres diciendo, oye a tu padre, a aquel que te engendró, y cuando tu madre envejeciere, no la menosprecies. Proverbios 23, versículo 22. alegremos el corazón de nuestros padres poniéndoles atención. ¡Feliz Día de los Padres! De sus amigos aquí en Radio Amistad.

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1: Este es el versículo de la semana que se encuentra en Efesios 4:6 y dice: un solo Dios y Padre de todos, que está sobre todos, por todos y en todos. Una vez más, Efesios 4:6 dice: un solo Dios y Padre de todos, que está sobre todos, por todos y en todos.
2: ¿Cómo está usted? ¿Alguna vez ha tratado de arreglar algo que estaba averiado solo para empeorar la situación? Tal vez fue porque no tuvo las herramientas o instrucciones correctas, o tal vez porque no tuvo la actitud correcta. El hombre en esta historia tuvo ese problema. Él odiaba el mundo que lo rodeaba y decidió arreglarlo, pero carecía del poder necesario y logró únicamente destruirse a sí mismo hasta que su corazón, mente y vida fueron desencadenados.

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1: ¡Es la escuela!
2: ¡Oh, Dios mío, no!
1: ¡Vamos! ¡Tenemos que ayudar a apagarlo! ¡Busca otro balde!
2: ¡No tenemos uno!
1: ¡Entonces consigue unas ollas y date prisa!
2: ¡La escuela no, señor! ¡Es la única escuela que tenemos!
1: ¡Anda! ¡Anda, vamos! ¡El hermano está siguiéndonos! ¡Hermano! ¡Tú retrocede ahora! ¿Me oyes?
2: ¡Oh, Willy! ¡Esto es horrible!
1: ¡No hay manera de que podamos salvar ese edificio ahora!
0: Era el año de 1952 en un pequeño pueblo en el estado de Carolina del Norte. El hombre en nuestra historia tenía solo 5 años cuando la escuela se incendió. Demasiado pequeño para darse cuenta de la implicación de escuelas separadas basada en el color de la piel, pero lo suficientemente grande para saber que el

0: suceso era desastroso. Aún así, él prosperó hasta que ideas radicales pusieron su mundo al revés. Esta es la verdadera historia de Jaime L. Manning y de cómo aquello fue corregido ahora mismo en Desencadenados.
1: Mi familia y amigos siempre me llamaron por un apodo o por mi segundo nombre, Lorenzo. Hasta hoy puedo oler todavía las cenizas que persistieron durante semanas después que las llamas se apagaron poco a poco. Todas las personas de color en kilómetros alrededor lamentaron la muerte de nuestra escuela. La educación era el boleto de nuestra familia entera a la libertad y felicidad. La escuela era sagrada, tan importante como la iglesia. Después de aquel incendio, muchos cambios ocurrieron. Nos mudamos a la zona rural del estado, cerca de los familiares de mi padre, donde yo aprendí a trabajar en los campos y a ser responsable a muy temprana edad. Después de unos años, nos regresamos al pueblo. Mis padres discutían y peleaban con frecuencia cuando nos mudamos a la zona rural, pero esto se volvió más intenso con nuestra mudanza de vuelta a la ciudad.
2: Hermano, ¿terminaste tus quehaceres?
3: Él está haciendo su tarea escolar.
2: Y él puede hacer su tarea después que haga sus quehaceres.
3: El trabajo escolar es más importante. Las personas que no consiguen una educación son pobres todas sus vidas.
2: Un chico necesita poner el hombro.
3: O recolectar su propio algodón. Y no ir a ninguna parte.
2: Nadie tiene que avergonzarse del trabajo duro.
3: Yo sé eso, pero es mejor usar la mente.
2: No sirve de nada hablar contigo. Hermano, haz tus quehaceres antes que yo regrese.
1: Su enfermedad está empeorando, ¿verdad, mamá? Algunas veces él apenas puede respirar.
3: Aunque sin duda puede discutir conmigo.
1: ¿Dónde estaba él durante la guerra cuando se enfermó?
3: En alguna isla en el Pacífico Sur. ¿Quién sabe lo que le aflige?
1: Él ni siquiera fue a la secundaria, mamá.
3: No, él se retiró en la primaria.
1: Yo no. Yo voy a terminar mis estudios. Me gusta aprender cosas.
3: Tú estás haciendo muy bien, hijo. Mantén tu nivel.
1: Mamá, ¿sí? ¿Es verdad que él no es mi verdadero padre?
3: ¿Quién te dijo eso?
1: Linda, ella dijo que tú te divorciaste de mi verdadero padre.
3: Sí, eso es verdad. No tengo idea de dónde él esté ahora.
1: ¿Por qué te divorciaste?
3: Él era un borrachín. Yo no podía soportarlo. Por lo menos Willy no bebe así.
1: Aunque ustedes pelean bastante.
3: Algunas veces así es el matrimonio, Lorenzo.
1: La aflicción de mi padrastro me entristecía, pero él y mi madre peleaban tanto que endurecí mi corazón para con él. Yo me concentré en hacer bien en la escuela y, alentado por mis profesores y el director, hacía bien. Cuando llegué a ser adolescente, me juntaba con los muchachos y aprendí a robar aún cuando tenía dos trabajos. Nosotros lo justificábamos como conseguir lo que merecíamos.
4: ¡Lo lograste!
5: ¡Claro! ¡Medio galón del whisky del abuelo!
4: ¡Yupi! ¡Vamos a pasar un buen momento antes de ir a la escuela!
5: ¡Toma un trago! ¡Hombre, esto da honor a su nombre!
4: ¡Me quema hasta abajo!
5: ¡No prendas un cigarrillo cerca de esa cosa!
4: ¡Tú bien podrías prender un cigarrillo con tu aliento!
5: ¿Dónde podemos esconderla mientras estamos en la escuela?
4: ¡En nuestro estómago, hombre! ¡Terminemos toda la botella!
5: ¿Medio galón? ¡Yo ya me estoy cayendo!
4: Creo que me va a gustar la escuela. ¡Jesside, señorita Vino! ¡Te ves excelente!
5: ¡Yo no puedo ir borracho a la escuela!
4: ¡No vamos a emborracharnos, Lorenzo! ¡Vamos a arrebatarnos!
1: Bebimos toda la botella y casi al mediodía nos dirigimos a la escuela tambaleándonos por la vereda. Mi profesor favorito nos vio y me lanzó una mirada de desilusión y reproche que jamás olvidaré. Nunca volví a ir borracho a la escuela, aunque continué bebiendo vino barato. Mis padres ya no tenían ninguna influencia en mi vida. Yo los consideraba pobres y anticuados.
2: Tú llegaste muy tarde anoche, hermano.
5: ¿Y?
2: ¿Cómo esperas permanecer despierto en la escuela?
5: Yo hago bien, ¿no es así? Mis calificaciones son buenas y yo tengo dos trabajos. ¿Qué más quieren?
2: No seas listo, Lorenzo.
5: Pero soy listo. La esposa del director me dijo que yo podría ser doctor si estudiaba duro.
3: Entonces estudia duro.
5: La abuela dijo que me daría $100 si yo me graduaba. Vaya, me voy directo a Nueva York a quedarme con ella. Entonces me conseguiré un buen trabajo.
3: Tú debes ir a la universidad. La educación es el único camino para salir adelante.
5: Veré lo que sucede, mamá, cuando llegue a Nueva York.
1: Fui presidente de mi clase por 3 años en la secundaria. Me gradué en 1965 a la cabeza de mi clase y fui declarado como el más prometedor para triunfar. Mi abuela me envió los $100 y la noche que recibí mi diploma abordé un ómnibus para Nueva York. Aquel fue el verano de los disturbios racistas en Watts y Detroit. La ciudad de Nueva York estaba bajo 7 llaves en Harlem y Bedford Stuyvesant, pero la abuela vivía en Brooklyn. Inmediatamente me matriculé en la universidad de la ciudad y solicité admisión a la Universidad de Columbia. ¿No vas a tomar desayuno, abuela?
6: Estoy ayunando. ¿Vas a la iglesia conmigo esta mañana?
1: No, creo que estudiaré los avisos clasificados.
6: Tú ibas a la iglesia cuando estabas creciendo, ¿no?
1: Claro, íbamos, abuela. Además, me encantaba. Papá tiene 17 hermanos y hermanas y todos ellos van a la iglesia. Así que yo me divertía bastante con mis primos.
6: Divertirse no es exactamente el propósito de ir a la iglesia.
1: Mira esto. Es un trabajo con el Banker Trust. Creo que lo solicitaré mañana.
6: No hay duda que eres confiado, Lorenzo.
1: ¿Solo porque quiero un buen trabajo? Uno tiene que creer en sí mismo, abuela.
6: Sí, esa es la mitad del problema con las personas de color.
1: Negras, abuela. Ahora nos llamamos negros. Has escuchado del poder negro, ¿no es así?
6: Bueno, sí. Pero no estoy segura de estar de acuerdo con eso.
1: El orgullo negro es importante. Uno tiene que creer en sí mismo.
6: Yo preferiría creer en el Señor. Tú puedes confiar en él.
1: Yo imaginaba que era demasiado joven para todo ese asunto religioso, pero no demasiado joven para casarme un año después. Yo iba a la escuela de noche, trabajaba en el banco durante el día y fumaba marihuana siempre que podía. Continué buscando un mejor trabajo, uno que pagara los altos salarios que veía en el diario dominical. Estábamos esperando nuestro primer hijo y yo continuaba soñando con cosas más grandes.

0: ¿Aló?
1: Mamá, no lo vas a creer. Acabo de conseguir el trabajo más excelente.
0: Creí que tú tenías un buen trabajo en el banco.
1: Este es un nivel totalmente diferente. Voy a ser un ejecutivo de marketing.
0: ¿Un ejecutivo de marketing? Uh-huh. ¿No eres extraordinario?
1: Sí, están enviándome a Cincinnati por preparación.
0: Oh, eso es maravilloso, Jaime. Uh-huh. Yo siempre supe que tú triunfarías.
1: Cuando terminé la preparación, fui colocado sobre un territorio de ventas valorado en 6 millones de dólares en Queens. Yo había alcanzado el gran éxito. Mi diario consumo de marihuana se expandió hasta incluir cocaína y anfetaminas, vida nocturna y otras mujeres. Pero lo más inquietante de todo, empecé a odiar a las personas blancas, especialmente después de que Martin Luther King fue asesinado y luego Robert Kennedy. Nunca antes había odiado así.
2: Oye, Larry, ¿escuchaste? Ahora están haciendo disturbios en Chicago, donde están realizando la convención del Partido de los Demócratas.
1: ¿Puedes creer eso? ¿Qué vendrá después?
2: ¡Anarquía, hombre! ¡Pura anarquía!
1: Los blancos tienen que aguantar las consecuencias. Todos esos años de opresión. Yo recorro las calles de Bed-Stuy y estoy de acuerdo con Rap Brown. ¡Dale duro, bebé! ¡Dale duro! A medida que empecé a quedarme fuera toda la noche, observaba a mi matrimonio ir en declive hacia la nada. Una vez llegué a casa al amanecer, solo para vestirme y regresar al trabajo. Era febrero y había caído una profunda nieve. En el momento que salía de la estación de trenes, me encontré con mi esposa, sola en el frío, llevando a nuestra hija a la niñera para que ella pudiera ir a trabajar. Yo había estado fuera toda la noche con otra mujer. Nunca olvidaré aquella escena y de cuán horrible me sentí, mas no lo suficiente para cambiar. Yo empeoré. Las drogas y el odio estaban corroyendo mis habilidades rápidamente.
3: Larry, ¿qué te trae por aquí? Siéntate.
1: No puedo quedarme. Solo pasé por aquí para entregarle mis llaves. Estoy dejando mi trabajo.
3: ¿Tú no hablas en serio?
1: Claro que sí. Aquí están mis gastos, todos mis informes y mi carnet de identificación.
3: ¡No lo acepto! ¿Qué está pasando? ¿Qué pasa?
1: No creo que pueda explicarlo en una manera que usted entendería.
3: Tú has estado trabajando aquí un año y nunca te quejaste. ¿Cuál es el problema? ¿Podemos hablar de ello?
1: Es el curso de los tiempos.
4: En un momento, Jaime nos contará de aquellos tiempos. Antes deseamos brindarle esta linda pausa musical.

0: Agradecemos el tiempo que nos brinda al escuchar este programa y esperamos que cada historia sea de bendición para su vida. Ahora regresemos con la historia verdadera de Jaime Manning, siempre aquí en su serie Desencadenados.
1: ¡Oh, claro! ¿Por qué dejaste tu trabajo, hombre?
2: Ese era un sueño hecho realidad, con carro de la compañía.
1: ¡Cuenta de gastos!
3: Era el trabajo un hombre blanco, yo no lo quería.
1: ¿Y qué haces ahora?
2: ¿Vender drogas? Tú puedes hacer buena plata vendiendo heroína.
3: No estoy interesado en adictos. Tengo mejores cosas que hacer.
1: ¿Cómo qué?
3: Traspasar joyas de un dueño a otro. Me había convertido en un ladrón de joyas, un asaltante de casas, trabajando con un receptor que tenía un negocio de carros usados como pantalla. Una noche mi socio y yo robamos una gran caja fuerte en una casa muy rica. Embolsamos algunas de las joyas más finas que yo jamás había visto. Mi receptor no estaba preparado para eso.
1: ¡Vaya! ¡Oh, vaya! ¡Qué botín!
3: Brazaletes, collares, diamantes, esmeraldas, rubíes, platino.
1: ¿Cuánto quieres?
3: 75,000.
1: Eso es más de lo que yo tengo.
3: Vale mucho más que eso.
1: Escucha, por ahora te daré 10,000 en efectivo y un Cadillac El Dorado de un año en uso.
3: ¿Cuán pronto tendrás el resto del efectivo?
1: Llevará algún tiempo. Tú no quieres rematarlos en el mercado.
3: No me gusta esperar.
1: Pero conseguiré más si los vendo pieza por pieza.
3: Está bien, pero quiero mi dinero pronto y todo. Yo fumaba e inhalaba día y noche hasta que mi receptor empezó a vacilar en cuanto al dinero que me debía. Yo tuve mis sospechas. Cuando pasaba por la compañía, él ya no estaba. Cuando lo llamaba, él tardaba en devolverme las llamadas. Finalmente lo enfrenté justo enfrente de sus clientes y exigí que me saldara la deuda. Nuevamente él dio evasivas. Fui a casa, cogí mi escopeta de cañones recortados y llamé a mi hermano, pidiéndole que me respaldara al día siguiente.
1: ¡Larry, no dispares!
3: ¡Quiero mi dinero!
1: Está bien, relájate. No me apuntes con esa escopeta, podría dispararse.
3: ¡Has estado andando con rodeo lo suficiente! ¡Dame el dinero ahora!
1: No guardo esa cantidad de dinero en efectivo aquí. Te lo dije, tendré que ir al banco a sacarlo.
3: Puesto que vendiste mis objetos por 10 veces de lo que tú me pagaste.
1: Tú recibirás el dinero, Larry. Iré al banco ahora mismo.
3: Estoy enviando a mi hermano contigo para asegurarme de que regreses.
1: Bien, está bien, Larry. Espera aquí con los chicos.
3: Adelante y sé rápido. En el banco, él alertó a la policía, quien luego arrestó a mi hermano y a mí. Pero a medida que la historia se aclaraba y hacían una verificación de los antecedentes del receptor, soltaron a mi hermano y retiraron todos los cargos contra él. El fiscal distrital propuso que yo me declarara culpable de un delito menor, pero yo me rehusé y salí de la cárcel bajo fianza.
4: ¿Por qué tipo de cargo te propusieron declararte culpable?
3: Posesión de armas.
4: Ese solo es un delito de menor cuantía, Jaime.
3: Lo sé, 10 meses en la cárcel de condado.
4: Pero estarías fuera en un par de meses. Tú deberías aceptarlo, hombre. Eso está mejor que allanamiento de morada o robo cuantioso.
3: Yo quiero ver a esa bola de grasa tras rejas.
4: Manténme a mí fuera de esto.
3: No te preocupes, lo haré. Uh-huh. Es a él que quiero atrapar.
4: Ya podemos despedirnos de ese dinero. ¿Cómo vas a pagar un abogado de todos modos?
3: Conocí a un sujeto en Miami cuando estuve allí. Uh-huh. Supongo que estaré trabajando allí por un tiempo. El ser un ladrón de joyas ya no era divertido. Era un trabajo. Pero yo realicé varios de ellos importantes que me permitieron viajar entre Miami y Nueva York. Para entonces yo había abandonado mi familia para vivir con otra mujer. De vez en cuando yo les daba dinero, pero nunca lo suficiente. La cocaína se llevaba la tajada más grande. Yo alquilé una habitación en Miami Beach, donde cometí la mayoría de mis robos. Una noche irrumpí en una casa que resultó ser un montaje. No había nada allí, así que me marché. Yo siempre vestía de negro y estacionaba mi carro en un lugar público, bien lejos de las casas. En el momento que surgía de las oscuras calles, vi un hombre dirigiéndose en mi dirección disimuladamente y un carro viniendo hacia mí a toda velocidad. Sabía que era la policía. Era sábado por la noche y las personas estaban afuera dando un paseo. Corrí primero en una dirección, luego en otra, tratando de dejar a la policía. Pero pronto había varios carros y detectives persiguiéndome. No podía dejarlos, así que huí hacia Vicembe y salté al agua desde un puente. Eso fue todo. Yo no estaba dispuesto a quedarme atrapado con caimanes, así que me rendí. Fui procesado y condenado en la corte del condado Dead y sentenciado a 3 años por allanamiento de morada. Mientras cumplía condena allí, fui extraditado a Nueva York para ser juzgado por mi problema con el receptor.
0: El fiscal distrital todavía está proponiendo una declaración de culpabilidad por cargos de delito menor.
3: No quiero eso.
0: Como tu abogado, Larry, creo que deberías aceptarlo. Con condena ya cumplida serías puesto en libertad.
3: Quiero a mi papá en la corte para testificar contra ese gamberro.
0: Estás corriendo un gran riesgo. ¿Qué pasa si no resulta como esperas y acabas con una sentencia larga en prisión?
3: Mientras lo lleve ese gamberro conmigo, no me importa. Yo voy a la corte. Una noche me puse de rodillas para orar. Estando tan lejos de la iglesia, imité a otros que había visto en la cárcel. Le dije a Dios que no me gustaba la manera en que Él estaba gobernando el mundo. ¿Por qué Él dejaba que niños inocentes murieran? ¿Por qué no detenía la injusticia? La segunda noche mi oración fue la misma. En la tercera noche no adopté la misma posición que antes. Mi oración fue totalmente diferente. Oh Dios, estoy tan arrepentido por los errores que he cometido. He traído vergüenza a mi familia. Ellos me llevaban a la iglesia y mírame, estoy aquí en la cárcel. Todos esos profesores que me ayudaron a aprender, Dios, los he defraudado a todos. Abandoné a mi esposa e hijos. Estoy tan avergonzado, Señor, tan avergonzado. Eso, quita este terrible sentimiento si puedes perdonarme. Eso es suficiente para mí. Yo no necesito salir de la cárcel. No quiero ningún privilegio. Sentí un tremendo poder venir sobre mí y de repente empecé a mecerme de aquí para allá diciendo: gracias Jesús, gracias Jesús. Todo lo que pude decir fue gracias Jesús. Nunca en mi vida había alabado a Dios por nada, pero desde las 10 de aquella noche hasta las 2 de la madrugada alabé al Señor Jesucristo, quien estaba en esa celda conmigo, lo cual me motivaba a alabarle aún más. Aquel otoño fui sentenciado a 10 años en prisión, luego enviado de vuelta a Florida para completar mi condena allí. Después de mi puesta en libertad en Florida, fui devuelto a Nueva York en cadenas.
0: No sé cómo tú sobrevives a algo así.
3: No lo habría hecho sin el Señor. Pablo escribió a los Corintios en el capítulo 4, versículos 7, 8 y 9, pero tenemos este tesoro en vasos de barro para que la excelencia del poder sea de Dios y no de nosotros, que estamos atribulados en todo, mas no angustiados, en apuros, mas no desesperados, perseguidos, mas no desamparados, derribados, pero no destruidos. Sus palabras, a medida que leo la Biblia, producen consuelo e instrucciones.
0: Tú fuiste un ayudante del instructor todo el tiempo, ¿no es así?
3: Sí, ayudé a tipos a obtener su diploma de desarrollo educativo general. El Señor también me ayudó a través de mi supervisor blanco y a otros a aceptar a todos los hombres como hermanos.
0: Muy bien, tu supervisor dio buenos informes de ti. Mantén el buen trabajo y pronto estarás fuera bajo libertad condicional. ¿Tienes algunos planes?
3: Quiero ir al Seminario Unión y convertirme en un predicador.
0: ¿Un predicador? Sin duda, eso es diferente.
3: Los tipos en Florida han estado llamándome predicador. Sí, bueno, me gusta hablar de Jesús.
0: ¿Has tenido noticias de tu familia?
3: Les escribo a mis hijos, pero no tengo noticias de mi esposa.
0: Yo tengo los papeles aquí, Larry. Ella está divorciándose de ti.
3: Sin el Señor yo habría sido devastado, especialmente cuando ella se volvió a casar. El verano próximo fui delante del consejo encargado de libertad condicional. No había tenido una sola pelea, nunca había sido reportado por mala conducta, no había violado ninguna regla. Yo era un prisionero modelo y el consejo me dejó en libertad en mi primer intento. Mi cuñado estuvo allí para llevarme de regreso a Brooklyn. El domingo siguiente él me llevó a la iglesia donde me hice miembro.
5: Hermanos y hermanas, pecado significa sacrificio. Cuando uno peca, sacrifica su relación con Dios porque Él es santo. Él dice que el precio por el pecado es la muerte, separación eterna de Él. Tal vez usted piensa que no es tan malo. La Biblia nos dice en Romanos capítulo 3, versículo 10, como está escrito, no hay justo ni aun uno. Y nuevamente en Romanos capítulo 3, versículo 23, por cuanto todos pecaron y están destituidos de la gloria de Dios. Escuchen lo que nos dice Santiago capítulo 2, versículo 10, porque cualquiera que guardare toda la ley, pero ofendiere en un punto, se hace culpable de todos. Aunque ese no es el fin de la historia. Alabado sea Dios. Si así fuera, ninguno de nosotros iría al cielo, porque uno no puede hacerse merecedor de Dios. Solo Jesús puede hacerle merecedor. Amén. Jesús le hizo libre. Hermanos y hermanas, ese es el verdadero sacrificio por el pecado. Dios envió a su único Hijo Jesucristo a morir en nuestro lugar. Jaime Lorenzo, siéntate por favor, hermano. Estamos tan contentos de que te hayas unido a nuestra iglesia. Puedo ver el amor de Dios en ti.
3: Usted no tiene idea de lo que Él significa para mí. Desde el momento en que Él entró en la celda de esa cárcel y entró en mi vida, yo fui nuevo hombre. Como está escrito en 2 Corintios capítulo 5, versículo 17, de modo que si alguno está en Cristo, nueva criatura es. Las cosas viejas pasaron, he aquí todas son hechas nuevas. A la mañana siguiente me levanté y lavé todo en aquella celda, incluyéndome yo mismo. Tiré mis cigarrillos y no los he tocado desde entonces. Solo quiero estar limpio para Él.
5: Alabado sea Dios. Tú me escribiste desde prisión diciéndome que te gustaría entrar en el ministerio. ¿Eso todavía es verdad?
3: Sí, yo quiero compartir a Cristo con todos.
5: Necesitarás ir al seminario.
3: Lo que significa que primero tengo que terminar mi grado de licenciado en letras. Regresaré a la escuela inmediatamente.
5: Puedes ayudarme aquí en la iglesia y aprender de esa manera también.
3: Me encantaría. Fíjese, yo nunca he sido un mujer, nunca he sido un maestro de escuela dominical o miembro del coro. Solo soy un ex convicto que no sabe nada sobre ser un predicador, salvo que quiero ser uno. 1 Corintios capítulo 1, versículos 27 y 28 dicen, sino que lo necio del mundo escogió Dios para avergonzar a los sabios, y lo débil del mundo escogió Dios para avergonzar a lo fuerte, y lo vil del mundo y lo menospreciado escogió Dios, y lo que no es para deshacer lo que es.
5: Pongamos manos a la obra, Jaime Lorenzo.
3: Durante 2 años yo fui su sombra desde la mañana hasta la noche. Yo cargaba sus bolsas, manejaba su carro, hacía sus compras y ayudaba a publicar un boletín cristiano. Mientras tanto, me gradué de la universidad y empecé el seminario. Después, un domingo de Ramos, el pastor Stanley murió en el púlpito. Fui elegido pastor el año siguiente, 1981, y he servido a la iglesia desde entonces. He bautizado más de 700 almas, 2 de las cuales son mis propios hijos. Tenemos un ministerio dirigido a drogadictos, prostitutas, desamparados y otros que están quebrantados. También tenemos un ministerio radial. Quien quiera que usted sea, cual sea su situación, esté seguro que Cristo murió por usted y su muerte le ofrece vida eterna.
0: Amigo, el poder transformador de Dios que salvó a Jaime Manning está disponible para usted. Jesús dijo en Juan capítulo 11, versículo 25, «Yo soy la resurrección y la vida. El que cree en mí, aunque esté muerto, vivirá. Todo lo que usted tiene que hacer es pedirle que entre en su corazón y vida». 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

0: visto un hombre diligente en su trabajo? En la presencia de los reyes estará. No estará en presencia de los de baja condición. Seamos diligentes en nuestro trabajo, sabiendo que el Señor nos exaltará a su debido tiempo. 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
2: Nos gozamos con su sintonía en gracia a vosotros, con la enseñanza del pastor John MacArthur. Las Escrituras afirman que Dios conoce todas las cosas y que nada ocurre fuera de su perfecta voluntad. 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Pero entonces, ¿cómo debemos entender la relación entre la soberanía de Dios y la responsabilidad del hombre? 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
1: La gran doctrina de la predestinación, la doctrina de la elección, es resistida, es odiada por algunos, rechazada. Es una de esas doctrinas inaceptables para la gente que está acostumbrada a vivir en una democracia y acostumbrada a que se le diga que la vida debe ser conducida por sus propias decisiones libres y personales. Gente que crece en monarquías tiene un poco más de entendimiento del poder soberano y la autoridad sobre sus vidas. Bueno, usted está viviendo bajo un soberano cuando usted entró al reino de Dios, y el soberano ha determinado todo. Es por su voluntad que nos volveremos santos, irreprensibles, y estaremos delante de él en perfección, justificados, en base a su propósito predestinado. Somos adoptados como hijos, todo esto según el beneplácito de su voluntad. Es por su voluntad que tenemos redención, es por su voluntad que se nos ha dado el perdón de nuestros pecados, es por su voluntad que nos ha concedido todo esto, es por su voluntad que nos ha revelado la intención buena de lo que Él ha determinado para nosotros en el futuro. En otras palabras, Él nos ha dado en las Escrituras un entendimiento completo de nuestra esperanza futura. Lo que nos está esperando, la herencia a la que se refiere en el versículo 11, es un resultado de que Él nos predestinó según su propósito. Y esto sigue hasta el versículo 14, la herencia que está por venir. Todo desde la elección a la glorificación, todas las cosas que están a la mitad, justificación, santificación, son según su voluntad divina y propósito. Esto también es inescapable en el capítulo 8 de Romanos. Vea el capítulo 8 de Romanos por un minuto. Versículo 29 de Romanos 8 dice, a los que antes conoció, preconocimiento no es que Dios conoció algo por adelantado, es que Dios predeterminó algo desde antes. Porque a los que antes conoció, la palabra conocer puede tener un sentido íntimo. Adán conoció a su esposa y dio a luz un hijo. No significa que él sabía quién era ella. Significa que él tuvo una relación íntima con ella. Jesús dijo, mis ovejas oyen mi voz y las conozco. No significa que él sabía quiénes eran. Significa que él tuvo una relación íntima con ellos. Esta es una relación íntima predeterminada que Dios ha diseñado. Y debido a ella, Él nos predestina para ser conformados a la imagen de su Hijo. Y el versículo 30 dice, y a los que predestinó, a estos también llamó, y a los que llamó, a estos también justificó, y a los que justificó, a estos también los glorificó. Predestinación, llamado eficaz a la salvación, justificación, glorificación. En el capítulo 6 de Juan, todo lo que el Padre me da vendrá a mí, y el que a mí viene, no le echo fuera. El que a mí viene, yo le recibiré, lo guardaré, lo resucitaré en el día postrero y no perderé ninguno de ellos. Esa es la manera en la que debemos entender esta gran doctrina de la predestinación, la cual es una parte tan grande de la teología de Pablo y también sale en muchos otros lugares. Ahora, la pregunta es, ¿acaso la verdad de la elección divina soberana elimina la voluntad humana? ¿Acaso la verdad de la gracia divina soberana, la predestinación soberana divina y la elección, las cuales son inequívocas en la Biblia, eliminan la voluntad humana? Esa es la pregunta que prevalece. Ahora, para ayudarnos un poco para comenzar con el apóstol Pablo en este tema, quiero regresar a un profeta en el Antiguo Testamento, si me acompaña Isaías capítulo 10, Isaías capítulo 10. Es una crítica popular, claro, en contra de aquellos que nosotros que enseñamos teología bíblica. Es un asunto que constantemente molesta a aquellos que se ven ofendidos por la doctrina de la predestinación, la elección soberana, que nosotros somos culpables de quitar la libertad humana y la voluntad humana. Han habido muchos pastores con los que he hablado a lo largo de los años que piensan que si usted enseña esta doctrina, va a quitarle usted la pasión al evangelismo, va a hacer que su congregación sea indiferente hacia los perdidos. Bueno, ya hemos aprendido, ¿no es cierto?, a partir de 2 Corintios 5, que Pablo dice, mi vida es vivida para una cosa, es gobernada y controlada por el amor de Cristo que Él tiene por mí. No es nada más por mí que Él murió, sino que Él murió por todos los que murieron en Él, y por lo tanto, soy un embajador para este evangelio glorioso que estoy predicando, y estoy entregando mi vida, estoy predicando el ministerio de la reconciliación. Entonces, no tuvo un efecto negativo en su pasión. De hecho, su pasión por el evangelio y predicación del evangelio lo llevaron a perder todo al punto del martirio. Pero la acusación es que esto quita la vida del evangelismo si decimos que todo esto es la obra de Dios. Entonces comencemos a entender esto en las palabras de Isaías. Es un contexto único. Capítulo 10, versículo 5. ¡Oh Asiria! ¡Oh ay de Asiria! Juicio, condenación, maldición, la ira divina va a caer en Asiria. Asiria va a ser juzgada por Dios. ¡Ay de Asiria! Y después esta identificación extraña. Vara y báculo de mi furor en su mano he puesto mi ira. Esa es una afirmación muy, muy extraña. Asiria aquí es presentada como la vara de Dios que Dios usará en sus propias manos para desatar su indignación en contra del Israel apóstata. Asiria es el instrumento de Dios de juicio en contra del Israel apóstata. En este pasaje, Dios comisiona a Asiria soberanamente para actuar como el destructor de Israel. Versículo 6. Le mandaré contra una nación pérfida, ese es Israel, y sobre el pueblo de mi ira le enviaré, los judíos en Israel, para que quite despojos y arrebate presa y lo ponga para ser hollado como lodo de las calles. Ese es un decreto divino que Dios va a traer la invasión a Siria sobre el reino de Israel. Ahora, permítame decirle algo. Esto no tiene nada que ver con las intenciones por parte de Asiria. Dios no le preguntó a Asiria si le gustaría hacer eso. Asiria no tenía esto en el plan. Observe el versículo 7. Aunque él no lo pensará así. Asiria no tenía intenciones de ser el instrumento de Dios en la destrucción de Israel. Asiria no tenía interés en actuar como el agente de Jehová. Asiria no tenía relación alguna con el Dios vivo y verdadero. No tiene un plan como este en su corazón, dice el versículo 7, sino que su pensamiento será desarraigar y cortar naciones no pocas. Porque él dice, mis príncipes no son todos reyes, no es el calno como Carquemis, Amad como Arfad y Samaria como Damasco, todos son iguales para ellos. No tienen más interés en destruir en Israel, la ciudad capital de Samaria, que cualquier otra nación. Como halló mi mano los reinos de los ídolos, siendo sus imágenes más que las de Jerusalén y las de Samaria, como hice a Samaria y a sus ídolos, no haré también hacia Jerusalén y a sus ídolos. En otras palabras, Asiria no discrimina. Está contenta por destruir a todas las naciones que la rodean. No tienen ningún interés en particular en Israel. Pero Dios va a tomar control de Asiria y usar a Asiria como la vara de su juicio para la destrucción del reino del norte, de lo cual ese reino, por cierto, nunca se recuperó. Sin embargo, eso no coloca a Asiria en una posición favorecida con Dios, porque leímos en el versículo 5, ¡ay de Asiria! Dios literalmente usa a una nación como su vara de juicio, mientras que esa nación no tiene intención alguna de hacer eso. Está sirviendo los propósitos de Dios, pero ella misma será maldecida y juzgada y condenada. Observe el versículo 12. Pero acontecerá que después que el Señor haya acabado toda su obra en el monte de Sión y en Jerusalén, castigará el fruto de la soberbia del corazón del rey de Asiria y la gloria de la altivez de sus ojos. ¡Wow! Lo que usted tiene aquí es la soberanía de Dios actuando a través de Asiria. Sin embargo, por las obras que Asiria lleva a cabo, Asiria será plenamente responsable. Esto es colocar la soberanía divina y la responsabilidad humana lado a lado, de manera paralela. Asiria es soberbia, porque ha dicho, por el poder de mi mano y por mi sabiduría hice esto, porque tengo entendimiento y he quitado los límites de pueblos y he saqueado sus tesoros y como un hombre poderoso he derribado a sus habitantes, etcétera, y por mi mano he alcanzado las riquezas de los pueblos como un nido, como uno recoge huevos abandonados. He reunido toda la tierra y no hubo nadie que aleteara sus alas o abriera su pico. En otras palabras, como si hubieran robado nidos de aves. ¿Se gloriará el hacha contra el que con ella corta? ¿Se ensoberbecerá la sierra contra el que la mueve? Como si el báculo levantase al que lo levanta, como si levantase la vara al que no es leño. En otras palabras, esto coloca el poder en la mano de la vara en lugar del que usa la vara. Dios dice, voy a ir tras Asiria, voy a destruirlos, voy a quemar y devorar. Versículo 18, destruiré la gloria de su bosque, huerto fructífero, etcétera, etcétera. ¿Cómo explica el hecho usted de que Asiria no tiene opción acerca de lo que le hacen a Israel? Sin embargo, son totalmente responsables por las atrocidades que le impusieron en Israel por parte de Dios. Como puede ver, le quiero decir que usted tiene que estar cómodo con este dilema. Las Escrituras no nos dan una explicación, no nos dan una defensa filosófica. ¿Cómo es que tú, Dios, puedes usar esta nación como un instrumento de tu justicia santa y después darte la vuelta y destruirlos por los pecados que cometieron en el proceso? Pase a Juan capítulo 3. Por cierto, ¿sabemos esto? ¿Acaso el juez de toda la tierra no hará lo que es recto? Pase a Juan 3. Quiero mostrarle esto. Esto es tan importante. Hay un hombre de los fariseos llamado Nicodemo, principal o líder de los judíos, el líder de los judíos, lo cual realmente significa el maestro de los judíos. Este es un hombre quien fue un maestro prominente, uno de los principales maestros. Vino Jesús de noche y le dijo, Rabí, sabemos que has venido de Dios como maestro, porque nadie puede hacer estas señales que tú haces a menos de que Dios esté con él. Entonces él está afirmando el hecho de que todo mundo afirmaba esto, los fariseos, los saduceos, el liderazgo entero de Israel, aunque rechazaron a Jesús y lo crucificaron, nunca negaron sus milagros. Muy bien, nunca, nunca negaron sus milagros. No podían ser negados. Estaban por todos lados. Estaban ahí diariamente, estaban por todos lados, no podían ser negados, nunca trataron de negarlos. Pero aquí está el testimonio de uno que habla por todos y dice, ninguno puede hacer estas señales que tú haces a menos de que Dios esté con él. Es obvio, los milagros, poder sobre demonios, poder sobre la enfermedad, poder sobre la muerte, poder sobre la naturaleza. Pero Jesús sabía que había una pregunta en el corazón de Nicodemo que Nicodemo no había expresado verbalmente. Entonces fue al corazón y él dijo, de cierto te digo, que a menos de que uno nazca de nuevo, no puede ver el reino de Dios. Y Nicodemo le dijo, ¿cómo puede un hombre nacer cuando es viejo? Ahora él entiende que Jesús está hablando de manera metafórica, necesita nacer de nuevo, necesita regresar y comenzar desde el principio. No tiene que ver con progresar de manera religiosa, tiene que ver con el nacimiento. Entonces él hizo la pregunta, ¿cómo puede un hombre nacer cuando es viejo? ¿Cómo hago eso? ¿Cómo regreso al principio? Soy un hombre mayor ahora y he estado en este legalismo todos estos años, mi vida entera. Él no puede regresar por segunda vez al vientre de su madre y nacer, ¿o sí? Y él está hablando metafóricamente, lo entiende. Él no está hablando físicamente, él no está haciendo una broma. Jesús dijo, de cierto te digo, a menos de que uno nazca de agua y de espíritu. Y él está tomando una idea de Ezequiel, ¿verdad? El pasaje del nuevo pacto, que necesita ser lavado con agua, limpiado, y que se te dé un corazón nuevo para reemplazar el corazón de piedra. Entonces, él está hablando en términos de Ezequiel a un maestro del Antiguo Testamento. Necesitas una experiencia del nuevo pacto. Necesitas de lo que habla Jeremías 31, inclusive, necesitas ser limpiado y necesitas recibir un nuevo corazón y necesitas que el Espíritu sea plantado dentro de ti antes de que puedas entrar al reino de Dios. Ese es el nuevo pacto. Necesitas ser regenerado, necesitas ser transformado, porque lo que es nacido de la carne, carne es, y aquello que es nacido del Espíritu, Espíritu es. Tu carne, y simplemente continúas estando en el proceso de la carne hasta que regreses al principio mismo y nazcas de nuevo espiritualmente por el Espíritu Santo y entonces puedes entrar al reino de Dios. Entonces no te sorprenda que he dicho que necesitan nacer de nuevo. Ahora, en este punto en particular, usted le diría a alguien, te estoy diciendo que necesitan nacer de nuevo. Y si una persona te dijera, ¿cómo hago eso? Usted le diría, repite esta oración, ¿verdad? Repite esta oración. Simplemente necesitas arrepentirte y creer. ¿Qué le dijo Jesús a Nicodemo? Una cosa realmente extraña. Versículo 8. El viento sopla de donde quiere y oye su sonido, pero no sabes de dónde viene ni a dónde va. Así es todo aquel que es nacido del Espíritu. ¿Qué es eso? Si alguien viniera usted y le dijera, creo que necesito nacer de nuevo, creo que necesito ciertamente salir de esta vida incansable de la carne, necesito un nuevo nacimiento, necesito un nuevo corazón, necesito un nuevo espíritu, ¿qué hago? ¿Qué le diría usted? Usted le diría, no puedes hacer nada, no puedes hacer nada, esta es la obra del Espíritu y Él viene y se va cuando Él quiere, en quien Él quiere. ¿Qué? Ahí se acabó una fórmula para el evangelismo. Ahí se acabó. Repite esta oración. Este es Jesús. Este no es algún novato que no entiende la técnica evangelística. Este es Jesús. Lo que él está diciendo a Nicodemo es, simplemente te tengo que decir, necesitas nacer de nuevo. Necesitas nacer anothen, literalmente de arriba, y no estás a cargo del momento en el que eso sucede. ¡Qué afirmación! Yo reconozco lo que necesitas. También reconozco que no estás a cargo de su realidad. ¡Wow! El Espíritu viene y se va como Él quiere. Y esa es la razón por la que la gente nace en el Espíritu, dice usted. Esa podría ser la afirmación más pasada por alto en las Escrituras acerca de la soberanía divina en la salvación. ¡Wow! Soberanía divina. Usted no puede discutir en contra de eso. Pero veamos en mayor profundidad este capítulo. Muy bien, pase al versículo 27. Juan el Bautista es también un calvinista. Él no sabía eso porque muy pocos bautistas lo son. Escuche lo que Juan dijo. Versículo 27. Un hombre no puede recibir, ¿qué? ¿Cuál es la siguiente palabra? Nada, a menos de que le haya sido dado del cielo. Usted no puede recibir nada a menos de que descienda del cielo. Sin embargo, Juan sabía eso. Y Juan es el último de los profetas del Antiguo Testamento. Soberanía divina, absolutamente, en la salvación, es una obra divina. Es una obra que el cielo lleva a cabo. Ahora regresemos al versículo 15. ¿Está listo usted para escuchar esto? De tal manera, para que todo aquel que en él cree tenga vida eterna. ¿Qué? ¿Qué está haciendo ahí ese todo aquel que quiera? El que cree en él tendrá vida eterna, porque de tal manera amó Dios al mundo que dio a su Hijo unigénito para que todo aquel que en él cree no muera, sino que tenga vida eterna, porque Dios no envió al Hijo al mundo para juzgar al mundo, sino para que el mundo fuera juzgado por él. El que en él cree no es juzgado. El que no cree ya ha sido juzgado, porque no ha creído en el nombre del unigénito Hijo de Dios. ¿Por qué la gente es juzgada y se va al infierno? ¿Porque no son elegidos? No, porque no creen. Este es el juicio, porque esta es la condenación, que la luz ha venido al mundo y los hombres aman las tinieblas más que la luz, porque sus obras son malas. Porque todo aquel que hace lo malo aborrece la luz y no viene a la luz para que sus obras no sean manifiestas. Pero el que practica la verdad viene a la luz para que sus obras puedan ser manifestadas como habiendo sido hechas en Dios. Pase al versículo, bueno, el 36. El que cree en el Hijo tiene vida eterna. El que no obedece al Hijo no verá la vida, sino que la ira de Dios permanece en él. La ira eterna de Dios cae en la gente porque no, ¿qué? No creen. ¿Está teniendo dificultades con entender todo esto? Muy bien, porque usted necesita tener ese problema. Eso significa que usted entiende ambas. No encuentra algún punto medio que borra ambas verdades. Veamos Juan 6. Spurgeon fue criticado por predicar esto y alguien dijo, ¿por qué no tan solo le predicas a los elegidos? Él dijo, bueno, si pudieras levantar la parte de atrás de su playera para ver si tienen una E ahí en su espalda, lo voy a hacer. Juan 6, y aquí regresamos a esto de lo que comenté, Juan 6, 37. Todo lo que el Padre me da vendrá a mí. Esa es una afirmación absoluta, ¿no es cierto? Ahí está de nuevo, desciende del cielo. La obra del Espíritu, el propósito del Padre, todo lo que el Padre me da vendrá a mí, el que a mí viene, ciertamente no le echo fuera. He descendido del cielo no para hacer mi propia voluntad, sino la voluntad del que me envió. Entonces, si su voluntad es darme estas personas, ciertamente los voy a recibir. Esta es la voluntad del que me envió, que de todo lo que Él me ha dado no pierda yo nada, sino que los resucite en el día postrero. Entonces, miren, voy a hacer lo que el Padre quiere que haga, y lo que Él quiere que yo haga es recibir a la gente que Él me da, los guarde y los resucite a gloria eterna. Y debido a que he venido a hacer la voluntad del Padre, eso es exactamente lo que voy a hacer. Allá abajo en el versículo 44, ninguno puede venir a mí si el Padre que me envió no le trajere. ¿Escuchó eso? Nadie. Ninguno puede venir a mí si el Padre que me envió no le trajere, y yo lo resucitaré en el día postrero. Esa es nuestra seguridad, ¿no es cierto? Que somos guardados por Cristo para la gloria eterna. Él no perderá ninguno de ellos. Regresa al versículo 35, allá a la mitad de este pasaje. Ahí, en medio de lo que esencialmente le acabo de leer, o en torno a lo que acabo de leer, versículo 35, yo soy el pan de vida. El que a mí viene no tendrá hambre, el que en mí cree no tendrá sed jamás. Por un lado, nadie puede ser salvo a menos de que descienda del cielo por la voluntad del Padre, a menos de que alguien es escogido por el Padre, ordenado desde la eternidad pasada, con el nombre escrito en el libro de la vida del Cordero, predestinado por el propósito de Dios, sin ser influenciado por la conducta de alguien en ningún momento. Ninguno será salvo fuera de la obra soberana divina de Dios. Sin embargo, yo soy el pan de vida. Jesús dice, el que a mí viene no tendrá hambre. El que en mí cree no tendrá sed jamás. Versículo 36. Os he dicho que me habéis visto, sin embargo, no creéis. No creen. Observa el versículo 47. De cierto os digo, el que cree tiene vida eterna. El que cree, versículo 57. Así como el Padre vivo me envió y vivo debido al Padre, así también el que me come también vivirá debido a mí. El resumen de esto está en el versículo 63. Es el Espíritu quien da vida. La carne no sirve para nada. Las palabras que os he hablado son espíritu y son vida, pero hay algunos de vosotros que no creen, porque Jesús sabía desde el principio quiénes eran los que no creían y quién lo traicionaría. Y él estaba diciendo, por esta razón os he dicho que nadie puede venir a menos de que le haya sido dado de mi Padre. Esas dos cosas están entretejidas sin explicación alguna. Tiene que creer, usted debe creer, son condenados porque no creen, sin embargo no pueden creer a menos de que sean llamados y traídos y que mi Padre les dé vida. Y yo les prometo que no puedo hacer un mejor trabajo que mostrarles lo que las Escrituras dicen. Puedo predicar con todo gramo de pasión que tengo en mi corazón de las glorias de la doctrina de la elección soberana y puedo predicar con la misma pasión de las realidades de la doctrina de la responsabilidad humana. Puedo decirle que a menos de que usted crea, usted va a morir y se va a ir al infierno. Si usted cree, usted va a resucitar y va a ir al cielo. Y puedo decirle que usted debe arrepentirse y debe creer, y eso es exactamente lo que dicen las Escrituras. Pero también puedo decir que es una obra soberana de Dios. Hay otros pasajes de las Escrituras que hacen esto, y únicamente estoy tratando de señalarle que la Biblia no trata de explicar eso. Lo mezcla. Hay una buena ilustración en Hechos 2. ¿Quiere ver eso? ¿Cree usted que el diablo quería que Jesús fuera crucificado? No. No, el diablo no quería que él fuera crucificado. El diablo vino a él y le dijo, mira, puedes evitar la cruz, simplemente póstrate ante mí y te daré los reinos del mundo, ¿verdad? El diablo no quería que Jesús fuera a la cruz. El diablo estaba tentándolo en el huerto, ¿verdad? Pase de mí esta copa. ¿Quién quería que Jesús estuviera más en la cruz? Dios, porque él era el Cordero de Dios. Él era el Cordero de Dios. Varones de Israel, dice Pedro en el día de Pentecostés, su teología era tan precisa. Varones de Israel, escuchen estas palabras. Jesús Nazareo, hombre certificado a vosotros por Dios, con milagros y maravillas y señales que Dios hizo mediante él en medio de vosotros, como vosotros mismos sabéis. Este hombre, escuchen esto, entregado por el plan determinado y preconocimiento de Dios, vosotros crucificasteis una cruz por manos de hombres impíos y lo matasteis. Hombres impíos ejecutaron la obra de Dios. Vosotros lo entregaron por el plan predeterminado y el anticipado conocimiento de Dios. Clavaron a una cruz a este hombre por hombres impíos, matándolo. ¿Era Israel culpable? Claro que sí. Jesús, en el último día de la Semana de la Pasión, ve el templo y dice, ninguna piedra quedará. Vuestra casa es dejada desierta. El juicio vino en la forma de los romanos en el 70 después de Cristo. Cientos de miles de judíos fueron masacrados. Fueron masacrados en los siguientes años en 985 ciudades, aldeas por toda la tierra de Israel. Los romanos entraron y dejaron cuerpos muertos. El juicio vino de una manera masiva. Y usted tiene que entender que el juicio en contra de Israel y su rechazo del Mesías, inclusive sigue en la actualidad. No sé lo que usted piensa cuando usted ve la nación de Israel en la actualidad. No es una nación bajo favor divino, es una nación bajo juicio divino. Y continuará estando bajo juicio divino hasta que mire aquel a quien traspasaron y lloren por aquel como se llora por un hijo unigénito. Y en las palabras de Zacarías, una fuente de limpieza será abierta a Israel, pero hasta que eso suceda, esa nación está bajo juicio, pero es el mismo juicio precisamente que cualquier pecador no redimido está enfrentando por el rechazo de Jesucristo. En el caso de la crucifixión de Cristo, hicieron la voluntad de Dios, sin embargo fueron hombres impíos, que fueron plenamente responsables por lo que hicieron. Estoy tan cómodo con el misterio divino porque significa que Dios es mucho más grande de lo que yo soy y que sus caminos no son mis caminos. En Hechos capítulo 4, versículo 27, ciertamente en esta ciudad se congregaron en contra de tu siervo santo Jesús, a quien ungiste, tanto Herodes como Poncio Pilato, junto con los gentiles, el pueblo de Israel. Todo el mundo se unió en la muerte de Cristo, ¿no es cierto? No solo fueron los judíos. Aquí dice, fue Herodes, Poncio Pilato, gentiles, pueblo de Israel. Si alguna persona llega a hacerle usted la pregunta, ¿quién es culpable de crucificar a Cristo? Llévelos ese versículo. Pero observe esto, versículo 28. Para hacer, esto está hablando de Dios, para hacer lo que tu mano y tu propósito predestinaron que ocurriera. Aquí está de nuevo, ustedes tienen responsabilidad plena en el caso de Herodes, en el caso de Poncio Pilato, en el caso de los gentiles, los romanos, en el caso de los judíos, el pueblo de Israel. Sin embargo, estaban haciendo la obra divina y soberana de Dios. Estas son muestras de la coherencia de las Escrituras al presentar este tipo de cosas sin tratar en ningún punto de explicar lo inexplicable. ¿Se acuerda usted de la historia de Judas? ¿Acaso él fue responsable por lo que él hizo? ¿Fue ordenado por Dios que él lo hiciera? Él inclusive es profetizado en el Antiguo Testamento. Mi propio amigo cercano que levantaría su talón en contra de mí. Sin embargo, Jesús dijo, uno de vosotros es un diablo. Y Jesús dijo que él se moriría y se iría a su propio lugar. Miren, tenemos que entender esto, que cada uno de nosotros tenemos la responsabilidad de creer y somos responsables si creemos o no creemos. Y tiene consecuencias eternas. Como creyentes, somos responsables por vivir nuestras vidas cristianas. Sin embargo, de manera inexplicable, cualquier cosa en nosotros que sea buena es la obra del Espíritu Santo. Cualquier cosa mala somos nosotros. Por otro lado, también debemos perseverar en la fe, pero al mismo tiempo, somos guardados por el poder de Dios en las manos de Cristo. Esto es algo profundo. Es coherente a lo largo de las Escrituras, en todas las Escrituras, y yo celebro esto. Mire, he estado en esto por mucho tiempo, y entre más años vivo, más me regocijo en estas doctrinas que no puedo resolver porque hablan de la grandeza de Dios.
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1: Este es el versículo de la semana que se encuentra en Efesios 4:6 y dice, un solo Dios y Padre de todos, que está sobre todos, por todos y en todos. Una vez más, Efesios 4:6 dice, un solo Dios y Padre de todos, que está sobre todos, por todos y en todos.

0: ¡Feliz fin de semana del Padre! Saludos, Dolly Martín con el reporte misionero. Antes de leer una notita que llegó por WhatsApp, quiero felicitar a todos los papás y desearles un lindo fin de semana. Hemos tenido programas especiales para los papás, regalos, canastas para los papás aquí en Radio Amistad, porque queremos que ustedes, los padres, sepan que no nos hemos olvidado de ustedes. Hicimos cosas especiales para las mamás, regalos, programas especiales, y no queremos dejarles a ustedes atrás. Los papás son la cabeza del hogar. Los hombres son los que Dios ha designado para guiar espiritualmente, emocionalmente y también proveedores de la familia. Tienen una responsabilidad muy, muy grande, pero tienen un Padre celestial que les asesora, les ayuda y les da su mano derecha de ayuda en todo momento. No tienen que ser padres solos, pueden aferrarse al Padre celestial. Espero que usted pueda disfrutar toda la programación especial que tenemos para ustedes, especialmente el domingo con música y mensajes especialmente para ustedes. 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Disfrute del nuevo look. Estamos enfatizando la Copa Mundial con una página especial de Meta Final. Miguel Ángel Jacinto y su equipo han estado dando reportes en cada programa de Meta Final sobre los partidos del Mundial, los lunes, miércoles y viernes. También quiero avisar a nuestros amigos en Huntsville que estamos de regreso al aire. Pedimos disculpas porque estuvimos fuera del aire por un tiempo, pero los ingenieros fueron ayer a visitar el sitio y lograron poner la emisora de vuelta al aire. Quiero agradecer a nuestra hermana María de Huntsville, que nos escribió diciendo muchas bendiciones a todos en Radio Amistad. Solo escribo para informarles que la radio no se está escuchando en Huntsville por algunas semanas. Gracias por su atención. María, gracias. A raíz de su cartita, los ingenieros se dieron cuenta del problema. Habíamos perdido la conexión de internet que nos avisaba cuando la emisora estaba fuera del aire, ya que no tenemos un equipo ni oficina allí en Huntsville. Así que dependemos de nuestros oyentes para avisarnos si es que tenemos algún problema. Normalmente lo sabemos de inmediato, pero cuando se pierde el internet, pues entonces sí dependemos de ustedes, los oyentes, para informarnos. Gracias, gracias María por ir la segunda milla y darnos a saber este detalle. 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Hasta la próxima vez en que conversemos juntos. Atentamente les saluda Dolly Martín.
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0: estad quietos y conoced que yo soy Dios. Seré exaltado entre las naciones, enaltecido seré en la tierra. Salmo 46, 10. Pueblos todos, batid las manos, aclamad a Dios con voz de júbilo, porque Jehová el Altísimo es temible, Rey grande sobre toda la tierra. Salmo 47, 1 y 2. Grande es Jehová y digno de ser en gran manera alabado en la ciudad de nuestro Dios, en su monte santo. Hermosa provincia, el gozo de toda la tierra es el monte de Sion, a los lados del norte, la ciudad del gran rey. En sus palacios, Dios es conocido por refugio. Salmo 48, 1 al 3. Porque este Dios es Dios nuestro eternamente y para siempre. Él nos guiará aún más allá de la muerte. Salmo 48, 14. Exaltado seas sobre los cielos, oh Dios, sobre toda la tierra sea tu gloria. Te alabaré entre los pueblos, oh Señor, cantaré de ti entre las naciones, porque grande es hasta los cielos tu misericordia y hasta las nubes tu verdad. Exaltado seas sobre los cielos, oh Dios, sobre toda la tierra sea tu gloria. Salmo 57, 5, 9 al 11. Pero yo cantaré de tu poder y alabaré de mañana tu misericordia, porque has sido mi amparo y refugio en el día de mi angustia. Salmo 59, 16. Aclamad a Dios con alegría toda la tierra. Cantad la gloria de su nombre. Poned gloria en su alabanza. Decid a Dios: cuán asombrosas son tus obras. Por la grandeza de tu poder se someterán a ti tus enemigos. Toda la tierra te adorará y cantará a ti, cantarán a tu nombre. Bendecid, pueblos, a nuestro Dios y haced oír la voz de su alabanza. Él es quien preservó la vida a nuestra alma y no permitió que nuestros pies resbalasen. Salmo 66, 1 al 4, 8 y 9. Cantad a Dios, cantad salmos a su nombre, exaltad al que cabalga sobre los cielos. Jehová es su nombre, alegraos delante de él. Salmo 68, 4. Alabaré yo el nombre de Dios con cántico, lo exaltaré con alabanza, y agradará a Jehová más que sacrificio de buey o becerro que tiene cuernos y pezuñas. Lo verán los oprimidos y se gozarán. Buscad a Dios y vivirá vuestro corazón, porque Jehová oye a los menesterosos y no menosprecia a sus prisioneros. Salmo 69, 30 al 33. Gócense y alégrense en ti todos los que te buscan, y digan siempre los que aman tu salvación, engrandecido sea Dios. Salmo 74. Asimismo, yo te alabaré con instrumento de salterio, Dios mío. Tu lealtad cantaré a ti en el arpa, Santo de Israel. Mis labios se alegrarán cuando cante para ti y mi alma, la cual redimiste. Mi lengua hablará también de tu justicia todo el día. Salmo 71, 22 al 24.
1: Hechos 2, 38 nos dice: y Pedro les dijo: arrepentíos y sed bautizados cada uno de vosotros en el nombre de Jesucristo para perdón de vuestros pecados, y recibiréis el don del Espíritu Santo. 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
2: Entramos a ver ahora algunos de los detalles importantes en el primer ministerio en Judea de nuestro Señor Jesucristo. 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
3: El Evangelio según San Juan, del capítulo 2 al capítulo 4, nos da preciosos detalles de la vida de Jesucristo en su primer ministerio en toda la región de Judea. Nos preguntamos, ¿por qué estudiar la vida de Jesús? El estudio de la vida de Jesús, el ejemplo de Jesús y las palabras de Jesús transformará por completo nuestro ser. Es por esto que le animamos a estudiar en una forma metódica los detalles de la preciosa vida de nuestro Salvador, Jesucristo. En esta lección vamos a ver los preciosos detalles en cuestión a los hermanos de Cristo. Vamos a ver también los eventos de la primera purificación del templo, la conversación con Nicodemo, el ministerio paralelo de Juan y de Jesús, y también estaremos estudiando aquellos preciosos detalles de la conversación entre Jesucristo y la mujer samaritana. El Señor Jesucristo, después de pasar una corta temporada en la ciudad de Capernaum en Galilea, se dirigió hacia el sur para principiar su ministerio en Judea. Ahí se suscitaron varias situaciones con sus hermanos en la carne, y como mucho se ha comentado sobre sus hermanos en la carne, permítame entonces presentar algunos detalles en cuestión a estos puntos. Tanto Mateo como Juan registran que Jesucristo tuvo hermanos. Por ejemplo, en Juan 2:12 leemos lo siguiente: después de esto, descendieron a Capernaum él, su madre, sus hermanos y sus discípulos. Esta es la primera mención, pero no la última, que se hace en todo el Nuevo Testamento acerca de los hermanos de Jesús. Para poder estudiar sobre el tema, daremos a continuación todas las referencias que mencionan los hermanos de Jesús. Si tiene su pluma, quizá usted los quiera apuntar para luego estudiarlos detalladamente a su propio criterio. Apunte, por favor, la cita de Mateo 12, 46, Mateo 13, 55, Marcos 3, 31, Juan 2, 12, Juan 7, 3 y 5, Primera de Corintios 9, 5 y Gálatas 1, 19. Ahora bien, para tratar este tema, hay tres explicaciones que merecen nuestra atención. La primera es la que sostiene la Iglesia Católica Romana, y esta declara que estos hermanos no eran sino primos o parientes del Señor Jesucristo. La segunda dice que José era viudo cuando se volvió a casar con María, y que estos hermanos, declarados aquí en estas porciones de las Escrituras, fueron hijos de su primer matrimonio. La tercera nos afirma que estos eran en realidad hijos de José, hijos de María, que nacieron después de Jesucristo. vamos a comentar estas tres explicaciones, verificando entonces que en realidad Jesucristo sí tuvo hermanos carnales de padre y de madre. Pero permítame entonces presentar estos puntos. La primera explicación dice que estos que se mencionan como hermanos de Jesús eran realmente primos de Jesús, y fue propuesta por primera vez por Jerónimo allá en el año 383 después de Cristo, durante una polémica que él tuvo con Elvidio. Según esta idea, Jacobo, el hermano del Señor Jesucristo, que se menciona en Gálatas 1:19, era el mismo Jacobo, el hijo de Alfeo, que era discípulo del Señor. Al mismo tiempo, Jerónimo dice arbitrariamente, suponemos, que María, mujer de Cleofas, era la mujer de Alfeo y por ende la madre de Jacobo, el hermano del Señor. Cambiando un poco la puntuación común de Juan 19:25, María, mujer de Cleofas, llega a ser entonces la hermana de María, madre de Jesús, de modo que sus hijos eran primos de Jesús. Para apoyar esta teoría expuesta por Jerónimo, se dice que las palabras hermano y primo eran usadas recíprocamente, de tal modo que no se puede sostener que aquellos fueran en realidad hermanos carnales. Ahora bien, a esto tenemos que decir que es necesario refutar esta teoría, porque basta decir que no hay prueba alguna, querido oyente, que pueda aducirse de que Jacobo, el hermano del Señor, haya sido hijo de Alfeo, ni tampoco hay nada que pueda comprobar que Cleofas y Alfeo fueran la misma persona. Esta realmente es una idea arbitraria, concebida por Jerónimo con el solo propósito, creemos, de apoyar el dogma de la perpetua virginidad de la madre de Jesús. Aquí también cabe mencionar que esta teoría, en forma denigrante y solapada, también ataca la santidad del matrimonio y también blasfema contra Dios, pues sabemos que esta teoría establece un argumento muy pero muy sutil, y es este. Esta teoría afirma que María no tuvo hijos como resultado natural de su matrimonio con José y que por eso era más santa, aduciendo indirectamente que tener hijos hace que una mujer sea menos santa. Esto querría decir entonces que Dios, al establecer el matrimonio como algo deseable y agradable, y el tener hijos como resultado natural de dicha unión, estableció algo que es inmoral e incorrecto, puesto que el tener hijos dentro del vínculo matrimonial le hace a uno menos santo. No podemos creer en esta teoría. Entonces, por supuesto que esto está completamente desenfocado. Dios jamás ordenó un acto inmoral. Él hizo el matrimonio para que hubiese una unión santa, y el tener hijos dentro del vínculo matrimonial no es pecado. Por lo tanto, el que María haya tenido o no hijos después de Cristo no daña ni añade nada a su carácter. Además, hasta que Jerónimo propuso su teoría en el año 383 después de Cristo, no había quien creyese y expusiese tal idea, y cuando buscó a personas que lo apoyaran, no las pudo encontrar. Por otro lado, el hecho es que la Escritura los llama hermanos y no primos. Sabemos de que el griego es un idioma preciso y exacto, y existe una palabra en el griego que quiere decir hermano y otra que quiere decir primo. ¿Acaso nos preguntamos, el Espíritu Santo se equivocó? ¿No habría usado la palabra primo si ese hubiera sido el caso? Estamos seguros de que el Espíritu Santo hubiera escrito la palabra anepsios, o sea, primo, en vez de adelfos, o sea, hermanos, si no hubieran sido en realidad hijos de José y de María, hermanos carnales de Cristo. Además, si Jerónimo hubiera tenido razón, estos hermanos de Cristo, al ser hijos de Alfeo, eran discípulos del Maestro Divino, lo cual no puede ser, pues encontramos las palabras en Juan 7:3 que lo refutan terminantemente, ya que sus hermanos no creyeron en él sino hasta el fin de su ministerio. ¿cómo podían entonces ser sus discípulos? Bien, pasemos a la segunda teoría. La segunda teoría dice que estos hermanos que se nombran en los evangelios eran hijos de José a través de un matrimonio que él contrajo anteriormente y que luego enviudó. Sin embargo, no hay ninguna prueba de esta posición, puesto que no se les mencionan sino después de que Cristo comenzó su ministerio público. Además, si hubieran sido hijos de José, hubieran sido mayores que Cristo. Y surge la pregunta, ¿dónde estaban estos cuando subió José a Belén? ¿Dónde estaban estos cuando José y María fueron a Egipto? ¿Dónde estaban estos cuando subieron a Jerusalén? Además, si fueran hijos de José, Jesús ya no podría legalmente considerarse como el primogénito de José, lo cual era algo imprescindible para que fuera el heredero de José y por ende del linaje directo de David. La tercera y la obvia interpretación es que en realidad dichas personas eran los hijos de José y María y hermanos carnales de Cristo. Esta es la forma más natural de concebirlo y entenderlo. Ya hemos visto que este hecho en nada afecta el carácter y la santidad de María. Un estudio completo de las citas que ya hemos mencionado nos hacen ver que estos hermanos siempre se encontraban en compañía de María, la madre de Jesús, y nunca en compañía de María, la mujer de Cleofas. Además, el argumento más fuerte está en las mismas Sagradas Escrituras, las cuales siempre hablan con exactitud y precisión al referirse a Cristo, diciendo que es el unigénito Hijo de Dios y el primogénito Hijo de María. Si María no hubiera tenido hijos después de Jesús, el Espíritu Santo lo habría dicho también, que Jesús era el unigénito Hijo de María, pero dijo que era el primogénito Hijo de María. Sin embargo, no es así, sino que el Espíritu Santo nos dice que Jesús fue el primogénito Hijo de María y el unigénito Hijo de Dios. Por lo tanto, concluimos que estos hermanos de Cristo mencionados aquí en estas porciones de las Escrituras son hijos de José y de María, hermanos carnales y menores de Jesucristo. Pasemos ahora a otro tema en cuestión al primer ministerio de Cristo en Judea. Esto es la primera purificación del templo. Al leer Juan 2, del 13 al 25, encontramos que estando el Señor Jesucristo en Jerusalén, Él entró en el templo. Y en su primer milagro hecho en Caná de Galilea, Jesús había mostrado ya su gloria. Pero ahora, en el templo, estaba por demostrar su autoridad. Antes de proseguir con un estudio más detenido de este acontecimiento, permítame, amable oyente, mencionar el hecho de que esta escena en el templo se repite también en la última semana del ministerio de Cristo, conforme nos dice Mateo 21, Marcos 11 y Lucas 12. El que Cristo hiciese la misma cosa dos veces no debe extrañarnos, pues en esto se puede ver la propensión hacia el mal de parte del pueblo y el anhelo a la vez del Señor Jesucristo de tener un pueblo santo, apartado y celoso de buenas obras. El templo en Jerusalén se dividía en las siguientes tres partes. En primer lugar, estaba el atrio de los sacerdotes. En segundo lugar, estaba el atrio de Israel. Y en tercer lugar, el atrio de los gentiles. Este era el atrio más al exterior. Fue en el atrio de los gentiles que entró el Señor y lo halló lleno de mercaderes que vendían, a precios exagerados, los animales que se ofrecían en el templo. Por supuesto que esto se hacía con el fin de facilitar los animales a los forasteros que habían traído lo necesario para presentar los sacrificios. Pero sin embargo, no era lícito hacer esto. Por lo tanto, Cristo, con la autoridad que había recibido de su Padre, los echó fuera, diciéndoles, «No hagáis la casa de mi Padre casa de mercado».
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1: Este es el versículo de la semana que se encuentra en Efesios 4:6 y dice: un solo Dios y Padre de todos, que está sobre todos, por todos y en todos. Una vez más, Efesios 4:6 dice: un solo Dios y Padre de todos, que está sobre todos, por todos y en todos. Este es el versículo de la semana que se encuentra en Mateo 5:48 y dice: por tanto, sed vosotros perfectos, como vuestro Padre Celestial es perfecto. Una vez más, Mateo 5:48 dice: por tanto, sed vosotros perfectos, como vuestro Padre Celestial es perfecto.

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0: Muy buenas tardes, bienvenido, bienvenida a su programa de Meta Final. Y estamos aquí cerca de la portería más grande del mundo, la portería que hemos estado anunciando. Hemos estado promoviendo este evento porque creemos que Houston está celebrando el Mundial, está viviendo el Mundial del 2026. Ya hemos visto un par de partidos. Esta tarde todavía vimos un partido muy emocionante y creemos que debemos participar de alguna manera. Aquí nos acompañan ya el equipo de Meta Final. Estamos en vivo y en directo desde el lugar de los hechos. Aquí atrás de nosotros puede ver la portería. Mide 27 pies de alto. Ya lo medimos. Y de ancho son 45 pies de hacia adentro, la portería mide 9 pies. Todas esas son medidas gigantes. Y hemos tratado también, desde temprano que hemos estado aquí, hemos anotado goles, goles para Cristo, porque este programa es un programa cristiano que alcanza al mundo a través del deporte. Así que estamos en Meta Final, todo el equipo. Vamos a comenzar aquí con Jonathan para que nos salude.
1: Amén, hermanos. Dios los bendiga a todos esta bonita tarde. El clima nos está favoreciendo en especial este día de hoy. Agradecido con Dios por la oportunidad que me da de estar aquí con todos ustedes. Y es importantísimo que nos involucremos en este tipo de eventos, ya que es cuando tenemos más flujo de personas de diferentes países o es más cuando la gente sale y es la oportunidad de presentarles a Cristo como nuestro Salvador.
0: Así es, también nos acompaña nuestro amigo de los lunes y es Pedro Salazar. Aquí está en la esquina, él dice que después nos va a saludar, pero creo que el micrófono también es
1: Oye,
0: para él. Te lo pasamos, se lo acercamos.
2: Mano, muchas gracias por la invitación, por estar aquí en la mesa deportiva más cristiana del mundo. Aquí es la mesa deportiva cristiana con debate y de deportes más cristiana, porque primero está Dios y los deportes no están peleados con Dios. Así es que síganos escuchando. Un honor siempre servirles a todos ustedes, estar aquí compartiendo un poco de la palabra de Dios y del mundo del deporte.
0: Gracias, Pedro. Y también nos acompaña aquí nuestro buen hermano en Cristo y pastor, el hermano Pablo Gómez. Adelante, Pablo.
3: Dios les bendiga, hermanos. Un placer, un gusto estar aquí con cada uno de ustedes. Hermano Miguel, gracias por la invitación y cada uno de los que están aquí, pues es un honor, un privilegio y un saludo para todos nuestros radioescuchas. Que Dios les bendiga.
0: Amén. Y ahora estamos listos para invitar a todos.

0: todo el público en general para que nos acompañe también, no solamente hoy, sino todo el mes de junio y principios de julio. Y tenemos a nuestro invitado especial, Saúl, bienvenido a
1: Saludos,
0: Meta Final.
1: saludos. Saludos y muchas gracias. Dios les bendiga a todos y gracias por tenerme aquí. Estamos aquí en el arco, en el gol, en la portería más grande, no de Texas, no de Estados Unidos, en la portería más grande del mundo.
0: Así es, y estamos disfrutando. Hemos llegado temprano, hemos estado pateando balones. Vamos a poner algunas grabaciones, algunas fotografías, algunos accidentes que hemos tenido pequeños, pero que estamos vivos, ¿verdad? Estamos disfrutando de este hermoso lugar. Es un lugar grande, bonito, está cerca del 288 y la calle Reed.
1: La calle Reed, sí. Estamos aquí localizados en la esquina del 610 y 288. Si sales a la 288, estamos aquí en la calle Reed. La dirección exacta es el 9100. Southwest Freeway, o perdonas, 9100 South Freeway, no Southwest, South Freeway. Y estamos aquí, vamos a estar aquí desde hoy. Hoy es el primer día oficial. Vamos a estar aquí desde hoy hasta el 2 de julio. Vamos a estar todos los días abiertos desde las 9 de la mañana hasta las 6 de la tarde. Y sí, es la portería más grande del mundo. Habías mencionado 27 pies de altura y habías mencionado 45 pies de ancho. Déjame decirte, son 65 pies de ancho. Así de grande está aquí y es una oportunidad para poder invitar a la familia, invitar a la comunidad, pero lo más importante, es una oportunidad que tenemos para compartir el mensaje del amor de Jesucristo hacia las naciones. Así que estamos aquí deseosos y les invitamos a todos los radioescuchas.
0: ¿Quiénes son las personas que van a estar viniendo acá? ¿Qué tipo de personas se espera que vengan?
1: Claro, primero las comunidades y organizaciones. Primero, Radio Amistad y Meta Final, así que ustedes tienen la primicia de estar aquí. También tenemos muchas colaboraciones con iglesias, Antioch Church, Iglesia Intimidad con Dios de Spring, Texas. También, si usted es parte de una iglesia y un ministerio que le gustaría venir aquí a la portería más grande del mundo para evangelizar y recibir a las naciones, también está invitado a venir. Y usted puede venir y hay una mesa para voluntarios y un registro. Y tan solamente llega y dice, oye, estamos aquí, queremos compartir el mensaje del evangelio, ¿cómo le podemos hacer? Y aquí le podemos recibir.
0: Y no solamente venir, sino también hay un tour que usted puede tomar y va a recibir al final un pin donde usted va a recordar esta experiencia del Mundial del 2026 en el área de Houston. ¿De qué se trata ese tour? Hay unos mapas que están pegados ahí, hay unos QR codes también. ¿Qué
1: Sí,
0: significa todo eso?
1: muy bien, pues aquí todo lo que tenemos y parte del tour no es simplemente para que se tome la foto, no es simplemente para que lo ponga en Facebook, en Instagram. Cada elemento de este tour que tenemos es una herramienta que se puede usar para compartir el mensaje del Evangelio. Por ejemplo, cuando usted llegue, se le recibirá y hay una pared que tiene muchos mapas. Tienen mapa de Houston, mapa de Texas, mapa de Estados Unidos, mapa del mundo, y hay un código QR en ese mapa. Eso es parte para poder, la gente cuando llegue, poder mostrar de dónde viene, de qué parte del mundo, de qué parte de Estados Unidos, y ser una herramienta para decir, sabes que no importa dónde estés, el amor de Dios te alcanza. Dios está ahí donde tú estás, en tu casa también. El código QR que tenemos, y cuando lleguen lo verán, el código QR que tenemos es para que puedan recibir recursos. Hay Biblias digitales, hay recursos de discipulado en muchos idiomas. No sé en cuántos, creo que en más de 20 idiomas. Siguiendo el tour, tenemos un área que tiene varios, muchos mapas del mundo, y aquí es donde estaremos poniendo los juegos en vivo. So, si usted no puede ver los juegos, puede venir aquí a la portería más grande del mundo. Y vamos a estar teniendo los juegos. Y por último, hay una mesa con muchos recursos. Hay Biblias, Nuevos Testamentos, hay pulseras que se usan para el Evangelio. Hay pulseras aquí que son con cuatro círculos y cada círculo representa algo, un elemento para poder compartir el Evangelio también. Y también hemos podido colaborar con la American Bible Society y tenemos nuevos testamentos para jóvenes con temática del deporte. Y si habían estado en sintonía anteriormente, habíamos hablado del balón y habíamos hablado del balón de colores y explicamos qué cada color, qué significa cada color y cómo podemos usar el balón de colores para poder compartir el evangelio. Así que si usted viene aquí, puede invitar a su familia, puede invitar a su vecino. Hay veces, Miguel, que un vecino te va a aceptar la invitación a la portería más grande del mundo antes de aceptarte la invitación a la iglesia. Así que pueden venir aquí. Y también si quieren venir aquí y quieren compartir el mensaje del evangelio, les enseñaremos todos los recursos que tenemos disponible para que usted también con su ministerio y su iglesia puedan alcanzar las naciones desde aquí, desde The Greatest Goal, la portería más grande del mundo.
0: Excelente. También tenemos, estoy viendo muchas banderas de todos los países o la mayoría de los países que están participando en el Mundial.
1: Es correcto.
0: Hay sillas ahí puestas. Explícanos de qué se trata esa sección.
1: Tenemos aquí un lugar, un pavilion con las banderas y sillas, y aquí estaremos transmitiendo los juegos, tipo watch party. Así que aquí, a través del Greatest Goal, se puede venir, puede estar con la familia, es una entrada libre de costo, puede venir con la familia, pasarla bien, tiempo en familia, va a conocer gente extraordinaria, así como ustedes que están aquí hoy, pero también ofrecemos la oportunidad para ver los juegos siempre y cuando estén. Cuando la portería esté abierta de 9 de la mañana hasta las 6 de la tarde.
0: Y de hecho, los partidos en el área de Houston se van a estar jugando al mediodía, básicamente. Así
1: Sí.
0: que es un buen tiempo para venir a este lugar y ver el partido y disfrutar del ambiente del fútbol.
1: Y disfrutar del ambiente. Ya hemos visto familias que han venido, han traído sus hijos, han disfrutado y hemos podido orar por familias, hemos podido presentar el evangelio y eso es lo que estamos queriendo. Estamos queriendo invitar a las naciones, a Houston, pero también a usted, que es parte de una iglesia, un ministerio, para poder venir, ser parte y compartir el amor de Dios con la gente local y con la gente alrededor del mundo.
0: Excelente. Ahora le voy a dar la oportunidad a nuestros compañeros para que si quieren hacer una pregunta aquí, aprovechar, ¿verdad? Estamos aquí promoviendo, animando a todas las familias para que vengan a aprovechar este lugar tan bonito, tan preparado que tienen. ¿Alguna pregunta, algún comentario?
2: Sí, amén, hermano. Pues primeramente felicitarlos por este gran proyecto que están llevando la comunidad de Houston. Es una comunidad muy grande. La mayor parte de los hispanos se concentran en el área de Houston y tener este tipo de evangelismo, este tipo de programas para que la gente venga a compartir un tiempo en familia y poderles presentar el plan de salvación, pues es algo que merece un agradecimiento nosotros como cristianos de que se haga esto. Es algo impactante que la iglesia no se duerma en estos momentos. En vez de estar nosotros enfocados totalmente al 100% en este evento deportivo, podemos aprovechar y traerlos con este pretexto de todo esto que es el deporte y presentarles el plan de salvación. Pues es algo que a mí en lo particular me da mucho gusto y quisiera felicitarlos más que nada y vamos a estar orando por ustedes para que todo esto sea de grande bendición.
0: Así es. Y Pablo,
1: Sí.
0: tú eres pastor. ¿Qué importante es este evento o este lugar para el ministerio y para la iglesia en general?
3: Así es, pues felicitarlos igual, como dijo mi hermano Jonathan, las estrategias que están usando, el usar los recursos para venir y poner aquí, transmitir los partidos en vivo, tener lo del balón, los colores y explicar el evangelio con eso. Son estrategias que necesita el día de hoy la iglesia, ¿verdad? Entonces, nosotros felicitamos mucho este esfuerzo. Me imagino que es mucha gente involucrada. Me
0: Sí.
3: imagino que hay bastantes personas apoyando a que esto se lleve a cabo y estamos agradecidos, ¿verdad? Con lo que están haciendo. Y obviamente nosotros lo vamos a estar desde nuestra trinchera promoviéndolo, desde aquí de la radio. Bueno, ya se está haciendo, pero ahora desde nuestras iglesias, desde el púlpito, vamos a tratar de animar a la congregación de que traigan a sus conocidos, traigan a sus familias que no tienen a Cristo. Entonces, vamos a apoyar.
0: Excelente. Creo que todos tenemos parte aquí y todos debemos estar emocionados y todos debemos estar agradecidos al Señor porque nos da la gran oportunidad. Nos está trayendo la gente a nosotros y no la iglesia está yendo, por supuesto, tiene que seguir haciendo misiones, pero esta es una gran misión, el llevar el evangelio a las naciones, el hecho de que estamos celebrando un mundial de fútbol donde hay movimientos de millones de personas, el evangelio tiene que llegar también a todos ellos. No sé si quieres decir algo, Pedro.
4: Nada más, yo creo un punto importante es dónde los podemos seguir, dónde hay material para compartir, para así entre todos ayudar y hacer esto más grande, porque Dios nos puso el mundial aquí en este país y pues hay que aprovecharlo, ¿verdad? Entonces, y bueno, invitar a todos a que vengan a meter el gol en la portería más grande, que ahí podemos a lo mejor fallar, pero con Cristo nunca vamos a fallar. Así es que adelante, vengan a meter un gol a la portería.
0: Así es.
1: Seguro que sí, en los lugares donde nos puedes conseguir, la colaboración se llama Winning Houston. En español sería Ganando Houston. En inglés sería Winning Houston. Nos puede conseguir en Facebook, en Instagram. Puede ir a winninghouston.net, net como el gol más grande, pero también yo creo que a través de la página de Radio Amistad van a poder tener conexión. Así que sí es más fácil ir a la página de Radio Amistad, ahí tendrán sus enlaces para poder ir a Winning Houston y ahí podrían suscribirse como voluntario, tener la dirección de cómo llegar aquí o simplemente puede llegar aquí y ser de voluntario sin inscribirse y le vamos a recibir igual.
0: Excelente. Bueno, vamos a tener que ir cerrando este segmento, pero quedamos con el compromiso que tú nos des un reporte semanal.
1: Semanal.
0: ¿Te parece? Entonces estamos comprometidos de tener un Zoom o una llamada telefónica para que tú nos cuentes todo lo que está sucediendo de aquí hasta que se termine esta presentación.
1: Un reporte semanal hasta el final.
0: Así es. Bueno, vamos a ir a nuestra primera pausa y cuando regresemos vamos a entrar en lo que está sucediendo en México y lo que está sucediendo en Canadá y esta noche en Estados Unidos. Estados Unidos se va a enfrentar a Paraguay. Así que vamos a hablar de todo esto. Gracias. Acompáñenos.

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2: Vea si está de acuerdo con esta definición de padres. Los padres son personas que en sus billeteras tienen retratos donde antes solía haber dinero. No solo es una definición ingeniosa, sino que también señala un ingrediente clave de la buena crianza, el sacrificio. Alguien dijo que no importa si se tiene un hijo o 10, los hijos siempre exigen todo lo que uno posee. Pero qué recompensa tan grande, a pesar de las dificultades y del esfuerzo. Nunca he conocido a un padre que preferiría tener dinero en lugar de retratos de sus hijos. Como Dios mismo es padre, los padres reflejan su amor y están cerca de su corazón. Le habla David Jeremiah, animándole a que tome el camino hacia una vida nueva. Descubra a Dios Padre en su minuto en la Biblia.
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0: Bueno, continuamos con su programa Meta Final. Gracias por acompañarnos y ahora sí, estamos listos. Ya dimos lo que estamos haciendo en este lugar, donde nos encontramos y la experiencia que estamos teniendo en el lugar donde se ha construido la portería más grande del mundo. Y todos hemos echado un gol. ¿Estamos de acuerdo?
4: Listo. Fallar es imposible.
0: Y fallar, bueno, con el balón pequeño, pero el balón grande, ¿cómo pesa? Casi nos lastimamos algunos, sí. Pero estamos vivos, estamos aquí, listos para comentar lo que está sucediendo en la Ciudad de México. Ayer se jugó, la inauguración. ¿Ustedes vieron todo sí. lo que se presentó sí. antes del partido? Sí. ¿Cuáles son sus comentarios?
4: Bueno, mi comentario principalmente, hermanos, en cuanto a lo que es la inauguración, ¿verdad? Sí, la sí. inauguración. Pues nada del otro mundo, hermano. Honestamente, yo esperaba un poquito más, pero tristemente también tenemos que comentarlo. Somos una estación de deporte cristiano y lo que yo pude notar, y es bueno resaltarlo y darlo a conocer, es que un poquito pude ver de ocultismo mediante la ceremonia, mucho chamanismo. Muy triste para mí como mexicano, porque uno espera que su país esté más cerca de la luz que de las tinieblas, y tristemente se pudo reflejar algunos señales masónicas, ese tipo de cosas. Tenemos que hablarlo, tenemos que decirlo, hermanos, porque tenemos que proclamar el evangelio, ser luz nosotros, y tenemos que destapar las tinieblas también y hacer ver la realidad, ¿verdad? Nada espectacular para mi punto de vista, no sé aquí mis compañeros lo que opinen, pero sí pude notar ese detalle en cuanto a la inauguración, que hay que mencionar.
0: Sí, muy sí, bien. Sí. ¿Pedro?
5: Igual, nada espectacular, todo, pues lo que se espera, ¿no? De este tipo de eventos, y pues yo creo que más que nada estábamos todos más atentos a que iniciara el partido, porque la inauguración pues no era nada edificador, ¿verdad? Sí, entonces, igual que el hermano, o sea, hay muchas cosas, yo creo que México puede demostrar de la cultura de cosas, pero a veces se desvían, lo que decía el hermano Pablo, ¿no? En rituales que pasan ahí las cositas con humo y cosas que no debería de hacer lo que uno quiere promover de la cultura mexicana, ¿verdad?
0: Sí. Y adelante, Jonathan.
6: A mí, hermano Miguel, también como nomás reforzar lo que dice nuestro hermano Pablo y nuestro hermano Pedro, es importante resaltar que también el enemigo va a hacer su lucha, también el enemigo va a hacer su parte. Tratando de ganar almas para él. Estamos en guerra espiritual constantemente con el enemigo, con el diablo, y por eso es muy importante estas actividades para poder pelear contra este tipo de culturas. Sabemos que en México hay mucha cultura de estos chamanes, brujos, pero sabemos que no tienen ningún poder, no tienen ninguna, ninguna influencia primeramente contra nosotros, y es nuestra responsabilidad decirlo aquí en este medio de comunicación, de que pues eso no lo compartimos nosotros, no estamos de acuerdo, pero sabemos quién es lamentablemente pues el rey de este planeta, de este universo, y él va a tratar de hacer su guerra, pero si nosotros seguimos plantando la semilla, la gente puede cambiar ese chip que tiene acostumbrado. Y sí, personalmente no vi la ignoración por causas de trabajo, pero sí vi muchos comentarios en el medio cristianismo que nos rodeamos, que pues es muy malo, y esperemos que esto pueda cambiar en un futuro, en un futuro muy, muy temprano.
0: Y quiero simplemente recordar que estamos en un mundo caído, y por eso la importancia de eventos como este, por eso la importancia de que los cristianos nos unamos y apoyemos eventos que traen luz, que traen la verdad a nuestras vidas. Y creo que ese es el propósito de este lugar y de todo lo que se está haciendo en este lugar. Todo el esfuerzo, los recursos, el personal está enfocado en llevar luz a este mundo que está perdido. Lo entendemos y lo sabemos. Como cristianos no podemos quedarnos con los brazos cruzados, y por eso estamos actuando, y por eso estamos aquí, y por eso estamos promoviendo el ministerio Winning Houston y otros que están haciendo algo alrededor de lo que se está haciendo en el mundial, porque el mundial está enfocado en sí mismo, en sus propios beneficios económicos, de marca, de todo lo que conlleva a mantener a la gente entretenida.
5: Consumismo.
0: Pero nosotros no somos, solamente participamos, pero no participamos en todo. Tenemos que ser luz en medio de esta tiniebla. Y para eso estamos aquí. Meta Final tiene ese propósito de hacer diferencia, pero no para quedarnos callados o para decir, bueno, que lo hagan los demás. Nosotros también tenemos que ser parte importante de acción cristiana. Amén. Muy bien, entonces ahora entremos un poco al primer partido, inauguración. Todo mundo estaba esperando ese primer partido en el Azteca, 87 mil personas gritando México, México, México. ¿Cómo le fue a México en ese primer partido?
4: Ay, hermano, mire, vamos a tratar de ser lo más positivo que podamos ser, porque yo en lo personal pienso que dejó mucho que desear la selección mexicana. Entiendo la parte que dicen algunos de que la presión, pero precisamente estás en tu casa, estás con tu gente, estás con la altura de la Ciudad de México. Llegó un momento donde Sudáfrica tuvo 9 jugadores, tenías todo. México siempre históricamente, pues, comienza bien los partidos, teniendo posesión de balón, atacando, llegando. El problema es que cuando mete el primer gol, luego no sabe manejar la ventaja. Y eso históricamente se ha visto todo el tiempo. Es muy difícil. México sufre de dominar esa ventaja que tenía a su favor. Y se vio contra Holanda en Brasil, cuando a minutos de dejar fuera a Holanda nos empató con el famoso no era penal, y bueno, podemos dar muchos ejemplos de eso, ¿verdad? Y ayer se vio de nuevo una vez más, nos tiene, pierde la posesión del balón, se lo cede al rival una vez que va ganando, empiezan a tomar confianza el rival, empiezan a atacar, y eso fue lo que sucedió ayer. Y el error de Montes, que precisamente porque le cedes el balón, porque lo dejas jugar, porque empiezas a meter el camión para atrás, todo el equipo para atrás, ya no atacas, ya no generas, dejó mucho que desear. Y luego el tema de que llevó jugadores que para mi gusto no tenía que haber llevado, dejó jugadores claves que pudiera haber llevado. Pero bueno, en este momento todos nos creemos técnicos y todos queremos tener el mejor equipo en nuestra mente, pero el estar ahí en la dirección técnica es otro boleto. Hay que apoyar lo que llevó. Pero yo en lo personal, no sé qué piensan a mí, aquí mis compañeros, me deja dudas esta selección para el siguiente partido que nos toca jugar contra Corea. Un Corea que remontó, un Corea que se vio rápido. No va a ser ese Sudáfrica lento, que no tuvo una llegada tuvo en todo el partido. Entonces, no, si no hacemos modificaciones, si Javier Aguirre no hace modificaciones, México va a sufrir contra Corea.
5: Sí, definitivo. Una cosa que tiene Aguirre, yo creo más bien es que él no puede remontar. Bueno, y por la historia que yo lo vi en Monterrey, cuando iba delante del marcador, pues sabía cómo a veces manejar el marcador. Cuando iba abajo del marcador es cuando se le complica, porque Aguirre es muy recto en su alineación, ¿no? Muy rígido, ¿no? No la cambia. Entonces, yo vi lo mismo. Yo creo que la sensación de todos los mexicanos es la misma, de que se ganó, sí, pero nos dejó ese sabor de boca de que pudo haber hecho más. Por cuando se queda con 10, con 9, oye, faltó esa hambre de acabar con el rival, de terminarlo en ese instante, porque sabemos que como Sudáfrica es un rival débil, los otros tres equipos tienen casi, casi asegurados los 3 puntos. Entonces, se va a jugar el primero y el tercer, del primero al tercer lugar, se va a jugar, puede ser que se juegue por diferencia de puntos, de
6: De goles,
5: goles
6: goles.
5: al final de esto, y eso te
6: Sí.
5: va a hacer que te vayas contra un primero de otro grupo. Inclusive para México lo hablábamos, si queda en tercero, significaría salir del Estadio Azteca,
4: Sí,
5: salir a otra
4: sí.
5: sede que sabemos que México, pues el Azteca lo hace un poco más fuerte,
4: Sí,
5: porque
4: sí.
5: el partido de ayer lo ganó México, pero un poco con la ayuda del Azteca, me atrevería a decir, por la altura,
6: Sí.
5: por
4: La
5: la
4: localidad.
5: localía. Solo había un sudafricano, un niñito que los esperó afuera, que se vio muy tierno, ¿verdad?
6: Oh,
5: Pero
6: sí.
5: por ahí estábamos viendo el video y casi se nos sale la lagrimita de ver al niño ahí afuera, pero yo creo que todo eso influyó también para que ganara México. Ojo, Aguirre también no salió contento.
4: Sí.
5: Eso hay que
4: Sí.
5: mencionarlo. Pero también él no hizo mucho para ayudar a México, porque hizo los cambios hombre por hombre y no cambió la estructura al final. Y parte de eso yo creo también fue de que en el contragolpe nos agarran y Montes, yo creo que no tenía otra opción. O bueno, la opción era dejarlo. Al final de cuentas ibas ganando ya 2-0, faltaban 2 minutos, cuídate tantito, ¿no?
4: Sí. Sí,
5: Jonathan.
6: amén. Sí, amén, hermano. Nomás reforzar lo que, como dice mi hermano Pablo, mi hermano Pedro, tenemos que ser muy objetivos en lo que está pasando. Tenemos más de un mes concentrados en la misma ciudad. Por eso se le prestaron jugadores de la Liga MX antes que afectaron inclusive la liga al equipo de nuestro hermano Pedro, las Chivas. No pudieron llegar a la final por este retiro de jugadores para que ahora la selección juegue de esta manera. A mí en lo particular me dejó bastantes dudas. Se ganó, pero no se convenció. Estamos hablando de que pasan los primeros tres equipos de cada grupo. Pero el primer lugar, como dice mi hermano Pedro, te da la posibilidad de jugar en casa. Ahora, un punto muy importante. Esto es por goles. Nos vamos a ir por diferencia de goles. Corea ya ganó y ganó 2-1. México ya ganó 2-0. Entonces, ¿qué pasa si Corea viene y nos empata y después va y golea a Sudáfrica? Ahora, lo más importante y lo que tenemos que ponernos a pensar es que si México tiene que salir de la Ciudad de México, ¿cuánto tiempo no tenemos estancados ahí? ¿Cómo va a ser el cambio climático? ¿Cómo va a ser la altura en la ciudad que vayamos a jugar, ya sea en Los Ángeles, ya sea que también vamos a ser locales? Sabemos que vamos a ser más locales aquí que en México, pero no, a mí en lo particular no me gustó para nada. Pienso que México tiene que cambiar ese chip, ese botoncito que nos tiene atrasados contra un equipo en el ranking de la FIFA, el 60, el equipo número 60 en la FIFA,
4: Sí.
6: jugar contra México ha estado en el ranking de los
4: 14.
6: primeros
4: Ahorita
6: 14.
4: está en el 14.
6: Entonces, ¿cómo es posible de que le juegues a un equipo a esperarlo en vez de que tú vayas? Lo presiones, lo agotes, lo asfixies y termines por liquidarlo. Mínimo 4-0 es lo que yo me esperaba. Y podemos decir, bueno, pues es que México no está tan completo como nos gustaría, pero verlos jugar así a la defensiva contra un equipo que no vino a proponer nada es decepcionante.
0: Bueno, ahí están los primeros comentarios, están lo que se vio en ese primer partido de la selección mexicana. Vamos a ir conforme vamos avanzando en el Mundial, analizando todo lo que va pasando en cada equipo. Vamos a ir a la pausa y cuando regresemos, entramos al segundo partido. ¿Les parece el partido de Corea contra
4: Checa.
0: República Checa? Vamos a la pausa.

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2: Hola, soy Johnny Erickson Tada. Hace poco me topé con un versículo que me dejó pensando. Después de todo lo que Ezequías hizo con tanta fidelidad, Sennacherib, el rey de Asiria, vino e invadió Judá. Ezequías fue un rey bueno y generoso. Se esforzó en purificar el templo e hizo lo que agradaba al Señor. Así que uno esperaría que el versículo dijera algo como, después de todo lo que Ezequías hizo con tanta fidelidad, vivió feliz para siempre. Pero no, en lugar de eso, enfrentó momentos durísimos. Aún así, en vez de desanimarse, Ezequías le dijo a su pueblo, sean fuertes y valientes, el Señor está con nosotros, Él nos ayudará y peleará nuestras batallas. Y así fue. Como cristianos, también enfrentaremos dificultades, pero no perdamos la fe. Anímate con el ejemplo de Ezequías y recuerda que aunque vengan tiempos difíciles, el Señor está contigo y Él peleará tus batallas.
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4: Bueno, continuamos con su programa Meta Final. Gracias por acompañarnos y estamos todos aquí emocionados. Estamos viendo ya lo que está sucediendo en el Mundial 2026. El partido de México ya lo hemos catalogado como un partido, quizá podríamos decirlo, de análisis, ¿verdad? De cómo se va asentando el equipo, de cómo va experimentando este primer partido. ¿Hay algo positivo? ¿Qué de rescatable tenemos de este partido?
5: De lo rescatable, hermano Miguel, yo pienso que Quiñones está en otro nivel. Campeón de la Liga Árabe por arriba de Cristiano Ronaldo. Y se vio el día de ayer, se vio una velocidad, una persona que tiene una fuerza de pegada al balón. Fino también, ¿verdad? Ese que pegó en el poste también, que casi se mete, estuvo muy bien, metió un golazo por entre las piernas del portero. Creo que otra persona que es rescatable es Raúl Jiménez, pienso yo que sí. Fue rescatable lo que
4: el
5: hizo. El autor del segundo gol, mucha gente lo critica, 4 mundiales, apenas un gol, pero hay que ver cómo llegó en los otros mundiales y que no se les dio la oportunidad y que llegó no recuperado en Qatar. Bueno, hay muchas cosas que podemos hablar, pero lloró de la emoción, rescatar. Eric Lira, para mi gusto, fue un muchacho que le dio claridad, que le dio salida a México, que limpió la zona, un buen contención, que tenía, le daba claridad en la salida a México para el ataque. Lo rescatable, creo que también Alexis Vega como revulsivo. Creo que de los que entraron fue lo más rescatable. No sé qué piensan los compañeros.
6: Sí, sí. Yo creo que Eric Lira le dio ese balance a México porque todos se veían un poco fuera de ritmo o desconcentrados, además de Quiñones es aparte, ¿verdad?
5: Sí.
6: Quiñones, yo creo, el mejor jugador del partido de ayer. Yo creo que la mayoría de los mexicanos estamos de acuerdo en eso. Eric Lira, el que le dio el balance ese a México que necesitaba, porque recuperó, limpió, clareó la zona y también de acuerdo justo con Alexis Vega de los revulsivos. Yo creo que todos nos esperábamos más de lo mejor de Mora, pero al final se le vieron más ganas a Alexis. ¿Sí? Alexis se le vio peleando, luchando, metiendo la pierna y Mora a lo mejor un poquito más reservado, pues es un joven. Sí, sí. Se les impuso y yo creo que a muchos, porque muchos son jóvenes, ¿no? O sea, sí. Brian Gutiérrez, Montes, los laterales, como que yo sentí que les pesó. Gallardo. Muy, muy diferente para en lo personal. Yo siento que Gallardo, cuando hay mundiales, juega muy bien, pero llega el mundial y cambia un poquito.
5: Sí.
7: Sí, hermano Miguel, pues lo más rescatable pues son los 3 puntos. El triunfo de México es lo más rescatable que podemos decir ahora. Lo importante, como se dice, es ganar, ganar como, como se pueda, con la cabeza, con el pecho, con los pies. Pero sí rescatable los 3 puntos que nos dan un poco más de tranquilidad en ir planteando a lo mejor un juego más estratégico la semana que viene. Este fue un juego más de estudiar al rival, fue un juego de esperarlo, de ver cómo nos íbamos a parar. Se estaban estudiando entre los dos estaban esperando que uno atacara, el otro contraatacara. Entonces, los 3 puntos, el triunfo nos da la oportunidad de plantear un juego contra Corea, que Corea no va a hacer nada, y vamos a hablar más adelante de Corea, pero ellos son atletas, ellos, aparte de ser futbolistas, son atletas, nosotros somos futbolistas nada más y hasta ahí. Pero sí, los 3 puntos es rescatable, se ganó y pues se ganó bien, no hubo, bueno, hubo más expulsiones que goles, pero se ganó bien y podemos ir pensando y planeando un juego diferente. Esperemos que Javier Aguirre salga con otro tipo de. A Corea no lo vamos a poder esperar. A Corea lo esperamos y nos golea. Entonces, esperemos que pueda otra alineación diferente con estos revulsivos que tenemos. Tenemos al Chico Mora, tenemos a Alexis Vega, tenemos a Santi Jiménez, tenemos a todos estos cambios que podemos replantear este tipo de partido. Pero si jugamos como este pasado partido, yo no veo cómo le podamos ganar a los coreanos.
4: Muy bien, creo que vamos a dejarlo ahí, México, para que México lo repiense y el técnico lo reevalúe y haga los cambios necesarios. Vamos al siguiente partido, el segundo partido de la noche, Corea del Sur enfrentando a la República Checa. Yo en principio vi un equipo coreano que comenzó bien, luego se cayó y luego como que se acordó que podían jugar mejor. Y comenzaron a hacer su mejor fútbol. Le llegó el gol, el primer gol, en el mejor momento que estaba pasando Corea del Sur. Yo pensé que iba a meter primero Corea del Sur. ¿Qué sucedió? ¿Qué pasó ahí?
5: Ahí lo que sucedió, hermano, mira, hay que preocuparse por Corea, ¿no? En México tiene que estar pensando, y creo que todos los mexicanos estamos pendientes de este partido, tanto Corea como República Checa. Honestamente, yo pensaba que República Checa, o Checa, como le quieren llamar, ¿verdad? Era mejor, ¿verdad? Venía de eliminar a Italia. Había mostrado mejores cosas. Ya sabíamos de un Corea del Sur que son un equipo más ordenado, que tienen a Heung-Min Son, ¿verdad? Que es un jugadorazo, un jugadorazo. Ya se vino a la MLS, pero sigue siendo un jugadorazo, aunque sí lo vi un poquito titubeante el día de ayer, fallando mucho en las primeras acciones del partido. Les cayó el gol de un saque de banda. ¿Quién te mete un gol de un saque de banda y te ganan por arriba? Y bueno, ya vimos que una de las debilidades de Corea, y eso es para que pongamos atención ahí de México, es que es el juego aéreo. O sea, como que el juego aéreo, ahora también tenemos que recordar que los europeos por arriba, muchas veces es su fuerte también de ellos, ¿verdad? No tanto de los mexicanos, pero bueno, ahí vemos una debilidad que se puede aprovechar. Pero sí vimos a una República de Corea del Sur rápida, después de que ya les cayó ese gol, empezaron a reencontrarse entre ellos, empezaron a armar, son muy rápidos. Y eso preocupa también, son muy rápidos, ¿verdad?
4: Rápido, pero también tiene mucha calidad.
5: Sí,
4: Se
5: sí, sí, sí.
4: pasan el balón en corto, en
5: Sí.
4: rápido, se mueven y ponen en aprietos a cualquier defensa. Yo miraba a los pobres checos al
5: Sí.
4: final titubeantes, no sabían cómo entrarle a este equipo. Oye, son peticitos, son pequeños como nosotros, pero son veloces, son disciplinados.
5: Y hermano, su centro delantero no estaba tan fino
4: Ojo.
5: de Son, ¿verdad?
4: Sí.
5: Porque si él sale más atinado el próximo partido, nos va a hacer mucho daño. Entonces,
7: Correcto.
5: vamos a estar orando, estamos convocando oración.
4: Ayuno y
6: Oye,
4: oración para
6: pero yo creo que
4: México.
6: yo no escuché porque hasta cierto punto la expulsión de Montes nos ayuda y en lo personal porque es el más lento de los
5: Sí,
6: defensas.
5: correcto,
6: Entonces
5: sí.
6: ahí pueden, solito se le puede arreglar un poco a
4: Aguirre.
6: Javier Aguirre la
5: Pi pi
6: alineación en la
5: piensa que ahí
6: defensa, ¿no?
5: Álvarez, el Machín Álvarez puede entrar ahí como el otro central,
6: Pues
5: quién sabe.
6: está, sí, o recorrer a este chico
5: Reyes, a Reyes,
6: Reyes,
5: Reyes,
6: correcto,
5: correcto. Con
6: y creo que
5: Joan
6: también,
5: en la
6: y
5: central.
6: meter a este otro lateral,
5: Sánchez.
6: Sánchez,
5: No me gusta mucho Sánchez, en lo personal, pero
6: pero es
5: bueno. Bueno,
6: por el rápido
5: es
6: este
5: más
6: chavo,
5: rápido, es
6: ¿no?
5: más rápido.
4: Entonces, es que los
6: ahí.
4: coreanos tienen que tener un
7: Sí.
4: equipo más rápido, más revulsivo, más atentos, porque las jugadas van a ser rápidas y Corea cuando comenzó a atacar, cuando comenzó a imponer su juego, Entonces sí puso en problemas a la República Checa. Y yo miraba a los checos mucho más altos, mucho más corpulentos, pero eso no les intimidó a los coreanos. Fueron y ganaron, hicieron el trabajo.
7: Sí, hermano. La diferencia entre Corea del Sur y la República Checa es que pues tienen a este jugador, a Hyun Min Son, que fácilmente podría estar jugando en un equipo europeo todavía, en un equipo de Italia, en un equipo de, inclusive tuvo ofertas de Arabia Saudita, pero esa es la diferencia que tiene un equipo de Corea. Este jugador es un revulsivo, en cualquier momento te puede meter gol, en cualquier momento te puede dar una jugada, y es lo que los checos no tuvieron. Para mí Corea del Sur ganó bien, ganó el partido bien y tuvo la oportunidad de ampliar el marcador con unas fallas titubeantes de Hyun-Min Son, pero es la diferencia que va a tener a México. Nosotros no tenemos un referente como este jugador en este momento. No lo veo yo que tengamos un líder, porque este es un líder. Sí. Y los coreanos sabemos la metodología que tienen, el pensamiento que tienen de seguir a su líder, aunque no son los del norte, pero son los del sur, pero vienen de la misma línea. Entonces, si Hyun-Min Son no juega al 100%, téngalo por seguro que los otros le van a ayudar a que llegue al 100. Esa es la diferencia de Corea del Sur, que en este momento, a mí en lo personal, que no me gustaría, y lo digo con el corazón partido, creo que es mejor equipo que México.
6: Sí, aunque en el ranking Corea está más abajo que México, pero sabemos que el ranking te maneja diferente manera.
7: Hay dinero metido de por medio y marcas.
5: Hay política.
7: Pero ojalá y no, ¿verdad? Ojalá yo estoy 100% con los mexicanos, con la selección mexicana, pero yo lo sé objetivamente, a como vi jugar a Corea del Sur y a México, pienso que está un 10% más arriba que el equipo mexicano.
4: Sí. Yo, de acuerdo. La verdad se va a conocer la próxima semana. La verdad entre México y Corea. Y déjenme decirles, esto de que México jugó primero le da una ventaja, porque le da la opción de ver a los rivales, a quiénes son los que les va a tocar en el futuro, y plantear esos partidos con mayor conocimiento, ¿verdad? Entonces todo eso es importante también, ventaja para México. Vamos a ver si México puede sacar ventaja y puede aprovecharlo al máximo. Creemos que va a pasar a la siguiente ronda México, eso no es duda. Creemos que México puede mejorar, ya se han visto algunos jugadores que podrían darle más revolución, pero también vemos a los demás equipos, vienen con todo y vienen a ganar. Esto es un buen mundial, creo que vamos a tener un buen mundial. Vamos a dar la oportunidad a nuestros oyentes para que se puedan ganar un premio especial. Hemos preparado tres regalos, ¿verdad? Una colección. A ver, háblanos acerca de esos regalos.
6: Sí, es una mascota de cada país. Aquí la tenemos. Son tres cajitas diferentes. Entonces tenemos uno de Estados Unidos, uno de México y uno de Canadá, para que nos manden el WhatsApp y pues bueno, así los primeros tres que nos manden, no sé cómo se vaya a hacer, pues tienen su regalo aquí de Radio Amistad, una mascota alusiva al mundial.
4: Excelente. Quiero aclarar, son las tres mascotas en una misma caja. Entonces,
6: Pedro, no, son tres diferentes.
4: O son tres diferentes. Una mascota individual.
6: Una mascota individual.
4: Pero más grandecita.
6: Más grandecita, sí.
4: Esa es la diferencia. Bueno, entonces puede ganarse una mascota de, ya sea de Estados Unidos, de México o de
6: Canadá.
4: 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Vamos a la pausa y regresamos.
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9: Quizás usted crea que sus hijos no lo están escuchando, pero sí lo están haciendo. 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Pero los hijos ponen mucha atención a las palabras que sus padres les dicen. Déjeme demostrárselo. ¿Recuerda aquella palabra o frase que su padre o madre le dijo a usted en alguna ocasión con decepción? Así que sea muy cuidadoso en lo que dice a sus hijos, porque ellos sí lo están escuchando. Hágalo por ellos, hágalo por sus nietos. Sobre todo, hábleles acerca de Dios y su amor por nosotros.
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4: Bueno, continuamos con su programa Meta Final. Gracias por acompañarnos. Estamos en vivo y en directo desde la portería más grande del mundo. Y estamos aquí disfrutando esta hermosa tarde. Hay un airecito fresco. Usted escucha el sonido de los autos que están pasando. Sí, es a nuestras espaldas. Es la carretera 288 y la calle Reed. Reed se escribe R-E-E-D Road. Sí, 88, 288 Sur y la calle Reed. Ahí está la portería más grande del mundo. Hemos dado la oportunidad a nuestros oyentes para que nos escriban un mensaje de WhatsApp. Tenemos aún dos personas que nos acompañan. Dice que se llama Azor de la ciudad Acuña, Coahuila, México. Y él dice que Dios les bendiga, sigan adelante, excelente programa, excelentes comentarios. Aguirre debería estar escuchando este en este momento. Le vamos a enviar.
7: Lo va a escuchar. En un sueño, como Josué lo va a escuchar.
4: Le vamos a enviar el video de Meta Final a Aguirre para que escuche y para que haga sus ajustes. Así que gracias a nuestros hermanos, amigos que nos están comunicando en WhatsApp. Y también otro oyente, no tengo el nombre, dice que es de México, le va a México y que, bueno, vamos a hacerle llegar una de estas mascotitas. Gracias. Vamos a ir al partido de esta tarde.
6: Sí.
4: Este partido bastante también disputado, un partido muy parejo. Uh-huh. Y el resultado fue Canadá 1 y
7: Bosnia
4: 1. Entonces Bosnia iba ganando, Canadá empató. Estaba en casa Canadá. ¿Se esperaba más de Canadá?
5: Sí, honestamente se esperaba más de Canadá por ser anfitrión, pero tenemos que reconocer que en Canadá no es un país futbolero. Pero hay el hockey sobre hielo, hay otros deportes por encima, no hay esa fiebre. Vimos un estadio vacío, siendo su primer partido de... No sé si tiene que ver con el
4: rival,
7: con los precios.
5: Con los precios, porque no importa el rival, es tu equipo, ¿no? Claro. Me habla de que está un país que no se identifica
4: con su
5: selección, con el deporte del fútbol.
4: Sí, sí.
5: No sé qué tanto la prensa en Canadá le ha dado tanta publicidad a lo que es el Mundial, siendo ellos por primera vez en su historia anfitriones. Cosa que no es así ni con México ni con Estados Unidos. Entonces, empezó perdiendo en el minuto 21, y hasta el minuto 78 fue que Canadá empató. Tenía un Alfonso Davies en la banca, para mí uno de sus mejores jugadores de toda la historia de Canadá.
4: Sí.
5: Pues, llama la atención todo.
6: Está lesionado, está tocado, por eso no lo pusieron ahorita de inicio. Viene saliendo de una lesión y sí, estábamos viendo el juego y en lo personal no quería que perdiera Canadá porque como es el anfitrión y eso. Ahora, otro punto importante, como dice, pues Canadá no tiene una liga propia, no son futboleros, y luego aparte agrégale que es una una edición donde son tres países, ¿verdad? Entonces, si en México y en Estados Unidos no se había vivido el ambiente del mundial antes, yo creo que en Canadá es menor todavía. Sí. Yo creo que por eso se vio un poco hoy el estadio con pedazos ahí vacíos,
4: manchas,
6: manchas de tribunas ahí sí, solas, sí, vacías. Y en lo futbolístico, bueno, yo vi el partido y los últimos 15, 20 minutos Bosnia ya no podía. Le pegó el calor, le pegó el clima de este lado del mundo, porque se echaron atrás y ya no tenían la misma energía como empezaron los primeros minutos. En el water break, en la rehidratación, eran hieleras. O sea, pero hieleras, o sea, llenas de hielo, era sí, lo que ellos se echaban porque les estaba pegando durísimo el calor.
4: Y eso es importante, creo que es la ventaja de los países de América sobre los países europeos y asiáticos. Creo que hace un poquito húmedo, pero Europa está sufriendo, los europeos están sufriendo, pero Canadá definitivamente tenía la responsabilidad de ganar su primer partido.
7: Sí, Canadá tenía el objetivo de ganar ante su gente. Creo que jugó mejor que Bosnia, eso sí, fue sí, indiscutiblemente. Pudo haber ganado el partido a 3-1, 4-2, porque Bosnia también propuso un juego de ataque y recordemos que Bosnia eliminó a Italia de la Copa del Mundo. Italia tenía el partido contra Bosnia y Bosnia es el que lo termina sacando, pero sí, Canadá es un equipo que viene creciendo, no vamos a decir que es un equipo, una selección que está trabajada, ha venido dando buenas Copas de Oro, buenas Nation Leagues, y es un equipo que lo conforman muchos jugadores de la Liga Premier, no de la primera categoría, pero están ahí en el ritmo de Europa, y es importantísimo ver cómo estos equipos europeos están rezagando a partir del minuto 70, cuando sí, el cansancio nos empieza a alcanzar, y es ahí donde vamos a poder ver quién, de dónde salen más correas, de qué piel salen más correas. Son partidos de estudio, porque pasan los primeros tres, ya lo hemos platicado, pero a partir de los 16avos, realmente todos los equipos van a tener que llegar ya con el ritmo al tope. Sí, sí. Y el que no llegue, sea España, sea Portugal, sea lo que sea, se va a quedar por el tema del físico.
6: Sí, sí, hoy el delantero, correcto, Jonathan Davis falló muchas. Sí. Falló. Hay que mencionar que, como dices, pudo haber ganado 3-1, 3, no sé, fácil, sí, pero yo vi varias que falló una cosa que
5: fuera de ritmo.
6: Sí, fuera de ritmo, o sea, sí, se le vio y bueno, ojalá y como dices, como van avanzando el mundial, se llenen de más ritmo y puedan.
5: Pero, perdón que vuelva a hablar de México, pero también hay muchos jugadores en México y me parece que España también trae muchos jugadores que acaban de recuperar de una lesión, no traen ritmo muchos, sí, de ellos. No. Sí. Entonces van a ser dentro de unos 3-4 partidos donde van a posiblemente,
6: y si llegan,
5: sí.
4: Yo creo que van a llegar porque estamos hablando de los dos primeros lugares de cada grupo, que son 24 ya equipos garantizados, y luego los 8 mejores terceros, estamos hablando 32 equipos en total, entonces son 60%. Tiene que ser un equipo muy goleado, un equipo que no sume ni un solo punto, el que se quede.
7: Que se quede afuera,
4: pero si suman un punto, si suman una victoria en el grupo, están casi garantizados en la siguiente ronda. Con 3 puntos la van a hacer casi la mayoría. Casi, entonces, en definitiva, el verdadero mundial entonces va a ser a partir de los 16avos. ¿Estamos de acuerdo?
5: Sí, sí, correcto.
4: Allí es donde vamos a ver a las Españas, donde vamos a ver al México, donde vamos a ver a Argentina,
5: Portugal, Brasil, como viene Francia, Inglaterra.
4: Sí. Todos los grandes, los poderosos, los que esperamos que lleguen a la final, porque tienen casi un lugar en, para mí, cuartos de final, semifinales. Los mejores van a llegar a la final. Y eso se va a saber hasta el final.
7: Y no es que me ponga la camisa, hermano Miguel, pero realmente México tiene que estar ahí por lo que representa tener 3 mundiales, tener el estadio con más inauguraciones, con más finales del mundial. Y México tiene que estar en esos 16avos y en esos 8avos, sí o sí. No hay, para mí, yo no le perdono nada a Aguirre si no está ahí, no tiene pretextos.
5: Y es que la historia lo dice, o sea, los 2 mundiales, México 70, México 86, se ha llegado al quinto partido.
6: Se ha llegado más.
5: O sea, tenemos mínimo que llegar a los 16, mínimo.
4: Ahora son el sexto partido, porque se aumentaron a 8. Antes eran 7 partidos para llegar a la final. Ahora son 8. México necesita estar por lo menos en cuartos de final o semifinales. Creo que semifinales estamos hablando de ya donde asustan, donde están los más fuertes, donde están las mejores selecciones. Pero México debería llegar, por lo menos para mí, a cuartos de final en este mundial. ¿Les parece?
6: A ver si nos echa una ayudadita como Corea-Japón.
5: ¿Verdad? Invocamos, pedimos oraciones.
7: Entonces. Sí. México, este es el mundial que no puede desaprovechar México. Esta oportunidad de la localía, de todo, de la gente a su favor, de los acomodados en los viajes, en los transportes, no creo que se vuelva a repetir.
5: Ahora, hermano, ¿qué esperamos para Estados Unidos?
4: Estados Unidos esta noche, rapidito, ya en un par de minutos nos vamos.
6: Partido duro, pero yo creo que Estados Unidos puede sacar el triunfo.
5: Yo, mi punto de vista, creo que Paraguay se lleva la victoria o un empate.
7: Como dijo Donald Trump, God bless America.
4: Yo le voy a Estados Unidos con todo mi corazón, porque aquí vivimos, tenemos que apoyar las estrellas cuando, ¿verdad?, están jugando, y creo que Estados Unidos puede ganar 2-1. Creo que ese sería mi percepción, mi deseo. Vamos a ver qué sucede esta noche. Ya en un par de horas viene este partido más importante. Vamos a tener que empacar todos nosotros ya y nos vamos a ir a veces de partido.
7: Hermano Miguel, con que no metan las Cendejas del América, si no.
5: Ay, ¿qué pasó ahí? Asegurado ahí el triunfo.
4: Como pueden escuchar, aquí hay discusiones. Nos vamos a tener que ir con esas discusiones. Usted quédese tranquilo, sigue escuchando Radio de Amistad y usted va a tener una bendición, no solamente espiritual, sino en todas las áreas de su vida. Que Dios le bendiga. Nos vamos.
5: Dios le bendiga.
4: Bendiciones.
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0: Cuanto más vivimos, más evidente se vuelve que este mundo está roto y que nosotros también lo estamos. La Biblia muestra un panorama completo de un mundo dañado que no funciona como Dios lo diseñó. 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Nuestra primera reacción suele ser pensar que algo salió muy mal. Pero, ¿y si nuestro quebrantamiento tiene un propósito? ¿Y si Dios permite que la vida florezca a través de lo que se rompe en nosotros? Ann Boskamp lo explica con imágenes sencillas. La semilla se rompe para dar trigo, la tierra se rompe para producir la cosecha, el cielo se rompe para darnos la lluvia, el trigo se rompe para el pan y el pan se parte para la fiesta. Algo radical ocurre dentro de nosotros cuando experimentamos la ruptura. Como dijo Boskamp, para que una semilla se desarrolle por completo, debe deshacerse. Su interior debe salir y todo cambiar. Lo que a veces parece destrucción, en realidad, puede ser el comienzo de una nueva vida. Nuestro propio quebrantamiento puede abrir camino para que abracemos a otros, aceptando sus luchas sin miedo y permitiendo que vean las nuestras. Cuando nos entregamos a Jesús, Él toma nuestras piezas rotas y hace que algo nuevo y hermoso crezca. Así, el dolor y la dificultad no son el fin de la historia. Son semillas que Dios usa para transformar nuestra vida y la de quienes nos rodean, creando esperanza, crecimiento y renovación, incluso en medio de lo que parecía imposible.
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2: Junio 19. Juntos es donde pertenecemos. Pues así como en un cuerpo tenemos muchos miembros, pero no todos los miembros tienen la misma función, así nosotros, que somos muchos, somos un cuerpo en Cristo e individualmente miembros los unos de los otros. Romanos 12, versos 4 y 5. Muy a menudo, alguien puede preguntarte, ¿perteneces aquí? Se pregunta en relación con un club, un gimnasio o algo similar. ¿Es este un lugar que te identifica como parte de sus listas? ¿La gente aquí te conoce y te acepta, y te extrañarían si estuvieras ausente? Pablo a menudo usa la ilustración del cuerpo para describir a la iglesia. No tenemos que estirar nuestra imaginación para darle sentido. Todos tenemos un cuerpo que se compone de una variedad de partes, y cada parte tiene una función única. No todas las partes se ven, pero todas son importantes. Si una parte no funciona o falta, hace una diferencia con todas las demás. La efectividad de todo el cuerpo de alguien depende de su control por la cabeza. Esto también es cierto en el cuerpo de Cristo, en cada iglesia local. El cuerpo espiritual funciona correctamente solo cuando trabaja en conjunto bajo la dirección de Jesús. Cuando eso sucede, funcionamos con unidad, porque no vivimos aislados unos de otros. Pluralidad, porque estamos formados por diferentes partes. Diversidad, porque las funciones del cuerpo son necesariamente variadas. Armonía, que disfrutamos cuando las cosas funcionan en cohesión. Identidad, mostrando que, a fin de cuentas, no podemos ser nosotros por nuestra cuenta. En otras palabras, cuando como individuo entiendes la naturaleza del cuerpo de Cristo, entiendes mejor quién eres y dónde encajas. Como miembro del cuerpo de Cristo, tú perteneces a alguna parte. Cuando la gracia de Dios nos ha transformado, debemos descubrir un interés creciente en el hecho de que hayamos sido llamados a relacionarnos unos con otros, a la comunidad. Somos diversos en los dones que se han dado. Ninguno de nosotros puede formar el cuerpo individualmente, sino solo juntos. Cada uno de nosotros se pertenece el uno al otro. Nos reunimos como iglesia, entonces, para darnos a nosotros mismos, tanto a los demás como, en última instancia, a nuestro Señor. Contribuimos al cuerpo con nuestra presencia, nuestras canciones, nuestras oraciones y nuestra comunión. Como escribió Isaac Watts, mi lengua repite sus votos, paz a esta casa sagrada, porque allí habitan mis amigos y mi pueblo. La iglesia no es un lugar para que usted simplemente se presente y asista. Es un cuerpo. Es tu parentesco, tu familia. Necesitas a tu iglesia. Y tu iglesia te necesita. Cuanto más comprometido estés con tu iglesia, más bendecido serás por ella. Porque pocas cosas en la vida son mejores que cuando Dios se reúne con su pueblo. Porque estando juntos es exactamente donde pertenecemos.
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1: Este es el versículo de la semana que se encuentra en Efesios 4:6 y dice: un solo Dios y Padre de todos, que está sobre todos, por todos y en todos. Una vez más, Efesios 4:6 dice: un solo Dios y Padre de todos, que está sobre todos, por todos y en todos.

Me gustaría compartir con ustedes un tema sobre la misión de Jesús. Todos nosotros hemos leído y quizá tengamos una declaración escrita sobre la misión de Jesús.

Pero me gustaría ahora recordar esa misión. Jesús vino al mundo con una misión y nada pudo impedir que la cumpliera al pie de la letra. La oposición del enemigo no logró desviarlo. Jesús supo enfrentar las tentaciones, supo enfrentar la traición, el abandono de sus discípulos, la burla de sus enemigos. Enfrentó el dolor y la muerte. Creo que imitarlo es un reto para hombres de valor que no se doblegan ante la adversidad, que tienen firmeza de carácter, que saben cuál es la misión y la cumplen. Son hombres fieles con los cuales se puede contar en cualquier momento. Hombres de temple, forjadores de destino, ejemplos de constancia y dedicación. Hombres comprometidos con la misión, con los que se puede planear a corto, mediano y largo plazo. Son los que llegan a ser como árboles plantados junto a corrientes de agua que dan su fruto a su tiempo y su hoja no cae. Llegan a ser como columnas en la iglesia. A ellos se nos manda a imitar su fe, a tenerlos en alta estima a causa de su obra. La iglesia del Señor necesita a hombres así para cumplir la misión a través de los siglos. El Señor ha llamado a miles de hombres de distintas razas y los ha establecido en una comunidad de creyentes con este fin. Pero la obra no se limita a hombres, sino que el Señor ha llamado y sigue llamando a mujeres que hoy por hoy son columnas de la iglesia que sostienen a muchos ministerios. Así que la misión de Jesús fue salvar a los pecadores. Es una salvación que no está limitada al hombre, no está limitada a una raza ni a una cultura. Es una misión redentora. Él vino a salvar a los pecadores. Esa obra de salvación tenía un precio que pagar. Y como dice la Escritura, que la paga del pecado es la muerte, Él pagó ese precio para asegurarnos vida y vida en abundancia. Pero como les dije, no es una salvación limitada a hombres. Están incluidas las mujeres. Hay muchas iglesias y hay mucha cultura machista que las mujeres ocupan un segundo plano. Y en muchas congregaciones las mujeres son las verdaderas heroínas de la fe. Son luchadoras incansables que demuestran su amor al Señor sirviendo con todo lo que tienen. En muchos países, en muchos lugares, hay iglesias que no reconocen el ministerio de la mujer. Pero la realidad es que sin las mujeres, esas iglesias se vendrían a pique. No tendrían vida, no tendrían liderazgo, no tendrían acción social. Es más, muchos ministerios son sostenidos por las mujeres. Yo creo y sostengo con mucha claridad y apoyo el ministerio de la mujer en la iglesia.
Ninguna está limitada para ejercer el ministerio y los dones que Dios les ha dado. Ellas pueden desarrollar sus talentos enfocados en la misión de la iglesia, que debe ser la misma misión de Jesús. Somos imitadores de Jesús. Cumplimos la misión encomendada a todos los hombres y mujeres que Él ha salvado. Y como lo escribió Pablo a los Gálatas, no hay judío, no hay griego, no hay gentil, no hay hombre ni hay mujer. Todos son uno en Cristo. La salvación es para todos. La misión de Jesús es salvar a hombres y a mujeres. Y a todos les ha dado el mismo Espíritu. A todos les ha dado la posibilidad de ejercer todos los dones y ministerios que el Espíritu Santo tiene para los hijos de Dios. Así que no limitemos la misión de Jesús en nuestra iglesia.

Este es su programa Camino a la Libertad. Les habla el pastor Ramón Muñoz. Estoy hablando del tema La misión de Jesús. La misión de la iglesia es la misión de Jesús. Es una misión redentora, terapéutica, sanadora y transformadora. La iglesia debe cumplir esta misión sin excluir a nadie y sin detenerse. Jesús dijo que ni las puertas del infierno podrían detener a la iglesia. Es importante destacar que la iglesia es la única representante de Dios en la tierra, que su poder, su origen y vida viene del cielo, que Dios la sostiene, la sustenta y la cuida. Dios forma la iglesia de material humano, de hombres, mujeres y niños que Él convocó por su Espíritu Santo a que se reunieran en una comunidad. A este grupo se le conoce como iglesia. Se le conoce también como el cuerpo de Cristo. Una iglesia con una visión de alcanzar, educar y enviar obreros es una iglesia que funciona como comunidad sanadora. Una iglesia con amplitud de criterio. Una iglesia restauradora. Una iglesia familiar y amigable. Pero también somos una iglesia bíblicamente radical, teológicamente sana y bien definida como evangélica. Somos cristianos evangélicos por los cuatro costados. Nuestra doctrina vertical de salvación por gracia es lo que nos motiva y nos convierte en adoradores. Porque sin merecer el perdón, fuimos perdonados, declarados justos, libres de condenación, con derechos para hablar con Dios sin intermediarios, con privilegios nunca antes tenidos, con honores y ciudadanía celestial. Pero esa salvación de pura gracia es libertadora. Nos libró de la muerte eterna, nos libró del control de Satanás y nos liberó del esclavizante egoísmo. Ahora, como hombres y mujeres libres, comprometidos con otros que también han sido salvos, comprometidos con todo el cuerpo de Cristo, comprometidos con los redimidos, que no hay razas ni fronteras. Somos hermanos por el hecho de ser hijos de Dios y redimidos por la sangre de Cristo. Nos pertenecemos unos a otros como familia. Así que tenemos este gran privilegio. Somos miembros de una gran familia porque somos hijos de Dios. Por eso oramos, Padre nuestro que estás en los cielos. El Padre que está en los cielos es nuestro Padre y está con nosotros todos los días. Así que Dios nos ha llamado y nos ha rescatado. No nos avergonzamos de nuestra salvación ni de nuestro Salvador. Jesús venció en la cruz la vergüenza, el miedo y el egoísmo. La Biblia dice que a todos los poderes de las tinieblas los avergonzó públicamente, triunfando sobre ellos en la cruz. Cada vez que testificamos a alguien, estamos celebrando el triunfo de Cristo. Su triunfo
es mi triunfo, es tu triunfo. Su gloria es nuestra gloria. Su poder es el poder que tenemos en la vida para poder vencer al pecado y todo tipo de tentación. Su vida es tu vida, es mi vida. Y su Padre es mi Padre y es tu Padre. Su cielo es mi cielo y es tu cielo. Su misión es mi misión. ¿Cuál es la misión de Cristo? Salvar a los pecadores. Esa es también la misión de cada creyente, de toda persona que ha recibido a Jesús como Señor y Salvador y lo reconoce como su Señor, tiene la misma misión. No hay otra misión en este mundo. Si cada uno hace lo que le corresponde con la gente que le rodea, estará cumpliendo la misión de Cristo. Porque la misión de la iglesia es la misma misión de Cristo. Y tú eres de Él. Y si soy de Él, entonces hago lo que Él quiere que yo haga. Somos salvos para salvar. Fuimos reconciliados con Dios y Él nos dio el ministerio de la reconciliación, como si Dios rogase por medio de nosotros reconciliados con Dios. Esa es la misión de Cristo, reconciliar al hombre con Dios. Es la misión de la iglesia. Es la misión tuya como creyente. Ahora, si tú recibiste al Señor en tu corazón, tú debes asumir el compromiso de cumplir la misión. Tú recibiste de gracia debes dar, debes compartir. Involúcrate en la misión de Jesús, en la misión de la iglesia. A lo mejor no tienes todavía una iglesia donde congregarte y estás tratando de encontrar un lugar. Tu lugar ya está listo y preparado. Solo tienes que orar que Dios guíe tus pasos y llegues al lugar correcto y puedas allí crecer en la fe y puedas allí establecer una relación de amistad y compañerismo y estar bajo la dirección de un pastor responsable que crea y enseñe lo que la palabra de Dios dice, no lo que dicen los hombres, no es a capricho. Dios te va a ubicar en el lugar donde tú debes crecer y donde necesitas crecer. Pero hay algo más. Tú, como representante de la casa, de la familia, necesitas guiar a tu familia, llevar a tu esposa, a tus hijos, a tus nietos y comenzar a crecer juntamente con ellos. Recuerda que tú eres el líder de la casa. Eres el que debe dar el ejemplo y eres la persona que Dios te ha asignado esa tarea. Salva a tu familia y después piensas en salvar a otros. No puede ser que trates de salvar a los perdidos y tu familia se pierda. Comienza por tu casa. Comienza por tu familia. Comienza a bendecir a tus hijos y comienza a guiarlos, porque la misión de Cristo es salvar a los pecadores, es salvar a los hombres, a las mujeres y a los niños. Él es el salvador de la familia. No permitas que tu familia se pierda. Salva a tu familia. Es la misión de Cristo.
no la descuides. Comienza a orar ahora. Señor, quiero poner delante de ti a las familias que han escuchado este programa, a los padres de familia, para que tú, por tu Espíritu Santo, te les reveles a sus vidas y les ayudes a entender y a comprender la misión que ellos tienen y que ellos asuman la responsabilidad de cumplir la misión salvadora, comenzando por la familia, comenzando por los hijos, por los nietos, por la esposa, y si es una hermana, comenzando por el esposo. Señor, y proveerles el lugar donde ellos puedan reunirse y crecer, puedan estudiar la palabra y puedan adorarte. Te lo pido en el nombre de Jesús. Amén.

Para Eliezer Mota en los controles y quienes habla el pastor Ramón Muñoz, ha sido un placer estar con ustedes. Quiero darles la dirección para que nos escriban. Hágalo a programasrtmb@gmail.com. También puede enviar un mensaje de texto al 0416-739-6277. 0416-739-6277. Y por supuesto la dirección normal del apartado 47, Maracay, Estado Aragua, Venezuela. Que Dios les bendiga y que la paz del Señor sea con cada uno de ustedes.

0: Hola, soy Elso Mar Suárez de Radio Amistad. El Día del Padre es un día especial en donde recordamos el trabajo que nuestros padres han realizado por nosotros. Ellos han estado con nosotros ayudándonos durante los momentos más difíciles en nuestra vida y apoyándonos en nuestros mejores días. A mí, por ejemplo, me gusta recordar a mi papá como un fiel creyente que siempre me motiva y me enseña sobre la palabra de Dios. Además, uno de mis recuerdos favoritos con mi papá es el haber tenido la oportunidad de participar juntos en la adoración de la iglesia. Este ha sido un recuerdo inolvidable y valioso, ya que es un privilegio servir a Dios. Pero es un mayor privilegio el poder hacerlo junto a mi padre. Si usted no ha crecido con su padre biológico, recuerde a algún padre espiritual que le ha ofrecido este mismo apoyo. ¡Feliz Día del Padre de parte de Radio Amistad!
1: Primera de Timoteo 6:20 dice así: cuida bien de lo que se te ha confiado, evita las discusiones profanas e inútiles y los argumentos de la falsa ciencia. Algunos, por abrazarla, se han desviado de la fe. Haremos bien nosotros también en evitar discusiones inútiles. Gracias por acompañarnos aquí en Radio Amistad.

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Crecimiento espiritual. No tiene precio saberse libre de culpa, tener conciencia limpia, ¿verdad? El salmista lo felicita diciendo: bienaventurado el hombre a quien Jehová no culpa de iniquidad. Salmos 32:2. El certificado de antecedentes tan cargado de pecado de pronto sale en blanco, y no por una falla en el sistema, sino por el perdón de Dios. Necesitamos este momento. Reconocer que sin el Señor no podemos, que urge confesarle nuestros pecados y clamar por su perdón. Así nacemos espiritualmente. En nuestro proceso de crecimiento, después de este paso inicial, seguiremos teniendo la necesidad de pedir que Dios nos perdone las equivocaciones y los pecados que seguimos cometiendo. Y la Biblia nos da la grandiosa promesa: el que oculta sus pecados no prosperará, pero el que los confiesa y se aparta de ellos alcanzará misericordia. Estas experiencias de recibir nuevas oportunidades nos unen mucho más con el Señor y llegan a constituir puntos importantes de nuestro crecimiento espiritual. Y esto hará brotar cantos de alabanza. Dios sigue trabajando en nuestra vida. Él hace todo lo necesario para perdonarnos, levantarnos, perfeccionarnos. Lo que empezó de manera tan desastrosa, yendo de mal en peor a causa de nuestro pecado, termina en estallido de júbilo al experimentar una y otra vez la intervención de nuestro Dios. Este es el proceso de crecimiento en nuestra relación con Él, que debería ser algo normal. Si no lo es en su caso, vuelva otra vez al inicio, confiese su pecado y clame por el perdón de Dios. Dios nos permite empezar de nuevo una y otra vez. No desperdicie esta gracia. Meditación escrita por Marvin Duke, Paraguay,

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1: 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Gracias por acompañarnos celebrando el Día de los Padres. Dice la palabra de Dios en Efesios 6:1, hijos, obedeced en el Señor a vuestros padres, porque esto es justo. Dios nos enseña a honrar a nuestros padres, porque nuestros padres son un reflejo de la paternidad celestial. Honremos a nuestros padres obedeciéndolos en todo tiempo. Este es el mensaje de la Red de Radio Amistad en el Día de los Padres.

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1: Este es el versículo de la semana que se encuentra en Efesios 4:6 y dice: un solo Dios y Padre de todos, que está sobre todos, por todos y en todos. Una vez más, Efesios 4:6 dice: un solo Dios y Padre de todos, que está sobre todos, por todos y en todos.
2: ¿Qué tal, amigos? ¿Cómo están? Nuevamente me siento feliz de poder compartir con ustedes en este espacio tan favorecido por la radio audiencia. Cada carta que recibimos, cada comentario telefónico que nos llega, nos hace sentir más agradecidos y compensados, con la certeza de que nuestra labor no está siendo infructuosa. En mis historias, siempre trato efectivamente de traerles la actualidad que a todos nos puede conmover y hacernos comprender un poco mejor la realidad en que vivimos. Hoy, por ejemplo, quiero contarles sobre Coralia Morgado, mujer joven, trabajadora y muy cristiana, que al conocer a Heriberto Sosa, se enamoró de él sin saber que era un hombre divorciado.

0: también profesora de música de la Escuela Diaria Cristiana. No vivo muy lejos.
1: ¿Puedo acompañarla? No conozco mucha gente por aquí.
0: Pues, ¿cómo no?
2: Aquel había sido el comienzo. Parecían hechos el uno para el otro. Hay en la vida de toda mujer una edad muy especial, aquella en que está la frontera entre la eterna soltería o la posibilidad de encontrar el verdadero amor. Coralia estaba en ella, y Heriberto, 2 o 3 años mayor, había llegado en el momento justo. Por eso no pasaba mucho tiempo sin que llegara a sentirse plenamente enamorada.
0: Y para mi suerte, pastor, muy bien correspondida.
3: ¡Qué me alegro, Coralia! A veces me preguntaba que, ¿cómo siendo una mujer ejemplar permanecía usted soltera?
0: Es que esperaba que llegara a mi vida un hombre como Eri. ¡Ay, soy muy feliz!
3: ¿Sabes algo? Ni sé ya cuántos matrimonios actuales se han conocido aquí, en nuestra iglesia.
0: Es que es el mejor lugar para reunirse en paz y con la fe a flor de piel. Se siente una tan cerca de Dios, de la verdad de la vida y la esperanza de experiencias tan bellas.
3: ¿Y cuándo piensan casarse,
2: La pregunta hecha por el pastor Díaz quedaba sin respuesta, porque la única pequeña angustia que se mantenía vigente en el enamorado corazón de Coralia Morgado era que su amado nunca le había hablado de matrimonio. Y al cabo de un tiempo sin que lo hiciera, la angustia se convertía una noche en sinceras palabras.
0: ¿Me amas en realidad, Heriberto?
1: Como nunca había pensado que se podía amar.
0: ¿Y cómo crees que se va a desarrollar nuestro futuro? Anhelo ser tu esposa.
1: Es que hay algo que no te he dicho, Cora. Sabiéndote una ferviente cristiana, desde que nos conocimos he callado por temor a perder tu amor, que es lo que más me importa en el mundo. Pero, ¿sabes? Soy divorciado.
0: ¿Divorciado?
1: Me casé muy joven, por la iglesia y por lo notarial. Me creía tan enamorado. Luego nos dimos cuenta de que no nos llevábamos. Por suerte no tuvimos hijos.
0: ¿Y se divorciaron?
1: Hace 10 años.
0: Lo que Dios une, solo Dios debe separar.
1: ¿Qué quieres decirme con eso, amor?
0: Eri, creo que será mejor que te vayas. No. No te estoy echando de mi vida, pero necesito reponerme un poco de la impresión. Meditar sobre ello. No, por favor, Eri. No. Vete hoy y yo te llamaré, por favor.
2: Solo una cristiana sincera podría comprender a Coralia. Enamorada realmente de un hombre ideal para ella y siendo bien correspondida, a cualquiera le resultaría absurdo que por el hecho de ser él un hombre divorciado, ella vacilara ahora en volver a aceptarlo. Pero Coralia tenía sus poderosas razones. Para su tranquilidad, hacía ciertas averiguaciones discretas y después le solicitaba al pastor Díaz un tiempo de conversación personal.
3: Así que es un hombre divorciado.
0: Sí, pastor. La que fue su esposa ha vuelto a casarse y vive en otra ciudad y tiene un hijo con su esposo actual. Ha iniciado otra vida. Tengo la certeza de todo eso.
3: ¿Y él? Coralia, ¿quiere usted decirle a Heriberto que venga a verme?
0: Desde luego, pastor. Desde luego.

0: Dígame.
1: Heriberto, soy yo.
0: Oh, Coralia, al fin me has llamado. Lo he deseado tanto, amor.
1: Gracias. Eri, ¿podrías ir a ver al pastor Díaz? Quiere hablarte.
0: Desde luego que sí. Iré hoy mismo.
1: Llámame después, por favor.
2: Y allí estaba ahora Heriberto Sosa, frente a un muy humano y sonriente pastor Díaz, en el interior del despacho de este, en la parte trasera de la iglesia. Notaba el buen pastor que era un hombre sincero y franco, sin dobleces, dispuesto a hablar con su verdad en la mano.

0: Desde su primera pregunta respondió sinceramente.
1: Yo no era entonces un cristiano evangélico como lo soy ahora, pastor. Nadie me guiaba. Los valores que tenía eran totalmente distintos a los de ahora.
2: ¿No conocías a Cristo cuando te casaste?
1: No, como lo conozco ahora, no. Al Cristo de perdón y comprensión, que me entiende y me acepta como soy. Ella fue la que quiso que nos casáramos por la iglesia. Yo... Pastor, de verdad que me arrepiento de aquel matrimonio y mis equivocaciones.
2: ¿Y cómo te sientes hoy por hoy respecto al divorcio, Heriberto?
1: Esta vez, Pastor Díaz, me muero antes de divorciarme, Dios ayudándome.
2: Hijo, pues entonces no veo la razón para que tú y Coralia no se casen.
0: Cuando Coralia Morgado lo supo, no cabía en sí de gozo y felicidad. Poder casarse con el hombre amado, con la anuencia de su pastor y su iglesia, le parecía una especie de milagro tan hermoso como el primer encuentro de ella y Eri. Comenzaron entonces a recibir las tan necesarias clases prematrimoniales, durante las cuales la preparación matrimonial prometía una unión sólida. A través de ellas aprendían a conocerse mejor, a superar defectos y valorizar virtudes. Y tras la última charla...
2: Bueno, se casan ustedes el próximo sábado y yo tendré mucho gusto en pronunciarles marido y mujer.
3: Espero que no fallemos en nada, pastor.
2: Hija, cuando hay un amor verdadero, nuestro Dios lo bendice. ¿Y tú, Heriberto?
1: Pastor, yo le repito a usted que me muero antes de volver a divorciarme. Esta vez mi seguridad es tanta que puedo declarar ante Dios que permaneceré unido a Cora hasta que Dios termine nuestro matrimonio.
2: Hemos dado esa confianza a Dios y a ti. Es nuestra creencia que lo que Dios une, solo Dios tiene poder para separarlo. Pero tampoco nuestro Dios pone cargas inútiles sobre los suyos. Te hemos dado un voto de confianza. Tu primera unión, cuando no eras un verdadero cristiano, fue un fracaso. Pero ahora que has renacido, tienes todo el privilegio de una segunda oportunidad. No puedes fallar.
1: Y no fallaré, Dios bendiciéndome.
2: No lo dudo. Porque si como cristiano has nacido otra vez, como hombre casado, volverás a nacer.
0: La de Coralia y Heriberto fue una boda de amor. Un matrimonio emocionante y hermoso que reunía en la iglesia no solo a los familiares y amigos de la pareja, que eran muchos, sino también a los fieles del lugar que habían seguido paso a paso la trayectoria romántica de la pareja, que se habían conocido en el mismo lugar donde ahora se casaban. Y mientras el pastor Díaz unía sus vidas para siempre, Heriberto, con sincera emoción, miraba la imagen del Salvador crucificado ante la cual tomaba esposa y pensaba...
1: Señor, eres nuestro Salvador y como tal te acepto. Para hacerlo tuviste que pasar inmensos dolores y sufrimientos que te llevaron a morir en la cruz. Ante ti hoy me arrepiento de mi primera equivocación matrimonial y te prometo, Señor, que me muero antes de divorciarme. Esta vez, pase lo que pase, será para siempre. Ayúdame para ello con tu amor poderoso. En tu nombre. Amén.
0: Hoy día, Coralia y Heriberto son la pareja más feliz que existe. Dios ha bendecido su hogar con dos hijos y son un vivo ejemplo de lo que se llama la felicidad conyugal. ¿Qué hubiera pasado si Coralia renuncia a él por el solo hecho de haber estado casado antes? Posiblemente ella sería una triste candidata solterona y él, un hombre frustrado y sin alicientes. Pero en la sinceridad de su testimonio, el pastor Díaz supo descubrir la verdad necesaria para saberlos conducir en el rebaño, ya que como cristianos sinceros, Coralia y Heriberto habían aceptado a Dios como su Salvador y Señor, y él les dio el privilegio de vivir juntos en felicidad toda una vida y vivir en la gloria del cielo para siempre. Para eso Jesucristo los redimió, muriendo por ellos y por todos en la cruz.

agradezco a Dios por la vida de ese hombre que ha sido un gran ejemplo para mí. Eres tú mi padre. Gracias por estar conmigo.

Salmo 27. El Señor es mi luz y mi salvación. ¿A quién temeré? El Señor es el baluarte de mi vida. ¿Quién podrá amedrentarme? Cuando los malvados avanzan contra mí para devorar mis carnes, cuando mis enemigos y mis adversarios me atacan, son ellos los que tropiezan y caen. Aun cuando un ejército me asedie, no temerá mi corazón. Aun cuando una guerra estalle contra mí, yo me mantendré en confianza. Una sola cosa le pido al Señor, y es lo único que persigo: habitar en la casa del Señor todos los días de mi vida, para contemplar la hermosura del Señor y recrearme en su templo. Porque en el día de la aflicción, Él me resguardará en su morada, al amparo de su tabernáculo me protegerá y me pondrá en alto sobre una roca. Pero una cosa estoy seguro, que he de ver la bondad del Señor en esta tierra de los vivientes. Pon tu esperanza en el Señor, ten valor, cobra ánimo, pon tu esperanza en el Señor.

0: algunos de nosotros usamos la comida para consolarnos cuando estamos afligidos. Pero hay otra fuente más poderosa que la comida. Dice el salmista, tú has hecho que mi corazón rebose de alegría, alegría mayor que la que tienen los que disfrutan de trigo y vino en abundancia. 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
2: Escucha cómo describe a Dios el autor del Salmo 93. Usa palabras como majestad, fuerza, eternidad y santidad. Esto escribió:
3: Jehová reina, se vistió de magnificencia. Jehová se vistió, se ciñó de poder, afirmó también el mundo y no se moverá. Firme es tu trono desde entonces. Tú eres eternamente. Tus testimonios son muy firmes. La santidad conviene a tu casa, oh Jehová, por los siglos y para siempre.
2: Esto sin duda describe cómo debemos adorar a Dios. En el Nuevo Testamento, Pablo hace algo personal de la adoración y anima a Timoteo a hacer lo mismo. Mira qué palabras usa en la primera carta que escribió al misionero que lo acompañaba.
3: La cual a su tiempo mostrará el bienaventurado y solo soberano, rey de reyes y señor de señores, el único que tiene inmortalidad, que habita en luz inaccesible, a quien ninguno de los hombres ha visto ni puede ver, al cual sea la honra y el imperio sempiterno. Amén.
2: Por supuesto, estas palabras describen al Dios eterno que se deleita en la verdadera adoración. Sin embargo, recordemos que no se puede adorar al Creador de manera auténtica si no lo conocemos personalmente al recibir al Señor Jesucristo como nuestro Salvador personal. ¿Ya tomaste esa decisión? Hoy puedes hacerlo. Este es el principio para vivir. Para adorar genuinamente a Dios, tenemos que conocer de forma personal al Creador como Rey majestuoso, todopoderoso, eterno y santo.
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0: promesas en cuanto a la obediencia. Si quisiereis y oyereis, comeréis el bien de la tierra. Si no quisiereis y fuereis rebeldes, seréis consumidos a espada, porque la boca de Jehová lo ha dicho. Isaías 1, 19 y 20. Igualmente, jóvenes, estad sujetos a los ancianos, y todos, sumisos unos a otros, revestidos de humildad, porque Dios resiste a los soberbios y da gracia a los humildes. Humillaos, pues, bajo la poderosa mano de Dios, para que Él os exalte cuando fuere tiempo. Primera Pedro 5, 5 y 6. Someteos, pues, a Dios, resistid al diablo, y huirá de vosotros. Santiago 4, 7. Porque en otro tiempo erais tinieblas, mas ahora sois luz en el Señor. Andad como hijos de luz. Efesios 5, 8. Promesas en cuanto a tener paciencia. Mas el fruto del Espíritu es amor, gozo, paz, paciencia, benignidad, bondad, fe. Gálatas 5:22. Bueno es esperar en silencio la salvación de Jehová. Lamentaciones 3:26. Por tanto, nosotros también, teniendo en derredor nuestro tan grande nube de testigos, despojémonos de todo peso y del pecado que nos asedia, y corramos con paciencia la carrera que tenemos por delante. Hebreos 12:1. Pacientemente esperé a Jehová, y se inclinó a mí y oyó mi clamor. Salmo 40:1. Por tanto, hermanos, tened paciencia hasta la venida del Señor. Mirad cómo el labrador espera el precioso fruto de la tierra, aguardando con paciencia hasta que reciba la lluvia temprana y la tardía. Tened también vosotros paciencia y afirmad vuestros corazones, porque la venida del Señor se acerca. Santiago 5, 7 y 8.
1: Hola amigos, es Danilo Montero. Qué buena oportunidad para recordarte que el abrazo del Padre es la fuente de sanidad para nosotros. Dios es nuestro Padre y es bueno en este día recordarlo. Y también recordarte que un abrazo puede traer reconciliación, sanidad a tu padre o a ti como hijo. Busca esa reconciliación, busca regalar un momento a tu padre y disfruta, padres, ustedes e hijos, el mejor día del padre que hayan tenido. Danilo Montero les saluda.

0: 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Este es el versículo de la semana que se encuentra en Efesios 4:6 y dice: un solo Dios y Padre de todos, que está sobre todos, por todos y en todos. Una vez más, Efesios 4:6 dice: un solo Dios y Padre de todos, que está sobre todos, por todos y en todos.
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2: Bienvenidos a su programa
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2: Bueno, queremos bendecirte en este día. Este es un día maravilloso. Dios ha sido fiel, nos ha dado de su amor, de su paz. Él dijo que estaría con nosotros hasta el fin del mundo. Y si estás escuchando este programa, eso quiere decir de que Él todavía está con nosotros porque estás vivo. Sigues respirando, el mundo no se ha acabado. Dios es bueno, Dios es fiel.
4: Queremos tomar unos segundos para bendecirte y proclamar victoria delante de todas las situaciones. No hay situación que Dios no pueda resolver. No hay enfermedad que Él no pueda curar. No hay ningún problema que Él no pueda darte la salida. Así que anímate, levántate, embellece el día de hoy alrededor, embellece tu familia, tus hijos, con palabras de aliento, con palabras de sabiduría que vengan de lo alto. Declaramos bendiciones, declaramos

0: nunca ha tenido la oportunidad de ir a un seminario matrimonial, pues esta es una oportunidad muy bonita. Si usted tiene computadora, tiene servicio de internet y tiene un poquito de tiempo libre ahí con su pareja juntitos en la noche, pueden entrar ahí a la red matrimonial de parejapareja.org, registrarse gratuitamente, unirse al grupo Matrimonios de Honra y comenzar a ver los videos. Y yo sé que Dios va a hablar a sus vidas, Él les va a bendecir y les va a alentar de que ustedes no son los únicos que están atravesando problemas. Hay 63 parejas que ya están anotadas para llevar este seminario taller virtual. ¿Vas a ser tú la número 64? Esperamos que sí.
1: Bueno, lo más interesante es esto. Nadie espera a que le dé un infarto para ir al médico.
0: Así es, amor, claro.
1: O sea, no esperes a que tu matrimonio esté en problemas o que se esté incendiando para ir a buscar la solución.
0: Claro.
1: Más bien, hazlo antes, sé inteligente, por eso se inventaron las compañías de seguros de vida y de seguros de accidentes y de seguros contra incendios. ¿Por qué? Porque cuando tú inviertes en garantizar tu éxito o en proteger lo que tú tienes hoy, vas a obtener grandes beneficios. Por tanto, no esperes hasta que el fuego llegue a la puerta de tu corazón, no espere hasta que el fuego o el incendio comience a consumir todo lo que habías construido por tanto tiempo y después trates de buscar agua para apagarlo. Nuestro consejo es, involúcrate ahora. No tienes que tener problemas matrimoniales para buscar consejo. Todo lo que sea aprender y poner en práctica algo nuevo nos ayuda a seguir adelante.
0: Y para ello hemos formado varias herramientas y queremos recomendarte en el día de hoy dos de nuestros libros que han salido recientemente, El arte de criar a los hijos y El matrimonio según Dios. Son libros que hemos escrito para poder ayudarte a cumplir el propósito de Dios en tu vida, tu matrimonio y tu familia.
1: Ese es el motivo por el cual hemos creado estos materiales, para poderte dar herramientas para fortalecer lo que ya está establecido y para corregir lo que tiene que ser corregido. Entonces, anímate, anímate. En los programas anteriores comenzamos a ver algunos consejos secretos prácticos, les llamamos, para recuperar la llama del amor en su matrimonio. Entonces, si usted ha seguido esta enseñanza día con día, estamos llegando hoy al principio o al secreto número 6. ¿Cuál es, amor?
0: Trabajar en nuestro carácter.
1: Ay, ay, ay.
0: Ah, ese nos va a doler a muchos.
1: Eso está tremendo.
0: Así que hablemos un poquito. ¿Cómo trabajamos nuestro carácter para el Señor?
1: Bueno, lo más interesante es de que nuestro carácter tiene que ser moldeable. Nosotros podemos moldear nuestro carácter. Podemos cambiar. Por ejemplo, en mi caso, yo era una persona iracunda. Era una persona que tenía un carácter bastante fuerte. Me enojaba por todo. Era una persona muy violenta. Y resulta que yo iba todo el tiempo al altar para que me impusieran manos, para que Dios me cambiara. Le pedí al pastor que orara, quería que impusieran las manos, que impusieran los pies, que hicieran lo que fuera, pero que Dios me libertara de esto. Y un día comencé a leer en la palabra que la ira es una obra de la carne y que yo tenía que reprenderla y alejarme de ella. Y dije, pero entonces yo tengo que tomar la decisión. Y el Señor me decía, sí, recuérdate, tú has visto gente que era borracha. Y un día dijo, hasta el día de hoy dejo de tomar un trago, y cumplió su palabra y nunca más volvió a tomar. Lo que quiere decir que Dios nos ha dado libre voluntad, nos ha dado libre albedrío y nos ha dado el poder de poder decir no, de poder decir hasta aquí. Amigo, tú puedes. Si tu hermano Jorge Gamboa pudo cambiar su carácter y Dios le ayudó, porque es Dios quien nos da el querer como el hacer, nos da la fortaleza para pararnos firmemente y decir no. Entonces tú puedes también.
0: Bueno, una cosa es la personalidad y otra cosa es el carácter. La personalidad tiene que ver con la manera que los demás nos perciben, o sea, lo que nosotros públicamente presentamos a los demás. Esa es nuestra personalidad. Tú puedes tener una personalidad muy jocosa o ser una persona muy tímida, bien callada. Esa es tu personalidad. Pero el carácter es quién realmente somos cuando nadie nos está mirando. Cuando tú te comportas de esa manera, cuando nadie te ve, eso es lo que tú eres, ese es tu carácter.
1: Interesante, porque hay personas que actúan de una manera para agradar a la gente.
0: Así es, exacto.
1: O quieren, por ejemplo, hay maridos los cuales hemos aconsejado, han llegado y han dicho, es que mis padres a mí me dijeron que tenía que golpear a mi esposa, que tenía que tratarla mal para que me obedeciera y para que fuera.

0: fuera sumisa. Y uno dice, pero wow, qué increíble. Él trata de agradar a una generación que fracasó y tiene una mujer la cual lo ama y tiene un futuro por delante y no puede ver. Y hemos visto a estos hombres llorar y hemos visto a estos hombres arrepentirse porque trataron de agradar principios que no llevaron a esas personas que se los dieron a algo exitoso. Por tanto, no trates de agradar a nadie. Trata de agradar a Dios. Sé tú quién eres y deja que Dios trabaje. Qué lindo eso. Mi carácter es cuando estoy a sola. Lo que yo soy, por ejemplo, cuando me doy un martillazo y estoy trabajando.
1: Exacto.
0: ¿Qué sale de mi boca?
1: ¿Qué sale de tu boca? Exacto.
0: Porque puedes decir gloria a Dios, aleluya, pero cuando eso sucede, hay hermanitas que se ven bien, decentes, bien calladitas, no dicen ni una palabra, pero cuando alguien hace lo que ellas no quieren, ¿qué sale de la boca?
1: En nuestros programas anteriores y desde que hemos comenzado con este ministerio, siempre decimos que no son las acciones lo que es importante, sino nuestras reacciones. Porque la acción es como nosotros actuamos delante de ciertas situaciones. Cualquiera actúa. Todos nos volvemos actores específicos y famosos y espléndidos cuando hay que presentar una cara bonita delante de los demás. Pero ¿cómo reaccionamos? O sea, que el carácter está unido a mi reacción. Cuando nadie me está viendo, pero también cuando la gente me ve, pero de una manera inusitada. Cuando yo no me lo espero y yo reacciono, lo que sale inmediatamente de mí, eso es lo que verdaderamente yo soy.
0: Y es interesante, hay hombres que he visto que en la iglesia son una cosa, pero usted los lleva a un partido de fútbol y totalmente se transforman. O los lleva usted a un lugar de deportes y se transforman. O están en su casa a solas con su mujer y se transforman. No podemos tener doble cara. Tenemos que entender de que Dios quiere que trabajar en nosotros y tenemos que ser honestos. Es hora de que nos quitemos la careta. ¿A quién vamos a engañar? Dios nos conoce. Y lo peor de todo es que estamos entrenando a una generación, estamos permitiendo que nuestros hijos, que son la iglesia del mañana, vea un hombre que dice malas palabras en su casa, una mujer que grita desesperadamente, que grita malas palabras, que es enojona, y llega a la iglesia y resulta que levanta las manos y actúa como que si nada estuviera pasando. Yo creo que lo más interesante aquí es entender ¿cuál es el mensaje que le estamos dando a esa generación? ¿Cuál es la esperanza que le estamos dando a esa generación de que Dios realmente tiene poder para cambiar al hombre? Si no nos ven a nosotros los padres, si no ven a nosotros esa actitud de realmente ser honestos con Dios y con nosotros mismos, ellos jamás serán honestos, jamás van a amar a Dios, ni lo van a respetar, ni lo van a ver como alguien supremo de que pueda hacer algo por ellos. Comencemos nosotros. Tenemos que entender de que no tenemos que ser lo que nuestros abuelos decían, candil en la calle, oscuridad en la casa. Tenemos que ser luz en todo tiempo, luz en medio de las tinieblas. Qué lindo.
1: Para poder ser luz, tenemos que trabajar en nuestro carácter. Y te vamos a dar varios puntos rapidito de cómo poder trabajar con tu carácter. Número uno, conócete a ti mismo, tus errores y tus virtudes. Reconócelos y si tienes que hacer un cambio, hazlo. ¿Cuál es el punto dos?
0: El punto dos es conocer la propia dinámica de la vida emocional. Tiene usted que reconocer qué es lo que le indispone a usted o qué le edifica a usted como persona. Por tanto, hagas esta pregunta, ¿en qué invierto yo mi tiempo? Porque yo soy el resultado de lo que yo invierto mi tiempo.
1: El tercer punto es, practique el dominio propio en las situaciones cotidianas que lo requieran. Por ejemplo, si yo tengo que dejar de comer mucho y apresuradamente o dejar de comer a ciertas horas, tengo que practicar el dominio propio. Tengo que dominarme cuando está la ira a flor de piel y tener cuidado de qué es lo que va a salir de mi boca. En esas situaciones, tengamos dominio propio.
0: El siguiente punto es incorporar valores, virtudes, hábitos adecuados de vida. Todo esto se logra con la actuación bondadosa hacia los demás y el entorno que nos rodea. Un valor se adquiere a medida que se practica en uno mismo y en el exterior también.
1: Aprender de otros es importante. Recuerde que existen personas que cuentan con buen testimonio acerca de sus acciones. Ellas implementan valores de vida y se relacionan bien con otros. En este sentido, son buenos ejemplos. Entonces, siga esos buenos ejemplos. Siga el buen ejemplo de una pareja.
0: Y siempre busque a alguien a quien admirar y a quien seguir. Únase a gente que tenga valores más fuertes que los suyos para que usted tenga el deseo de ser como ellos. El siguiente punto nos dice, sea consciente de la necesidad de cambio. Usted tiene que querer cambiar. Usted tiene que darse cuenta que necesita cambiar. Usted no puede seguir así.
1: Y entonces recuerda que quien verdaderamente tú eres es quien tú eres cuando estás a solas. La manera como actúas, ese es tu carácter. Entonces, aunque nadie te mire, Dios te está mirando. Y de ahora en adelante, antes de realizar cualquier actividad, recuerda, aunque nadie me está mirando, hay un Dios que todo lo ve.
0: Y es importante que entiendas que Dios tiene su carácter y quiere establecer su carácter en ti. Sí se puede lograr caminar como Dios camina y tener lo que Él quiere que nosotros tengamos. Pero tienes que desearlo, tienes que quererlo. Te bendecimos, hablamos palabras de bendición a tu vida, hablamos palabras de sanidad en esta hora y declaramos que el Dios de verdad resplandece sobre tu vida y sobre tu hogar, bendice tu trabajo, bendice tu caminar y bendice a tu familia hoy y siempre.
1: Te esperamos aquí mismo en nuestro próximo programa para gozarnos juntos de las maravillas que Dios hará en cada uno de nosotros. Hasta la próxima. 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
2: Soy Dolly Martín, directora de Radio Amistad, y una memoria favorita de mi papá es las veces que le acompañé a visitar a su amigo, el misionero Guillermo Cook, que estaba viviendo en un hogar de ancianos. Mi padre era un hombre de negocios muy ocupado, pero siempre hizo tiempo para llamar y visitar a sus amigos ya avanzados en edad. En varias ocasiones yo le acompañé en esas visitas. En Levítico 19:32, Dios dice, «Delante de las canas te pondrás en pie, honrarás al anciano y a tu Dios temerás». Mi padre nunca me citó este versículo, pero lo vivió y su ejemplo ha quedado grabado en mi memoria. 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
3: ¿Por qué no te tomas un tiempo y alzas tus manos y le adoras a Él?

Así es, Señor. Jesús, no hay nadie, Señor, como tú. Nadie, Señor, como tú.

¿Cuán preciosa, oh Dios, es tu misericordia? Por eso los hijos de los hombres se amparan bajo la sombra de tus alas. Serán completamente saciados de la grosura de tu casa, y tú les abrevarás del torrente de tus delicias. Dolly Martín saludándole aquí en Radio Amistad, su emisora misionera amiga.

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1: A la edad de 3 años casi morí de una sobredosis accidental de una receta de drogas que atrofió mi crecimiento. En la escuela los niños me llamaban diminuto. Siempre fui el más pequeño en la clase. Es duro ser puesto en ridículo todos los días. Yo pensaba que Dios podía ayudarme y fui a la iglesia por mi cuenta. Pero no aprendí de Dios y me rendí. En la escuela me juntaba con el grupo revoltoso y me convertí en un borracho de fin de semana. Me enlisté en la marina para evitar el reclutamiento y fui asignado a un dragaminas. Seguí intensamente tras la rebelión, fumando marihuana y bebiendo en nuestro apartamento, fuera de la base. Me sentí de manera frívola en el ocultismo, buscando una razón para vivir, pero no hallando ninguna. Fui honorablemente licenciado con una actitud deshonrosa. De vuelta en casa de Montana, conseguí un trabajo y me casé con Vicky. Ambos trabajamos para servir al dios del materialismo, pero todo lo que hacíamos era pelear. Alternábamos autos para transportarnos con un hombre que amaba a Jesús. Pero no tuvimos interés en el Señor hasta que nuestro matrimonio se desintegró. Cuando ella quiso el divorcio, yo decidí acabar con mi vida. En vez de eso, encendí la televisión y escuché el Evangelio de cómo Jesucristo perdonaría mi pecado y rebelión y daría propósito a mi vida. Allí mismo entregué mi vida a Cristo y sentí una carga de culpa y vergüenza quitarse de encima. Leí la Biblia y fui a la iglesia. Viendo el cambio en mí, mi esposa, mis padres y mis hermanos, todos recibieron a Cristo como Salvador dentro de un año. Mi esposa y yo fuimos al Instituto Bíblico y he sido pastor desde 1984. Soy Arlen Toffley y quiero que sepa que a menos que pruebe a Jesús, usted nunca conocerá el gozo y poder que Él le da sobre el pasado y la esperanza que es suya para el futuro. Así que, si elijo libertare, seréis libres de verdad.
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1: Este es el versículo de la semana que se encuentra en Efesios 4:6 y dice, un solo Dios y Padre de todos, que está sobre todos, por todos y en todos. Una vez más, Efesios 4:6 dice, un solo Dios y Padre de todos, que está sobre todos, por todos y en todos.

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1: María, aquí estoy de nuevo y estoy tan gustosa de que me has concedido este privilegio de enseñarte lo que yo he aprendido de cómo Dios transforma desastres en nuestra vida en algo bello. Porque yo soy famosa por hacer desastres.
2: Pero no me ganas.
1: Ah, ¿no?
2: No me ganas, no.
1: Ah, bueno, eso me trae consuelo. Pero yo tuve que buscar en la Palabra de Dios porque yo a veces siento que Satanás me hace sentir como una persona de segunda o tercera clase por los errores que cometo. Y he cometido grandes errores. Y entonces yo tuve que buscar, pero Dios me ama igual y me puede usar igual, aunque he hecho unas barbaridades. Y ya hablamos de Noemí, cómo Dios usó la vida de ella. Y quiero hablarte hoy de Sara. Y me identifico mucho, mucho con Sara porque la he clasificado como la mujer infértil. Tanto tú como yo hemos pasado por ese terreno, infertilidad, ¿no?
2: Bueno, pero acuérdate que tú tuviste tu primer bebé, que no, Dios no le permitió vivir.
1: Sí.
2: Fue otra cosa, pero tú tienes un hijito en el cielo.
1: Sí.
2: Y yo no, pero te tengo a ti, entonces seguimos contentas.
1: Pues yo en Sara puedo ver, es fácil para mí entender la frustración
2: sí.
1: que sufrió Sara, ¿no? La infertilidad es difícil.
2: Es dolorosa.
1: Pero el problema de Sara no empezó. Empecemos con la mentira, porque Sara no solo sufrió de la infertilidad, sino de mentirosa también, junto con su esposo. ¿Te acuerdas cuando Abraham?

0: esposa, por alguna razón, no podía confiar en la protección de Dios. Y por eso le llevó a la mentira. Pero lo interesante es que Sara, aunque ella no mintió, accedió a la mentira de Abraham. O sea, no dijo que podría haber dicho que no iba a mentir. Pero ella dijo, bueno, lo que tú digas. Y en ese se fue cómplice.
1: Cómplice.
0: De esa mentira. Entonces, y el Señor, bueno, lo que pasó a raíz de esa mentira fue que recibieron a Agar.
1: Sí.
0: Agar la cogieron en Egipto. Cuando ella estuvo en Egipto, el faraón, después que las despidió, les dieron
1: esclavos y bienes materiales.
0: Y por eso, o sea, la mentira, esa pequeña mentira que parece que no, fue la raíz de muchos problemas en la vida de Sara.
1: Pero te das cuenta cómo Dios, a pesar de que somos mentirosos, a pesar de que nos adelantamos a sus planes, a pesar de que no contamos con su protección en los momentos más difíciles, Dios no nos abandona. Nos va a dejar que escojamos mal, porque
0: ¿sí?
1: Dios nos da libre albedrío para escoger.
0: El error quedó y las consecuencias quedaron. El perdón de Dios está ahí, pero las consecuencias no se borran.
1: No se borran. Pero otra cosa, Toli, te fijas que aquí en esto no deben haber tenido paz.
0: No.
1: Cuando nosotros de veras somos cristianos y queremos caminar cerca del Señor y flaqueamos en unas veces, nos debilitamos al punto de recurrir a la mentira, a la trampa, a tomar decisiones por nuestra propia cuenta, no tenemos paz.
0: No.
1: No hay paz. Y lo peor es que no nada más nos quedamos solos, sino tratamos de involucrar a otros. Con Sara, tú me dices, es cierto, tuvieron su sierva. Sara se adelantó, quería un hijo. A veces no la culpo mucho. Llega un momento en la vida de nosotras en que queremos un hijo. Y mientras lo queremos, luchamos. Si no, en este tiempo no se puede tener una sierva. Pero bueno, ya estamos volviendo a esos tiempos, de veras. Ajá, ora su rogacía, que es lo mismo. Estamos tan empeñados en querer ser padres, en querer ser madres, que no contamos el costo de la manera como vamos a traer esa vida al mundo.
0: Y las consecuencias.
1: Lo justificamos con el hecho de que, mira, si es que tiene tantos deseos de un hijo, y es que ese es el deseo de la mujer, es que esos son los planes de Dios para la mujer. No, no de la manera que yo lo quiero. Dios les había dicho, ese hijo va a ser de los dos exactamente. Ahora la surrogacía o el in vitro fertilization vienen a caer en el área que decimos gris. No es blanco ni es negro, es gris, ahí lo escojo. Pero ¿es de acuerdo a la voluntad de Dios? Yo no lo creo, Dolly. Honestamente, no lo creo. Se puede, porque la ciencia ha manipulado la salud y la fertilidad hoy de una manera tremenda. En el pasado fue por medio de una sierva, pero Dios no lo aprobó. No desechó a Ismael, no desechó a Agar, pero la tristeza de que no fue hecho en su voluntad soberana, sino su voluntad permisiva, trajo consecuencias muy serias que las pagamos hasta hoy.
0: Y lo interesante es que yo vi en las palabras de la Biblia la rebelión, porque Sara se rebeló.
1: Rebeló
0: contra Jehová. Dice en el capítulo 16, verso 2 de Génesis. Dijo entonces Sarai a Abraham, ya ves que Jehová me ha hecho estéril. Note, Jehová me ha hecho estéril. Te ruego pues que te llegues a mi sierva, quizás tendré hijos de ella. Note, ella sabía que Jehová era el que le había impedido. Estaba completamente segura de que Jehová es el que da los hijos. Sin embargo, ella hizo un plan para ir alrededor de la barrera que Dios había puesto en la vida de ella.
1: Y fíjate que en este capítulo 16 de Génesis, del que me estás enseñando, del que te ha traído lecciones, mira cómo empieza Sarai. En el versículo 3, Sarai. En el versículo 4, Sarai. Ella ha tomado la directiva. En esos tres, Abraham no ha tenido parte, Dios no tiene parte, es ella.
0: Ella hizo los planes.
1: ¿Te fijas cómo somos las mujeres?
0: Podemos, es que nosotros tenemos astucia y podemos hacer, y yo soy igual, por eso me identifico mucho con Sara, porque yo, es que a nosotros no nos faltan las ideas,
1: nos sobran
0: de cómo resolver los problemas, pero estamos rebelándonos contra Dios. Si Dios ha puesto una barrera, hay gente que

0: Dice, pues oramos con fe, vamos a vencer los problemas. Pero es que Dios pone las barreras a veces.
1: Sí.
0: Y tenemos que tener mucho cuidado de mandar para volarle esas barreras si Dios las ha puesto ahí.
1: Porque Dios tiene su tiempo. ¿Te has fijado que a veces nosotros pensamos que solo con orar podemos mover a Dios al lugar que queremos? No, yo creo que a veces usamos la oración mal. Pensamos en Sara, oh, ella actuó mal con la palabra, con sus maquinaciones, pero nosotros hacemos lo mismo con la oración.
0: ¿Sí?
1: Maquinamos con la oración, queremos usarla para nuestros propios propósitos. Si es en enfermedad, no esperamos que la enfermedad me traiga paciencia, me traiga dulzura de carácter. Ver que Dios puede obrar en su tiempo, queremos que sea ahora y ya.
0: Como
1: porque si
0: otros.
1: No, no es Dios.
0: Sabes, me recuerdo a Pablo, cuando Dios, yo creo que era una enfermedad, pero era algo que Dios le mandó y le rogó a Dios 3 veces.
1: Se lo quitaron.
0: Y Dios dijo, no, no y no. 3 veces no. Y dijo, bástate mi gracia. María, yo creo que no queremos aceptar el no a veces.
1: No, no estamos dispuestos a aceptar el no de Dios.
0: Yeah. Y tratamos, Pablo, gracias a Dios, lo aceptó. Y no sabemos qué era, pero el resto de su vida él tuvo esa, no sé si enfermedad, algún problema, pero
1: físico.
0: Y hay veces que yo escucho de aquellos que oran pagando, si usted paga cierto dinero, él va a orar por usted para que. Y creemos que vamos con comprarle a Dios, vamos a mover el corazón de Dios. María, ¿se puede hacer eso?
1: No debe. No debe hacerse. Porque también acuérdate que el apóstol Pablo pudo haber hecho muchos más milagros después, sobre todo con su hijo espiritual Timoteo. Sabía que estaba enfermo. Y no le mandó un pedacito de su capote, no le mandó un pedazo de prisión donde él estuvo sentado ahí para que se curara de ninguna manera. Solo le recomendó, dijo Timoteo, toma un poco de vino. Toma un poco de vino por tus frecuentes enfermedades. No dijo enfermedad, era plural. Entonces, ¿qué significa eso? Que el apóstol Pablo había dejado de hacer ciertos milagros en las vidas de ciertas personas para que el poder de Dios fuera manifiesto. También dijo de Epafrodito, él estuvo enfermo por ustedes cuando les escribe a sus amados filipenses, cuando les escribe a sus tesalonicenses. Él estuvo enfermo, enfermo de muerte por ustedes. Sin embargo, dice, Dios le dio otra vez la oportunidad de verlos. En eso de decir le dio oportunidad de verlos a ustedes quiere decir que les dio otra vez tanta salud como la necesitaba y fuerza para cumplir con el ministerio. Entonces, es que pensamos que nosotros estamos aquí solo para estar bien de todas formas, sin contar que Dios quiere mostrarse santo, sabio, amoroso, tierno en la adversidad, en el dolor, en la pena. ¿Cómo vamos a reconocer que Dios me consuela si no estoy en el hecho del dolor? ¿Cómo voy a saber que Dios no tiene un plan para hablarme mejor como a Job? En medio de su tristeza y todo, dejó que Job se quejara. Le dijo cosas, se quejó, se justificó, pero Dios después le alterca con él y le hace preguntas de todas clases. Entonces, si tú te fijas en Job, le habló de geografía, le habló de zoología, de botánica. ¿De qué no le habló Dios a Job? De toda la creación. Y Job finalmente dijo, de oídas te había oído. Cuando nosotros queremos la comodidad y la salud para vanagloriarnos del amor de Dios y su poder y su amor por mí, Dolly, estamos faltándole a Dios. No estamos viendo la otra parte del invierno que es tan fría afuera, pero que sostiene la raíz calientita. Allá abajo, enterrada, donde nadie la puede ver, la raíz del árbol se conserva calientita, nutriéndose para que en el momento de la primavera venga a mostrar que la vida donde estaba. Abajo, aunque afuera no se veía y no había nada más que frío.
0: Y ramas secas. Y
1: ramas secas, desolación, ni belleza. Sin embargo, Dios está obrando ¿dónde? En lo profundo, en lo oscuro de mi vida y está obrando.
0: Y ahí es donde obró en Sara, porque yo me maravillo al ver el capítulo 11 de Hebreos. ¿Cómo dice de Sara? Es como una. Si no fuera el mismo nombre, pensaría yo que era otra mujer. Dice, por la fe también, la misma Sara, siendo estéril, recibió fuerza para concebir y dio a luz, aún fuera del tiempo de la edad, porque creyó que era fiel quien lo había prometido. cuando al final Dios le dio ese hijo, era porque su corazón se había enternecido, ya había pedido perdón por su rebelión, se había sometido a la voluntad de Dios y Dios le concedió ese privilegio de ser mamá.
1: Y la pone de ejemplo para que nosotros la imitemos, que es lo mejor. Con todos sus defectos,
0: ajá,
1: no vamos a imitar los defectos, pero ¿qué vamos a imitar? Su sumisión a Dios. Vamos a admitir que hacemos lo mismo, las mismas decisiones, no nada más con un hijo. Hacemos malas decisiones, pero debemos admitirlas, reconocer el error y venir al Señor para que nos restaure.
0: Y Él hará algo bello en nuestra vida. Gracias, María.
1: Amén.
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0: Dios tiene un mandato para los hijos acerca de sus padres. Dice en Proverbios 4:1, oíd, hijos, la instrucción de un padre y prestad atención para que ganéis entendimiento. Muy importante para hijos ser muy respetuosos y atentos a lo que sus padres les dicen. Gracias, papás, por ser nuestros instructores. El Señor les bendiga muy ricamente en este Día de los Padres. Es nuestro deseo aquí en Radio Amistad.

Jesucristo dijo: por tanto, id y haced discípulos a las naciones, bautizándolos en el nombre del Padre y del Hijo y del Espíritu Santo, enseñándoles que guarden todas las cosas que os he mandado. Y he aquí que yo estoy con vosotros todos los días hasta el fin del mundo. Amén.

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Hola, mi nombre es Marleidis Reyes. 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Mi padre y yo aceptamos al Señor en la misma época. Recibimos juntos las clases para el bautismo y fuimos bautizados el mismo día junto con mi madre y mi hermano. Él falleció unos años después, pero hoy doy gracias a Dios porque yo sé que está descansando en los brazos de su Salvador y muy pronto nos volveremos a ver. ¡Feliz Día del Padre! Y deseo que todos compartamos la misma esperanza de salvación.

0: 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Una vez más, Efesios 4:6 dice: Un solo Dios y Padre de todos, que está sobre todos, por todos y en todos. 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
1: ¿Cuáles metas ha fijado para su familia este año? ¿Le gustaría tomar unas vacaciones? ¿Qué compras mayores le gustaría hacer? ¿Un juego de sala? ¿Un auto para su hijo? Si no ha tomado tiempo para conversar con su familia de este tema, se está perdiendo de una oportunidad de crear unidad, entusiasmo, visión entre usted y cada miembro de la familia. Soy Dolly Martín y me acompaña el doctor Julio Bá González, doctor en consejería cristiana y pastor de la Iglesia Bautista en Deer Park. Y doctor, creo que este tema va a ser muy interesante para la familia. Creo que es algo muy poco usado, el de crear metas familiares. Bienvenido, doctor.
2: Buenos días, Dolly. Y sí, creo que es muy importante el establecernos metas. Todas las personas, de alguna forma u otra, todas las semanas, todos los meses, empezamos nuestra vida con tal vez una especie de rutina, el trabajo, y vemos, por ejemplo, los días feriados, las vacaciones, los cumpleaños, los aniversarios, todas las actividades como algo tan rutinario, como algo tan...
1: sin sabor.
2: Sí, ordinario, ¿verdad? No tiene nada de atractivo. Y de ahí que entonces, al hablar de relación familiar, relación de pareja, la vida se vuelve una rutina aún entre parejas. Y las personas después de un año, de dos años, se preguntan, ¿realmente existe el amor? ¿Es una fantasía? ¿Se puede vivir feliz en pareja? Y es una de las preguntas que constantemente hacen, mayormente las mujeres. Tal vez el hombre tiende a ser más, voy a decir, un poco indiferente, tal vez un poco frío, no... Por tanto, el apóstol Pablo le dice a los maridos, amad a vuestras mujeres, porque sabía que una de las cosas que el hombre hace es simplemente ignorar esas necesidades que su mujer particularmente, y por no decir también el resto de la familia, necesita. Entonces, es muy importante que al empezar el año,

0: crecimiento, lo que sea, no importa la edad. Yo creo que cada etapa de nuestros hijos es diferente. Algunas veces decimos, son muy pequeñitos, y cuando ya están grandes decimos, no, ya están grandes, ya no quieren ser parte de lo que hacemos. Y creo que eso no es verdad, porque uno los prepara según la etapa que cada uno vive. Otros tenemos la excusa de decir, bueno, en nuestros tiempos no había tal cosa, así que entonces es una generación diferente. Sí, es verdad, es una generación diferente, pero hay algo que nunca ha cambiado y es el rol de ser papá, el rol de ser marido, el rol de ser mamá. Eso nunca va a cambiar y yo creo que es ahora más que nunca que esos valores que nosotros le establecemos a nuestros hijos desde una edad muy temprana pueden seguirse cultivando, no importa la edad que tengan los hijos.
1: Y parte del valor viene de el valorar su opinión, el valorar de en cuanto a vacaciones, porque podemos empezar ahí, ¿dónde te gusta? No necesariamente vamos a hacer todo lo que el niño quiera, pero valor, y ahí es el tire y jale, que cada uno comparta sus opiniones, la opinión de cada uno tiene su mérito y ahí vamos a tirarlo en la canasta y van a discutir. El niño necesita saber de que él o ella, tenga la edad que tenga, tiene voz y voto en la familia, ¿no?
0: Sí, todos nosotros como humanos necesitamos que primeramente se nos dé confianza y que crean en nosotros. Entonces, si no creemos en lo que alguien tiene para decir y no le damos la confianza a esa persona desde una edad muy temprana, las personas crecen con temor, con inseguridad, y entonces cada uno vive en su propio mundo, retraído, distanciado, y cuando queremos hacer algo a nivel familiar, no tenemos el apoyo de los demás, crecen y es más difícil. Entonces, es importante que, particularmente a los hombres, quiero referirme o dirigirme, ¿no? Vea a su familia como la institución más importante que Dios le ha dado, porque la familia es una institución y usted es como un gerente y su esposa es como su asistente. Imagínenselo de esa manera. Yo soy aquí, no el que manda, no, yo soy el gerente. ¿Qué quiere decir un gerente? Es la persona que es responsable del bienestar físico, del bienestar emocional, del bienestar económico, del bienestar social y espiritual de su familia. Entonces, eso es lo que tiene que gerenciar. Ahora, tiene a su esposa, ella es su asistente o su subgerente, como le quiera llamar, ¿verdad? Y sus hijos son, vamos a decir, como los que representan cada departamento de una empresa, ¿verdad? Entonces, en cada uno de esos departamentos hay necesidades educativas, educacionales, de salud. Puede ser que tenga algún niño con alguna necesidad especial. Entonces, tiene que tomar en consideración todo eso. Y por eso es muy importante, entonces, ver a su familia como una empresa, la que tiene usted. Y eso es muy importante, porque si uno visualiza a su familia como algo muy valioso, entonces mi objetivo va a ser que mi familia llegue a donde debe de llegar, o sea, llegar a viejo, llegar al lado de esa esposa, de ese esposo, y pasar sus años felices viendo el fruto de toda su inversión en la vida de sus hijos. Pero para que eso sea una realidad, tiene que poner en lugar muchas cosas. Y si usted no visualiza eso en su vida, posiblemente no se va a sentir motivado. Si usted ve a su niño de 5 años como un futuro profesional graduándose del colegio, usted va a establecer metas para que un día lo vea. Y no esperar a que diga, bueno, vamos a ver cuando tenga 18 años a ver qué quiere estudiar.
1: Bueno,
0: ya veremos qué hacen. Yo les doy la libertad de que ellos, sí, los hijos pueden tener libertad, pero uno tiene que canalizar, guiar, abrir una brecha y decir, mira, aquí están las opciones.
1: Y impartir la visión.
0: Exactamente. Aquí queremos llegar. Yo creo que cuando uno tiene esa visión de lo que uno quiere lograr, qué satisfacción la que uno siente cuando uno dice, bueno, he cumplido mi trabajo de crearlos, darles lo que pude darles, ahora me voy a dedicar a lo que tal vez siempre quise hacer cuando ya ustedes fueran adultos. Porque los adultos tenemos metas, no importa en qué etapa de la vida estemos, ¿verdad? Así que entonces yo creo que la primera cosa que yo haría con mi familia, si se tratara de mí, Dolly, es yo me iba a sentar con mi esposa y decirle, ok, vamos a empezar antes que se acabe el mes de enero, a conversar por lo menos unas 2 veces por semana cuando ya hayas terminado tus labores, sobre qué cosas queremos lograr este año. Y entonces escuche a su esposa, pero escúchela de una manera objetiva. Es decir, déle la oportunidad que ella se exprese. No quiere decir de que vamos a hacer todo lo que ella quiere o todo lo que usted quiere, pero al menos sabemos cuáles son las inquietudes

0: para que ambos crean que realmente necesitan atención el uno del otro y de esa manera decir, bueno, yo creo que necesitamos superarnos, por ejemplo, académicamente, ¿verdad? O yo creo que necesitamos actualizarnos en el carrito porque nos cuesta más repararlo que comprar uno nuevo, ¿verdad? O necesitamos de repente ir a hacer un curso de 2 semanas o 3 semanas. El asunto es de que no llegue a la casa de repente, ¿sabes qué se me ocurrió o qué decidí? Porque eso causa un malestar.
1: Aunque los sanguíneos son así, los sanguíneos, y se acuerda que hemos hablado de las personalidades, ellos sí tienen esas ideas espontáneas y no vamos a decir que no pueden tenerlas, pero tiene que traerlas a la mesa y a la discusión con la familia.
0: Tiene que tener un consenso de ¿cómo se llama?
1: De opinión,
0: ¿verdad? Entonces, ¿cuál es lo mejor? Porque si por mí fuera, personalmente hablando, yo me iba a la escuela otro año, pero en este momento
1: no puedo.
0: Yo tengo otras prioridades, ¿verdad? Entonces, alguien diría, pues yo quiero un carro nuevo. Realmente, ¿quién no quiere un carro nuevo? ¿Lo necesita? ¿Lo va a poder pagar? Póngase a analizar todo eso. Entonces, es muy bueno que tome un tiempo con su esposa o su esposo, ¿verdad? Y empiecen a conversar sobre sus sueños. Y digan, ok, hagan una lista de las cosas que quisieran lograr.
1: Y tal vez este año no se logra, pero se empieza a ir hacia esa meta para el otro año.
0: Pues ahí podemos hablar de lo que podríamos decir metas de largo alcance y de corto alcance, ¿verdad? Es decir, si mi meta es salir de vacaciones en 2 semanas en el próximo verano, ¿con cuánto dinero cuento ahora? ¿A dónde quiero ir? ¿Voy a ir por avión o voy a ir por tierra o voy a ir en autobús? ¿Cuánto nos va a costar esto? ¿Cuánto nos va a costar lo otro? Entonces, bueno, yo creo que este año no podemos ir. Muchas veces sacrificamos tantas cosas y al final de cuentas venimos más frustrados.
1: Sí, porque si no se sacrifica para un fin, si una familia, aún los niños pueden sacrificarse si saben que van a ir a Disneyland al final de 2 años o algo así, ¿no? Todos en común trabajando para esa meta. Pero si no se comparte y los niños no son parte de esa visión, ven que se está sacrificando, pero no saben, no son parte de ese sueño.
0: Por supuesto. Entonces, por eso es muy importante, ¿verdad? De que como familia se sienten. Primero usted y su esposa conversen.
1: Primero.
0: ¿Qué queremos lograr nosotros? Una vez que ya ustedes entraron en un acuerdo y dicen, bueno, aquí están estas metas que queremos a largo plazo y a corto plazo son estas. Bueno, ahora vamos a conversar con los hijos, si es que hay hijos. Si no hay hijos, pues va a ser mucho más fácil, ¿verdad? Pero de alguna manera es muy importante tomar en cuenta la opinión de los hijos. No importa la edad, porque como dije, queremos que los hijos primeramente se sientan valorados, se sientan en confianza y ellos puedan sentir esa seguridad que necesitan como miembros de la familia. Y entonces de esa forma de decir, bueno, nos hemos propuesto que el próximo fin de año o la próxima Navidad vamos a juntar X cantidad de dinero porque queremos ir a tal lugar. Entonces eso quiere decir que nos vamos a privar de algunas cosas, como por ejemplo, dijiste que querías un festejo de 15 años, pero ese va a costar
1: X,
0: ¿verdad? Y siempre has querido a tal lugar. ¿Estás de acuerdo que vayamos todos y lo festejemos allá? Por decir, ¿verdad?
1: Entonces, de aquí a ahí, entonces vamos a tener que no ir a pizza, pero todos juntos deciden si quieren hacer esos sacrificios.
0: Sí, yo me recuerdo cuando mi hija iba a cumplir 15 años. Yo creo que la mayoría de las muchachas, no todas las niñas. Eso no es verdad. Muchas veces son los padres más obsesionados por tener una fiesta porque quieren impresionar a los amigos, quieren impresionar a la familia y hacer lo mejor, más que lo que la muchachita quiere, ¿verdad? Yo recuerdo cuando mi hija iba a cumplir 15 años, le preguntamos que sí que quería y dijo, yo quiero una laptop que estaban...
1: ¡Oh, wow!
0: Sí, yo quiero una laptop y un paseo en algún lugar, solo nosotros.
1: ¿Está bien?
0: Está bien. Entonces, para mí fue más práctico. Yeah. Así que recuerdo que buscamos los boletos en avión y nos fuimos una semana y su laptop aquí está. Uh-huh. Y los 4 lo disfrutamos.
1: ¡Qué bueno! Qué bueno.
0: ¿Verdad? Entonces, yo creo que como familia, los padres tenemos que aprender a escuchar a nuestros hijos. ¿Qué es lo que realmente les interesa? Hay hijos que dicen, no, no vayas a gastar $3,000 en mi fiesta. Guárdalo porque yo voy a ir a la universidad. Eso me va a servir a mí. Yo quiero tener dinero para empezar la universidad. O abre una cuenta en el banco y mete ese dinero a mi cuenta. Interesante, Dolly, que ¿cómo son las cosas? Conocí a alguien que... es una madre soltera, por eso a veces las excusas no son válidas. Y discúlpenme ustedes que me escuchan por allá, pero yo aprendo mucho de las mujeres que viven solas, porque yo he aprendido mucho de esas mujeres. Las he aprendido a valorar, a respetar y a ver el sacrificio que hacen. Conozco a esta persona cuya hija se graduó de la high school. Entonces, en la cultura aquí en Estados Unidos, cuando el muchacho cumple 18 años, el muchacho dice, bueno, mamá, me voy a rentar mi apartamento. Y la mamá diciéndole, hijo, no te tienes que ir, esta es tu casa, tienes tu cuarto, tienes el carro cuando lo necesitas, etcétera. Entonces la mamá le dijo, si te vas, tienes que pagar tu seguro, comprar tu carro, comprar tu gasolina. Le sacó la lista, ¿no? De todas maneras, le dijo, voy a respetar tu decisión si eso es lo que deseas, ¿verdad? Como toda madre sola, se quebrantó y me vino a ver y me dijo, ¿qué me sugiere? Y entonces le dije, bueno, hay algunas alternativas. Y de repente me dice, para mi sorpresa, me dice, yo abrí una cuenta hace unos años con la intención de que poco a poco le iba a ir metiendo dinero. Y ahora que fui a averiguar al banco, me dice, tengo $1,800 en esa cuenta y esa cuenta la abrí con la intención de ayudar a mi hijo. Y yo se lo quiero dar, pero si se lo doy, posiblemente lo va a gastar. Entonces me dice, ¿qué cree que hago? Creo, le dije que es muy importante que esa persona aprenda a ser responsable. Y entonces lo que hizo fue darle el cheque por esa cantidad. Y muy interesante que esta persona, este joven ahora decidió que ese dinero lo metió en una cuenta.
1: Oh.
0: Y dijo, esto ya es parte para el carro que quiero comprar.
1: Qué bueno. Y a ella le inculcó muy bien.
0: Sí, entonces lo que quiero decir es de que así sean $20, $25. Lo que quiero decir es de que uno puede establecerse metas que a la larga traen una satisfacción de ambos lados. Uh-huh. Y le ha establecido un valor a esta persona haciendo eso porque le ha enseñado el arte del ahorro. Uh-huh.
1: Estamos hablando de metas para su familia. Apenas estamos rascando el superficie. Hay mucho más para compartir con usted. Educación, vacaciones, compras mayores. Son algunas de las metas. ¿Cómo hacerlas? Vamos a hablar más en detalle en el siguiente segmento. Siga en sintonía. Ahora vamos al segmento de metas que cambian la vida con Daniel Catarizano.

JCPenney, el famoso dueño de la tienda que lleva su nombre, dijo en cierta ocasión: muéstrame un simple empleado que tenga una meta y te mostraré un hombre que hará historia. Muéstrame un hombre sin una meta y te mostraré a un simple empleado. Es interesante ver cómo progresan aquellas personas que se proponen algo en la vida. Más allá de las circunstancias en las que se encuentran, más allá de los grandes desafíos que parecen obstaculizar su camino, ellos continúan luchando y abriéndose camino con la vista fija en la meta que desean alcanzar. Por el contrario, otras personas se ahogan en sus problemas y dificultades y se convencen a sí mismos que nunca lograrán salir del pozo donde están. Mi amigo oyente, ¿cuál es su actitud? ¿Se ha dado por vencido en cuanto a sus posibilidades de progresar? ¿Ha dejado de trazarse metas para la vida? Si es así, permítame animarle a resurgir, a evaluar sus posibilidades no solo mirando alrededor, sino mirando hacia arriba, donde Dios está preparado para hacer posible lo imposible. La Biblia dice en Isaías 43:19 que Dios puede hacer un camino donde no hay. Si usted fija sus ojos en Él y clama por sabiduría, su vida comenzará a tener propósito y esas metas olvidadas o nunca generadas florecerán y producirán cambios maravillosos para usted y los suyos. 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

0: Aquí estamos con usted en el programa Conexión Familiar. Dolly Martín con el doctor Julio Bá González. Y estamos hablando de metas para su familia. Metas para lograr este año. ¿Y cómo hablar? Tal vez usted nunca se ha puesto a hablar. Y ya este es el tercer programa en cuanto a metas. Metas personales, empezamos con eso. Metas conyugales y ahora metas para su familia. Espero que está cogiendo el apetito de hacer una meta. Ahora, yo escucho la voz de muchos diciendo, pues para cualquier cosa se necesita dinero y no lo hay. Es en verdad, como usted recién dio el ejemplo de la madre soltera, es una excusa. Aunque la economía está mal, siempre uno puede fijar meta y aunque por pequeña que sea, y hablemos de vacaciones. Uno no tiene que gastar un montón de dinero para tomar una vacación, ir a un lugar como la playa, con sándwiches, al museo el día que es gratis, que siempre hay uno en la semana que es gratis. Cosas así, pero hay que ponerse a hacer las metas y después las ideas fluyen, ¿no?
1: Dolly, creo que otra vez retrocedemos a lo que dije al principio. Los valores que establecemos en nuestra familia son fundamentales para todo lo que hacemos como familia en conjunto, porque probablemente nosotros permitimos que la cultura influya tanto en nosotros y de ahí que decimos, bueno, antes hacíamos esto y ahora ¿por qué no? Porque hemos permitido que la cultura determine cómo debemos de comportarnos. Habiendo sido misionero y viviendo en varios países, los que somos misioneros, los que hemos vivido sirviendo al Señor, siempre tenemos un presupuesto limitado. No importa dónde estemos, porque todo lo hacemos como con un enfoque de ministerio. Entonces, muchas veces, aún hay profesionales que hacen de su profesión un ministerio. Conozco abogados, conozco doctores que viven con un presupuesto limitado. Sin embargo, eso no los priva a ellos de tener con su familia tiempos de esparcimiento. Y uno puede irse a un parque. Aquí en Houston hay tantos parques. Claro, ahorita es tiempo de invierno, ¿verdad?
0: Pero hay que planificar eso para el futuro. Hay que pensar y ahorrar. Aunque sea para la gasolina, uno puede dejar poner, y los niños pueden poner sus moneditas también, y todos participar. Cuando tenemos tanta cantidad, vamos a ir en el auto hasta cierto parque y tener un picnic.
1: Sí, yo me recuerdo que En un país donde estuve sirviendo, una de las cosas que hacían, por ejemplo, los maestros de los niños era, empezaron una campaña. Es como decir, ponga su centavo a valer. ¿Y qué consistía? Es de que a veces con un centavo o dos centavos o cinco centavos no se puede hacer mucho, ¿verdad? 25 centavos aquí no hace mucho. Pero si yo empiezo a guardar cada 25 centavos en un lugar después de unos 6 o 8 meses, me voy a sorprender cuánto dinero hay. Y de esa manera, ellos planificaban, les estaban enseñando a los niños que si querían un paseo, podían tener dinero. Y por supuesto, ponían el resto.
0: Los
1: padres, ¿verdad? El hecho es de que el niño empezaba, cualquier dinero era pro
0: las vacaciones,
1: ¿verdad? Entonces, el principio es lo que es más importante que la cantidad de dinero que iba a juntar el niño. Entonces, yo creo que los padres a veces tenemos que aprender a hacer esa clase de cosas. Yo he visto padres que a veces tienen ingresos limitados, Dolly, pero a veces se exceden en los tal vez lujos que se quieren dar. Por ejemplo, si no tiene necesidad de un televisor de 48 pulgadas, ¿por qué lo va a comprar si uno de 32 o uno de 24 hace lo mismo? ¿Verdad? Eso es impresionante para el que lo va a visitar, pero usted sabe muy bien que si lo tiene, está bien. Pero eso no solamente es algo que no necesita, sino que a veces puede ser el centro de atracción de sus hijos de tal forma que toda la familia va a vivir enfocada en lo que puede estar el televisor, ¿verdad? Podemos hablar de lo que hace el televisor en cuanto a destruir a veces las relaciones familiares, pero tal vez en otra ocasión. O a veces queremos muebles que no necesariamente los necesitamos, pero queremos dar una impresión. Y entonces obtenemos el mueble más caro que podemos tener en la sala o en el comedor. Y de ahí que entonces la persona no tiene tiempo para su familia porque todo lo que hace tiene que ser para salir de ese compromiso que adquirió. Entonces tenemos que aprender a vivir, y Jesucristo habló, Pablo habló, de que tenemos que aprender a vivir contentos. El vivir contentos es una decisión, y no es tanto de que estoy resignado a vivir así, no, es una decisión, esto es lo que necesito y yo estoy contento con esto.
0: No endeudarse.
1: Sí, o sacrificar, tal vez no tanto endeudarse, pero sacrificar algo que le puede dar a su familia, simplemente por algo que utiliza 2-3 veces en el año. Aquí, por ejemplo, los comedores formales que le llaman, 2-3 veces en el año, cuando mucho, ¿verdad? Se usa. ¿Y el resto del año qué? No. ¿Verdad? Y entonces, ¿de qué me sirve? Es como tener un carro deportivo que solo lo puedo sacar y correr la velocidad límite que hay, porque no, ni siquiera lo puedo exhibir porque está restringido, ¿verdad? Pero así somos los seres humanos, ¿verdad? Entonces yo creo que tenemos que ser realistas y buscar qué puedo hacer para mejorar esas necesidades que mi familia tiene. Y eso de recrear a la familia es tan importante porque nos da momentos donde podemos tener la oportunidad de hablar con los hijos, de relacionarnos con ellos y transferirle valores que ellos van a aprender, que cuando tengan a su familia los van a transferir. Hoy en día la familia se está desintegrando porque los papás no tomamos el tiempo para estar con ellos. Y esa es una de las razones por las cuales nuestra sociedad está donde está, Dolly. Y yo creo que tenemos que retroceder a lo que fue realmente el principio fundamental. ¿Por qué Dios creó a la familia? ¿Cuál es el propósito? Y entonces, no solamente la familia sufre, sino que la iglesia y la sociedad, bueno, y por ende hay un sinnúmero de efectos que está causando el hecho de que nosotros desde la casa empecemos a permitir que se desintegre nuestra familia.
0: A mí me da mucha tristeza que muchos no se permiten soñar. Ahora, hablemos un poquito del indocumentado, porque el indocumentado se siente a veces atrapado y no se siente con libertad de viajar, hablando de vacaciones. Sin embargo, no necesariamente tiene que quedarse enjaulado, ¿no es cierto? Puede salir, mientras que no salga del país, ¿no es cierto? Uh-huh. Puede visitar a otras ciudades, puede tomarse ese picnic, puede ir y tomarse esas vacaciones. No, en la jaula uno mismo se ha encerrado y puede abrir la puerta y salir en cualquier momento.
1: Claro que sí. Hay muchos lugares donde las personas pueden ir y sin tener que arriesgar su condición física o su estatus en el país. Y muchas veces yo creo que es falta de creatividad, y a veces uno se encierra de tal forma que empieza a experimentar una especie de soledad, una especie, muchas personas a veces me dicen, yo me siento tan solo en este país, pero no, hay, como dijimos al principio, hay parques, hay museos aquí en la ciudad, hay ciertos días donde el ingreso es gratis. Hay parques donde, por ejemplo, uno puede manejar y por $5 o $10 uno puede pasar un fin de semana. Camping. Sí, de camping. Y algunos tienen hasta cabañas. O sea, ¿dónde ir? Es lo de menos. Comprar su propio pan, hacer su propio sándwich y salir. Yo creo que eso no nos limita bajo ninguna, ¿cómo se llama? Bajo ninguna razón, las posibilidades de poder contribuir a nuestra familia, el hecho de que ellos puedan tener un momento de esparcimiento.
0: Y no tiene que ir lejos. Ahora tenemos oyentes en Georgia, Alabama, South Carolina y aquí en Texas. Yo diría en donde usted, en el estado donde usted se encuentra, usted tiene muchas ciudades, ríos, parques, cosas interesantísimas que años le tardaría ver y experimentar y disfrutar todas las cosas que solo existen dentro de su propio estado. Aquí en Texas tenemos el Hill Country, que tiene todo su encanto, las playas ahí al sur, tenemos hay de todo. Le voy a decir lo que estamos, mi esposo y yo estamos planificando una visita a una ciudad histórica donde tienen toda el pueblito está recreado para traer la era de la los Cowboys aquí en Texas. Y nunca hemos estado ahí. Yo nací aquí en Texas y nunca he estado en esa ciudad y vamos a explorarlo en los próximos meses. Así que no se requiere ir a otro país para disfrutar de unas lindas vacaciones.
1: Un cierto día la semana pasada yo iba para Texas City y me tuve que detener, Dolly, a contemplar el sol. Fue muy hermoso y me puse a ver cómo ahí en el área de Kima uno puede sentarse a ver los barcos, a ver los pájaros. Y yo veía cómo los niños corrían, andaban con sus papás. De día de regreso volví a pasar y vi cómo los niños andaban corriendo y mientras los papás conversando, tomados de la mano, yo dije, wow, qué escena. ¿Qué escena?
0: No, y no sé.
1: Lo único que costó fue subirse al carro, y tal vez llevar sus botellas de agua.
0: Y nada más.
1: Y los niños soltando toda esa energía que necesitaban. Estoy hablando de niños pequeños, ¿verdad? Y yo dije, bueno, si uno quiere darse el lujo, hay barcos en el que se puede subir uno a un paseo romántico. Si no sabe qué hacer con su esposa, ahí la sube a un barco. Y no tengo idea de cuánto cuesta, pero no creo que sea tan caro. Pero por una hora, dos horas, se da un paseo en el mar. Y yo creo que hay tantas oportunidades. He escuchado que existen teatros de cine en la ciudad donde $2, $1.50 puede llevar a su familia.
0: Yeah.
1: O sea que no hay excusa alguna de decir, no hay que pueda hacer yo. No hay donde me pueda ir. Simplemente a veces ir a Galveston y ver las embarcaciones, al puerto de Houston, ver los barcos.
0: NASA. Si no conoce a NASA, sí. Uf, eso es un fabuloso día.
1: Hay gente que viene del extranjero porque
0: solo para ver
1: a NASA. Nosotros lo tenemos aquí y algunos ni siquiera hemos tenido la oportunidad de ir a verlo o no nos hemos dado la oportunidad de ir a verlo. Uh-huh. ¿Verdad? ¿Qué hacer? Sobra. Gente de otro estado quiere venir, les fascina NASA, quieren ir a ver cómo es NASA y preguntan. Y uno dice, ¿y por qué yo no puedo ir? Así que la verdad es de que si queremos pensar en vacaciones bien económicas, las tenemos aquí a nuestro alrededor. Y a veces, posiblemente nuestros hijos conocen más que nosotros porque ellos han ido con otras familias. Es interesante, he escuchado a hijos, dicen, bueno, mis padres no van, pero los padres de mis amigos van a ir a tal lugar y yo voy a ir con ellos porque mi familia nunca va.
0: Ay, que eso sí que es triste.
1: Sí, yo he escuchado eso de muchos jovencitos que dicen, ¿cuánto no me ha fascinado, por ejemplo, hacer esto, hacer el otro, he deseado, pero a mis padres no les gusta? Entonces, voy con los padres o con mis amigos y los papás de mis amigos, porque ellos van cada año y les gusta. Y yo creo que eso es muy importante, saber, tener opciones, Dolly. Y algunas veces, los hijos, lo que yo he descubierto con mis hijos es de que lo que a ellos les importa es el tiempo que podemos convivir juntos.
0: No el lugar. Es verdad.
1: Y la edad que tienen. Yo me sorprendo porque yo digo, creo que la clave está en mostrar que yo quiero estar con ellos.
0: Estamos hablando de metas y vamos a seguir hablando de cómo. Ahora, yo sé que hay muchos en la audiencia que no tienen, hay mucha tensión en la pareja, tensión con los niños, con los jóvenes y juntarse para hablar de metas no es algo que lo ven dentro de sus posibilidades ahora. Vamos a hablar un poquito acerca de cómo entablar esas conversaciones familiares en una situación donde puede traer sanidad a las relaciones en la familia. Vamos a seguir con usted cuando terminamos de escuchar este reporte de Enfoque a la Familia, las personas generosas y las egoístas. Sigan sintonía.

A veces la geografía nos enseña valiosas lecciones acerca de la naturaleza humana. En la nación de Israel hay dos extensiones de agua que se abastecen del río Jordán. El mar de Galilea al norte tiene agua buena y vida en abundancia. Está rodeado de una exuberante vegetación de todo tipo. No muy lejos de allí, en la región del sur de Israel, hay otro mar que es oscuro y está desprovisto de vida. En sus riberas hay muy poca vegetación y se llama el Mar Muerto, por muy buena razón. ¿Cuál es la diferencia entre estas dos extensiones de agua? Por cada gota de agua que desemboca en el Mar de Galilea, otra sale del mismo. Lo que se recibe es igual a lo que sale. Pero el Mar Muerto se encuentra al final del río Jordán y se queda con cada gota de agua que recibe. Por lo tanto, el agua está estancada y contaminada. Me parece que las personas son como estos mares de Israel. Algunas son generosas con las bendiciones que reciben y sus vidas son buenas, abundantes y significativas. Pero otras son egoístas y tienen la tendencia a estancarse con el paso del tiempo. Es cierto que se ha dicho que hay dos clases de personas en este mundo, las generosas y las interesadas. Las interesadas comen bien, pero las generosas duermen bien. Les habla el Dr. Dobson de Enfoque a la Familia.

0: Aquí con usted en Conexión Familiar, hablando de metas. Nos interesa su opinión, su comentario, su sugerencia. Estamos aquí para escuchar lo que tal vez ha funcionado para usted y su familia. En Conexión Familiar, el número telefónico 713-520-7900 o al 877-772-6446. Anote también el número del doctor Julio Bá González, 832-287-1233. Doctor, hay algunos que nunca han tenido no han fomentado desde pequeños sus hijos, ni mucho menos con su pareja, esa conversación, entablar esa discusión
1: o diálogo
0: familiar. ¿Qué recomendación tiene para empezar? Porque nunca es muy tarde para empezar, ¿no?
1: Sí, primero, Dori, es muy importante que las cosas que hagamos no sea un sustituto por nuestra responsabilidad como padre. Por ejemplo, es muy fácil para nosotros pensar en una actividad porque nuestros hijos se van a ocupar y no tengo que lidiar con ellos, por decir.
0: Mandarlos a un campamento.
1: Sí, o yo voy con ellos, pero van a estar en lo suyo y yo no tengo que estar lidiando con ellos. O vamos a ir al cine, cosa que ahí se distraen viendo la película, ¿verdad? Y yo no tengo que preocuparme. Vamos a ir a ver el partido de béisbol o de fútbol. Está bien el pensar en hacer actividades juntos, pero no solamente solo de llevarlos porque quiero que esa actividad sustituya mi responsabilidad de convivir con ellos. Por ejemplo, vamos a poner un ejemplo común. Todas las personas, o gran mayoría de las personas que nos escuchan, van a una iglesia, cualquiera que sea la iglesia que van, ¿verdad? El hecho es de que van a la iglesia, pero cuando regresan de la iglesia tienen un tiempo de convivir alrededor de la mesa. Y uno puede empezar en la mesa diciendo, ¿qué les pareció hoy las actividades de la iglesia? ¿Eh? Y entonces a veces un hijo o otro empiezan a comentar. El papá solamente tiene que estimular el diálogo. ¿Qué les pareció tal cosa? ¿Y qué les pareció lo que dijo el predicador? ¿Y qué piensan ustedes de mí con respecto a lo que él dijo? Esa es una forma muy objetiva. Pero a veces sabemos dónde estamos y tenemos miedo porque nunca lo hemos hecho. Entonces yo creo que es muy importante decir, bueno, vamos a utilizar esta oportunidad para dialogar. Y de ahí recalcar nosotros como padres cualquier valor o principio que se haya mencionado. Es decir, por eso es muy importante, o para nosotros como familia eso es algo muy importante y por eso siempre hemos hablado de esto, porque queremos que ustedes sepan que eso es algo que nos preocupa, que nos preocupa su sanidad mental, o emocional, espiritual, cualquiera que sea el enfoque. Y de ahí entonces decir, y a propósito, hemos estado pensando con mamá sobre estas cosas. ¿Qué les parece a ustedes? Previendo que mamá y papá ya hablaron de ello, ¿verdad?
0: Sí, sí.
1: O a veces tienen los hijos oportunidad de inclusive decir, bueno, me pareció muy bien lo que él dijo, pero a veces siento que nosotros no vivimos de esa manera. Entonces, ahí es donde el papá tiene la oportunidad. ¿Y qué sugerencias tienen ustedes para que podamos mejorar esto?
0: Para eso el papá tiene que tener un corazón abierto para recibir. Y a veces los papás están más interesados no sienten que el niño tiene algo bueno para aportar.
1: Sí.
0: Quiere instruir y no quiere recibir, hablar pero no escuchar.
1: No les damos la confianza a que ellos se expresen y pensamos que esto es solo un monólogo. Pensamos que yo soy el papá y aquí se hace lo que digo, me van a escuchar y eso es el error más grande. Porque por eso dije al principio, visualice a su familia como una empresa, como una institución que Dios le ha dado y está en sus manos determinar qué clase de institución usted está levantando.
0: No.
1: Es muy importante, Dolly, porque si los niños de temprana edad, por ejemplo, si yo decido con mi niño de 5 o 7 años ir al parque y estoy con él jugando, conversándole, dando la atención que él necesita, él va a empezar a desarrollar una confianza conmigo que va a decir, ¿cuándo podemos ir al parque otra vez? ¿Cuándo podemos ir a jugar otra vez? ¿O cuándo me llevas a hacer esto, a hacer lo otro? Entonces, eso empieza a estimular en nuestro hijo esa confianza. Cuando sea más jovencito, papi, ¿cuándo podemos ir otra vez al zoológico? ¿O cuándo podemos ir al museo? ¿O cuándo podemos ir al cine? ¿O cuándo podemos ir a comer? ¿O cuándo me llevas a tener un desayuno? Son momentos a veces de 10, 15 minutos los que pasamos, Dolly, pero que impactan la vida de nuestros hijos. Llegó un momento, por ejemplo, cuando mis hijos tenían dos horarios diferentes en el colegio y yo llevaba a mi hija. Y entonces ella andaba apurada, yo andaba apurado. Entonces lo que hacíamos es, papi, ¿me llevas a desayunar? ¿Me das un desayuno ahí de Jack in the Box o donde fuera? Claro que sí. Entonces teníamos que salir media hora más temprano. Pasábamos, comprábamos el desayuno y conversando, manejando y conversando. Entonces eso me daba la oportunidad de que en el día ya había hecho yo mi labor de papá con mi hija. Y entonces de ahí que mi hija y yo, tiene 21 años, pero tenemos una relación tan especial. Igual con el varón, hay veces que solamente con él y otras veces con los dos. Pero los valoro a cada uno por su personalidad y porque sé que cada uno tiene necesidades. Por ejemplo, yo sé que mi hijo se siente solo, ¿verdad? Entonces, algunas veces cuando él me dice, voy a ir donde mi amigo, ayer hablábamos sobre valores familiares precisamente, Dolly, con mis hijos, ¿verdad? Y el varón me dice, algunas veces me siento solo, por eso me voy donde mi amigo. Y cuando él me dice, voy a ir donde mi amigo, yo le digo, claro que sí, porque sé que es un amigo de su edad, hacen cosas juntos, sé qué es lo que hacen, sé dónde está, y él tiene toda la libertad y toda la confianza de simplemente decirme, voy a ir. Uh-huh. Y entonces yo sé que él, esa es algo sano, sano para él, ¿verdad? Pero yo sé que hay momentos que aunque soy su papá y aunque tiene a su hermana, hay momentos donde él se siente solo porque él necesita a alguien de su edad con el quien pueda hablar de cosas que a ellos de su edad les interesa. Y eso a veces los padres no podemos comprenderlo, al igual que mi hija. Yo sé que yo suplo una necesidad en su vida, soy su amigo, pero cuando llega su amiga y le dice, vamos a comer o vamos al cine o vamos a... ¡Vaya! Porque eso suple esa necesidad. Y cuando yo les digo, ahora vamos a salir, pues vamos a salir como padres, ¿verdad? Entonces es muy importante valorar la opinión de nuestros hijos, cosa que cuando yo tenga algo que comunicarles, ellos me van a escuchar. Pero si yo no los escucho a ellos, ellos no me van a escuchar, Dolly.
0: Bueno, cuando son chiquitos tienen que escucharnos, pero va a llegar un día cuando ya no ya tienen edad para rebelarse, y a veces es 12, 13, 14, a veces esperan hasta los 18, pero en algún momento cuando ellos se sienten que ya no es, me voy a salir de esta jaula donde estoy obligado a escuchar a mi papá, y van a salirse. Y eso es porque el papá no ha fomentado esa confianza y esa amistad. Tiene que empezar desde pequeño,
1: claro,
0: escuchándolos.
1: Por supuesto, porque después ya nos cuesta.
0: Yeah, yeah.
1: Porque si nosotros no tenemos tiempo para ellos, ellos nunca van a tener tiempo para nosotros.
0: No.
1: Pero nunca es tarde para empezar.
0: No.
1: Eso es lo bueno. ¿Verdad? Eso es lo bueno. Y creo que por eso está empezando un nuevo año. ¿Por qué no sentarse en el sofá y decirle a sus hijos, bueno, tenemos cosas que quisiéramos lograr, queremos mejorar. Yo quiero mejorar mi vida como padre. Quiero ser un buen amigo.
0: Ahora, doctor, para que el papá no se sienta aterrorizado de hacer algo nuevo, no tiene que ser 2 horas de la discusión, puede ser 10 minutos, 5 minutos, la primera vez, la segunda vez, solo el domingo, por ejemplo. Usted recomendaba el domingo después, cuando están todos juntos, después de la iglesia, sentarse durante la comida, que dura el tiempo que se tarda en comerlo, 15, 20, 30 minutos al máximo, hacer una pregunta y ahí entablar, abrir la conversación. Nada más, con una sola pregunta la primera vez. Después tendrá más confianza hacer 2, 3 y pronto va a estar, los niños van a estar quedándose una hora hablando con los papás, que antes no lograba, terminaban de comer y huían. Y va a lograr que van a querer hablar con papá.
1: Sí, hay dos cosas que hay que mantener en mente, Dolly. La primera es que como papás tenemos que asumir nuestro rol, porque eso es lo que Dios estableció desde el principio, que nosotros somos los que establecemos el rol, ¿verdad? Y entonces, tomar la iniciativa, ¿verdad? Y si no lo ha hecho, diga, pues yo sé que tal vez no he sido el padre que debo de ser. No, diga el que ustedes quieren que sea, sino dígales, ¿verdad? Sea honesto. Yo sé, porque los hijos tienen un concepto de nosotros. Créanlo que sí. Sí. Entonces, anticuado, viejo, aburrido, tonto, torpe, muchas cosas que ellos se forman. O no, mi papá es amoroso, él tiene tantos años, pero él es un amor, él se acomoda a mi edad, a mi situación, a mis circunstancias. En fin, cada uno de ellos se forma un concepto de acuerdo a nuestra forma de tratarlos, ¿verdad? Y yo estoy dispuesto a fracasar en todo lo que tenga que fracasar, Dolly, menos el ser padre.
0: Eso es muy bueno, muy importante. Vamos a ir a las preguntas, 713-520-7900 o al 877-772-6446. Miguel Ángel Jacinto tiene las preguntas que están entrando. Miguel Ángel, por favor.
2: Bueno, tenemos dos llamadas. Una es Rosalinda González, dice que le quiere saludar y felicitar al pastor por el programa. Y también otro oyente en Quima, dice que cuando pase por ahí, también ahí tiene personas que le escuchan. Y la pregunta que tenemos es que una abuela, una señora, esa abuela dice que tiene una hija que a su vez tiene un hijo de 15 años y que quiere ir al cine con sus amigos, pero su hija no lo quiere soltar, lo acompaña al cine y sus amigos se burlan de su nieto. ¿Qué consejo le puede dar para su hija?
1: Pues su hija primero que busque ayuda, porque la insegura es ella, no es el muchacho de 15 años, ¿verdad? Porque lo que he aprendido es que cuando los hijos van a hacer algo, lo van a hacer esté o no esté mamá o papá. Entonces, primero hay que empezar a tener confianza. Lo otro es que está bien ser precavido, pero no ser un sobreprotector. Y ella lo que está haciendo es sobreprotegiendo a este jovencito de 15 años. Y creo que ya ha formado un complejo, ya ha producido un complejo en esta persona por el hecho de que se siente mal cuando sus amigos se burlan de él. Entonces, yo creo que hay que saber respetar el límite de nuestros hijos, es decir, qué hago y qué no hago. Por ejemplo, cuando son pequeñitos, uno les da un beso y los deja en la puerta de la escuela. Llega una edad donde dicen, chao papi, chao mami, y le tiran la puerta del carro a uno. Entonces uno tiene que saber, ok, no te me acerques mucho, ¿verdad? Entonces yo creo que mi sugerencia es de que le dé más libertad, por supuesto que le ponga parámetros, si sabe usted con quién anda, a dónde fue, ¿por qué se va a preocupar, verdad? Yo creo que generalmente eso estimula la rebeldía.
0: Es exactamente lo que usted dice. El niño o el hijo, en 15 años ya, la mente, aunque no tiene la experiencia de un adulto, ya tiene la mente, piensa como un adulto. Y es horrible para un joven saber que su mamá o su papá no confían en él. No. Y especialmente si ese joven siente que no ha hecho nada para fomentar una desconfianza.
1: Sí.
0: Si nunca se ha ido de la casa, nunca ha hecho nada, ninguna rebeldía, si el padre no está confiando en él, entonces el niño va a hacer algo que es rebeldía, porque eso es lo que piensan de mí, pues lo voy a hacer. Es horrible. Piense muy bien lo que está haciendo.
1: Sí, es como hostigarlo, es provocarlo. Sí. Y la Biblia dice, no provoquéis a nuestros hijos a ira. Sí. Y entonces, mi sugerencia es, dele la libertad, por supuesto. Si usted sabe dónde anda, con quién anda, entonces dígale, solo quiero saber con quién andas, por si necesito llamar, si no llegaste a la hora en que debiste llegar, entonces sé a quién dirigirme. Eso es todo lo que tiene que saber. ¿Dónde fuiste? ¿Con quién andas? Y déjame un teléfono.
0: Vamos a otras preguntas que están entrando. Ah, no hay. Ok, bueno, solo quedan unos 5 minutos, así que vamos a terminar.
1: Estaba pensando en unos cuantos ejemplos de la semana pasada, Dole, precisamente. Tuve 3 casos la semana pasada de adolescentes, 14, 15 y 17 años. Y los padres desesperados llegaron buscando ayuda. Y entre más hablaba con los hijos, yo me daba cuenta que eran los padres.
0: Los niños no tenían problema.
1: No tenían ningún problema. O sea, porque me decía, mi hija está muy rebelde. Y entonces empecé a analizar uno de los casos de la muchacha de 17 años. Y entre más preguntaba, me di cuenta que tiene excelentes notas en la escuela.
0: Oh, wow.
1: La consejera un día llamó a la mamá y le dijo, usted puede estar orgullosa de que tiene una gran hija. Mm. Bueno, o sea, todo lo que la misma madre me dijo de la hija apuntaba el hecho de que tiene una excelente muchacha, intelectualmente muy aplicada. Espiritualmente, tal vez un poco débil, ¿verdad? Pero su conducta moralmente,
0: intachable.
1: Y entonces, ¿cuál es el problema, señora? ¿Cuál es el problema? Decía, no, es que mi hija es muy rebelde. Bueno, al final de cuentas, mamá y papá cada rato se gritan, se pelean y están en un conflicto. Y entonces, cuando ella ya no aguanta la presión, empieza a dirigirla o canalizarla para con su hija y ella es la mayor. Entonces, la muchacha me dice, ya me cansé que yo sea como una esponja. Yo no tengo que saber o escuchar todo lo que a ella le pasa, que vaya a buscar ayuda. Y entonces ella ha hecho de su hija como alguien que realmente está tan frustrada porque pues es una muchacha que tiene su propia vida y entonces como la señora se siente cohibida y reprimida de muchas cosas, ha proyectado esa imagen
0: a la hija,
1: ¿verdad? Todo lo que ella está viviendo se lo está proyectando a su hija.
0: Y ese es un problema grande cuando mamás y papás no buscan ayuda fuera de la... Siempre están diciendo... Hay algunos que piensan erróneamente que los problemas de la familia se quedan dentro de la familia. Eso es un error tan, tan grande. La mamá necesita otras mujeres, no buscar que los niños sean los que le ayudan a salir de los problemas. No. Otras mujeres tienen que ayudarle.
1: Sí, buscar a alguien en quien pueda confiar y saber qué comentar y, por supuesto, ¿verdad?
0: Una mentora.
1: Sí, sí, pero es muy importante. Pero estoy casi convencido, Dolly, hay excepciones, ¿verdad? En la mayoría de los casos, cuando hay problema con los hijos, es porque nosotros estamos presionando de arriba. O sea, todos tenemos dificultades. Pero cuando ya se salen de nuestro control, hay que ver cuáles son las causas. Y todos estos tres muchachos que vi la semana pasada, los tres ni se conocen, pero era como si los tres padres se pusieron de acuerdo.
0: Oh, eran tres diferentes padres.
1: Ah, eran tres diferentes padres. Oh, wow. Diferentes partes de la ciudad ni se conocen. Y entonces la conclusión es, bueno, tiene que darle confianza a su hijo, ¿verdad? Y hablando con los muchachos me daba cuenta de que ellos, sí, ya empezaron a mostrar señales de rebeldía, pero es como un mecanismo de defensa. Uh-huh. Ya me cansé. Y una de ellas se fue de su casa por unas horas. Y la mamá, desesperada, ¿y por qué te fuiste? Dijo, ya me cansé, ustedes no viven en armonía, peleando. Y nosotros dentro de medio, como si nosotros tuviéramos algo que ver.
0: Yeah. Los niños necesitan un lugar de paz.
1: Exactamente.
0: Si no, se van a ir. Bueno, estamos llegando a la conclusión de metas para su familia. Es el tema sobre la mesa en Conexión Familiar. Espero que esto haya sido de bendición. Gracias a Rosalinda por llamar, a la oyente de Kima, por su invitación. Gracias por apoyarnos en este programa y espero que usted pueda, antes de finales de este mes, reunirse con su familia y tener, aunque sea la primera, y esperamos la primera de muchas, discusiones con su familia, fijando, aunque sea la meta, algo tan sencillo como ir a planificar al final del mes, ir a un lado, ¿no?
1: O un sábado, salir un sábado por la mañana con sus hijos, o no. Agarrar todo un sábado, ir a la playa, ir a algún parque, ir a un museo. Pero el hecho es de que se proponga algo que va a empezar a cambiar el ritmo de su familia.
0: Y después llámenos o escríbenos y cuéntenos su experiencia, cómo le fue. Y va a ser de mucha, mucha ayuda, estímulo y bendición a toda la audiencia. Estamos aquí con usted, con el doctor Julio Bá González cada lunes. 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
1: Tal vez una sugerencia más, Dolly, antes de despedirnos, es de que a veces los papás tenemos miedo de que nuestros hijos nos van a bombardear con tantas peticiones que no vamos a poder suplírselas, pero a veces hay que reducir las opciones, ¿verdad? Decirles, estas son las dos opciones o tres opciones que tengo, ¿verdad? Y estas son las ventajas y las desventajas de cada una. ¿Cuál de las tres creen que podemos hacer? Yo estoy inclinado a esta, o tu mamá y yo estamos inclinados a esta, por esta y esta razón, pero queremos saber qué piensan ustedes. Uh-huh.
0: Dos opciones, Max. ¿Sí? Depende de la edad de los niños.
1: Sí, ¿verdad? Y entonces, de esa forma, no sentirse que se están abriendo de tal forma que después no puedan complacerlos, sino reducirlos. Es como cuando los llevamos a comer. Ok, o es pizza o es McDonald's. ¿Qué quieren?
0: ¿Cuál de los dos?
1: ¿Cuál de los dos? Tienen la opción, pero les reduje la opción.
0: A dos, nada más.
1: A dos.
0: Y ellos sienten
1: que... Y ellos están tomando control de la decisión que se va a tomar. Yeah. Pues vamos a McDonald's, pues vamos a McDonald's. Uh-huh. Pero yo quería pizza. Bueno, la próxima podemos ir a pizza.
0: Muy bien, gracias por su participación, doctor y amigo, amiga. Otra vez, si usted quiere darnos su comentario, escríbenos aquí a Radio Amistad, 2424 South Boulevard, Houston, Texas, 77098. Que Dios le bendiga.
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0: 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Este es el versículo de la semana que se encuentra en Efesios 4:6 y dice: un solo Dios y Padre de todos, que está sobre todos, por todos y en todos. Una vez más, Efesios 4:6 dice: un solo Dios y Padre de todos, que está sobre todos, por todos y en todos.
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0: has experimentado la tentación de violentar ese acuerdo de amor, contigo queremos hablar. 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
2: Te damos la bienvenida a este tu programa Hombres de la A a la Z. En esta ocasión iniciamos una nueva serie tocante a la hombría y la pregunta que nos hacemos, ¿quién soy? ¿Quién soy como hombre? Y es una pregunta que todos nosotros nos hemos hecho y nosotros la queremos plantear abiertamente para que en este programa y en los siguientes programas podamos conversar. ¿Qué te parece, Joaquín?
3: Excelente. Damos gracias a Dios por la oportunidad que nos da de poder estar de nuevo con las personas que nos acompañan en nuestro programa, reiterándole en este caso que vamos a tener una serie de estudios sumamente interesante a la luz del tema que tú acabas de plantear de quién soy, porque definitivamente es una de las grandes incógnitas que no solamente arropan al hombre, pero también a la mujer, al ser humano de hoy, pero que en el caso del hombre tiene una característica muy especial. O sea que estamos augurando realmente que va a ser un plato exquisito, que lo van a disfrutar, pero sobre todo que va a ser de bendición para que podamos, como siempre decimos nosotros a través de nuestro programa, va a ser de bendición y que nos va a traer vida y vida en abundancia.
2: Así es, y podemos abordar el tema de una manera multifacética o de diferentes disciplinas científicas, hablando desde la psicología, en el caso nuestro desde la terapia familiar, desde la sociología, pero sobre todo desde un abordaje bíblico. O sea, queremos ver siempre quién soy a la luz de la palabra, como hombre, en el tiempo en que nos toca vivir, en este tiempo, en este siglo, y sobre todo en el contexto en que vivimos, ¿no?, de América Latina, y articularnos a la luz del contexto donde vivimos, nuestra familia, especialmente nuestra familia nuclear, y el rol nuestro como hombre, ¿quién soy yo? Entonces es una buena pregunta que vamos a estar abordando, y por supuesto siempre hay detrás un trasfondo, ¿no?, el conocimiento previo que hemos adquirido, o en este sentido conocimiento de otros pensadores y autores que siempre nutren, ¿no?, nuestro caminar y nuestro accionar como profesionales.
3: ¿Sabe, Félix, que cuando decidimos plantearnos tocar este tema, inmediatamente me vino a la mente ese gran autor que nosotros conocemos y que admiramos mucho, que ha sido de gran bendición para el pueblo cristiano, que es el doctor Paul Tournier, a través de sus escritos?
2: Así es.
3: Y él tiene un interesante libro que se titula El personaje y la persona. Y el primer capítulo que él aborda en ese libro es justamente la pregunta, ¿quién soy? Y a mí me llama mucho la atención porque lo que yo siempre he visto es que cuando uno le pregunta a un ser humano, hombre o mujer, ¿quién tú eres?, nosotros normalmente respondemos no quiénes somos, sino qué somos.
2: Claro, o lo que hacemos.
3: Exactamente. Y eso me llama mucho la atención porque inmediatamente es como que nos sale sin darnos cuenta. Entonces te preguntan, Félix, ¿quién tú eres? Entonces tú empiezas a decir, bueno, yo soy pastor, yo soy papá, yo soy terapeuta, yo soy esto y lo otro. Siempre uno trata de enfocarse más en definir qué es, cuando realmente a uno lo que le están preguntando no qué eres, sino quién eres.
2: ¿Quién eres?
3: Entonces eso lo que me hace a mí, pone en evidencia, es, me hace pensar cuán difícil nos cuesta a nosotros los seres humanos poder realmente definir quiénes somos. Siempre estamos más prestos a responder al qué soy, pero no tenemos una certeza clara realmente de quiénes somos. Y la gran pregunta filosófica, teológica, psicológica, no es qué somos, sino quiénes somos. Y es una pregunta que desde la antigüedad, pues los grandes filósofos, sobre todo los filósofos griegos, se hacían la pregunta. Y no olvidemos aquella inscripción que aparece diciendo que un elemento fundamental de todo ser humano es el clásico conócete a ti mismo.
2: Claro que sí.
3: Para que tú realmente puedas decir quién soy.
2: Y la verdad es que es interesante la pregunta y por lo general la respuesta, como tú planteas, que damos a esa pregunta tiene una explicación y no necesariamente la única explicación, pero podemos

0: Queremos dar esta explicación y es que no queremos revelar lo que hay dentro de nosotros. Es más fácil, como tú decías del Dr. Tournier, de el personaje, lo externo, la máscara, lo que tú puedes ver o lo que yo quiero que tú veas de mí. Sin embargo, esa no es la respuesta a la pregunta. Como bien tú articula, ¿quién soy? Mi respuesta, lo que se espera de esa pregunta es algo mucho más profundo que el simple hecho yo soy pastor o yo soy terapeuta o yo soy abogado, ingeniero, porque eso lo que está hablando es de posiblemente lo que yo he escogido como capa protectora o en otro contexto una máscara para que se vea, pero lo que está adentro como hombre, ¿quién soy yo? Entonces yo creo que muchas veces esa es la razón por la cual nosotros nos vestimos de esa máscara, porque no queremos que nos vean realmente como somos o quiénes somos realmente.
1: Bueno, y ahí viene el gran tema que a nosotros realmente nos preocupa y nos inquieta, porque uno de los grandes planteamientos es que para uno realmente poder dar respuesta a la pregunta ¿quién soy?, tiene uno que revestirse de mucha humildad y sinceridad para tocar las fibras íntimas y profundas de cada uno de nosotros dentro de nuestro ser. Y eso que acabo de decir no es nada fácil. Tocarnos, conocernos, sincerarnos con nosotros mismos y llegar al fondo de quienes somos, no solamente que no es fácil, sino que también no siempre es tan accesible a nosotros como seres humanos.
0: Sí, porque se puede dar el caso, y yo entiendo que es muy frecuente, de que nos sepamos nosotros mismos, de que la respuesta ante la cual hemos acudido de cubrirnos de máscaras, de protectoras, es porque nosotros mismos no sabemos cómo enfrentar esa respuesta. Entonces es mucho más fácil bordearla y darle vuelta con la vida en lugar de enfrentar lo que está realmente de nosotros. ¿Quién soy yo? ¿Quién soy? De hecho, la palabra articula esa pregunta. ¿Quién es el Hijo del Hombre? ¿Quién eres el Hijo del Hombre? ¿Quién soy yo? O sea, esas preguntas están ahí en la palabra y se espera una respuesta desde la trascendencia, desde la creación de Dios. ¿Qué fue lo que Dios puso en el ser humano, en Adán y Eva, y en este caso en Adán? ¿Quién soy como hombre? Pero nosotros nos hemos encargado, y nuestra propia vida, aún desde el cristianismo, de cubrirnos, de taparnos, de usar cualquier elemento protector para nosotros no dejarnos conocer, poder responder esa pregunta o conocernos nosotros mismos.
1: Sí, pero fíjate que yo quiero hacer este planteamiento y decir a las personas que nos están escuchando en este momento que el primer elemento a tomar en cuenta para uno, digamos, acercarse a responder a esta pregunta ¿quién soy?, es ser consciente de que se necesita una alta dosis de honestidad y de sinceridad. Y en nosotros los seres humanos, alta dosis de honestidad y de sinceridad implica, entre otras cosas, que somos capaces o que debemos ser capaces de abrirnos para conocer y dejarnos conocer a la luz de nuestras sombras y de nuestras luces, de nuestras fortalezas y de nuestras debilidades. Nunca se me va a olvidar, nunca, nunca, porque es una frase que la he acuñado y que me la he aprendido muy bien. Aquella frase que dice que una experiencia de luz, para que realmente sea de luz, debe permitirnos ver nuestras sombras. Entonces, el elemento fundamental es dejarse uno conocer, tocarse uno en el fondo, pero reconocer que no es una situación que resulta tan fácil, porque eso pone en juego la totalidad de lo que nosotros somos, y sobre todo, que no es solamente una verdad de quién soy que se queda conmigo, sino quién soy porque hay otro que me está preguntando realmente quién tú eres, y frente a ese otro yo tengo que dar una respuesta, tengo que desnudarme, tengo que dejarme conocer, y eso humanamente no es tan fácil.
0: Y otro planteamiento en este primer programa introductorio es que la vida misma, como que se trata de personajes dentro de una obra teatral o dentro de un teatro, que podemos decir que es el teatro de la vida, y de repente es el teatro que se puede estar formando en tu propia congregación o en tu propia congregación más chica, que es tu familia. Entonces, como se espera que yo juegue un personaje, que yo juegue el rol que me asignen porque soy hijo mayor, porque soy el hijo menor, o porque me casé con tal persona, o porque yo ocupo el rol de pastor o de otro rol dentro de la congregación. Entonces, como que el teatro de la vida, si lo planteamos de esta manera.
1: Sí, sí, muy bonito el teatro, porque realmente es un teatro.
0: Demanda de mí un personaje. y no necesariamente una persona.
1: Así mismo.
0: Entonces, es un planteamiento, es un abordaje que lo ponemos como introducción. No estamos diciendo que está correcto. Lo que sí estamos diciendo es que es real. No siempre lo real es lo correcto.
1: Así es.
0: Puede ser que inclusive no estemos de acuerdo, pero cuando tú te encuentras con la realidad de la vida, con el teatro de la vida, entonces tú dices, wow, pero espérate, me toca vivir esto. ¿Cómo voy a luchar con esto? En este primer programa queremos enfatizar esto. Toca tu propia realidad. Toca tu propia historia de vida como hombre, en lo que tú estás viviendo en este momento, y te vas a dar cuenta que a veces te han asignado el rol y tú estás ejecutando ese personaje o tú estás actuando ese personaje, y en otro momento tú mismo lo has escogido. Tú mismo te prestaste para jugar ese personaje dentro de la sociedad o dentro de la familia en que tú estás viviendo.
1: Por eso, Félix, a las personas, repetimos, que nos acompañan, el responder al quién soy va a implicar una alta dosis de honestidad y sinceridad. No es fácil, pero es posible. Evidentemente que no olvidemos que cuando para nosotros los seres humanos las cosas resultan difíciles y a veces imposibles, pues entonces ahí tenemos la compañía de nuestro Dios que nos acompaña. Y definitivamente, y esto, los grandes autores que han tocado este tema, sobre todo desde la óptica cristiana, el gran planteamiento que tienen es que incluso nosotros mismos nunca llegaremos a conocernos en profundidad como somos, pero que quien realmente sí nos conoce es nuestro Dios, y a Él podemos acudir para que nos revele lo que nosotros somos en el fondo.
0: Y definitivamente es la respuesta que nosotros, como programa cristiano, como pastor en mi caso, Joaquín, como terapeuta cristiano, queremos concluir o queremos encaminarte, queremos llevarte. No otra respuesta, sino qué dice nuestro buen, sabio Dios, nuestro creador. Dios nos ha creado y Él quiere que abordemos el tema dando una respuesta desde su creación, desde su perspectiva. Cuidándonos, Joaquín, y esta es una preocupación que tenemos, cuidándonos de no dejarnos arrastrar por toda la filosofía moderna que, en lugar de enfatizar la persona, el interés de hoy día es el personaje.
1: El personaje.
0: Hollywood y la pantalla chica y la grande y todo lo que vemos, las grandes pasarelas, lo que se enfatiza no es tanto la persona.
1: Personajes.
0: Es el personaje. Y cuidado, cuidado si en el otro teatro, en el cristiano, del lado de donde estamos nosotros, se puede estar inclusive enfatizando el personaje, el nombre de una persona, la pantalla de esa persona, y detrás hay una persona. Ese personaje que se muestra en la televisión o en el púlpito, en mi caso, detrás de ese personaje que la gente espera muchas veces, que el éxito, el carisma, la forma, detrás de ese personaje hay una persona.
1: Sí.
0: Y el énfasis nuestro es hacia esa persona en esta serie. ¿Qué es lo que hay? ¿Quién es esa persona? ¿Quién es? No en el sentido de buscar cosas humanas o externas, sino ¿qué es lo que Dios ha puesto en el hombre, en el ser humano que nosotros llamamos hombre, aunque también en la mujer, pero estamos pensando más desde la óptica de la hombría en este programa de Hombres de la A a la Z?
1: Ya al final del programa, Félix, queremos hacer el siguiente señalamiento. No queremos que se tenga la idea de que estamos discriminando o que estamos menospreciando los roles y los personajes que nosotros somos, porque al fin y al cabo no podemos prescindir de ellos. Somos personas y somos personajes, es decir, jugamos muchos roles en la vida y eso es imposible deshacernos de ello. Pero lo que queremos enfatizar es que por encima de eso, Dios espera que nosotros cada día nos acerquemos más a ser persona y que lo que proyectemos hacia los demás, incluyéndonos hacia nosotros mismos, sea el vivir lo que somos a la luz de nuestra persona y no de los roles que ejecutamos, porque eso es lo que Dios espera, que seamos íntegro y que seamos claro con nosotros mismos. Así que te invitamos para que sigas con nosotros en los próximos programas disfrutando de esta serie titulada ¿Quién soy?
2: Notas de salud con Alfredo Acosta. Enfermedades como el cáncer en sus diversas formas, el alcoholismo, las drogas, las enfermedades de transmisión sexual, las muertes violentas, los traumas y secuelas de accidentes son de las situaciones que los hombres tienen que manejar junto a las mujeres de sus vidas, como las madres, hermanas, esposas e hijas. Es decir, cuando de enfermedades en los masculinos se trata, hay que incluir necesariamente a la figura femenina.
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1: Escucha cómo describe a Dios el autor del Salmo 93. Usa palabras como majestad, fuerza, eternidad y santidad. Esto escribió:
0: Jehová reina, se vistió de magnificencia. Jehová se vistió, se ciñó de poder, afirmó también el mundo y no se moverá. Firme es tu trono desde entonces. Tú eres eternamente. Tus testimonios son muy firmes. La santidad conviene a tu casa, oh Jehová, por los siglos y para siempre.
1: Esto sin duda describe cómo debemos adorar a Dios. En el Nuevo Testamento, Pablo hace algo personal de la adoración y anima a Timoteo a hacer lo mismo. Mira qué palabras usa en la primera carta que escribió al misionero que lo acompañaba.
0: La cual a su tiempo mostrará el bienaventurado y solo soberano, rey de reyes y señor de señores, el único que tiene inmortalidad, que habita en luz inaccesible, a quien ninguno de los hombres ha visto ni puede ver, al cual sea la honra y el imperio sempiterno. Amén.
1: Por supuesto, estas palabras describen al Dios eterno que se deleita en la verdadera adoración. Sin embargo, recordemos que no se puede adorar al Creador de manera auténtica si no lo conocemos personalmente al recibir al Señor Jesucristo como nuestro Salvador personal. ¿Ya tomaste esa decisión? Hoy puedes hacerlo. Este es el principio para vivir. Para adorar genuinamente a Dios, tenemos que conocer de forma personal al Creador como Rey majestuoso, todopoderoso, eterno y santo.
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1: Este es el versículo de la semana que se encuentra en Efesios 4:6 y dice: Un solo Dios y Padre de todos, que está sobre todos, por todos y en todos. Una vez más, Efesios 4:6 dice: Un solo Dios y Padre de todos, que está sobre todos, por todos y en todos.

0: Vivimos días en que las noticias internacionales cambian con gran rapidez y generan muchas preguntas, especialmente cuando se trata de conflictos en el Medio Oriente. En las últimas semanas, el mundo ha puesto su atención en una guerra que involucra directamente a Israel, Estados Unidos e Irán. Un conflicto que no solamente afecta a esa región, sino que tiene implicaciones globales. Y para hablar de este tema, tenemos con nosotros hoy a Tony Flaquer. Bienvenido, Tony.
1: Muchas gracias, Eduardo, de nuevo. Un placer, como siempre.
0: Es un placer tenerte aquí porque tú tienes mucho conocimiento de geopolítica y aportas con la historia y como teólogo que eres también. Tony, en febrero empezó abiertamente este conflicto de Estados Unidos e Israel en esa guerra contra Irán, donde ha habido ataques aéreos y diferentes escaramuzas, si podemos decir así. Se han enviado misiles de un lugar a otro. Se han realizado de parte de Estados Unidos e Israel miles de misiones para contrarrestar lo que ellos dicen que está sucediendo allí. La primera pregunta es esta. ¿Qué motivó que Estados Unidos e Israel le marcharan, como decimos nosotros, sí, a Irán?
1: Bien, tú dijiste en tu introducción que esta guerra comenzó, ¿verdad? Ahora. Esta guerra no comenzó ahora. Esto es una manifestación
0: de la guerra abierta comenzó.
1: La guerra
0: ahora,
1: abierta como hubo antes, una sí, guerra híbrida, sí, todo el tiempo desde hace años, porque hay un conflicto estratégico de intereses en la región. Estados Unidos es un poder hegemónico, dominante, pretende quedarse como el hegemón en el Medio Oriente, ¿verdad? Y quiere asegurar que todas las cosas estén en orden y bajo su control. Irán ha sido el niño rebelde en este asunto, ¿verdad? En el sentido de que ha sido una nación conflictiva que por razones ideológicas, ¿verdad? Y de sus convicciones y su cosmovisión, no acepta a Estados Unidos como el hegemón. Ha declarado a Estados Unidos desde la caída del Shah como el gran Satán y ha sido un elemento de conflicto en la zona y obviamente tiene al Estado de Israel como un Estado no existente que hay que barrerlo de la faz de la tierra. Para ellos no existe el Estado de Israel. Hay un pueblo, un grupo de judíos israelitas ahí que hay que sacarlos de ahí. Entonces, a esto se suma al conflicto que comenzó hace años, ¿verdad? Uh-huh. En los años 80, que todavía China no era un poder importante, el hecho de que China ya es un poder en ascenso y es un poder retador al hegemón que ha sido el más importante, que son los Estados Unidos de América. O sea que esto es un conflicto que trasciende.
0: Lo que se dice, o sea, ese desarrollo nuclear, sí, balístico, el apoyo de Irán a grupos adversos a Estados Unidos, a Israel, a grupos, vamos a decir, terroristas, ¿eso no motiva primariamente esa...?
1: Sí, claro que sí, porque imagínate tú, vamos a suponer que China use a Irán, ¿verdad? O Irán mismo, ¿me entiendes? En alianza con China, para ser un elemento desestabilizador en la región. Por ejemplo, muchos geoestrategas políticos dicen que China está muy cómoda, porque China ha mantenido a Estados Unidos entretenido en el Medio Oriente, mientras ellos están fortaleciendo en el Indo-Pacífico.
0: Haciendo la ruta de la seda, que llaman.
1: La eventual toma de Taiwán. Eso es una cosa. Así que

0: de dólares en Irán y la ha comprado en petróleo a Irán aproximadamente 140 mil millones de dólares en los últimos años.
1: 140 mil
0: Sí,
1: millones.
0: de dólares en los últimos años. Y ha sido la carta de salvación de Irán. Claro, Irán le tiene que vender el petróleo a China a precio de ganga porque no tiene otros compradores. Prácticamente está aislada.
1: Por los bloqueos que han habido.
0: Excepto con Rusia y China, son sus compradores y sus vendedores, ¿verdad?
1: Tony,
0: Entonces,
1: concluye la idea.
0: sí. Bueno, básicamente lo que te quiero decir es que también hay que tomar en cuenta que Irán es una pieza importante en la ruta de la seda. La ruta de la seda son los canales de comercio y de desarrollo de China hacia el mundo, ¿verdad? Entonces, Teherán prácticamente es el ombligo, vamos a
1: El
0: decir,
1: centro.
0: el ombligo de la ruta de la seda terrestre, porque hay una ruta de la seda marítima, ¿verdad? Que también en ese contexto el estrecho de Hormuz tiene una importancia muy importante,
1: Sí.
0: ¿verdad? Porque sale de ahí el 20%. Es más, te voy a decir, el petróleo, China está comprando su petróleo, quizás el 40% del petróleo que China consume sale del estrecho de Hormuz.
1: Imagínate.
0: En el caso de Japón es el 80% del petróleo que consume. O sea que es una, o sea, la ecuación geopolítica que hay ahí no trasciende el tema de Irán e Irak, que por cierto también es muy complicado, porque resulta que ahí, aparte de las luchas hegemónicas entre dos poderes importantes como Estados Unidos e Irán, están también las luchas hegemónicas religiosas entre sunitas y chiitas. Entonces, ¿quiénes son los sunitas y quiénes son los chiitas? Bueno, eso es una división dentro del islamismo que tiene que ver con quiénes son los verdaderos sucesores de Alá, perdón, de Mahoma, como líderes, ¿verdad? De esa religión. Los chiitas, que son los iraníes, partes también de importantes de Irak, creo que los kurdos también son chiitas, y algunos pueblos, ¿verdad?, que son chiitas, lo que dicen es que los descendientes son los descendientes de un tal Ali, ¿verdad?, que era un sobrino de Mahoma. Y los otros, los sunitas, que son quizás el 90% de la población del Medio Oriente, dicen que no, que el sucesor debe ser electo, ¿verdad? Por una, digamos, por la voluntad de la UMA. La UMA son la comunidad árabe, ¿verdad? Entonces, esa es la diferencia. O sea que
1: Pero
0: es un conflicto muy, muy
1: complejo.
0: complejo,
1: Sin
0: muy
1: embargo,
0: complejo.
1: tanto Estados Unidos como Israel han atacado como decíamos, con mucha fuerza. Más de miles de objetivos han
0: Sí,
1: atacado,
0: más de
1: mataron
0: 5.000
1: a Ali
0: objetivos.
1: Khamenei, que
0: Sí,
1: era ¿verdad? El líder
0: el
1: allí,
0: líder, sí.
1: y a las personas que estaban junto con él también. Es como que quieren destruir el grupo dirigencial. Pero tengo entendido que ellos en Irán estaban divididos en 31, 32 células o núcleos que funcionan de manera independiente en la defensa de Irán.
0: Sí, sí, tienen que hacer algo, ¿tú entiendes? En el sentido de no puede ser, o sea, una estrategia inteligente no es ser monolítico, porque cuando tú eres monolítico, ¿tú entiendes? Y tiene una estructura muy poco dividida, pasa lo que pasó cuando le bombardearon, que prácticamente ellos mataron a toda la cúpula militar
1: Sí.
0: y política de esa cosa.
1: Yo quiero que veamos, Tony, luego de hablar de esa situación, y hemos hablado de
0: Sí.
1: situaciones de guerras y conflictos que se han presentado, el aspecto
0: Pero
1: espiritual.
0: antes de llegar a eso,
1: Sí.
0: es importante decir lo siguiente. Aunque, ¿verdad? Parece ser que China no tiene ningún interés en meterse en un conflicto de mayor envergadura en este momento, por lo que te acabo de explicar, y que Rusia está ocupada con la guerra de Ucrania, que no puede dividirse más, porque ni siquiera tiene suficientes recursos militares para atender a la guerra de Ucrania. No podemos ignorar que si esto se sale del carril, pudiese devenir en un conflicto mundial.
1: Oh, sí.
0: O sea, pudiese devenir en un conflicto mundial. Esperamos que no. Esperamos que haya una contención al conflicto. Yo no creo que sea en el interés de China en este momento meterse en una guerra de esa naturaleza, ni el interés de Rusia. Pero Casi siempre tú te buscas la historia y las guerras a veces surgen por situaciones que parecen todas.

0: Contas, la guerra de 1914 surge porque mataron a un archiduque y cayó un dominó, porque en el fondo llega un punto donde nosotros tenemos que entender que esta guerra no la controlan los
1: Es
0: hombres. Es
1: así.
0: el plan soberano de Dios que está actuando en la historia. El plan soberano de Dios.
1: Y Dios, como dice la Escritura, es quien cambia los tiempos, las épocas, quita y
0: Amén,
1: pone
0: amén,
1: reyes,
0: amén.
1: da sabiduría a los sabios y conocimiento
0: Amén.
1: a los entendidos. Y eso es lo que nosotros debemos ver, porque debemos anclar nuestros pensamientos a lo
0: Sí,
1: que nos dice
0: sí.
1: la palabra de Dios. Dios gobierna a las naciones, Tony.
0: Definitivamente, dice la Escritura que Dios es el Dios soberano. En el profeta Daniel es interesante que él dice, ¿verdad? Hablando de Dios, dice, sea bendito el nombre de Dios de los siglos, porque suyos son el poder y la sabiduría. Él muda los tiempos y las edades, quita reyes y pone reyes, da sabiduría a los sabios y ciencia a los entendidos, revela lo profundo y lo escondido, conoce lo que está en tiniebla y con él mora la luz. En otras palabras, Dios está en control. Y no solamente en control de esas cosas, es más, en control de manera particular de naciones, de personas. Es interesante que en Isaías capítulo 10, Dios usa una nación, Asiria, para castigar a su pueblo.
1: Así es.
0: Y en el versículo 5 del capítulo 10 de Asiria, dice Dios, ay de Asiria, vara y bastón de mi furor. En otras palabras, Dios estaba usando a Asiria como la vara con que iba a pegarle a su pueblo, a Israel, por toda la idolatría que estaba sucediendo en ese momento en su nación. ¿A quién estaba usando él? A un poder extranjero que no tenía, ni siquiera sabía quién era Jehová. O sea, pero Dios lo estaba usando en el contexto de la historia. Y eso es importante para traer paz al corazón de un creyente. Nosotros, viendo todos estos acontecimientos del mundo, podemos tender a desesperarnos, a crear, o sea, llenarnos de ansiedad. Y nosotros tenemos que entender que simple y sencillamente Dios está en control de la historia. Él está ejecutando su plan en la historia. Eso.
1: Aunque los hombres están actuando conforme a sus propias pasiones y sus propios deseos, porque
0: Claro.
1: dice la Escritura de dónde vienen los pleitos y la guerra entre ustedes,
0: Claro,
1: no
0: claro,
1: vienen de
0: claro.
1: sus pasiones
0: Sí,
1: que
0: sí.
1: combaten contra el alma. Entonces,
0: Definitivamente.
1: cada quien quiere hacer su voluntad.
0: Los conflictos no comenzaron con las naciones ni con los gobiernos. Los conflictos comienzan en Edén. Comienzan de Adán contra Eva, acusándola a ella de que había comido el fruto. Luego de Caín contra Abel. El conflicto está en el corazón de un hombre caído. Y mientras esta humanidad no sea redimida por Jesucristo, nosotros vamos a tener conflicto tras conflicto tras conflicto. Y realmente la única salida que tiene el mundo al conflicto que eternamente está viviendo y que vivirá hasta el fin de los tiempos, es cuando Jesucristo vuelva a instaurar a su reino de justicia y a gobernar las naciones con vara de hierro.
1: Amén.
0: Esa es la única salida. Y nosotros los creyentes debemos estar claros en eso. Y eso debe traer esperanza a nuestro corazón. Porque nosotros debemos leer la historia en retrospectiva. ¿Cómo así? Bueno, nosotros ya sabemos cómo esto va a terminar. Y lo que nosotros tenemos que hacer es ver a través del prisma que Dios nos da en su palabra, desde Apocalipsis hacia atrás, todo lo que nosotros estamos viendo que va a pasar, pero al final la victoria es de Cristo. Y al final nosotros tendremos cielos, tierra y nueva tierra. Y al final nosotros viviremos en paz. Y al final cada lágrima del creyente será enjugada
1: Por nuestro
0: por nuestro
1: Señor.
0: Señor Jesucristo.
1: ¿Cuál debe ser nuestra respuesta entonces en tiempos de guerra? ¿Ver la soberanía de Dios?
0: Sí, ver la soberanía de Dios es, yo creo que el elemento más importante para traer paz. Cuando tú ves a un Dios que no es que se le escapó, no es que Israel salió y tiró unas bombas allá o que llegaron los B, el stealth, los aviones
1: Lo
0: stealth
1: que.
0: y bombardearon Irán. Y Dios dijo, wow, mira lo que pasó. No, no, no. Dios está en control aún de la salida de esos aviones. Estas cosas no nos deben desesperar, porque hay un Dios soberano que está controlando todos los eventos de la humanidad. Te quiero citar un texto de la Escritura, que es Apocalipsis 17, 17, que dice, porque Dios ha puesto en sus corazones ejecutar todo lo que Él hizo. Y con esto nosotros estamos viendo que aún las decisiones políticas de los gobernantes deben encajar dentro de los propósitos de Dios. Ahora, ¿esas decisiones son santas? No.
1: No.
0: Muchas de esas decisiones son pecaminosas. Pero Dios va a usar todas esas decisiones para Él cumplir sus propósitos y el plan escatológico que Dios tiene para con nosotros.
1: Wow. Ver lo que ocurre y ver a Dios actuando para cumplir sus planes escatológicos con nosotros.
0: Eso nos da paz. Cuando Pedro habla acerca de lo que ocurrió con Cristo en Hechos capítulo 4, no recuerdo el versículo ahora mismo, que dice que se juntaron Herodes y los gentiles y los sacerdotes y los escribas contra su ungido
1: para
0: hacer todo lo que antes había sido decretado. Simple y sencillamente, o sea, ahí no hubo, es que Cristo, mira, sufrió una injusticia. Sí, es verdad que sufrió una injusticia. Es que hubo un complot satánico contra él. Sí, es verdad que hubo un complot satánico. Pero ¿sabes qué? Todo eso Dios lo está usando para cumplir sus propósitos en la derrota aparente del ministerio de Cristo en la tierra. Hubo la victoria de la cruz. Y eso es lo que nos tiene que traer a nosotros paz y tranquilidad y seguridad. Porque no importa lo que sucede, Dios está en control. Y eso es lo único que va a traer paz al corazón del creyente. Lo único que va a traer. No hay otra cosa, ¿eh? No, que Estados Unidos es un poder y que se va a imponer ahí. No, nada de eso va a traer paz. Que China y Estados Unidos se reunieron. No. Lo que va a traer paz a nosotros es saber que no importa lo que suceda, nosotros estamos garantizados por Dios. No importa lo que nos pase a nosotros. El que comenzó en nosotros la buena obra la va a completar. Dios va a nosotros a llevarnos hasta donde Él quiere llevarnos y nos va a hacer semejantes a Cristo y nos va a entregar la tierra después de esto.
1: Y el hecho de ver que este grupo es de Dios, aquel grupo es del diablo, en ese sentido, de cuando hay guerra.
0: Un maniqueísmo, sí, un maniqueísmo. Bueno, mira, yo te diría una cosa. Ahí hay que ser discernir en este sentido. En un sentido, no es bueno ser maniqueísta porque no hay aquí...
1: Explica lo que es un maniqueísta.
0: Maniqueísmo es como el bien y el mal. O sea, o tú eres bueno o tú eres malo. Las cosas son muy blanca y negra. No hay áreas grises, ¿verdad? Hay una lucha el bien contra el mal. Uh-huh. ¿Okay? El punto es este. Sí es verdad, o sea, que no hay buenos ni hay malos. Todos los hombres están corruptos, dice
1: la palabra
0: de
1: Dios.
0: ¿Verdad? Que por cuanto todos pecaron, todos han sido destituidos de la gloria de Dios. Todos somos pecadores. Ahora bien, si bien es cierto que no, que Estados Unidos es bueno y que China es mala, no. Ahí hay maldad en todos los lados, ¿verdad? Ahora, nosotros tampoco podemos ser tan simplistas de ignorar, ¿verdad? La cosmovisión y los principios que rigen a ciertas naciones.
1: Una cosmovisión cristiana,
0: o sea,
1: es diferente,
0: ejemplo,
1: de otro
0: podemos
1: tipo.
0: Podemos decir, no, Corea del Norte es igualita que Estados Unidos. No, eso no es verdad. No es verdad. Porque Corea del Norte es una nación que está manejada, ¿verdad?, con una filosofía.
1: ¿Una cosmovisión?
0: Una cosmovisión, una filosofía que inventaron esta misma gente que la están gobernando, la famosa... filosofía, creo que es Kuche o algo así, ellos tienen un nombre para eso, que es una ideología que ellos le presentan al pueblo y lo educan, lo indoctrinan, y los niños van a la escuela y ven a esta gente como dioses, a la familia.
1: Algo muy diferente a lo que enseña la palabra de Dios.
0: Exactamente. Pero hay otras naciones como Estados Unidos donde todavía los sistemas políticos están permeados, ¿verdad?, por los principios escriturales. El sistema de justicia está permeado por los principios escriturales. Hay una nación que todavía tiene temor de Dios. Entonces no podemos ver las cosas igual, como que todo nada es nada realmente. Y en ese sentido uno tiene que ejercer el mejor discernimiento posible.
1: Entonces nosotros como creyentes lo que tenemos que hacer, Tony, es estar viendo la soberanía de Dios, te repito, y orando también para que Dios obre en medio de toda esta situación y que el propósito de Dios, como tú has dicho, se cumpla.
0: El propósito de Dios se va a cumplir, oremos o no oremos. Pero ¿sabes qué?
1: Él nos manda a orar.
0: Dios dice la palabra específicamente en 1 Timoteo, capítulo 2,
1: que hagamos versículo, oraciones,
0: no, pero quiero citarla porque dice que exhorto ante todo que sean arrobativas oraciones y peticiones y acciones de gracia por todos los hombres, por los reyes y por los que están en eminencia, para que vivamos quieta y reposadamente en toda piedad y honestidad. Y dice, mire, oren para vivir en paz y en quietud, ¿verdad? Porque el Evangelio va a prosperar en eso y ustedes van a vivir bien. Pero ¿sabes qué? No son las oraciones nuestras. Sí, sí, Dios nos pide que oremos. Dios es soberano. Si no oramos, Dios va a hacer su plan. Pero es porque dice aquí, porque esto es bueno y agradable delante de Dios nuestro Salvador.
1: Amén.
0: O sea, ¿Dios se complace en qué? ¿Qué está buscando Dios? ¿Que nosotros resolvamos el problema? No. Dios está buscando que nosotros entendamos que Él está a cargo del problema.
1: Amén.
0: Vengan donde mí, que soy yo el que tiene el sartén por el mango. ¿Y sabes que Dios contesta las oraciones de los pueblos? Él ha puesto eso como un medio de gracia para que, y responde esas oraciones. Y claro, a Dios nadie le va a torcer el brazo. No, pero Él ha puesto ese medio y Él responde a eso. Y Él lo ha dado como un medio para el pueblo de Dios. O sea que debemos orar. Yo creo que eso es una actitud que como tú señalas, es importante que tengamos eso presente.
1: Tú sabes algo que veo que para este programa viniste con textos bíblicos para explicarlo y realmente darnos una explicación teológica y bíblica de lo que está pasando allí.
0: Te lo agradezco.
1: Tony, las guerras, la criminalidad, todo lo que vemos a nuestro alrededor, lo que nos recuerda es el pecado que hay en el mundo.
0: Sí.
1: Lo que nos recuerda es que todos nosotros somos pecadores y que todos nosotros necesitamos la gracia de Dios que obre en nuestras vidas, porque los hombres no pueden ponerse de acuerdo hablando.
0: La gran crisis del mundo no es ni el político fulano, ni el país mengano, ni sutano. La gran crisis del mundo es el pecado. Y el Señor dio la solución para esa crisis. Él murió por nosotros. Él pagó por nuestros pecados. Y todo aquel que quiere venir a Él, ¿verdad? Él lo perdona, el que viene en arrepentimiento y fe. Por eso el Señor es el príncipe de paz. Él vino a reconciliarnos con Dios. Él vino a traer la paz nuestra con nuestro Dios. Él es el príncipe de paz y nos vino a dar la salida, la solución a la fractura cósmica que tuvo el hombre en el huerto del Edén, cuando nosotros pecamos y ahí todas las facultades del hombre cayeron, aún la facultad de vivir en paz con los demás. Eso surgió inmediatamente. El primer pleito, el primer chisme, Adán y Eva. Después vienen los hijos, a Caín y Abel, y de ahí para adelante la humanidad entera. Esto ha sido guerra. Por eso es que el Señor dice, mire, ustedes ven la guerra y los rumores de guerra, no se inquieten por eso. Eso va a pasar todo el tiempo. Todo el tiempo. Tú miras la historia de la humanidad, la historia de la humanidad es una historia de guerras. Y las guerras van a estar hasta que finalice el tiempo. Ahora, sí, nosotros debemos de estar advirtiendo que hay un reloj escatológico que se está moviendo. Porque definitivamente nosotros estamos viendo señales ya en el globo terráqueo que anteriormente no se veían del fin del mundo, definitivamente. Pero no va a ser el hecho de que estamos viendo guerras, porque guerras y rumores de guerra nosotros vamos a ver todo el tiempo.
1: Todo el tiempo.
0: Sí.
1: Y debemos recordar que lo que vimos, que eso viene por las pasiones de los hombres que quieren que se haga su voluntad.
0: Exactamente.
1: No estamos en paz.
0: No.
1: Te voy a leer un texto para que tú me digas tu opinión. Cristo ofrece esperanza en un mundo lleno de conflicto. Y nos dice en Juan 16:33, estas cosas les he hablado para que en mí tengan paz. En el mundo tienen tribulación, pero confíen, yo he vencido al mundo. O sea que no importa que haya, que el mundo esté con un terremoto, con una inundación, con guerra, con avisos de guerra. ¿Qué nos ofrece Cristo en ese sentido, Tom?
0: Bueno, nos ofrece una salida al orden de maldad. Él dice, yo he vencido al mundo. Y el mundo ahí es un orden de maldad, es un cosmos, es un orden de maldad. Es una estructura perversa, maligna, de tinieblas, que no está funcionando para el bienestar ni el florecimiento del hombre. ¿Entiendes? El mundo está trabajando para que todas estas cosas que estamos viendo estén pasando. Entonces, el vencer el mundo es vencer a todo ese orden de maldad, porque Cristo nos da una salida de ese orden de maldad. Cristo nos ha trasladado de las tinieblas a la luz, a su luz admirable. Nos ha trasladado el reino de ese cosmos a su reino. Cuando Cristo vino a predicar el Evangelio, dice, arrepentidos, ¿por qué? El reino de Dios se ha acercado. Ese reino que ahora había irrumpido en medio de ese cosmos de maldad, ¿verdad? ¿Y cuál debe ser la alegría de nosotros como los hombres? Oh, pero que aquí ha venido una real promesa de salir de esto para siempre.
1: Amén.
0: Y eso ha venido con el reino del Señor Jesucristo.
1: Una última pregunta, Tony. Qué bueno es ver lo que dice en la Escritura, específicamente en el Salmo 20. Algunos confían en carros y otros en caballos, pero nosotros en el nombre del Señor nuestro Dios confiaremos. Nuestra confianza no debe estar en el poder militar, no debe estar en nuestras capacidades, no debe estar en nuestras riquezas, sino debe estar en el Señor. Único. Nosotros somos llamados a poner nuestra confianza en el Dios que tú nos has mostrado que controla la historia.
0: Definitivamente. Y no solo eso, porque ninguna de esas cosas que tú mencionaste, la riqueza, el poder, las amistades, mis relaciones, me van a salvar de una realidad. Este es un mundo que va de mal en peor y un mundo en conflicto. Y al final, ¿verdad? Nosotros no vamos a tener paz. En este mundo, ni esas cosas que tú mencionaste nos van a dar paz. Alguien decía que las riquezas no hacen a uno feliz, pero que lo dejan a uno en la esquina.
1: Sí.
0: ¿Entiendes? Pero la realidad es que no, realmente. A veces no te dejan ni en la esquina. Porque hay mucha gente rica que vive miserable.
1: Miserablemente.
0: Y hay mucha gente pobre cuya confianza está en el Señor, que está lleno de gozo en el Señor. Esa es la verdadera confianza del hombre.
1: Tony, gracias. Gracias por haber compartido esos principios. Gracias por haber traído esos textos bíblicos, que es lo que nos alienta en esta situación.
0: Gracias. Tú tienes un buen equipo de trabajo.
1: Al observar conflictos como el que actualmente involucra Israel, Estados Unidos e Irán, es fácil sentir preocupación, incertidumbre e incluso temor. Las guerras, las tensiones internacionales y la inestabilidad del mundo nos recuerdan cuán frágil es la paz humana y cuán complejo es el escenario global en el cual nosotros vivimos. Pero para los creyentes, estos acontecimientos también nos recuerdan una verdad fundamental, como hemos visto hoy con Tony. Dios sigue gobernando la historia. Ninguna nación, ningún líder y ningún conflicto escapa a su soberanía. La Biblia nos enseña que los reinos de este mundo cambian, que los imperios se levantan y caen, pero el reino de Dios permanece para siempre. Estos tiempos también deben llevarnos a reflexionar. Las guerras nos recuerdan, como hemos visto, la realidad del pecado en el corazón humano, pero también nos recuerdan la necesidad urgente del Evangelio. El mundo no necesita solamente acuerdos políticos o equilibrio militar o equilibrio entre las naciones del mundo, no. El mundo necesita reconciliación con Dios por medio de Jesucristo. Por eso, más que reaccionar con temor o especulación, los cristianos somos llamados a orar, a confiar en el Señor y a vivir con esperanza. Nuestra seguridad no está en alianzas militares ni en la estabilidad de las naciones, porque esa estabilidad no va a existir en este mundo, sino que está en el Dios que gobierna todas las cosas, que ha prometido que un día Cristo establecerá un reino de justicia y de paz definitiva. Gracias por haber estado con nosotros en su programa Entendiendo los Tiempos.
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5: El libro de Salmos, Salmo 73, versículos 13 al 16.
6: ¿Conservé mi corazón puro en vano? ¿Me mantuve en inocencia sin ninguna razón? En todo el día no consigo más que problemas. Cada mañana me trae dolor. Si yo realmente hubiera hablado a otros de esta manera, habría sido un traidor a tu pueblo. Traté de entender por qué los malvados prosperan, pero qué tarea tan difícil.
5: El segundo libro de Reyes, capítulo 18, versículos 19 al 37.
7: Entonces el jefe del estado mayor del rey asirio les dijo que le transmitieran a Ezequías el siguiente mensaje.
8: El gran rey de Asiria dice, ¿en qué confías que te da tanta seguridad? ¿Acaso crees que simples palabras pueden sustituir la fuerza y la capacidad militar? ¿Con quién cuentas para haberte rebelado contra mí? ¿Con Egipto? Si te apoyas en Egipto, será como una caña que se quiebra bajo tu peso y te atraviesa la mano. El faraón, rey de Egipto, no es nada confiable. Tal vez me digas, confiamos en el Señor nuestro Dios. Pero, ¿no es él a quien Ezequías insultó? ¿Acaso no fue Ezequías quien derribó sus santuarios y altares? ¿E hizo que todos en Judá y en Jerusalén adoraran solo en el altar que hay aquí en Jerusalén? Se me ocurre una idea. Llega a un acuerdo con mi amo, el rey de Asiria. Yo te daré 2,000 caballos, si es que puedes encontrar esa cantidad de hombres para que los monten. Con tu pequeño ejército, ¿cómo se te ocurre desafiar siquiera al contingente más débil de las tropas de mi amo, aunque contaras con la ayuda de los carros de guerra y sus conductores de Egipto? Es más, ¿crees que hemos invadido tu tierra sin la dirección del Señor? El Señor mismo nos dijo, ¡ataquen esta tierra y destrúyanla!
7: Entonces, tanto Eliakim, hijo de Hilcías, como Sebna y Joa le dijeron al jefe del estado mayor asirio,
9: Por favor,
10: háblanos en arameo porque lo entendemos bien.
9: No hables en hebreo,
11: porque oirá la gente que está sobre la muralla.
7: Pero el jefe del estado mayor de Senaquerib respondió,
8: ¿ustedes creen que mi amo les envió este mensaje solo a ustedes y a su amo? Él quiere que todos los habitantes lo oigan, porque cuando sitiemos a esta ciudad, ellos sufrirán junto con ustedes. Tendrán tanta hambre y tanta sed que comerán su propio excremento y beberán su propia orina.
7: Después, el jefe del estado mayor se puso de pie y le gritó en hebreo a la gente que estaba sobre la muralla.
8: Escuchen este mensaje del gran rey de Asiria. El rey dice lo siguiente. No dejen que Ezequías los engañe. Él jamás podrá librarlos de mi poder. No permitan que los haga confiar en el Señor diciéndoles, con toda seguridad el Señor nos librará. Esta ciudad nunca caerá en manos del rey asirio. No escuchen a Ezequías. El rey de Asiria les ofrece estas condiciones. Hagan las paces conmigo. Abran las puertas y salgan. Entonces cada uno de ustedes podrá seguir comiendo de su propia vid y de su propia higuera, y bebiendo de su propio pozo. Me encargaré de llevarlos a otra tierra como esta, una tierra de grano y vino nuevo, de pan y viñedos, de olivares y miel. Escojan la vida y no la muerte. No escuchen a Ezequías cuando trate de engañarlos al decir: el Señor nos librará. ¿Acaso los dioses de cualquier otra nación alguna vez han salvado a su pueblo del rey de Asiria? ¿Qué le sucedió a los dioses de Amad y de Arfad? ¿Y qué me dicen de los dioses de Sefarvaim, Mena e Iva? ¿Algún dios libró a Samaria de mi poder? ¿Cuál de los dioses de alguna nación ha podido salvar alguna vez a su pueblo de mi poder? ¿Qué les hace pensar entonces que el Señor puede librar a Jerusalén de mis manos?
7: El pueblo se quedó en silencio y no dijo ni una palabra, porque Ezequías le había ordenado:
12: no le respondan.
7: Entonces Eliakim, hijo de Hilcías, administrador del palacio, Sebna, secretario de la corte, y Joa, hijo de Asaf, historiador del reino, regresaron a donde estaba Ezequías. Desesperados rasgaron su ropa, entraron para ver al rey y le contaron lo que había dicho el jefe del Estado Mayor asirio.
5: El segundo libro de Reyes, capítulo 19.
7: Cuando el rey Ezequías oyó el informe, rasgó su ropa, se vistió de tela áspera y entró al templo del Señor. Enseguida envió a Eliakim, administrador del palacio, a Sebna, secretario de la corte, y a los principales sacerdotes, todos vestidos de tela áspera, a hablar con el profeta Isaías, hijo de Amós. Ellos le dijeron:
10: el rey Ezequías dice: hoy es un día de dificultad, insulto y deshonra. Es como cuando un niño está a punto de nacer, pero la madre no tiene fuerzas para dar a luz.
13: Tal vez el Señor tu Dios haya oído al jefe del Estado Mayor asirio, que fue enviado por el rey para desafiar al Dios viviente, y lo castigue por sus palabras. Te rogamos que ores por los que hemos quedado.
7: Una vez que los funcionarios del rey Ezequías le dieron a Isaías el mensaje del rey, el profeta respondió:
12: díganle a su amo: esto dice el Señor. No te alteres por ese discurso blasfemo que han pronunciado contra mí los mensajeros del rey de Asiria. Escucha, yo mismo actuaré en su contra, y el rey recibirá un mensaje de que lo necesitan en su país. Así que volverá a su tierra, donde haré que lo maten a filo de espada.
7: Mientras tanto, el jefe del Estado Mayor asirio partió de Jerusalén para consultar al rey de Asiria, quien había salido de Laquis y estaba atacando a Libna. Poco después, el rey Senaquerib recibió la noticia de que el rey Tiraca de Etiopía iba al frente de un ejército para luchar contra él. Antes de salir al encuentro de sus agresores, envió mensajeros de regreso a Ezequías en Jerusalén con el siguiente mensaje:
14: este mensaje está dirigido al rey Ezequías de Judá. No dejes que tu Dios, en quien confías, te engañe con promesas de que Jerusalén no caerá en manos del rey de Asiria. Tú sabes perfectamente bien lo que han hecho los reyes de Asiria en todos los lugares donde han ido. Han destruido por completo a todo aquel que se ha interpuesto en su camino. ¿Por qué serías tú la excepción? ¿Acaso los dioses de otras naciones los han rescatado? Naciones como Gozán, Arán, Resef y el pueblo de Edén que vivía en Telazar. Mis antecesores los destruyeron a todos. ¿Qué sucedió con el rey de Amad y el rey de Arfad? ¿Qué les pasó a los reyes de Sefarvaim, de Ena y de Iva?
7: Después de recibir la carta de mano de los mensajeros y de leerla, Ezequías subió al templo del Señor y desplegó la carta ante el Señor. En presencia del Señor, el rey hizo la siguiente oración:
10: oh Señor, Dios de Israel, tú estás entronizado entre los poderosos querubines. Solo tú eres el Dios de todos los reinos de la tierra. Solo tú creaste los cielos y la tierra. Inclínate, oh Señor, y escucha. Abre tus ojos, oh Señor, y mira. Escucha las palabras desafiantes de Senaquerib contra el Dios viviente. Es cierto, Señor, que los reyes de Asiria han destruido a todas esas naciones. Han arrojado al fuego a los dioses de esas naciones y los han quemado. Por supuesto que los asirios pudieron destruirlos, pues no eran dioses en absoluto. Eran solo ídolos de madera y de piedra, formados por manos humanas. Ahora, oh Señor nuestro Dios, rescátanos de su poder. Así todos los reinos de la tierra sabrán que solo tú, oh Señor, eres Dios.
7: Después, Isaías, hijo de Amós, le envió a Ezequías el siguiente mensaje.
12: Esto dice el Señor, Dios de Israel. He oído tu oración con respecto al rey Senaquerib de Asiria. Y el Señor ha pronunciado estas palabras en su contra. La hija virgen de Sión te desprecia y se ríe de ti. La hija de Jerusalén menea la cabeza con desdén mientras tú huyes. ¿A quién has estado desafiando y ridiculizando? ¿Contra quién levantaste la voz? ¿A quién miraste con ojos tan arrogantes? Fue al Santo de Israel. Por medio de tus mensajeros, has desafiado al Señor. Dijiste, con mis numerosos carros de guerra, conquisté las montañas más altas. Sí, las cimas más remotas del Líbano. Corté sus cedros más altos y sus mejores cipreses. Alcancé sus rincones más lejanos y exploré sus bosques más espesos. Cavé pozos en muchas tierras extranjeras y me refresqué con sus aguas. Con la planta de mi pie detuve todos los ríos de Egipto. Pero, ¿acaso no has oído? Yo lo decidí hace mucho tiempo. Hace mucho que lo planifiqué y ahora lo llevo a cabo. Yo determiné que tú aplastaras ciudades fortificadas y las redujeras a un montón de escombros. Por eso sus habitantes tienen tan poco poder y están tan asustados y confundidos. Son tan débiles como la hierba, tan fáciles de pisotear como tiernos brotes verdes. Son como la hierba que sale en el techo de una casa, que se quema antes de poder crecer alta y lozana. Pero a ti te conozco bien. Sé dónde te encuentras y cuándo entras y sales. Conozco la forma en que desataste tu furia contra mí. Por esa furia en mi contra y por tu arrogancia, que yo mismo oí, te pondré mi gancho en la nariz y mi freno en la boca. Te haré regresar por el mismo camino por donde viniste.
7: Luego, Isaías le dijo a Ezequías:
12: esta es la prueba de que es cierto lo que digo. Este año ustedes solo comerán lo que crezca por sí mismo, y el año próximo comerán lo que de eso brote. Sin embargo, el tercer año plantarán cultivos y los cosecharán. Cuidarán de sus viñedos y comerán de su fruto. Y ustedes, los que quedan en Judá, los que han escapado de los estragos del ataque, echarán raíces en su propio suelo, crecerán y prosperarán. Pues desde Jerusalén se extenderá un remanente de mi pueblo, un grupo de sobrevivientes desde el monte Sión. El ferviente compromiso del Señor de los ejércitos celestiales hará que esto suceda. Y esto dice el Señor acerca del rey de Asiria. Sus ejércitos no entrarán en Jerusalén, ni siquiera lanzarán una sola flecha contra ella. No marcharán fuera de sus puertas con sus escudos, ni levantarán terraplenes contra sus murallas. El rey regresará a su propia tierra por el mismo camino por donde vino. No entrará en esta ciudad, dice el Señor. Por mi propia honra y por amor a mi siervo David, defenderé esta ciudad y la protegeré.
7: Esa noche, el ángel del Señor fue al campamento asirio y mató a 185,000 soldados. Cuando los asirios que sobrevivieron se despertaron a la mañana siguiente, encontraron cadáveres por todas partes. Entonces, Senaquerib, rey de Asiria, levantó campamento y regresó a su propia tierra. Volvió a Nínive, la capital del reino, y allí se quedó. Cierto día, mientras rendía culto en el templo de su dios Nisroch, sus hijos Adramelec y Sarecer lo mataron a espada. Luego escaparon a la tierra de Ararat, y otro de sus hijos, Esar-Adón, lo sucedió en el trono de Asiria.
5: Los Hechos de los Apóstoles, capítulo 27, versículos 27 al 44.
15: Como a la medianoche de la 14ª noche de la tormenta, mientras los vientos nos empujaban por el mar Adriático, los marineros presintieron que había tierra cerca. Arrojaron una cuerda con una pesa y descubrieron que el agua tenía 37 metros de profundidad. Un poco después, volvieron a medir y vieron que solo había 27 metros de profundidad. A la velocidad que íbamos, ellos tenían miedo de que pronto fuéramos arrojados contra las rocas que estaban a lo largo de la costa. Así que echaron 4 anclas desde la parte trasera del barco y rezaron que amaneciera. Luego los marineros trataron de abandonar el barco. Bajaron el bote salvavidas como si estuvieran echando anclas desde la parte delantera del barco. Así que Pablo les dijo al oficial al mando y a los soldados:
16: todos ustedes morirán, a menos que los marineros se queden a bordo.
15: Entonces los soldados cortaron las cuerdas del bote salvavidas y lo dejaron a la deriva. Cuando empezó a amanecer, Pablo animó a todos a que comieran.
16: Ustedes han estado tan preocupados que no han comido nada en 2 semanas. Por favor, por su propio bien, coman algo ahora, pues no perderán ni un solo cabello de la cabeza.
15: Así que tomó un poco de pan, dio gracias a Dios delante de todos, partió un pedazo y se lo comió. Entonces todos se animaron y empezaron a comer, los 276 que estábamos a bordo. Después de comer, la tripulación redujo aún más el peso del barco, echando al mar la carga de trigo. Cuando amaneció, no reconocieron la costa, pero vieron una bahía con una playa y se preguntaban si podrían llegar a la costa haciendo encallar el barco. Entonces cortaron las anclas y las dejaron en el mar. Luego soltaron los timones, izaron las velas de proa y se dirigieron a la costa. Pero chocaron contra un banco de arena y el barco encalló demasiado rápido. La proa del barco se clavó en la arena, mientras que la popa fue golpeada repetidas veces por la fuerza de las olas y comenzó a hacerse pedazos. Los soldados querían matar a los prisioneros para asegurarse de que no nadaran hasta la costa y escaparan. Pero el oficial al mando quería salvar a Pablo, así que no los dejó llevar a cabo su plan. Luego les ordenó a todos los que sabían nadar que saltaran por la borda primero y se dirigieran a tierra firme. Los demás se sujetaron a tablas o a restos del barco destruido, así que todos escaparon a salvo hasta la costa.
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1: Este es el versículo de la semana que se encuentra en Efesios 4:6 y dice: un solo Dios y Padre de todos, que está sobre todos, por todos y en todos. Una vez más, Efesios 4:6 dice: un solo Dios y Padre de todos, que está sobre todos, por todos y en todos.

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1: Dice la Biblia, el que cree en el Hijo de Dios tiene el testimonio en sí mismo. El que no cree a Dios le ha hecho mentiroso porque no ha creído en el testimonio que Dios ha dado acerca de su Hijo. El Santo Espíritu de Dios me habló y ahora creo en Jesús. El testigo que me testificó está ahora testificando en mí. El Santo Espíritu de Dios vive en mí ahora y me capacita para creer. Sabía que debido a que ahora tengo el testigo en mí, no estoy a merced de algún pagano o algún infiel con su argumento. Usted puede arguir conmigo acerca de los hipócritas en las iglesias, de las contradicciones en la Biblia, de las guerras que en nombre de la religión no han desaparecido de la historia humana o de cualquier otra cosa que usted quiera. Pero usted no va a avasallarme porque yo tengo al testigo en mí mismo, tengo al Espíritu Santo. Ahora, suponga que yo acabo de comer un pedazo de pastel de manzana y alguien viene y me dice que no existe tal cosa como el pastel de manzana. O alguien más me dice que el pastel de manzanas no es sabroso ni satisfactorio. ¿Va eso a preocuparme? Por supuesto que no. ¿Y sabe por qué? Porque yo tengo el testimonio de ese pastel de manzanas dentro de mí. El Salmo 34:8 dice, gustad y ved que es bueno Jehová, dichoso el hombre que confía en él.
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2: 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En varias ocasiones yo le acompañé en esas visitas. En Levítico 19:32, Dios dice, «Delante de las canas te pondrás en pie, honrarás al anciano y a tu Dios temerás». 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

0: Dice el Salmo 18:2: El Señor es mi roca, mi amparo, mi libertador, es mi Dios, el peñasco en el que me refugio, es mi escudo, el poder que me salva, mi más alto escondite. En las manos de Dios estamos totalmente seguros. Este es el mensaje de la palabra de Dios en la red de Radio Amistad.
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1: Miles de años antes de que los premiados por el Nobel demostraran que el universo tenía un comienzo, un libro adelantado para su época comenzó con la frase «en el principio».
2: «En el principio» aparece dos veces en un antiguo y moderno libro, la Biblia. El primer versículo de la Biblia dice «en el principio creó Dios los cielos y la tierra». Otra traducción dice «antes de que todo existiera, allí estaba Dios».
1: En otras palabras, antes de que el universo material comenzara, el Creador Dios existía.
2: Así es. Luego, cuando Dios dice «sea la luz», las galaxias obedientemente comenzaron las controladas reacciones nucleares que las hacen luminiscentes.
1: Usted dijo que había dos versículos que dicen «en el principio». Citó uno en el libro de Génesis de la Biblia. ¿Dónde está el otro?
2: El primer versículo del Evangelio de Juan dice, «En el principio era el Verbo, y el Verbo era con Dios, y el Verbo era Dios».
1: ¿Y qué quiere decir Juan con el Verbo?
2: Juan escribió en griego y utilizó la palabra «logos». Ninguna palabra en nuestro idioma se puede adecuar para explicar todo lo que eso significa. Un diccionario define «logos» como, en la filosofía griega, «razón», componiendo el principio controlador del universo. Otros significados son cálculo, cuenta, medida, explicación, descripción, sabiduría y significado.
1: ¿No es el logos la palabra raíz para biología, geología, psicología y otras ciencias que terminan con la expresión logía?
2: Sí, y por lógica.
1: Así que logos significaría estudio o conocimiento, así como la biología es el estudio o conocimiento de la vida.
2: Eso es solo una parte de lo que los antiguos griegos tenían en mente. Un estudioso describió el logos como la sabiduría que dirige el universo. Un diccionario menciona más de 100 significados.
1: Yo encuentro un problema con todo esto. Los cristianos creen que la Biblia fue inspirada por un sabio Dios que creó todo, en el principio. Si Juan estaba escribiendo bajo la guía de Dios, ¿por qué no escogió una palabra que fuera más clara y menos ambigua?
2: Bueno, yo pienso que Juan y Dios escogieron deliberadamente esa palabra. Él quería describir a alguien que es más grande y más complejo de lo que las palabras humanas pueden describir. Cuando Juan utilizó la palabra logos, se estaba refiriendo a Jesucristo. Estaba explicando que Jesús era el creador Dios infinito, quien no solo dirige el universo, sino que es quien lo hizo.
1: Comprendo su punto. Ninguna palabra pequeña o fácil de definir podría siquiera comenzar a explicar al infinito Dios.
2: Claro. El escritor alemán Johann Wolfgang Goethe describió el problema en Fausto, esta famosa obra, intentando encontrar una forma adecuada para traducir esta frase «en el principio era el logos». Goethe escribió: «En el principio era el verbo. ¡Ay! Aquí me atasco ya. ¿Quién me ayudará a proseguir? Imposible me es dar tanto valor al verbo. Si el espíritu me ilumina, lo traduciré de otra manera». Una vez más, «en el principio era el pensamiento». Reflexiona bien esta primera línea y no dejes que tu pluma se apresure. ¿Realmente es pensamiento quien hace y ordena todo? Mejor debiera estar escrito: en el principio era la fuerza. Sin embargo, escribiendo esto, algo me dice que ya no haga hincapié en ello. Pero siento que el espíritu viene a mi ayuda. Ahora comienzo a ver claro y me decido a escribir con seguridad: en el principio era la acción.
1: El pensamiento, la fuerza y la acción fueron tres formas en que Goethe intentó traducir el logos o el verbo. Él se dio cuenta de que ninguna palabra o multitud de palabras podría definir al Dios que habita en la eternidad.
2: Logos también tiene significados matemáticos, incluyendo cálculo, proporción, cociente y fórmula. La raíz de logos aparece en palabras modernas como logaritmo. Famosos matemáticos griegos como Pitágoras y Euclides utilizaron la palabra logos. En un libro titulado Logos, Matemáticas y Teología Cristiana, el profesor Grainville C. Henry Jr. analizó cómo los matemáticos han desarrollado sin darse cuenta la palabra logos de maneras que la hacen más adecuada para describir a Jesucristo. Por ejemplo, las matemáticas de Euclides contienen la suposición implícita que es un sistema.
1: Desde que los matemáticos comprendieron que Logos era un sistema unificado y armonioso, Logos fue una palabra para describir al Dios vivo y verdadero.
2: Sí, otra presunción acerca de las matemáticas es, y citamos, que es descubierta y no creada por los matemáticos. Los matemáticos no inventaron las reglas de las matemáticas.
1: Reglas tales como que una línea recta es la distancia más corta entre dos puntos.
2: Así es. Los matemáticos no inventan esas reglas, sino que las descubren.
1: Esto hace que Logos sea una palabra ideal para comunicar que Jesús, el Hijo de Dios, no es una fantasía creada por el hombre, sino una realidad que puede ser descubierta.
2: Buen punto. El profesor Henry también señala que Euclides utilizó la palabra logos en el sentido que los matemáticos modernos traducen como proporción.
1: Estas palabras son similares a lo que dijo Einstein, que él vio en la naturaleza. ¿No habló él de proporción y elegancia?
2: Así es. De hecho, esas palabras guiaron a Einstein a algunas de sus mejores ideas.
1: ¿Qué quiere decir con esto?
2: Bueno, cuando Einstein examinó las descripciones matemáticas de cómo los eruditos primitivos pensaban que funcionaba el universo, no encontró ningún error de cálculo. Pero habló de algunas extrañezas en la proporción, según sus propias afirmaciones. Antes de Einstein, la idea matemática del universo carecía de elegancia o simetría. Así que él trabajó en teoría y fórmulas que revelaban la naturaleza de una manera más balanceada y elegante.
1: ¿Está diciendo que Einstein quería un sistema que pudiera ir más allá del ser realmente correcto y que además contuviera la dimensión de ser hermoso?
2: Sí, Einstein reconoció que el universo es más que un simple mecanismo funcional. Tiene delicadeza de estilo. El universo de Einstein no es la obra de un mecánico, sino de un artesano.
1: Conteniendo no solo funciones, sino delicadeza de diseño.
2: Dios no estaba feliz con solo hacer funcionar al universo y dejar huellas llenas de grasa, sino que Él le dio a su creación una delicada elegancia, como un fabricante de violines en smoking.
1: Así que cuando Juan escribe acerca de Jesucristo siendo el Logos, estaba diciendo que Cristo era quien creó el universo con elegancia y fineza.
2: Así es. Los eruditos que tradujeron el Evangelio de Juan tuvieron que escoger una palabra para intentar transmitir toda la rica complejidad de las ideas implícitas en la palabra griega Logos. Ellos escogieron la palabra verbo.
1: ¿Significa que el Cristo fue quien comunicó el mensaje de Dios y demostró quién es Dios?
2: Sí, el apóstol Juan escribió acerca de Jesús. En el principio era el Logos, y el Logos era con Dios, y el Logo era Dios. Este era en el principio con Dios. Todas las cosas por él fueron hechas, y sin él nada de lo que ha sido hecho fue hecho.
1: Así que estos versículos dicen lo que Jesús estaba haciendo antes de venir a la tierra, Él estaba haciendo la tierra y todo el universo.
2: Exacto. Varios versículos después, Juan resume el tercio de siglo cuando Jesús vivió en un cuerpo humano en la tierra diciendo: «Y aquel Verbo fue hecho carne, y habitó entre nosotros, y vimos su gloria, gloria como del unigénito del Padre, lleno de gracia y de verdad. A Dios nadie le vio jamás. El unigénito Hijo, que está en el seno del Padre, Él le ha dado a conocer».
1: Al leer el resto del Evangelio de Juan esta semana, noté las maravillosas maneras en que Jesús probó que Él era el Verbo, el poder y la acción de Dios. Él caminó sobre el agua, sanó a un hombre ciego de nacimiento y levantó a un amigo de la muerte. Y luego Él mismo regresó a la vida después de estar muerto por 3 días en una tumba.
2: Sí, Juan explica que las acciones de Jesús en el Evangelio de Juan fueron señales.
1: En otras palabras, fueron pruebas milagrosas probando que Jesús tenía el poder que solo tiene Dios.
2: En los pocos segundos que nos restan, quiero animar a todos los oyentes a leer el Evangelio de Juan esta semana. Examine las maravillosas señales y milagros que el mismo Juan observó en persona, que Jesús realizó ante sus ojos. Al leer, pídale a Dios que le dé entendimiento de Jesucristo, siendo que Él es el Logos. Al leer el Evangelio de Juan, Dios le ayudará a ver que Jesús era el Verbo, el pensamiento, el poder, la acción de Dios, que está vivo y que es verdadero.

La Biblia hace la observación que los cielos cuentan la gloria de Dios y el firmamento anuncia la obra de sus manos. 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
1: ¡Aleluya!

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1: Este es el versículo de la semana que se encuentra en Efesios 4:6 y dice: un solo Dios y Padre de todos, que está sobre todos, por todos y en todos. Una vez más, Efesios 4:6 dice: un solo Dios y Padre de todos, que está sobre todos, por todos y en todos.
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0: Hola, soy Cristina de nuevo, disfrutando del Museo de Arte de Odisea. Este museo tiene muchas cosas interesantes, pero el mejor museo en Odisea está al otro lado del pueblo, en el Club del Castillo. El señor Castillo lo llama el Salón de la Biblia e iremos hasta allá para la aventura en Odisea de hoy, después de esto.
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0: Mucha gente en Odisea se pregunta cómo Julio y Lucía continúan siendo amigos. En especial porque Julio siempre mete a Lucía en algún tipo de problema. Y hoy no será la excepción.
3: ¡Julio!
4: Hola, Lucía. ¿En qué andas?
3: Ay, he estado buscándote por todo el Club del Castillo.
6: En eso ando. Dijiste que tomarías algo y nos iríamos.
4: Decidí subir acá y ver lo que había en este cuarto. ¿Y cómo es que se llama?
6: El Salón de la Biblia.
4: Sí. Vaya, qué amable el señor Castillo al poner estas exhibiciones. Por eso todos los niños vienen al Club del Castillo. Hay tantos cuartos y tantas
6: cosas. Pero no se supone que debemos de estar aquí, Julio. Se supone que tenemos que estar en la iglesia trabajando en el día de la limpieza. Ay. Tus padres nos lo pidieron.
4: Ay, no te preocupes. Llegaremos, tarde o temprano.
6: Pero yo les dije a mis padres que estaría ahí.
4: ¿Qué te detiene? Quiero ver esta habitación. Deja de molestarme, Lucía.
6: Ay, pero Julio.
5: Hola, Julio. Hola, Lucía. Me preguntaba si había alguien aquí.
6: Hola, señor Castillo, ya nos íbamos.
4: No es cierto, estábamos observando la habitación. Nunca había estado aquí antes. Sé que todas las exhibiciones muestran algo de la Biblia, pero no entiendo algunas de ellas.
5: ¿Cuál?
4: Esta armadura de por acá.
5: ¿No sabes lo que ilustra?
4: Espere, no me diga, déjeme adivinar. Aprendimos sobre esto en la iglesia el domingo. Porque el rey David usó una armadura cuando fue a la batalla.
5: No exactamente. Observa.
4: ¡Oh! Todo tiene una escritura. La coraza de la justicia. El escudo de la fe. ¿Qué es todo esto?
5: Por lo tanto, pónganse toda la armadura de Dios para que cuando llegue el día malo puedan resistir.
6: Ah, entiendo.
4: No es cierto.
5: ¿Ves? Tenemos el cinturón de la verdad, la coraza de la justicia, el escudo de la fe y el casco de la salvación. Todo está en Efesios capítulo 6, versículos 13 al 15.
4: ¡Vaya! ¿Qué es esto otro?
6: ¡Ay, Julio!
5: ¿A qué se te parece?
4: Un espejo. Pero no puedo verme. Es todo oscuro.
5: Es un espejo muy especial. No te dejará verte a ti mismo a menos de que digas un versículo bíblico primero.
4: Juan 3, 16. Porque de tal manera amó Dios al mundo que ha dado a su Hijo unigénito para que todo aquel que en él cree no se pierda, mas tenga vida eterna. ¡Ey! ¡Puedo verme!
7: Ahora vemos de manera indirecta y velada como un espejo, pero entonces veremos cara a cara.
4: ¡Qué bonito, señor Castillo! ¿Hace algo más?
5: Claro, mira. Romanos capítulo 8, versículo 28.
7: Ahora bien, sabemos que Dios dispone todas las cosas para el bien de quienes lo aman, los que han sido llamados de acuerdo con su propósito.

0: dominical alguna vez, pero no la recuerdo completamente.
1: Ay, bueno, Julio, ya, ¿puedo contártela mientras salimos de aquí?
0: ¡Silencio, Lucía! Ay. Prefiero que me la cuente el señor Castillo. Cuénteme la historia, por favor, señor Castillo.
2: Parece que Lucía tiene urgencia por irse.
0: Ella puede irse si quiere. Yo quiero escuchar sobre Jonás.
2: ¿Lucía?
1: Ay, sí, quiero escuchar la historia, señor Castillo, pero tengo... Ay, digo, es que yo tengo que...
0: Siéntate ya, silencio, Lucía. No tomará mucho tiempo.
1: Ay, está bien, pero no me voy a sentir muy bien al final.
0: Ay, no te quejes tanto. Deja que el señor Castillo cuente la historia.
2: Bueno, no quiero contártela. Creo que funciona mejor cuando cierras los ojos y te concentras muy fuerte. Hay mucho más en la historia si usas tu imaginación. Es una de las cosas maravillosas de nuestra imaginación. Si la usas bien, es casi como si estuvieras ahí.
0: Muy bien, aquí va.
2: Bien. Nuestra historia se encuentra en un libro del Antiguo Testamento, apropiadamente llamado Jonás. Jonás no era un hombre común, ¿no? Él era un profeta, un hombre llamado por Dios para hacer cosas especiales. En este caso, Dios le dijo a Jonás que fuera a la distante ciudad de Nínive. Era un largo viaje por Israel en camello.
1: ¿En camello? Pero creí que era sobre un barco en una tormenta marina.
2: Eso es porque tú conoces la historia. Verás, Jonás no estaba ni cerca de donde Dios le ordenó estar. Él decidió que no quería ir a Nínive y se subió en un barco que iba en la dirección opuesta. Imagínate.
1: Eso no es difícil, ¿verdad, Julio?
2: Todo iba viento en popa y Jonás pensó que podría alejarse de Dios. Pero entonces vino una tormenta.
1: ¡Julio! ¡Julio!
0: ¡Lucía! ¡Agárrate!
1: ¡Estamos en el barco! ¡Ayuda!
0: ¡Vaya! ¿No te parece genial?
3: ¡Ustedes, niños! ¿Por qué están sobre cubierta? ¿Se volvieron locos? ¡Rápido! ¡Vengan conmigo! ¡No me importa que perdamos el dinero! ¡El dinero no vale nada si morimos en esta tormenta!
4: Entonces, ¿qué hacemos? ¡Nos estamos hundiendo!
3: ¡Debemos tomar la carga del barco y...
5: ¡Capitán! ¡Capitán!
3: ¿Qué? Encontré a estos dos polizones en cubierta.
1: ¿Polizones? ¡Nosotros no somos polizones!
3: ¡Silencio, niña! ¿Polizones? ¿Qué me importan los polizones? ¡Una tormenta está destruyendo mi barco y tú me traes polizones! Escúchenme bien, hombres. Tenemos que lanzar la carga al mar para aligerar la nave y orar a nuestros dioses para que nos salven de esta tormenta.
1: Estoy llorando.
3: ¡Todos al cargamento del barco y ayuden a deshacerse de las cajas! Niños, ustedes también. Si van a viajar en mi barco sin pagar, tienen que trabajar.
2: Así que todos ayudaron a lanzar el cargamento sobre la borda y entonces encontraron a un hombre durmiendo.
3: ¡Ey, tú! ¡Despierta!
4: ¿Eh? ¿Qué sucede?
3: ¿Qué sucede? ¿Quién eres? ¿Cuál es tu nombre?
4: Jonás.
3: Dime, Jonás, ¿cómo puedes dormir en una tormenta? ¡Levántate y ora a tu Dios para que nos libre de la muerte!
2: Así que lanzaron caja tras caja sobre la borda para aligerar el barco. Y oraron a todos los dioses que pudieron recordar, excepto al único y verdadero Dios, porque no lo conocían. Aún. Pero todas sus oraciones no funcionaron y la tormenta arreció de nuevo.
3: Capitán, hemos lanzado todo por la borda. Todavía nos hundimos. ¿Qué vamos a hacer? Es algún tipo de maldición. Uno de los dioses está enojado por uno de nosotros.
4: Oh, tal vez un dios esté enojado por estos dos polizones. Ay, los niños son de mala suerte para un barco. ¡Lancémoslos por la borda!
0: ¿Qué? Espere, no puede lanzarnos por la borda.
4: ¿No podemos? ¿Y por qué no?
0: ¿Por qué? ¿Por qué? ¿Qué tú diles, Lucía?
1: ¿Por qué? Porque no sería agradable, por eso.
0: Bien hecho, Lucía.
4: Vamos, agárrenlos.
3: Esperen, lanzarlos por la borda sería asesinato. Morirían en la tormenta.
4: Todos vamos a morir.
3: Esperen, soy el capitán de este barco y yo decidiré si alguien es lanzado por la borda o no.
6: Capitán, no sería sabio lanzar a estos pequeños por la borda.
3: ¿Por qué?
6: ¿Qué pasa si nos equivocamos? Sus dioses se enojarán y nos matarán. Hay una manera segura de encontrar al culpable de todo esto.
3: ¿Cuál es esa manera, buen marinero?
6: ¡Echar suertes!
1: ¿Hacer qué?
2: ¡Echar suertes! Verán, ellos escribían los nombres de todos en pequeñas tabletas, las ponían en un vaso y las lanzaban sobre una mesa o el suelo. La primera tableta en salir sería la de la persona culpable.
0: ¡Y el ganador es!
1: ¡Silencio, Julio!
3: ¡Jonás!
0: ¡Siempre lo supe!
1: ¡Ay, Julio, ya!
3: Muy bien, Jonás. Dinos, ¿quién eres? ¿Y por qué nos está pasando esto?
4: Soy hebreo y temo al Señor Dios de Israel, quien hizo este mar y todas las tierras. Esta tormenta.

0: Es obra del dios de los judíos. ¡Estamos perdidos!
1: ¿Por qué está él haciendo esto? ¿Qué hemos hecho para ofenderle?
0: Estoy huyendo de él porque me pidió que hiciera algo que no quiero hacer.
1: ¿Qué? ¿Huir de un dios? ¡No puedes huir de un dios! ¿Cómo pudiste hacernos esto?
2: ¡La tormenta está empeorando!
0: ¡Vamos a morir por la torpeza de este hombre!
1: Jonás, ¿qué debemos hacer para que esta tormenta se acabe?
0: ¡Tírenme al mar! ¡Todo esto es mi culpa! ¡Tírenme por la borda y sobrevivirán! ¡Hagámoslo! ¡Y rápido, antes de que nos hundamos!
1: ¡No! Tiene que haber otra manera. Lanzarlo al mar sería matarlo. No seré responsable de la muerte de este hombre, así como no hubiese sido responsable de la muerte de los polizones.
0: ¿Entonces qué hacemos?
1: Hacer todo lo que podamos hacer para regresar a tierra firme y dejarlo ir. Tal vez así este dios esté satisfecho. ¡Todos a los remos!
3: El capitán tuvo buenas intenciones. Ellos remaron y remaron hasta casi desmayarse del cansancio. Pero la tormenta era terrible y no podían regresar a tierra. Finalmente...
1: ¡Muy bien, Jonás! ¡Lo haremos a tu manera! ¡Te lanzaremos por la borda! ¡Tal vez así tu dios tenga misericordia de tu alma! ¡Vamos! ¡Abre la puerta!
4: ¡Vamos, Lucía!
5: ¡No! ¡No quiero ver!
4: ¡Ay, no seas cobarde! ¡Vamos! ¡Tenemos que ver la ballena!
5: ¡No es una ballena! ¡Es un gran pez!
4: ¡No me importa cómo lo llames! ¡Es tonto venir hasta acá y no verlo!
5: ¡Ay! ¡No sé por qué dejo que me convenzas de hacer estas cosas!
4: ¡Vamos! ¡Están en cubierta!
1: ¡Agarren sus pies! ¡Ustedes, agarren los brazos! ¿Listos? ¡Una!
6: ¡Oh! ¡Dos!
7: ¡Pensándolo bien!
1: ¡Tres! Odio haber tenido que hacer esto. ¡Cierren la puerta! Ahora, sobre estos dos polizones, ¿quiénes son?
8: Pensé que usted los conocía.
1: Los vi en cubierta cuando lanzamos a Jonás.
0: Se fueron. Debieron haber sido arrastrados por las olas.
9: Averiguaremos qué sucede con Julio y Lucía cuando regresemos a la aventura en Odisea de hoy, después de esto.
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5: ¿Julio? ¿Estás ahí? ¡Ay, está tan oscuro y no puedo ver nada! ¡Julio!
4: ¡Estoy aquí!
5: ¿Aquí? ¿Dónde? Ay, ¿dónde estamos?
4: ¿A qué te huele, Lucía?
5: ¿Huele a pescado? ¿Quieres decir que estamos en la panza de la ballena?
4: ¡Gran pez, Lucía! Parece que sí.
5: ¡Ay, pero estábamos en el barco! ¿Cómo llegamos hasta aquí?
4: Esto es una historia, Lucía. Podemos ir donde el narrador nos diga.
0: ¿Podrían hacer silencio, por favor? Estoy tratando de pensar.
5: ¿Quién es ese?
4: ¿Quién crees?
5: ¿Jonás?
0: Así es, pequeño. Vaya, uno creería que en el estómago de un pez podría encontrar paz y tranquilidad. ¿Por qué no se van a jugar a otro pez? Tengo problemas que resolver.
5: ¡Claro que los tiene! ¿Por qué lo hizo, señor Jonás? No entiendo por qué pensó que podría huir de Dios.
0: ¿Qué hay que entender? ¿Nunca has huido de Dios? ¿Nunca pensaste que podrías hacer algo y que Él no te vería? ¿Ah?
5: Bueno, supongo que sí.
0: ¡Claro que lo has hecho! Todos lo hemos hecho. Pensamos que podemos correr y escondernos de Dios, pero Dios está en todas partes. Finalmente me di cuenta de eso cuando empezó la tormenta. Pensé, Jonás, eres un tipo tonto. Dios siempre supo que estabas aquí.
4: Pero Dios le habló a usted. Yo haría caso si Dios me hablara en voz alta.
0: ¿Lo harías?
4: Sí.
0: Dime algo, sábelo todo. ¿Siempre le haces caso a tus padres?
4: No.
0: Pero tú los ves, tú los escuchas, ellos te hablan en voz alta.
4: Sí, pero es diferente.
0: ¿Por qué? En nuestras sagradas escrituras, Dios nos manda a obedecer a nuestros padres. ¿No te han mandado a hacer lo mismo?
4: Bueno...
5: Sí, tenemos que hacerlo.
0: Ah, ahí lo tienes. Dios te manda obedecer a tus padres. Así que cuando desobedeces a tus padres, también desobedeces a Dios. Es lo mismo. ¿Sabes? No tienes excusa. Así como yo tampoco tuve excusa. Y por mi desobediencia terminé encerrado aquí, en la panza de una ballena.
4: ¡Gran pez!
0: Como quieras.
4: Usualmente yo termino encerrado en mi cuarto cuando desobedezco.
0: Cambiaría de lugar contigo cualquier día.
4: No, gracias. Vaya, esta historia era divertida hasta ahora. Ahora me siento mal.
0: Ya somos dos, pequeño.
4: Debí hacer lo que mis padres me dijeron. Debí ir al día de limpieza en la iglesia.
0: Sí, y yo debí de hacer lo que mi Dios me pidió.
5: Y yo no debí de hacerle caso a Julio otra vez.
4: Entonces, ¿qué vamos a hacer?
0: No sé tú, pero yo voy a pedir perdón. Me disculparía, tengo que orar.
11: Y él oró durante 8 versículos en el segundo capítulo del libro de Jonás. Jonás estuvo en la panza del pez por 3 días hasta que Dios hizo que el pez lo escupiera de vuelta a tierra. Y Dios le dijo a Jonás que fuera a Nínive y predicara. La ciudad se había vuelto tan malvada que Dios iba a destruirla si no se arrepentía y se volvía a Dios.
7: ¡Todos de pie para recibir al rey de Asiria y señor de la ciudad de Nínive!
13: Gracias, buenos súbditos. ¿Qué asuntos tenemos en la corte para hoy?
14: ¡Espías, su alteza!
13: ¿Espías? ¿Dónde?
14: ¡Aquí!
13: ¿Qué? ¿Estos dos extraños y apestosos niños son espías?
4: Primero soy un polizón, ahora soy un espía. ¿Qué clase de historia es esta?
5: Como tú dijiste, vamos a donde el narrador nos lleve.
14: Los encontré merodeando por el palacio.
13: ¿Eh? ¿Y qué hacen estos dos pilluelos en mi palacio?
5: Solo estamos perdidos, su alteza.
4: Tú estabas perdida, Lucía. Yo estaba buscando un lugar para lavarme esta baba de pescado. Apesta.
13: ¿Ibas a usar el palacio del rey como un baño público?
4: No fue mi idea. En un momento estábamos en un barco hundiéndose y al siguiente estábamos en la panza de un gran pez y luego...
14: ¡Esto no tiene sentido!
5: ¡Pero es cierto! Julio y yo íbamos a ir al día de la limpieza en la iglesia, pero luego Julio quiso ir al club del castillo por una bebida y terminamos en el salón de la Biblia.
13: Tiene razón, guarda. Estas son tonterías. ¡Llévenlos al calabozo! La próxima vez, mis jóvenes espías, vayan a su limpieza de la iglesia y evitan la ira del rey.
15: Su Alteza, si los metemos al calabozo, los prisioneros harán una revuelta.
13: ¿Por qué? ¿Porque el rey ha arrestado niños?
15: No, porque huelen demasiado mal.
13: Ellos se acostumbrarán. ¡Llévenselos!
16: ¡Su Alteza! ¡Su Alteza!
13: ¿Qué? ¿Quién se atreve a entrar en mi presencia?
16: Soy yo, Su Excelencia. Y Magañón, su cuñado.
13: Lo sé, lo sé. ¿Cuál es el problema?
16: Hay un hombre dando de alaridos en las calles.
13: Dale un pañuelo y envíalo a casa. ¿A mí qué me importa? Soy un rey, no una niñera.
16: No, quiero decir que está gritando en las calles. Dice que los pecados de esta ciudad son una ofensa a...
0: El más alto Dios, y al menos que se arrepientan, Dios destruirá toda la ciudad de Nínive.
4: ¡Jonás!
0: Mis compañeros de ballena.
4: ¡Gran pez!
13: ¿Alguien podría explicarme qué sucede? Quiero decir, yo sé que soy el rey y todo eso, pero...
0: Oh, gran rey de Asiria y señor de Nínive, escucha esto. Como ocurrió en los días de Lot, en los que el Señor trajo destrucción sobre Sodoma y Gomorra, así se hará en Nínive a menos de que tú y tu pueblo se arrepientan con penitencia y cenizas. Así lo dice el Señor Dios de Israel.
13: El Dios de Israel. En Nínive conocemos las obras del Dios de Israel. Sus milagros son conocidos por todo el mundo.
0: Este mismo Dios tomará esta ciudad para juzgar sus pecados, a menos que se arrepientan por 40 días.
13: Entonces, dinos, oh gran profeta, ¿qué debemos hacer para complacer a Dios y salvar nuestra ciudad?
11: Así que Nínive y toda su gente se arrepintieron de su maldad, y Dios salvó la ciudad.
4: Y vivieron felices para siempre, ¿verdad?
11: No exactamente. Jonás dejó Nínive, pero todavía no había aprendido su lección.
5: ¿Quiere decir que huyó otra vez?
11: Bueno, no, pero siendo un tipo terco, se enojó un poco porque Dios no destruyó la ciudad de Nínive.
4: ¿Se enojó porque Dios salvó la ciudad?
11: Sí.
5: ¿Pero por qué?
11: Es difícil saberlo. Tal vez porque la gente de Nínive eran enemigos de Israel y Jonás pensó que Dios los mataría. Pero él estaba amargado y miserable, como un niño malcriado. Él dijo:
0: Señor, Yo sabía que esto iba a pasar. Yo sabía que les perdonaría si se arrepentían. Mejor quítame la vida. Es mejor para mí estar muerto que vivo.
3: Y Jonás se sentó a lo lejos de la ciudad para ver si algo pasaba. Era un día muy caliente y Dios dejó que una planta creciera para darle sombra. Jonás esperó y esperó todo el día, pero nada pasó en Nínive. Finalmente se cansó y se durmió. Mientras Jonás dormía, Dios hizo que un gusano se comiera la planta y ésta murió. Al día siguiente, Jonás empezó a quejarse otra vez porque hacía calor y la planta no estaba para hacerle sombra. Así que Dios le dijo, ¿tienes derecho a enojarte por la planta?
0: Lo tengo. Estoy tan enojado que quisiera estar muerto.
3: Pero Dios dijo, estás enojado porque la planta murió, pero no la plantaste ni le ayudaste a crecer. Pero Nínive tiene más de 120.000 personas en ella. Y estás más preocupado por la planta que por esas personas. ¿Por qué no tendría yo misericordia de ellas? Y así es como termina la historia de Jonás.
17: Vaya, ¿y creen que realmente aprendió la lección?
3: No lo sé. ¿Tú qué piensas, Julio? ¿Aprenderías la lección después de todo eso?
4: ¡Por supuesto! Oh.
3: ¿Qué sucede?
4: Ay, me perdí el día de limpieza en la iglesia. Mis papás me pidieron que fuera.
17: Sí, yo les dije a mis papás que iría también. Ahora me siento mal.
3: No se perdieron el día de limpieza de la iglesia.
17: ¿Ah, no?
3: No. Antes de venir acá, el pastor llamó y me dijo que lo pospusieron hasta el próximo sábado.
17: ¿Así que tenemos una segunda oportunidad? ¿Igual que Jonás?
3: Ajá.
17: ¿No es eso genial, Julio?
4: Sí. ¿Qué vas a hacer el resto de la tarde?
17: No lo sé. ¿Qué quieres hacer?
4: No lo sé.
3: Pueden venir conmigo si quieren.
4: ¿De veras? ¿Qué va a hacer?
3: Oh, pensé en ir a pescar. ¿Quieren venir?
4: ¡Ay, mi loca! ¡Oh, vamos, Lucía!
17: ¡Olvídalo!
4: ¡Ay, eres un aguafiestas!
9: No sé si quisiera ir a pescar después de una aventura como esa, pero ciertamente aprendería una lección. Verás, por eso es que Dios puso tantas historias en la Biblia, no solo para que las disfrutemos, sino también para aprender más sobre cómo obedecerle a Él y hacer lo correcto, igual que Jonás. Si te gustó esa historia, toma tu Biblia y lee algunas de las muchas otras, o pídele a tus padres que te lean algunas. 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Luis Diego Argüello fue nuestro director. 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Y Darrell Age, nuestro productor ejecutivo. 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

0: Hola, la gente me dice el viejo de las montañas. Tengo el centro dorado y pétalos amarillos. Mi flor mide 3 pulgadas de ancho. ¿Sabes quién soy?
1: Bienvenido, niños, al Rincón de la Naturaleza. ¿Pueden adivinar quién es nuestro invitado el día de hoy? Mientras lo piensan, vamos a escuchar el siguiente canto musical.
2: A ver, damas primero y luego los caballeros.

0: Gabriel el girasol alpino. Bienvenido al Rincón de la Naturaleza.
1: Gracias, estoy feliz de estar aquí, tío Miguel.
0: ¿Por qué eres tan corto, señor girasol?
1: Puedes llamarme Gabriel.
0: Bueno, Gabriel, gracias.
1: Soy así de corto porque crezco en la cima de las montañas rocosas de Colorado, en una zona muy linda que se llama la tundra.
0: ¿Y qué es la tundra?
1: Es una palabra rusa que significa tierra sin árboles.
0: Donde tú vives no crecen árboles.
1: No, el clima es demasiado duro para los árboles. Estamos a una elevación de 12.000 pies, tío Miguel.
0: Es demasiado frío.
1: Sí, y el verano es demasiado corto.
0: ¿Y qué tan corto es el verano?
1: Dura de 6 a 7 semanas.
0: ¡Wow!
1: Si un árbol pudiera sobrevivir en la tundra, solo crecería una pulgada cada 100 años.
0: Entonces, donde tú vives es demasiado frío para los árboles.
1: Y también hay demasiado viento. A veces en la tundra alpina, el viento sopla a casi 200 millas por hora.
0: ¡Wow! Ningún árbol podría sobrevivir eso. El viento se lo llevaría y se moriría.
1: Pero hay plantitas y flores que han sido ingeniadas especialmente para la tundra alpina, tío Miguel.
0: ¿En serio? Gabriel, tú has usado esa palabra alpina varias veces. ¿Qué significa?
1: ¿Has oído de los Alpes? ¿Las grandes montañas de Suiza?
0: ¡Claro que sí! Son muy hermosas.
1: También son muy altas. Por eso se llaman los Alpes.
0: Entonces alpino significa muy alto.
1: Muy bien, 10 puntos, tío Miguel.
0: Bueno, entonces la tundra alpina significa la tierra muy alta sin árboles.
1: ¡Qué acertado estás!
0: Gabriel Girasol, hace un poco dijiste que las personas te llaman el viejo de las montañas.
1: Sí.
0: ¿Y por qué?
1: Mira mis tallos y hojas.
0: ¡Wow! Están todos cubiertos de vellos blancos.
1: Se parecen a la cabeza y barba de los viejitos, toda blanca.
0: ¿Por qué Dios el Creador llenó tus tallos y hojas de vellos blancos?
1: Es un diseño científico de alta tecnología, tío Miguel. Los vellos son en realidad una capa que me mantiene caliente, porque se enfría mucho acá en la primavera cuando empiezo a salir del suelo. A veces nieva o llueve, lluvia helada. El Señor me dio esos vellos para que sean como un abrigo para mantenerme calientito.
0: Las plantas en tierras más bajas no tienen vellos, ¿verdad?
1: No, porque el Señor Dios sabía que no los necesitarían. Ellas no tienen las temperaturas tan extremas que yo tengo aquí a los 12.000 pies de altura.
0: ¡Claro, Gabriel! ¿Y esos vellos, además de mantenerte caliente, te ayudan de alguna otra forma?
1: Sí. Ayudan a que no me deshidrate.
0: A que no pierdas tu humedad.
1: Así es. Puede ser muy seco aquí arriba y no puedo arriesgarme a perder la poca humedad que tengo.
0: Entonces esos vellitos en tus tallos y hojas hacen que el sol no te robe tu humedad, tu savia.
1: Así es. Qué buen diseño, ¿no te parece?
0: Buen diseñador.
1: Yo lo sé. Su nombre es el Señor Jesucristo.
0: Exactamente. Lo dice el libro del Creador en Colosenses capítulo 1.
1: ¿Me creería si te digo que esos vellos me ayudan de otras maneras?
0: ¿Cómo cuáles?
1: Bueno, como te dije, el Señor me diseñó para vivir solamente en la tundra alpina, a 12.000 pies sobre el nivel del mar.
0: ¿Sí?
1: ¿Sabías que los rayos ultravioletas del sol son el doble de fuertes a estas alturas que al nivel del mar?
0: No, no sabía eso, Gabriel Girasol.
1: Como los rayos ultravioletas son tan fuertes en la tundra alpina, normalmente me destruirían. Pero el gran Creador cubrió mis tallos y mis hojas con vellos.
0: ¿Y esa capa de vellos te protege también del daño causado por los rayos ultravioleta del sol?
1: Exactamente, eso es lo que pasa.
0: Entonces tus vellos son un protector solar.
1: Como loción bronceadora.
0: Entonces esos vellos en tus tallos y hojas hacen tres cosas por ti. Primero, te protegen del frío. Luego te ayudan a retener el agua. Y además te protegen de los rayos ultravioletas del sol.
1: Sí, señor. Mi diseñador maestro ingenió miles de vellos blancos y delgados, cada uno como de media pulgada de largo, y cubrió todo mi tallo y mis hojas con ellos.
0: Entonces parece un abrigo blanco.
1: Y por eso es que muchas personas se refieren al girasol alpino como el viejo de las montañas.
0: Gabriel, tú dijiste que al comienzo de la primavera apenas empiezas a salir del suelo. hay mucha nieve y hielo.
1: Sí.
0: ¿Y qué tan frío se pone?
1: Muchas veces es más frío que el punto de congelación, tío Miguel.
0: ¿Y cómo te protegen esos vellitos cuando se pone tan frío?
1: No me protegen.
0: Explícame eso, por favor.
1: Ellos no me protegen cuando se pone tan frío. Mi antocianina lo hace.
0: ¿Tu anto qué?
1: Es un agente anticongelante que Cristo, mi creador, puso en mis raíces, justo cuando lo necesito.
0: ¿En serio?
1: Sí. ¿Ves esas rayas rojas en mis tallos y hojas?
0: Oh, sí, sí las puedo ver.
1: Esa es la antocianina. Es el líquido anticongelante que fluye por mis tallos y mis hojas, por si acaso se llega a poner tan frío aquí en la tundra. ¿Sabes, tío Miguel, que a estas alturas puede nevar en cualquier parte del año, incluso en el verano?
0: Entonces estás muy bien preparado.
1: Tengo mi motor preparado para el invierno con mi anticongelante permanente.
0: ¡Qué bueno!
1: Pero en realidad, mi antocianina hace más que solamente protegerme de congelarme. Más que eso, me ayuda a estar caliente en climas muy fríos.
0: A ver, explícame eso.
1: Jesucristo diseñó una fábrica de carbohidratos en mis raíces para producir esta antocianina.
0: Ya lo veo.
1: Y a medida que la antocianina fluye por mi sistema, cambia los rayos de luz en calor.
0: ¡Qué bueno! Porque a pesar de que hace frío, de todos modos siempre hay luz.
1: Así es. Y la antocianina toma esa luz y la convierte en calor. Así es como estoy protegido de congelarme.
0: Entonces tienes un sistema anticongelante mucho más avanzado que el que los científicos han diseñado para los autos.
1: Eso es porque mi Hacedor lo sabe todo. Él es el sabio creador, Dios, el Señor Jesucristo.
0: Gabriel Girasol, con toda esa antocianina y vellos que te protegen, ¿a qué temperaturas tienes que estar para poder crecer?
1: Solo un poquito por encima de los 32 grados Fahrenheit.
0: ¿Y puedes crecer en semejante frío?
1: Sí, sin problema. Y crezco muy rápido por mi antocianina.
0: Porque ella hace que cambie la luz en calor.
1: Veo que estás entendiendo, tío Miguel. Las plantas y flores que crecen en tierras más bajas necesitan por lo menos 50 grados de temperatura para empezar a crecer.
0: Pero tú fuiste especialmente diseñado para crecer y crecer rápido con solo 32 grados Fahrenheit.
1: Así es.
0: ¿Por qué?
1: Por lo que el verano es tan corto aquí en la tundra alpina.
0: De 6 u 8 semanas y está de buenas.
1: Así es. Entonces, tengo que aprovechar cualquier oportunidad para crecer y desarrollarme mientras dura el verano.
0: ¡Qué bello diseño eres, Gabriel! El Señor sabía que no habrías podido sobrevivir si no te hubiera dado a tus ayudantes especiales.
1: Como la antocianina y los vellos.
0: Así es.
1: ¿Sabías que no puedo crecer en tierras más bajas?
0: ¿A menos de 12.000 pies de altura?
1: Sí.
0: ¿Por qué?
1: Porque es demasiado caliente y eso haría que mi sistema trabajara demasiado rápido. Me quemaría y me moriría en un par de días.
0: Sería como un niño tratando de correr un maratón a la misma velocidad que corre los 100 metros.
1: Sí, si empezara la maratón a la misma velocidad que los 100 metros, se quedaría sin aliento y no podría terminar la carrera.
0: Por eso no puede vivir en tierras bajas.
1: Correcto. El Señor me hizo para las grandes alturas. Hay muchas florecitas que crecen en la tundra alpina que no crecen en ningún otro lugar del mundo.
0: Gabriel, me sorprende que tu girasol sea tan grande, teniendo en cuenta que el tamaño de tus tallos y tus hojas son pequeños.
1: Otro diseño científico, mi amigo. Mi sabio creador hizo que mi tallo y mis hojas sean cortos, pero que mi flor sea del tamaño normal, muy grande. Es por el viento y el frío.
0: Cerca del suelo, el viento no es tan fuerte como más arriba.
1: Y como mi tallo y mis hojas son pequeños, hay menos superficie por la cual puedo perder calor.
0: ¡Muy sabio!
1: Díselo a mi diseñador maestro, tío Miguel.
0: ¿Y Gabriel, cuántos años tienes?
1: Yo tengo 10 años y este es el primer año que tengo mis hermosas flores amarillas.
0: No entiendo.
1: Bueno, es que me lleva todo ese tiempo para almacenar suficiente energía para producir una flor.
0: Con razón, el guardia del parque nos dijo que nos mantuviéramos por los caminos y que no anduviéramos en los campos de la tundra.
1: Claro, porque tus zapatos me aplastarían. ¡Pum!
0: Y eso haría que no pudieras crecer.
1: Si alguna vez están en la tundra, niños, solo caminen en las piedras.
0: ¡Qué buen consejo, Gabriel!
1: ¿Sabías que este es mi último verano de vida?
0: No, ¿por qué?
1: Los girasoles alpinos estamos diseñados para morir una vez que florecemos.
0: ¿En serio?
1: Sí, señor. Ese es el plan de mi hacedor. Pero las semillas de mi flor harán que crezcan muchos nuevos girasoles en toda la tundra.
0: Cuéntale a los niños acerca de eso.
1: Bueno, esa es otra razón por la cual tengo que aprovechar para crecer rápidamente en el comienzo de la primavera, cuando todavía hace mucho frío. Cuando llega el momento de germinar, tengo que hacerlo y tener mi flor antes de que llegue el verano.
0: Explícame eso.
1: Yo dependo de las moscas, las abejas y los mosquitos para que me polinicen con el polen de otros girasoles.
0: Eso hace que se formen las semillas dentro de tu flor, ¿verdad?
1: Así es. Cristo, mi creador, puso un pedazo de algodoncito en cada semilla cuando está madura. Entonces el viento que siempre está soplando aquí hace que las semillas se dispersen por toda la tundra.
0: Y así has hecho tu labor.
1: Sí. En la siguiente primavera, esas semillas germinan con toda la información genética que yo llevo dentro de mí.
0: ¿Esas plantas también tendrían antocianina?
1: Así es. Harán lo que dice en Génesis 1, reproducirse según su propia especie.
0: Es muy científico, Gabriel Girasol.
1: Tío Miguel, ¿sabías que mi flor siempre está mirando al este?
0: No, no lo sabía.
1: Es cierto.
0: Entonces puedes ser la brújula de la tundra.
1: Sí, lo soy, y tú puedes contar conmigo para guiarte como una brújula.
0: Gabriel Girasol Alpino, sería increíble pensar que fuiste hecho por casualidad o como resultado de la evolución. Eres demasiado científico y de alta tecnología para ser un accidente.
1: Ya lo sé. Yo fui ingeniado por mi gran diseñador maestro, el Señor Jesucristo.
0: Gabriel, el girasol alpino, gracias por habernos acompañado en el Rincón de Naturaleza hoy.
1: Gracias, tío Miguel. Adiós.
0: El tío Miguel se despide de ustedes recordándoles que el Rincón de la Naturaleza es un programa que les enseña acerca de la maravillosa creación de Dios. ¡Hasta pronto!
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0: 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Este es el versículo de la semana que se encuentra en Efesios 4:6 y dice: un solo Dios y Padre de todos, que está sobre todos, por todos y en todos. Una vez más, Efesios 4:6 dice: un solo Dios y Padre de todos, que está sobre todos, por todos y en todos.
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2: David, hijo de Isaí, por la autoridad investida en mí como sacerdote del Dios de Israel, coloco este cetro en tu mano como símbolo de tu autoridad como vicerregente de Dios. Sobre tu frente coloco esta diadema que te corona como rey, rey de todo Israel. Me ha llevado muchos años, David, y mucha paciencia de tu parte, pero al fin la voluntad de Dios se ha cumplido. Eres rey sobre un Israel fuerte, unido y obediente. ¡Que viva el rey!
3: Hola amigos, ¿cómo están todos?
4: Hola niños y niñas y padres y abuelos y todos los que nos escuchan.
3: Tío Daniel, entiendo que hoy nos vas a contar otra historia acerca de David.
4: Así es, tía Elena. De hecho, es el primer capítulo de una serie de cuatro partes. A este lo voy a llamar Un túnel hacia el éxito.

0: David tenía 37 años de edad cuando comenzó a reinar sobre todo Israel.
1: ¡Miembros de mi corte! ¡Miembros de mi corte! ¡Oídme! Dios hizo un pacto con Abraham, Isaac, Moisés y muchos de nuestros antiguos padres, de hacer de Israel un gran pueblo, como la arena del mar en número, incontable como las estrellas de los cielos, el pueblo más poderoso de la tierra y la más grande de todas las naciones. Si obedecemos su voluntad y cumplimos nuestra parte del pacto, estas cosas se harán realidad.
2: Guardaremos los mandamientos de Dios y caminaremos en sus estatutos. ¡Oh rey!
3: ¡Que viva el rey! ¡Que viva el rey!
1: Nuestro primer deber es seleccionar un lugar mejor que Hebrón para construir la capital de una nación tan grande y poderosa. Ya he discutido este asunto con algunos de ustedes y hemos estado de acuerdo en que el lugar conocido como Jebús es bastante apropiado. Está a unos 30 kilómetros de aquí. Antiguamente se conocía como Salem, el lugar donde vivía el sacerdote Melquisedec. La ciudad está situada en una posición central en Israel y muy bien protegida por sus montañas. Todas las tribus de nuestro pueblo tienen fácil acceso a este sitio. Luego, ¿hay alguna objeción contra este lugar para la futura capital de Israel?
4: ¡Ninguna objeción!
5: ¡Todos estamos de acuerdo!
6: ¡Claro! Su Majestad.
1: Sí, Joab.
6: Yo estoy plenamente de acuerdo con la selección de mi rey de tomar a Jebús como la futura ciudad real de la nación hebrea. Sin embargo, quiero señalar que por siglos, aún desde la muerte de Josué, la ciudad de Jebús ha estado ocupada por los cananitas o jebusitas, y que es un fuerte impenetrable.
1: De todas maneras, hay una falla en las defensas de Jebús.
6: ¿De verdad?
1: Una pequeña falla. Una falla que ha sido pasada por alto. Pero si nos aprovechamos de ella, podremos tomar la ciudad.
6: ¿Dirá su majestad exactamente cuál es esa falla?
1: Bien, se lo voy a revelar a todos ustedes. El primero que la use con éxito, resultando en la captura de los jebusitas y su ciudad, se convertirá en comandante en jefe de los ejércitos combinados de Israel y Judá. Dentro de la ciudad de Jebús no hay ningún pozo ni manantial de agua. Sin embargo, por siglos, Jebús ha sido capaz de afrontar todos los sitios enemigos, no importa cuán largos hayan sido, porque tienen una provisión ilimitada de agua desde afuera de las murallas. Agua del manantial llamado Gijón. Su problema era cómo llevar el agua dentro de la ciudad durante los sitios. Para poder resolver esto, los jebusitas construyeron un túnel al mismo nivel del manantial a través de roca sólida. El flujo continuo del manantial mantiene el túnel lleno o casi lleno de agua. Luego, ellos cavaron un pozo al otro lado de las murallas dentro de la ciudad. De esta manera, pueden obtener agua simplemente sacándola del pozo con baldes.
6: Ya estoy entendiendo, su majestad. Este túnel que va desde el manantial hasta el

0: puede que sea más grande. Solo los jebusitas saben, y ellos lo mantienen muy en secreto. ¿Alguna otra pregunta? Bien. Es nuestra única forma de entrar a la ciudad y eventualmente capturarla. Y este es el plan. El primero que logre entrar a la ciudad por este túnel, si es que puede hacerse, abrirá las puertas para que entre nuestro ejército.
1: De manera que Joab y sus hombres salieron a tomar la fortaleza de los jebusitas, la ciudad que David deseaba convertir en capital de la nación. Y Joab trató de persuadir a los jebusitas para que abrieran las puertas y entregaran la ciudad, pero ellos rehusaron hacerlo. De manera que las fuerzas de Joab se estacionaron frente a las puertas de la ciudad con la orden de estar preparados para atacar inmediatamente que las puertas se abrieran.
2: Soldado.
3: Sí, señor Joab.
2: Ven conmigo.
3: Sí, señor. ¿A dónde vamos, señor?
2: Al manantial de Gijón.
3: Oh, a buscar agua, señor.
2: David ha indicado que podríamos encontrar una entrada a la fortaleza por el manantial de Gijón. También dijo que el primer hombre que logre entrar a la ciudad de Jebús se convertirá en comandante en jefe de las fuerzas combinadas de Israel. Yo voy a hacer todo lo posible por ser ese hombre.
3: Sí, señor.
2: Ahora, soldado, vamos a estudiar la situación aquí para ver si el agua puede ser detenida lo suficiente para permitirnos entrar por este túnel hasta donde está el pozo.
3: Pero, señor, es de noche. Todo está muy oscuro y no se puede ver nada.
2: Tampoco ellos nos pueden ver a nosotros.
3: ¿Cómo va a poder usted pasar por ese túnel y llegar al pozo en la oscuridad? Eso ni siquiera de día podría hacerse.
2: Nuestra única oportunidad de éxito es mientras esté oscuro. En las primeras horas de la madrugada, cuando es menos posible que alguien venga a sacar agua del pozo, yo entraré al manantial primero y luego bajaré por el túnel. Tú me seguirás de cerca. El agua está tan baja que nos permitirá mantener la cabeza fuera todo el trayecto. Yo creo que el túnel tendrá unos 16 o 20 metros de largo. ¿Estás listo?
3: Sí, señor.
2: Muy bien. Aquí vamos. ¡Está fría! Está más profundo aquí. Apenas puedo caminar con la punta de los dedos. Aquí, ahí, sí. Si no se pone más profundo, estaremos bien. Aquí está un poquito más llano. Shh, hablar más. No sea que alguien me oiga desde el pozo. Simplemente sígame.
3: Sí, señor. Hasta aquí todo ha sido fácil, pero...
2: Ajá.
3: Subir por ese pozo. No se puede ver nada aquí. Ni siquiera las estrellas.
2: ¿Puedes sentir la entrada al pozo?
3: No, todavía no. Estoy tratando. Creo que aquí está. No es una abertura muy grande.
2: Yo puedo hacerlo. Espérate. Déjame pararme en tus hombros.
3: ¿Qué es lo que va usted a hacer?
2: Llegar al borde del pozo.
3: Oh, por supuesto, señor. Pero ¿cómo lo va a hacer?
2: Este pozo es lo suficientemente grande para que yo pueda subir con las espaldas apoyadas contra una pared y los pies y las manos contra la otra.
3: Sí, pero todo estará mojado y resbaloso, ¿no?
2: Los que cavaron este pozo no se preocuparon por hacer las paredes lisas. Muy bien. ¡Ahí estoy listo! De nada en adelante, no diremos palabra. Trataré de subir despacio. Cuando llegue al borde, tú regresarás por el túnel hasta el campamento. Dile a David que trataré de llegar hasta la puerta norte y abrirla antes del amanecer.
3: Muy bien, señor. Éxito. Y que Dios lo acompañe.
2: Te veré al amanecer.
3: David, señor, ya está casi amaneciendo y las puertas todavía están cerradas.
0: Sí.
3: ¿Cree que el general Joab haya tenido alguna posibilidad?
0: Joab es un hombre astuto. Y el Señor Dios está de nuestra parte. Además, creo que sí. Oh, mirad. La puerta. La puerta se está abriendo. Ahora, adelante, ejércitos de Israel, hacia la ciudad.
1: Así David dominó a los

0: jebusitas y tomó la fortaleza, y habitó en ella y la llamó la ciudad de David. Más tarde, llegó a ser conocida como Jerusalén, ciudad de paz.
1: Este es un lugar maravilloso para la capital de Israel. Situado en dos colinas, fortificado naturalmente por tres lados, con valles hermosos y fértiles. Pero el lugar, tal como lo usaban los jebusitas, no es lo suficientemente grande como para la capital de una gran nación como Israel, Joab.
2: Hay suficiente espacio para construir.
1: Claro. Y voy a reconstruir a Milo y entonces agrandarla hacia el Valle de Himón.
2: Va a ser un lugar muy hermoso, su majestad.
1: Lo creo.
2: Y absolutamente impenetrable. Desde que yo puse guardias en la boca del Pozo de Gijón.
1: Ah, sí.
0: Y el poder de David iba en aumento, y el Señor Dios Todopoderoso estaba con él.
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5: Y ahora volvamos a Tío Daniel y a su historia para hoy titulada Un túnel hacia el éxito.
0: Bien al norte de las tierras asignadas por Josué a los hijos de Israel, había una pequeña nación llamada Tiro. Su rey, por este tiempo, era Hiram. El reino de Tiro era tan pequeño que cuando era invadido por algún enemigo, su gente cruzaba una bahía hasta la isla de Tiro. Esta isla tenía solamente unas 57 hectáreas de terreno y eventualmente llegó a ser habitada exclusivamente por los habitantes de Tiro.
6: General.
7: Sí, su majestad. Grande y poderoso rey de Tiro.
6: Entiendo que algunos de tus espías regresaron de su viaje por el sur. ¿Trajeron alguna información nueva de la tierra de Canaán?
7: Sí, su majestad. Muchas cosas importantes han estado sucediendo en Israel y sus alrededores. David ha sido hecho rey de Israel y Judá. Sus súbditos lo aman y respetan. Así que es inevitable, su majestad, que Israel se convierta en una nación fuerte y unida.
6: Y pensar que él comenzó como un simple pastor de ovejas. ¡Asombroso! ¿Hay alguna otra cosa de importancia?
7: Sí, su majestad. David y sus hombres han capturado la fortaleza de los jesuitas.
6: ¿Quieres decir que la ciudad fortaleza de Jebús ha sido finalmente capturada?
7: Sí, su majestad.
6: Es un hombre de grandes proezas este David. ¿Sabes, general? Creo que es tiempo de que hagamos alianza con él. Somos un país pequeño pero rico. Su reino es grande y poderoso. Una combinación de los dos debe ser invencible.
7: Yo estoy muy de acuerdo, su majestad.
6: La ciudad de Jebús. ¿Qué propósito tendría David para tomarse el trabajo de ir a capturarla? Después de todo, es un mísero punto en la tierra de Israel.
7: Esa va a ser la ciudad capital de Israel, su majestad.
6: De manera que eso es. ¡Escriba! Llama a todos los miembros de mi corte para una sesión especial inmediatamente. El asunto entonces está arreglado. Cada uno vaya a cumplir la tarea asignada. Recuerden que deben seleccionar los mejores materiales de construcción y los más diestros constructores. Enviaré embajadores a David para informarle de mi propósito. Estoy seguro que apreciará nuestra ayuda y formará alianza con nosotros.
0: Y así los habitantes de Tiro construyeron un palacio para David. Y David se dio cuenta de que el Señor lo había puesto por rey y exaltado su reino por amor a Israel, su pueblo escogido. La creciente fuerza de Israel gobernada por David, la adquisición de Jebús como ciudad capital y la alianza con el rico país de Tiro despertaron el enojo y la hostilidad de los antiguos enemigos de Israel, los filisteos.
8: Su majestad, rey Aquis de Filistia, Pido permiso para hablarle de un asunto muy importante y urgente.
9: Permiso concedido.
8: Tiene que ver con la nación de Israel, su majestad. Y especialmente con David, su nuevo rey.
9: Sí, David. Cuán bien lo recuerdo. Un general muy sabio y diestro. Tan sabio y diestro como para aparentar que estaba de mi parte, y yo lo creí.
8: Sea lo que sea, majestad, David es ahora rey de todo Israel. Ha conquistado a Jebús y la ha hecho su ciudad capital. También...
9: El capturar a Jebús era una tarea imposible. Sin embargo, David lo logró. Un gran hombre. Yo desearía que él realmente estuviera de nuestra parte. Sigue.
8: El último acontecimiento, su majestad, es que David e Hiram, el rey de Tiro, han hecho una alianza.
9: Peligrosa alianza. Parece como que David se propone conquistar el mundo.
8: Y puede hacerlo, señor, a menos que alguien lo detenga.
9: ¿Piensas que tú puedes detenerlo?
8: Quisiera su autorización para tratar, su majestad.
9: ¿Cuántos hombres, carruajes y soldados de infantería puedes reunir?
8: Los suficientes para derrotar un ejército mucho más grande que el de Israel.
9: ¿Cuán pronto puede salir en contra de David?
8: Casi inmediatamente, su majestad.
9: Permiso concedido, entonces. Por alguna razón, cada vez que se menciona el nombre de David, me pongo frío por dentro como si... bueno, como si fuera asunto de magia. Alguna magia que parece asegurarle la victoria a David. Sencillamente... no puedo apartar este sentimiento de mi mente.
8: Yo sé exactamente lo que usted quiere decir, su majestad. Y eso demuestra lo realmente astuto que es David. A propósito, ha creado un mito mágico acerca de su Dios como la fuente de todos sus éxitos y victorias. Pero le aseguro que no hay nada de eso. La única magia en la guerra es esto. ¡La espada!
9: Pues adelante. Tienes el permiso. Y buena suerte.
2: Larga vida tenga el rey.
1: Saludos, Joab. Tu solicitud de audiencia mencionaba que el ejército filisteo está atrincherado en el valle de Refaín.
2: Sí, señor. Vine a preguntarle a su majestad qué desea que se haga en esta situación.
1: Gracias, Joab. Por ahora... me voy a retirar a mi habitación privada y voy a preguntarle al señor qué es lo que debe de hacerse. Oh, Señor de Israel, tú eres todopoderoso. Tú sabes todas las cosas. Tú sabes que los filisteos han acampado en el valle de Refaim con el intento de atacar y destruir a Israel, tu pueblo, oh, Señor. ¿Pelearemos contra los filisteos? Los entregarás en nuestras manos.
3: Y el Señor mandó a David a pelear contra los filisteos, diciendo: ciertamente los entregaré en tus manos.
1: General, el Señor de los ejércitos nos ha prometido la victoria. De manera que debes reunir al ejército y marchar contra los filisteos. Ya verás que los derrotaremos. El Señor ha cumplido su palabra. Los filisteos han sido vencidos. Reúnan todas las imágenes que ellos han dejado regadas y quémenlas, para que todo Israel sepa que todos los dioses, excepto el Dios viviente de Israel, son falsos.
9: ¿Qué excusas vas a traer esta vez por la derrota sufrida a manos del inadecuado, sin entrenamiento y escaso ejército de David?
8: Ninguna, su majestad, excepto que él tuvo suerte.
9: ¿Todavía crees que las historias sobre el poder de su Dios son mitos?
8: Sí, su majestad, ciertamente que lo creo. Si me dan el tiempo, la oportunidad y los hombres, puedo probarlo. ¡Puedo borrar a David y su ejército de la faz de la tierra!
9: ¿Dónde conseguirás los hombres? Ya causaste que miles murieran en esta guerra contra los israelitas.
8: Yo reuniré cada hombre capaz en todas nuestras ciudades y las ciudades de nuestros aliados.
9: Tienes mi permiso, entonces. Puedes retirarte.
1: Sí, general Joab. Yo sé. Los filisteos están de nuevo acampados en el valle de Refaim.
2: Y ahora tienen una fuerza mayor que antes, su majestad.
1: El Señor puede vencer a muchos o a pocos. Eso no importa. Recuerda, Él es todopoderoso.
2: Entonces, ¿vamos a pelear contra ellos?
1: Te dejaré saber tan pronto como busque el consejo del Señor. Así, oh Dios de los ejércitos, instruye a tu siervo en este asunto.
10: David, mi siervo, no envíes tu ejército contra los filisteos. En vez de ello, envía una emboscada por la retaguardia cuando llegues a los árboles de Mora. Deja que esperen allí hasta que oigan el sonido del viento silbando entre los árboles. Entonces se levantarán y atacarán, porque el Señor irá delante para destruir al ejército de los filisteos.
2: No hay ni una nube en el cielo. Tendremos que esperar un largo tiempo hasta que el viento sople y mueva las hojas de los árboles.
1: No hay que susurrar, Joab. Estamos muy lejos de los puestos filisteos.
2: Sí, su majestad. La cosa más difícil en el mundo es no hacer nada. Solo sentarse quieto y esperar.
1: No hay que aprender a ser paciente, Joab. A esperar en el Señor.
2: No estoy impaciente, su majestad. Bueno, yo solo quiero hacer algo. Ya sé. ¿Por qué su majestad no compone alguna canción y canta para nosotros,
1: Muy bien. ¿Qué te parece? Oh, Señor, quiero alabarte con todo el corazón y cantar tus muchas maravillas, Señor. Cuando veo el cielo que tú mismo hiciste y la luna y las estrellas que en él tú pusiste, pienso, ¿quién es el hombre para que tú te acuerdes de él?
2: Escuche. Le ruego perdón, su majestad, pero el viento está soplando entre los árboles de Mora. Es la señal de que el Señor entregará a los filisteos en nuestras manos.
1: Bien, Joab. Da la señal de ataque.
2: Sí, señor.
11: ¡Trompetista! ¡La señal de ataque!
3: Y David obedeció el mandato del Señor y derrotaron a los filisteos desde Gabaón aún hasta Geser. Y su fama llegó a todas partes, y el Señor hizo que todas las naciones temieran a David.

0: gracias a los niños de Zitterman por ese precioso canto. 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
4: ¡Que el Señor les bendiga!

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2: Bienvenidos amigos, gracias por estar otra vez con nosotros.
3: Estamos muy contentos de estar un programa más con ustedes, espero que lo disfruten.
2: El programa pasado conocimos a un grupo de amigos.
3: Es verdad, eran los hermanos Richard y Rodolfo y su papá, el señor Contentos.
2: Y los amigos de Richard, Rafi y Fabio.
3: Hoy estarán con nosotros también. Y saben, el señor Contentos tiene un problema.
2: ¿Cuál? La última vez lo vi muy amigable.
3: ¿Qué te parece si lo escuchamos?
4: Gracias, muchas gracias. Hasta luego.
5: Papá, ¿encontraste algún técnico para arreglar la computadora?
6: No, Richard. Simplemente no lo puedo entender. Ya es la tercera empresa que consulto y todos los técnicos están enfermos, con licencias, sobrecargados o simplemente no están. Necesito urgentemente a alguien que entienda de computadora. Si no, estoy perdido.
7: Hola, papá. Qué bueno. Nuevamente tienes la visita de Fabio, Rafi y mi hermanito. ¿Qué pasa? ¿Por qué esas caras tan largas?
5: Papá tiene problemas con todas las computadoras de la empresa. No sabemos qué les pasa.
6: Cuando las prendí esta mañana, lo primero que hice fue orar y pedirle al Señor que me ayudara a encontrar el error. Parece ser un problema realmente grande. Llamé a varias empresas tratando de conseguir ayuda, pero nadie tiene tiempo. Necesito resolver esto ya.
8: ¿Sabes, Fabio? La maquinaria del depósito es manejada por estas computadoras.
5: Ah, me lo imaginaba. Esos carriles que llevan la chatarra, ¿están fallando? Papá, estoy recordando que tenía que decirte algo.
6: Puede ser que en cualquier momento se caiga el sistema.
5: Papá, ¿me estás escuchando?
6: ¿Has tocado algo en la computadora?
5: No, pero me olvidé de darte un mensaje que me encargaron decirte.
6: ¿Ah, sí? ¿De quién?
5: De uno de tus empleados, Ronaldo Alonso.
6: Bueno, hijo mío, pero en este momento tengo otros problemas.
5: No, padre, no entiendes. Ronaldo es el hombre que te puede ayudar con la computadora. Hace poco tuve un problema con mi computadora. Se trancaron algunos programas y no sabía qué hacer. Ronaldo se enteró. Yo estaba sentado afuera y seguramente vio que no sabía qué hacer. Se acercó y resolvió todo. Él me dijo que le gusta mucho la informática y que le gustaría trabajar en la oficina.
6: ¿Cómo? ¿Y cómo sabe todas esas cosas? Si solo es un ayudante.
5: Papá, Ronaldo me contó que tiempo atrás tuvo una empresa de computadoras, pero su socio lo engañó y perdió todo. La empresa se fundió.
6: ¿Ronaldo tuvo una empresa propia?
5: Este hombre sabe mucho. Sabe arreglar computadoras, contabilidad y todo lo que tiene que ver con compra y venta. Un día que te esperaba allí, en las escaleras, él me ayudó con los deberes del liceo. Me explicó un tema que no había entendido. Ah, y él me pidió que te lo contara y me lo olvidé.
6: Bueno, ya no importa, pero por favor, busca a Ronaldo y tráelo.
2: 15 minutos más tarde, el problema con las computadoras fue resuelto.
5: ¡Increíble! Ronaldo entró, apretó algunas teclas y todo volvió a funcionar.
8: Señor Contentos, me parece súper que Ronaldo ahora tenga trabajo en su oficina.
6: Sería poco inteligente de mi parte emplear en mi oficina a una persona que no conozco, mientras sé que Ronaldo es fiel, sincero y trabajador. Lo conozco, ya hace tiempo que trabaja acá. Pero no sabía de todas sus capacidades. Y todo esto me hizo recordar algo.
5: ¿Qué fue?
6: A la historia de José. ¿Recuerdan que nos quedó pendiente? A él le pasó algo parecido a Ronaldo.
8: ¿En serio? ¿Cómo? Por favor, ¿puede seguir contándonos, señor Contentos?
6: Bueno, como ya todo se solucionó, vamos a tomarnos unos minutos. ¿Recuerdan que Potifar se enojó muchísimo al escuchar las acusaciones de su esposa contra José y lo mandó a la cárcel? Pero Dios no abandonó a José. Siempre estuvo a su lado y le dio gracia a los ojos del jefe de la cárcel, quien puso bajo su cuidado a todos los presos que había en aquella prisión. Dios prosperó a José en todo lo que hacía.
2: ahora vamos a viajar junto con nuestros amigos a lejanos tiempos bíblicos.
3: Así que estén muy atentos.
5: ¡Qué impresionante! ¡Estamos en la cárcel! ¡Miren allá, en el fondo! ¿Aquel es José?
9: Sí. Parece que está saludando a nuevos prisioneros. Vamos hasta allá.
5: Está hablando con dos hombres que parecen muy tristes. ¿Qué estará diciendo?
9: Vamos a acercarnos.
10: El carcelero me dio la tarea de organizar las cosas aquí. No parecen delincuentes. ¿Por qué están aquí?
11: Somos funcionarios de Faraón. Yo soy su panadero y él su copero.
12: Me encargo que lo que tome el Faraón no esté feo ni envenenado. Los dos hicimos que el Faraón se enojara y por eso nos mandó a prisión.
10: Lo lamento mucho. Espero que el Faraón les perdone.
12: Muchas gracias. Eres muy amable.
7: Qué simpático que es José. ¿Por qué lo llevaron preso?
9: Traté de explicarlo la última vez. ¿No recuerdas? Muchachos, quiero que entiendan una cosa. Todo lo que sucedió estaba dentro de la voluntad de Dios. En todo momento tenía el control. Él fue quien guió todas las cosas, paso a paso. Dios utilizó la prisión para que pudiera encontrarse con el panadero y el copero, los dos funcionarios del faraón. A veces Dios permite que pasemos por experiencias difíciles y muy tristes, que son parte de su preparación para una tarea especial. ¿Saben? Al comienzo José era un joven muy orgulloso.
5: Conozco la historia, papá, pero fue su padre quien lo educó así, porque siempre le dio preferencia frente a sus otros hijos. Él lo mandó a hacerle una túnica de muchos colores, y a sus otros hijos no les hizo regalos. Además, envió a José a controlar a sus hermanos que estaban en el campo, para averiguar si realmente trabajaban. Seguramente eso fue muy humillante para ellos.
9: Exactamente, Richard. Jacob no logró nada bueno haciendo esta preferencia. No fue bueno para José, ni para sí mismo, porque lo que generó fue odio, a tal punto que lo vendieron como esclavo. Dios permitió estos tiempos difíciles, como ahora en la cárcel, seguramente para enseñarle a este jovencito humildad. Sobre todas las cosas, Dios quería que José aprendiera a confiar solamente en Él.
5: Me da tanta tranquilidad saber que Dios, aunque a veces permite tiempos difíciles, Él siempre está a nuestro lado, justamente también en tiempos como este de problemas.
9: Es verdad, Fabio. Dios estaba con José en la cárcel. Días más tarde, los dos funcionarios del faraón tuvieron sueños durante la noche, pero no eran como cualquier sueño, sino uno muy particular.
10: Buenos días. Ustedes son el copero y el panadero del faraón, ¿verdad? ¿Descansaron bien? ¿Qué pasa? ¿Por qué se les ve tan mal? ¿Por qué esas caras tan tristes? ¿Les faltó agua durante la noche? ¿Las ratas los molestaron?
11: No, no. Todo está en orden. Lo que pasa es que los dos hemos tenido sueños muy raros. Nos preocupan y aquí no hay nadie que pueda interpretarlos.
10: Solamente Dios es quien puede interpretar los sueños. Si quieren, pueden contármelos.
12: Está bien. Tal vez tú puedas ayudarnos. Yo soñé con una vid con tres pámpanos. Brotaba y enseguida aparecían las flores y poco después racimos de uvas maduras. Tuve la copa del faraón en mi mano. Tomé las uvas y las exprimí en la copa, y luego le serví al faraón.
10: Yo sé lo que significa tu sueño. Los tres pámpanos son 3 días. Después de 3 días, el faraón te llamará y te devolverá tu trabajo como copero.
12: Esto sería maravilloso. Gracias por decírmelo.
10: Por favor, copero, piensa en mí cuando estés nuevamente afuera. Cuéntale al faraón acerca de mí y pídele que me dé la libertad. Fui secuestrado, me trajeron del país de los hebreos. Yo no he hecho nada malo. Estoy aquí injustamente.
11: José, escucha también mi sueño. Soñé que cargaba 3 canastas sobre mi cabeza. La canasta más arriba tenía ricas masitas para el faraón, pero llegaron los pájaros y se la comieron.
10: También sé qué significa. Las 3 canastas son 3 días. Después de 3 días, el faraón te sacará de la prisión y lamentablemente te matará. Te colgarán un árbol y los pájaros comerán tu carne.
9: Todo esto aconteció tal cual como José había dicho. Después de 3 días, llevaron al copero a su lugar de trabajo y al panadero lo colgaron el mismo día en un árbol.
8: ¿Y el copero se acordó de José? ¿Lo liberaron?
9: No, porque el copero no se acordó más de José. Simplemente lo olvidó.
7: Uy, me recuerda que después que Ronaldo me ayudó, yo me olvidé de él.
9: Y lo recordaste cuando me viste muy preocupado con el problema de las computadoras.
13: ¿En algún momento el copero se acordó de José?
9: Sí, pero después de 2 años, y fue cuando el faraón tuvo 2 sueños muy especiales y estaba muy preocupado. Estaba tan impresionado por estos sueños que llamó a todos los sabios y estudiosos para que le dijeran qué significaba, pero ninguno lo pudo hacer. Entonces el copero le dijo a faraón:
12: Excelencia, sus sueños me recuerdan una de mis faltas. Hace 2 años usted, faraón, se enojó muchísimo conmigo y me encerró en la cárcel, también al panadero. Cada uno de nosotros tuvimos sueños raros en la misma noche. Se los contamos a un joven hebreo, que también estaba preso. Él interpretó nuestros sueños correctamente. Sucedió lo que él había dicho.
14: Enseguida, tráiganme a este hombre de la cárcel.
9: José se bañó, le cortaron el cabello y lo vistieron con lindas ropas. Así lo llevaron delante del faraón.
14: Hebreo, la noche pasada tuve sueños y nadie puede explicarme lo que significan. Escuché que tú puedes interpretar sueños.
10: Yo mismo no lo puedo hacer. Dios es quien da las interpretaciones.
14: En el sueño me parecía que estaba a la orilla del Nilo. De pronto salieron del río 7 vacas gordas y hermosas y se pusieron a comer los pastos entre los juncos. Detrás de ellas salieron otras 7 vacas, feas y flacas. Jamás se habían visto vacas tan raquíticas en toda la tierra de Egipto. Y las 7 vacas feas y flacas se comieron a las 7 vacas gordas. Pero después de habérselas comido, no se les notaba en lo más mínimo, porque seguían tan feas como antes. Entonces me desperté. Volví a dormirme y soñaba que 7 espigas crecían en un mismo tallo, llenas y hermosas. En otro tallo crecieron 7 espigas marchitas, delgadas y quemadas por el viento del desierto. Estas devoraban a las 7 espigas llenas y hermosas. Conté estos sueños a todos mis sabios y magos, pero nadie puede interpretarlos.
10: Los 2 sueños significan lo mismo. Dios te está diciendo lo que está planificando. Las 7 vacas gordas y las 7 espigas llenas significan 7 años de gran abundancia en toda la tierra de Egipto. Las 7 vacas flacas y las 7 espigas marchitas y delgadas significan 7 años de mucha hambre. ¿Entiendes? Dios te muestra que durante 7 años va a haber comida de sobra y que después, durante 7 años, va a haber hambre. Yo te aconsejo que pongas gobernadores sobre todas las provincias del país y que recojan una parte del trigo durante los 7 años de abundancia. Lo guardará y lo administrará para los 7 años que haya escasez. Entonces, nadie morirá de hambre.
14: No voy a encontrar otro hombre como a ti, tan sabio y con tanto entendimiento, porque el Espíritu de Dios está en ti. Tú estarás a cargo de mi casa y tendrás autoridad sobre todo Egipto. Se hará lo que tú digas. Solo yo estaré sobre ti, porque soy el rey, pero todos los demás estarán a tus órdenes.
9: El faraón se quitó el anillo de su mano y lo puso en la mano de José. Eso tenía un significado muy importante. Solo personas de muchísima confianza y autoridad tenían este anillo. Además, le dio ropa de telas muy finas y un collar de oro puro. Lo hizo subir a un carro reservado solo para el segundo hombre con más autoridad en todo el país. Cuando José apareció frente a todos, el rey ordenó que se dijera: «Abran paso», de la misma forma que se hacía con las grandes autoridades.
13: ¿Y sucedió todo como José dijo?
9: Cada palabra. Después de 7 años de abundantes cosechas, siguieron 7 años de mucha hambre. El pueblo no murió por falta de alimentos porque Dios, a través de José, proveyó para ellos.
5: Papá, ¿Dios habla hoy en día a través de sueños?
9: Hoy, Dios nos habla a través de su palabra.
15: Y cuando le hablamos en oración.
13: Y también nos habla a través de personas que tienen a Cristo en su corazón.
9: Exactamente. ¿Saben? Es sumamente importante saber lo que la palabra de Dios nos enseña. Si leemos algo en la Biblia que no entendemos, siempre es sabio preguntar a otro cristiano para que nos explique. Y la segunda cosa sumamente importante es que diariamente hablemos con el Señor en oración.
8: Señor Contentos, tengo una pregunta. ¿Usted qué cree en Dios? Entonces, ¿por qué tuvo que pasar por todos estos problemas con sus computadoras?
9: Mi querido Rafi, Dios obra de forma maravillosa. De verdad, primero no entendía por qué Dios permitió todas estas complicaciones por causa de los fallos en las computadoras. Además, no entendía por qué no podía conseguir un técnico para ayudarme en estos problemas. Pero, ¿viste lo que pasó? A través de todo esto, Dios obró para que yo pudiera enterarme que Ronaldo es un experto y que él es la persona indicada, confiable, para que trabaje conmigo en la oficina. Por eso, doy gracias a Dios por todo lo que pasó. Dios sabe todas las cosas y quiere lo mejor para nosotros a pesar de que Él permita situaciones que al comienzo no podemos entender. ¿Viste lo que pasó con José? Transcurrieron 2 años más en la prisión después de haber interpretado los sueños del copero y del panadero. Esto es mucho tiempo. A pesar de esto, Dios hizo lo mejor para él. José aprendió humildad, la característica que necesitaba para después poder cumplir sabiamente con el rol de gobernador de un imperio tan grande como Egipto. Es importante confiar en Dios y permitir que Él nos eduque. Él sabe lo que realmente necesitamos.

0: importante lección la de hoy. Todos debemos aprender a ser cada vez más humildes y escuchar con mayor atención lo que quiere Dios de nosotros.
1: Es verdad, Becky. Nosotros quedamos pensando y espero que nuestros amigos también. Pero te cuento que ya nos tenemos que ir. El tiempo se fue volando.
0: Ay, sí, tienes razón. Y te cuento que en el próximo programa continuaremos con la historia de José.
1: Becky, ¿también nos acompañarán el señor Contentos, Richard, Rodolfo, Rafi y Fabio?
0: Tal vez sí. Eso lo veremos en la próxima.
1: Ahora nos vamos, pero te dejamos las formas que tienes para comunicarte con nosotros. Recuerda que tenemos algunas cosas para enviarte de forma totalmente gratuita.
0: Por carta puedes hacerlo a Viajeros, Casilla de Correo 6557, Montevideo, Uruguay.
1: Nuestro correo electrónico es viajeros@llamadaweb.org. Ahora sí, nos vamos, Becky. Recuerden, Dios les ama.
0: Y nosotros también.
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0: El salmista exclama: esfuérzate y aliéntese tu corazón. Sí, espera a Jehová. 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Este es el versículo de la semana que se encuentra en Efesios 4:6 y dice: un solo Dios y Padre de todos, que está sobre todos, por todos y en todos. Una vez más, Efesios 4:6 dice: un solo Dios y Padre de todos, que está sobre todos, por todos y en todos.
1: Si yo fuera los libros de Luis, ¿dónde me escondería? ¡Guau! ¡Wow! ¡Eso no es un libro!
2: ¿Los tienes?
1: Sí. Solo necesitas lápices, una regla, tu calculadora, un cuaderno, este transportador y...
3: Hola, Luis.
4: ¡Hey, Luis!
2: ¡Hey, Miguel! Fer, ¿qué necesitan? Voy tarde.
3: ¿Estudiaste?
2: ¿Estudiar para qué?
3: El examen.
2: ¿Examen? ¡Fuera! ¡Abre! ¿Dijeron examen?
1: Eso es correcto, Luis.
2: ¡Wow!
1: Tu examen de ciencias sobre palancas y puntos de apoyo.
2: Chicos, tuve ensayo con la banda y se me olvidó.
1: Los puntos de apoyo son como el sub y baja.
2: Si no saco una buena calificación, no puedo ir al parque de diversiones con la clase.
1: ¡Oh, Luis! El parque de diversiones instaló la montaña rusa más grande del mundo. ¡Trueno salvaje!
3: ¡Genial!
4: ¡Fenomenal!
2: Tengo que subirme al trueno salvaje. Pero, ¿cómo voy a pasar ese examen? ¿Alguna idea?
4: Bueno, Beto envió esto. Tal vez lo quieras revisar.
5: ¡Hey! Si uno de ustedes perdedores se olvidó el examen de ciencias, yo tengo las respuestas. Solo ingresen este código en su DataCom 3000 y la descargarán. Pero no son gratis. Tendrán que pagar. Porque mi papá me quitó mi mesada.
2: Respuestas del examen de Beto. Presiona aquí para comprar y descargar.
1: ¡No, Luis! ¡No! ¡No lo hagas! ¡No puedo ver esto! ¡No! ¡No!
2: Tuer, un chico tiene que hacer lo que hay que hacer.

0: Muy bien, las tengo. Y tuerce una palabra de esto. ¡Anita! ¡Anita!
1: Luis Pérez, eso es hacer trampa. Si te descubren, nadie te puede ayudar. Ni yo, ni tus padres, ni siquiera el maestro.
0: Mira, se me olvidó estudiar y quiero ir al parque de diversiones, pero no puedo a menos que pase el examen.
1: ¿Como su amiga?
0: ¡Anita, deja!
1: ¡Dónde voy a dejar!
0: ¡Superlibro! ¡Ey! Me pregunto si viajar en el tiempo cuenta como excusa.
1: Muy chistoso, Luis.
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3: Estoy llevándolos al pasado a conocer a tres hombres que escogieron obedecer a Dios, a pesar del gran riesgo que esto representaba para sus vidas.
1: Ahora es mío, Luis. ¡Gané!
0: Anita, dame mi teléfono, lo necesito.
4: Parece que alguien más conmigo. Está peleando. No. Miren lo que han iniciado.
5: No somos niños. ¡Oh!
6: Ya ves, yo tenía razón. Eres valiente.
7: Sí, y tienes un buen punto. Aunque sea duro en mi cabeza. ¿Y nuestros invitados?
8: ¿Tenemos invitados?
1: Hola.
8: Yo soy Mesac. Este es Sadrak y este es Abednego.
1: Yo soy Anita. Este es Luis y Tuercas.
4: Nos disculpamos por llegar así, pero Superlibro no siempre...
1: ¿Por qué estaban peleando?
8: No estábamos peleando.
7: Discutíamos cómo el rey está desperdiciando dinero en una estatua.
6: Una estatua a un dios falso, a la que quiere que nos inclinemos. Pero nunca lo haremos.
1: ¡Asombrosa! Y parece que está hecha de oro.
7: Sí, Anita. Es de oro puro. Pero eso es todo lo que es. Solo metal.
8: Nuestro Dios creó todo. Incluso el oro de esa estatua.
7: Cuando oramos, Él escucha y contesta nuestras oraciones porque Él es real.
0: Pero si la estatua no está viva, ¿qué hay de malo en inclinarse ante ella?
6: Nuestro Dios es el único digno de adoración. Él manda que no nos inclinemos ante otros dioses.
8: Pero si no nos inclinamos, el rey lo verá como desobediencia directa a su autoridad. Es una decisión difícil de tomar.
0: ¿Pero por qué? Solo hagan lo que quieran.
7: Si desobedecemos al rey, seremos lanzados a un horno ardiente.

0: 55, me gusta.
1: ¿En serio?
0: No, Luis, ¿estás loco? Es el año 500 antes de Cristo. El internet no ha sido inventado aún.
2: ¿Qué está pasando? ¿Parece una celebración?
3: Sí, una fiesta para todos, menos nosotros.
4: Oh, ahí están.
5: Debí haber reportado su insolencia hace mucho.
4: Ustedes no valoran sus altos cargos. Menosprecian el trono en secreto. ¡Y estás parado sobre mi pie! Oh, ¡estoy! ¡Lo siento! Yo sé lo que esta ceremonia significa para ustedes y su dios. Ahora, les decimos, se inclinan a la estatua del rey o prepárense.
6: Tratas de asustarlos con amenazas vacías.
0: ¿Amenazas vacías?
4: ¡Soldado, dile al rey!
7: Nantar informa que estamos listos para proceder con la ceremonia.
4: ¡Oh! ¡Y Apsu también lo dice! Ja.
6: Chicos, hacen demasiado grande esta cosa de la estatua. Simplemente no vayan a la ceremonia.
3: Como oficiales del rey, debemos asistir.
8: Pero si nos inclinamos a este ídolo, estamos siendo desobedientes a nuestro Dios. Obedecer a Dios es hacer lo correcto, sin importar las consecuencias.
6: Les digo, inclinarse, no inclinarse, no es para tanto.
2: Tuer, necesito tu ayuda.
0: ¡Oh! Cuando aprietas esos botones en la secuencia correcta, puedes hablar directamente con...
2: No necesito ayuda con el teléfono, Tuercas. Necesito ayuda con Luis. Esto es serio. Luis no entiende lo grave que es haber comprado las respuestas del examen. Y tampoco entiende la posición de Sadrach, Mesach y Abednego.
0: ¿Qué quieres decir?
2: Que ellos tienen que tomar una decisión difícil, pero están haciendo lo correcto y podrían ser lanzados al fuego por no inclinarse ante la estatua del rey.
0: Pero Anita, Luis dice que ese horno no es real.
2: Luis no quiere aceptar su error sobre el examen, de igual modo que no admite la realidad de ese horno.
0: ¿Quieres decir que es real? ¿Tenemos que inclinarnos? ¡Oh, espera!
9: Gente de todas las razas, naciones y lenguas, escuchen el mandato del rey. Cuando oigan tocar la trompeta, la flauta, la cítara, la lira, el arpa, la zampoña y otros instrumentos musicales...
8: Aquí es donde tomamos nuestra
9: rostro
8: decisión.
9: En tierra y rindan culto a la estatua de oro del rey Nabucodonosor.
10: Me tiemblan las piernas, Sadrach. ¿Qué va a pasar con nosotros?
11: ¿Recuerdas cuando pensabas que no podrías hacer esto? Y te dije que Dios estaría con nosotros cuando llegara el momento.
10: Sí.
11: Él está con nosotros.
10: Sí. Dios me fortalece aún ahora mismo.
9: Quienes rehúsen obedecer serán arrojados inmediatamente dentro de un horno ardiente. ¡Oh!
2: ¡Tuercas!
8: Entonces estamos juntos.
11: Sí, sí.

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0: Lo que ustedes hicieron hoy, saben, al no inclinarse así, digo, van a perder sus trabajos con el rey, ¿no?
1: Estoy seguro de que el rey está decidiendo nuestro destino en este momento.
0: Pero están bien con eso, ¿verdad? Digo, que tal vez le den un puesto más bajo. Pero es probable que haya cientos de trabajos en el reino para otros como ustedes. ¿Qué hay por acá? Encendedores de antorchas, albañiles. ¿Quién limpia después de las ceremonias estatuas y esas cosas? Seguro hasta les irá mejor en su nuevo trabajo, no hay problema. Bueno, nos vemos luego, chicos.
2: ¡Hey! Luis, es peligroso para nosotros estar aquí con ellos.
0: ¡Relájate! Los acabo de dejar allá arriba. Están bien. Toman su sopa.
2: Luis, no se inclinaron hoy y el rey los va a mandar a arrestar.
0: ¿Ustedes ven soldados por aquí?
3: No.
0: ¿Ven un gran horno que da miedo con las llamas calientes disparando al cielo?
3: No.
0: Muy bien, porque los soldados no los arrestarán y ese horno no existe. No hay nada de qué preocuparse.
2: ¡Luis!
0: Menos dame. Memorizar las respuestas del examen de Beto. ¡Anita, dame mi teléfono!
2: Está bien, Luis. Supongo que esos soldados que no están ahí están llevándose a nuestros amigos a ese horno que no existe.
4: ¿Es cierto, Sadrat, Mesac y Abednego, que ustedes se rehúsan a servir a mis dioses y rendir culto a la estatua de oro que he levantado? Les daré una oportunidad más para inclinarse y rendir culto a la estatua que he hecho. Si se niegan, serán arrojados inmediatamente al horno ardiente. ¿Y qué dios podrá librarlos de mis manos?
5: Nabucodonosor, no necesitamos defendernos delante de usted.
6: Nuestro dios, a quien servimos, es capaz de salvarnos del horno ardiente.
7: Y él nos librará de su mano, oh rey.
8: Pero aunque no lo hiciera, deseamos dejar en claro ante usted, su majestad, que jamás serviremos a sus dioses ni rendiremos culto a la estatua de oro que usted ha levantado.
4: Entonces calienten el horno 7 veces más de lo normal. ¡Llévenselos! ¡Ahora!

0: Estamos en eso, Anita. Está bien, Luis. Fuerza por distancia desde el punto de apoyo
1: es igual a la fuerza de giro.
2: Chicos, ¿qué están haciendo? Twen, haznos volar ahora.
0: Si lo hago así, Luis nunca pasará su examen de ciencias y no podrá subirse al trueno salvaje. ¿Qué hará este punto de apoyo?
1: Esto nos va a poner en esa pared.
2: ¡Ah, no! ¡No, señor!
1: Twer, el libro de texto dice algo sobre madera podrida.
2: ¿Tienes un plan B, Einstein?
1: Twer, plan B, haznos volar ya.
2: ¡Luis!
1: ¡Oh, no!
3: Yo les dije todo el tiempo, pero no quisieron escuchar. ¡Me quitaste las palabras de la boca!
1: ¡Tenemos que ir allá y parar esto!
4: ¡Les he dado su oportunidad! ¡Pero su tiempo se ha terminado! ¡Échenlos en el horno!
1: ¡Ya es tarde! ¡Los perdimos!
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1: Los guardias se quemaron en las llamas.
3: Tienes razón, Apsu. Esto es lo que pasa cuando uno se niega a obedecer al rey.

0: está mirando.
1: No puedo ver desde aquí. Vamos.
2: ¿No eran tres los hombres que atamos y arrojamos dentro del horno? ¡Miren! Yo veo a cuatro hombres desatados que caminan en medio del fuego sin sufrir daño. ¿Qué? Y el cuarto se parece a un dios.
1: ¿Quién está ahí con ellos?
0: Abednego le dijo al rey, Dios podía librarlos del horno. Debe ser Dios.
2: ¡Siervos del Dios Altísimo! ¡Salgan y vengan aquí!
3: Ningún apoyo de su cabeza está chamuscado.
4: ¡Y su ropa no se quemó!
5: ¡Ni siquiera huelen aún!
2: ¡Oh! ¡Alabado sea el Dios de Sadrach, Mesach y Abednego, que envió su ángel y rescató a sus siervos que confiaron en él! Desafiaron mi mandato y estuvieron dispuestos a morir en lugar de servir o rendir culto a un dios que no fuera el suyo. No permitiré que ninguna persona hable en contra de su dios. Cualquiera que lo haga será tratado con severidad. ¿Podrías callarte? Verdaderamente, no hay otro dios que pueda salvar de esta manera.

0: ¿Qué vas a hacer?
1: Chicos, creo que vamos a volver.
2: Vamos, Anita. Llegaremos tarde a la escuela.
0: Luis, ¿qué vas a hacer con respecto al examen?
1: Oh. Anita Sánchez. Sí, aprobada.
3: Reprobado, reprobado.
1: Ah, Luis Pérez. No tan buena, pero pasaste.
4: Muchos tenían las mismas respuestas en el examen, Luis, y todos estaban equivocados. Alguien me dijo que tú también tenías las respuestas, pero decidiste no verlas.
2: Sí, pasé por mi cuenta, pero no tuve una calificación tan alta para ir al parque de diversiones.
4: ¿Qué dices si como crédito extra intentas decirme... ¿cuál es la primera referencia escrita que aún tenemos hoy acerca de las palancas? Digamos en un par de cientos de años, más o menos.
2: ¿Siglo 5 antes de Cristo? ¿Como por la época de Nabucodonosor y Babilonia?
4: Los primeros escritos sobre palancas datan del siglo 3 antes de Cristo. Pero yo diría que te has ganado la mitad de un punto. Disfruta el parque.
2: ¿Puede hacer eso?
4: Puedo, porque escogiste no hacer trampa. Eso merece crédito también. Ahora tengo que hacerme cargo de otro asunto.
5: Pero mi hermano dijo que eran correctas.
4: Es porque les di un examen diferente este año, Beto. Ven conmigo. Vamos a llamar a tus padres. El resto volverá a tomar el examen más tarde, pero no hay parque.
3: Ay, no debimos haber comprado esas respuestas. Todo es culpa suya.
2: Bueno, nunca pensé decir esto, pero Beto tenía razón.
0: ¿Qué? ¿Beto?
2: Sí, dijo que cualquiera que usara sus respuestas tendría que pagar. Y parece que él está pagando ahora.

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0: personas a las que no debemos tener como amigos. Dice Proverbios 22, 24, no hagas amistad con el iracundo, ni tengas tratos con el violento, no sea que aprendas sus maneras y pongas una trampa para tu propia vida. 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
1: ¿Qué tal, amigos? ¿Cómo están? Nuevamente me siento feliz de poder compartir con ustedes en este espacio tan favorecido por la radio audiencia. Cada carta que recibimos, cada comentario telefónico que nos llega, nos hace sentir más agradecidos y compensados, con la certeza de que nuestra labor no está siendo infructuosa. En mis historias, siempre trato efectivamente de traerles la actualidad que a todos nos puede conmover y hacernos comprender un poco mejor la realidad en que vivimos. Hoy, por ejemplo, quiero contarles sobre Coralia Morgado, mujer joven, trabajadora y muy cristiana, que al conocer a Heriberto Sosa, se enamoró de él sin saber que era un hombre divorciado. Todo comenzaba románticamente.
2: Oh, perdóneme.
3: No, perdóneme usted a mí. No lo vi. Fui el culpable.
1: Era un domingo otoñal y los dos habían ido a la casa de Dios. Al terminar el hermoso servicio en español, muy concurrido, en la salida, Coralia y Heriberto habían tropezado uno con el otro y como si una chispa magnética los hubiera tocado en ese momento, se habían sentido atraídos a tal punto que iniciaron al salir una animada conversación.
3: Me llamo Heriberto Sosa y acabo de mudarme a la vecindad. Soy publicista.
2: Encantada. Yo soy Coralia. Coralia Morgado y soy profesora de piano. Pertenezco a esta congregación desde hace algunos años. Soy también profesora de música de la Escuela Diaria Cristiana. No vivo muy lejos.
3: ¿Puedo acompañarla? No conozco mucha gente por aquí.
2: Pues, ¿cómo no?
1: Aquel había sido el comienzo. Parecían hechos el uno para el otro. Hay en la vida de toda mujer una edad muy especial, aquella en que está la frontera entre la eterna soltería o la posibilidad de encontrar el verdadero amor. Coralia estaba en ella, y Heriberto, dos o tres años mayor, había llegado en el momento justo. Por eso no pasaba mucho tiempo sin que llegara a sentirse plenamente enamorada.
2: Y para mi suerte, pastor, muy bien correspondida.
4: ¡Qué me alegro, Coralia! A veces me preguntaba que, ¿cómo siendo una mujer ejemplar permanecía usted soltera?
2: Es que esperaba que llegara a mi vida un hombre como Eri. ¡Ay, soy muy feliz!
4: ¿Sabes algo? Ni sé ya cuántos matrimonios actuales se han conocido aquí, en nuestra iglesia.
2: Es que es el mejor lugar para reunirse en paz y con la fe a flor de piel. Se siente una tan cerca de Dios, de la verdad de la vida y la esperanza de experiencias tan bellas.
4: ¿Y cuándo piensan casarse,
1: La pregunta hecha por el pastor Díaz quedaba sin respuesta, porque la única pequeña angustia que se mantenía vigente en el enamorado corazón de Coralia Morgado era que su amado nunca le había hablado de matrimonio. Y al cabo de un tiempo sin que lo hiciera, la angustia se convertía una noche en sinceras palabras.
2: ¿Me amas en realidad, Heriberto?
3: Como nunca había pensado que se podía amar.
2: ¿Y cómo crees que se va a desarrollar nuestro futuro? Anhelo ser tu esposa.
3: Es que hay algo que no te he dicho, Cora. Sabiéndote una ferviente cristiana, desde que nos conocimos he callado por temor a perder tu amor, que es lo que más me importa en el mundo. Pero, ¿sabes? Soy divorciado.
2: ¿Divorciado?
3: Me casé muy joven, por la iglesia y por lo notarial. Me creía tan enamorado. Luego nos dimos cuenta de que no nos llevábamos. Por suerte no tuvimos hijos.
2: ¿Y se divorciaron?
3: Hace 10 años.
2: Lo que Dios une, solo Dios debe separar.
3: ¿Qué quieres decirme con eso, amor?
2: Eri, creo que será mejor que te vayas. No. No te estoy echando de mi vida, pero necesito reponerme un poco de la impresión. meditar sobre ello. No, no, no, por favor, Eri. No. Vete hoy y yo te llamaré, por favor.
1: Solo una cristiana sincera podría comprender a Coralia. Enamorada realmente de un hombre ideal para ella y siendo bien correspondida, a cualquiera le resultaría absurdo que por el hecho de ser él un hombre divorciado, ella vacilara ahora en volver a aceptarlo. Pero Coralia tenía sus poderosas razones. Para su tranquilidad, hacía ciertas averiguaciones discretas y después le solicitaba al pastor Díaz un tiempo de conversación personal.
4: Así que es un hombre divorciado.
2: Sí, pastor. La que fue su esposa ha vuelto a casarse y vive en otra ciudad y tiene un hijo con su esposo actual. Ha iniciado otra vida. Tengo la certeza de todo eso.
4: ¿Y él? Coralia, ¿quiere usted decirle a Heriberto que venga a verme?
2: Desde luego, pastor. Desde luego.

0: Dígame.
1: Heriberto, soy yo.
0: Oh, Coralia, al fin me has llamado. Lo he deseado tanto, amor.
1: Gracias. Eri, ¿podrías ir a ver al pastor Díaz? Quiere hablarte.
0: Desde luego que sí. Iré hoy mismo.
1: Llámame después, por favor.
2: Y allí estaba ahora Heriberto Sosa, frente a un muy humano y sonriente pastor Díaz, en el interior del despacho de este, en la parte trasera de la iglesia. Notaba el buen pastor que era un hombre sincero y franco, sin dobleces, dispuesto a hablar con su verdad en la mano. Y desde su primera pregunta respondió sinceramente.
0: Yo no era entonces un cristiano evangélico como lo soy ahora, pastor. Nadie me guiaba. Los valores que tenía eran totalmente distintos a los de ahora.
3: ¿No conocías a Cristo cuando te casaste?
0: No, como lo conozco ahora, no. A Cristo de perdón y comprensión, que me entiende y me acepta como soy. Ella fue la que quiso que nos casáramos por la iglesia. Yo, pastor, de verdad que me arrepiento de aquel matrimonio y mis equivocaciones.
3: ¿Y cómo te sientes hoy por hoy respecto al divorcio, Heriberto?
0: Esta vez, pastor Díaz, me muero antes de divorciarme, Dios ayudándome.
3: Hijo, pues entonces no veo la razón para que tú y Coralia no se casen.
2: Cuando Coralia Morgado lo supo, no cabía en sí de gozo y felicidad. Poder casarse con el hombre amado, con la anuencia de su pastor y su iglesia, le parecía una especie de milagro tan hermoso como el primer encuentro de ella y Eri. Comenzaron entonces a recibir las tan necesarias clases prematrimoniales, durante las cuales la preparación matrimonial prometía una unión sólida. A través de ellas aprendían a conocerse mejor, a superar defectos y valorizar virtudes. Y tras la última charla...
3: Bueno, se casan ustedes el próximo sábado y yo tendré mucho gusto en pronunciarles marido y mujer.
4: Espero que no fallemos en nada, pastor.
3: Hija, cuando hay un amor verdadero, nuestro Dios lo bendice. ¿Y tú, Heriberto?
0: Pastor, yo le repito a usted que me muero antes de volver a divorciarme. Esta vez mi seguridad es tanta que puedo declarar ante Dios que permaneceré unido a Cora hasta que Dios termine nuestro matrimonio.
3: Hemos dado esa confianza a Dios y a ti. Es nuestra creencia que lo que Dios une, solo Dios tiene poder para separarlo. Pero tampoco nuestro Dios pone cargas inútiles sobre los suyos. Te hemos dado un voto de confianza. Tu primera unión, cuando no eras un verdadero cristiano, fue un fracaso. Pero ahora que has renacido, tienes todo el privilegio de una segunda oportunidad. No puedes fallar.
0: Y no fallaré, Dios bendiciéndome.
3: No lo dudo. Porque si como cristiano has nacido otra vez, como hombre casado, volverás a nacer.
2: Y la de Coralia y Heriberto fue una boda de amor. Un matrimonio emocionante y hermoso que reunía en la iglesia no solo a los familiares y amigos de la pareja, que eran muchos, sino también a los fieles del lugar, que habían seguido paso a paso la trayectoria romántica de la pareja, que se habían conocido en el mismo lugar donde ahora se casaban. Y mientras el pastor Díaz unía sus vidas para siempre, Heriberto, con sincera emoción, miraba la imagen del Salvador crucificado ante la cual tomaba esposa y pensaba:
0: Señor, eres nuestro Salvador y como tal te acepto. Para hacerlo tuviste que pasar inmensos dolores y sufrimientos que te llevaron a morir en la cruz. Ante ti hoy me arrepiento de mi primera equivocación matrimonial y te prometo, Señor, que me muero antes de divorciarme. Esta vez, pase lo que pase, será para siempre. Ayúdame para ello con tu amor poderoso. En tu nombre. Amén.
2: Hoy día, Coralia y Heriberto son la pareja más feliz que existe. Dios ha bendecido su hogar con dos hijos y son un vivo ejemplo de lo que se llama la felicidad conyugal. ¿Qué hubiera pasado si Coralia renuncia a él por el solo hecho de haber estado casado antes? Posiblemente ella sería una triste candidata solterona y él, un hombre frustrado y sin alicientes. Pero en la sinceridad de su testimonio, el pastor Díaz supo descubrir la verdad necesaria para saberlos conducir en el rebaño, ya que como cristianos sinceros, Coralia y Heriberto habían aceptado a Dios como su Salvador y Señor, y Él les dio el privilegio de vivir juntos en felicidad toda una vida y vivir en la gloria del cielo para siempre. Para eso Jesucristo los redimió, muriendo por ellos y por todos en la cruz.

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Que Dios bendiga a cada padre y fortalezca su liderazgo en el hogar. ¡Feliz Día del Padre!

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1: Este es el versículo de la semana que se encuentra en Efesios 4:6 y dice: Un solo Dios y Padre de todos, que está sobre todos, por todos y en todos. Una vez más, Efesios 4:6 dice: Un solo Dios y Padre de todos, que está sobre todos, por todos y en todos.

Esta canción es dedicada a todas las personas que hemos perdido un ser querido, un hijo, un padre, una madre. Reciban fuerzas nuevas.

Momento muy especial para que le demos gracias a Dios por nuestros hijos, por nuestra familia, por nuestros seres queridos y por el tiempo que vivieron con nosotros. Así que no me digas adiós, sino hasta luego.

cielo, donde no hay enfermedad, donde no hay que trabajar, donde no hay guerra, donde estaremos en paz por una eternidad. Allá te espero, en el cielo. No me digas adiós, sino hasta luego.

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1: Aquel era un barrio típico de una capital latinoamericana. El nivel de vida era un poco mejor que en el resto de la población. La escuela era una buena institución, buenos maestros, buen equipo de enseñanza y un plan de estudios muy avanzado. En el mismo salón estudiaban Jaime y Wilber. Jaime era gordito, bajito de estatura y usaba anteojos. Wilber, por el contrario, era alto, moreno, muy inteligente. Ambos muchachos tenían apenas 9 años de edad. Mientras que Jaime, no muy inteligente, llevaba grados excelentes, Wilber, por el contrario, estaba fracasando en la mayoría de las materias importantes. Cada mañana, en casa de Wilber, a las 6:00, comenzaban los gritos para que el muchacho se levantara. Costaba un mundo que fuera al baño para asearse. Duraba mucho vistiéndose y tenía la mala costumbre de terminar su tarea mientras desayunaba. Todo esto se daba en medio de un verdadero concierto de gritos, insultos, amenazas y golpes. Así, con esa carga resonando en los oídos, salía Wilber para la escuela. En casa de Jaime, las mañanas eran iguales. Sol, pájaros, nueva vida, pero por dentro había otro ambiente. Jaime recibía una caricia para que se despertara. Suave pero firmemente, sus padres le daban instrucciones y expectaciones para el día. Finalmente, cuando Jaime iba a salir de casa, ambos, su padre y su madre, lo bendecían en estos términos: "Hijo, hoy te bendecimos para que Dios abra tus oídos y tu mente a lo que la maestra enseña, para que Dios te guarde de peligros, para que tu amor se manifieste en beneficio de tus compañeros y de tu maestra, y para que tu regreso a casa esté llena de alegría y de paz". ¿Entiendes, mi estimado oyente, por qué Jaime, que no era tan inteligente, triunfaba en la escuela, y por qué Wilber, que sí era muy inteligente, no lo hacía? El primer salón de clases de un niño es el corazón de la madre. Desde allí, ella lo bendice y lo prepara espiritualmente para recibir lo normal de la vida de afuera. Dios oye la bendición de una madre. Bendices tú a tus hijos todos los días. Mi amiga, mi amigo, ustedes en función de padres deben bendecir a los hijos. Los gritos, golpes, insultos son maldiciones. Los hijos malditos no triunfan en la vida. Pero la mayor bendición que tú puedes dar a tus hijos es llenarlos de amor de Dios. Y ese amor es Cristo muriendo en una cruz por ti, por tu familia. Si hoy recibes a Cristo como el Señor de tu vida y te vuelves de todo corazón a Dios, Él te llenará de bendiciones abundantes que tú podrás compartir todos los días con tu familia. ¿Sabes? La riqueza más grande de una familia no se contabiliza en automóviles, ropa, muebles, vacaciones. La riqueza más grande es un hogar lleno del amor de Dios.
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2: Hola, Hola, mi nombre es Marleidis Reyes. Soy la secretaria de Radio Amistad. Mi padre y yo aceptamos al Señor en la misma época. Recibimos juntos las clases para el bautismo y fuimos bautizados el mismo día junto con mi madre y mi hermano. Él falleció unos años después, pero hoy doy gracias a Dios porque yo sé que está descansando en los brazos de su Salvador y muy pronto nos volveremos a ver. ¡Feliz Día del Padre! Y deseo que todos compartamos la misma esperanza de salvación.

0: acércate, si te interesa, el gozo del Señor es mi fortaleza.
1: Proverbios 3, 24 al 26 dice: al acostarte, no tendrás temor alguno, te acostarás y dormirás tranquilo. No temerás ningún desastre repentino, ni la desgracia que sobreviene a los impíos, porque el Señor estará siempre a tu lado y te librará de caer en la trampa. Este es el mensaje de la Palabra de Dios en la red de Radio Amistad.

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1: ¡Voy a arrancarte la piel de los huesos!
2: Oh. Una disculpita, es el viejo Bowser hablando.
3: En la nueva secuela de Super Mario Galaxy Movie, que ya está en cines, regresan los hermanos plomeros italianos favoritos de todos. La última vez que vimos a Mario y Luigi y la princesa Peach, su malvado enemigo Bowser, una furiosa tortuga dragón, había sido reducido a tan solo unos cuantos centímetros de altura. Ahora su hijo, Bowser Jr., tiene sus propios planes para dominar el universo. Esta película no es tan intensa como The Super Mario Bros. Movie, pero no te equivoques, Bowser Jr. se toma muy en serio su papel de villano maniático, pero también encontramos muchos mensajes positivos sobre el amor, la familia y el sacrificio. Por eso le damos a The Super Mario Galaxy Movie 4 estrellas de 5 por su contenido para el entretenimiento familiar. Soy Esteban Porras, Conectados es una producción de Enfoque a la Familia.

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1: Este es el versículo de la semana que se encuentra en Efesios 4:6 y dice: un solo Dios y Padre de todos, que está sobre todos, por todos y en todos. Una vez más, Efesios 4:6 dice: un solo Dios y Padre de todos, que está sobre todos, por todos y en todos.
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3: Las tenemos de varios tipos: industrial, francesa, bolchevique, las latinoamericanas, por una gran cantidad. ¿A qué me estoy refiriendo? A las revoluciones. Revoluciones de diferentes tipos, de diferente índole, en diferentes épocas de la humanidad. Hoy queremos charlar sobre esto que parece tan lejano a nosotros en algún sentido histórico, que ha ocurrido en el pasado y que lo miramos como historia y no como algo presente. ¿Por qué se producen las revoluciones? ¿Por qué se han producido revoluciones en la historia del ser humano? Eso queremos charlar con Salvador de Lutri. ¿Qué tal, Salvador?
4: Empezamos un programa revolucionario.
3: Sí, cambiando bruscamente algunas cosas, que en parte es lo que trata de proponer la revolución, ¿no?
4: La historia de las revoluciones es historia de violencia y sangre, ¿no? Uh-huh. Entre las que mencionabas, por ejemplo, uno puede recordar la Revolución Francesa, que fue una revolución tremenda, ¿no? Tremenda por los alcances que tuvo.
3: Tal vez nosotros somos hasta herederos en muchos casos de la Revolución Francesa.
4: A mí no me cabe duda de que todas las revoluciones de América, América Latina contra el Imperio Español por la libertad fueron inspiradas en los ideales de la Revolución Francesa, ¿no? Te cuento que durante la Revolución Francesa la violencia se desató en tal forma que después se volvió también contra los revolucionarios. Es decir, desataron una violencia que ni ellos mismos podían después contener.
3: Ellos mismos fueron decapitados, ¿no?
4: Sí, tenemos las esfinges en cera directamente tomadas de sus cabezas, porque justamente los revolucionarios le pidieron a Madame Tussaud que sacara mascarillas de los ajusticiados. Y en el Museo de Madame Tussaud se guardan los originales de las mascarillas que se tomaron a los decapitados, ¿no? Así que uno tiene la cabeza del rey de María Antonieta junto con la cabeza de los ajusticiados de Robespierre, ¿no es cierto? Es decir, están todos ahí, lo que habla de una violencia tremenda. Y creo que todas las revoluciones de las que tenemos memoria siempre han traído sangre, mucha sangre. Aunque no todas, no es una generalidad, porque a veces nosotros hablamos de revoluciones, como mencionabas al principio, la revolución industrial, ¿no es cierto? O ahora la revolución que tenemos en las comunicaciones, que son revoluciones que cambian realmente a la humanidad y no se producen con la violencia y la muerte y la sangre con que se han producido otras revoluciones, aunque trae en sí sufrimiento también, ¿no? Pero Ortega y Gasset decía que las revoluciones no habían adelantado los procesos, sino por el contrario los habían retrasado. Es una teoría bastante interesante, por supuesto que es discutible, ¿no? Pero es bastante interesante como teoría. La Revolución Francesa dio un salto hacia adelante en la historia, destruyendo la monarquía, Pero cuando uno está en Francia y conversa con los estudiosos franceses del tema, muchos de ellos no están de acuerdo con que la revolución haya hecho avanzar a Francia. Porque la revolución fue una revolución burguesa contra el rey, que quería cobrarle impuestos a todo el mundo y emparejar un poco toda la situación, lo que quiere decir que el rey se estaba democratizando.
3: Claro.
4: ¿No? Los nobles entonces se resisten a esto, a ellos pagar impuestos también. Y todo eso produce esa efervescencia que deriva en la revolución. Pero no nos olvidemos que después de la Revolución Francesa aparece Napoleón. Y con Napoleón aparece una forma de autoritarismo. Napoleón fue la gran frustración de muchos que habían puesto su esperanza en la República. Podemos mencionar algunos artistas famosos como Beethoven, ¿no es cierto? Uh-huh. Que la heroica la había dedicado a Napoleón, y cuando Napoleón se coronó a sí mismo emperador, le cambió el título, sí, ¿no es cierto? Sí. Y la frustración también de Goya, que creía que la Revolución Francesa la tenían que exportar hacia España, y cuando los franceses cruzaron los Pirineos produjeron un desastre que obligó a Goya a expresarse a través de los fusilamientos del 5 y 6 de mayo y todas estas pinturas, estos cuadros que hizo, estos dibujos, para mostrar que la razón produce, como dice Goya, monstruos, ¿no? Uh-huh. Lo que quiere decir que ahí hubo un retroceso. Claro, no se puede hacer historia ficción, de decir qué hubiera pasado si esto no hubiera sucedido. Pero en muchos casos estas revoluciones violentas, estas revoluciones con sangre, estas revoluciones a las que nosotros asociamos siempre el término revolución, porque en general cuando hablamos de revolución hablamos de algo violento y algún hecho de sangre, son dignas de analizarse, por lo menos a ver qué beneficios han traído. Las revoluciones en América Latina, las revoluciones sangrientas que tuvimos en América Latina, como todas las grandes revoluciones, fueron guiadas por un ideal. Las revoluciones tienen que tener siempre un ideal detrás. El asunto es si van a mantener la fidelidad a ese ideal. La Revolución Francesa tenía el ideal de libertad, igualdad y fraternidad. Bueno, fraternidad no se vio mucha porque se cortaron la cabeza, sí, los unos a los otros.
3: Despiadadamente, ¿no? Sí.
4: Sin ninguna piedad. Las revoluciones en Latinoamérica fueron revoluciones en busca de la libertad. Pero hay algunos patriotas que quedaron bastante, digamos, doloridos frente a los rumbos que tomaron las revoluciones. San Martín, en el Cono Sur, estaba realmente dolido de que después de una lucha contra España, las luchas intestinas de los caudillos destruyeran prácticamente la obra que se había hecho. La frase famosa de Bolívar, hemos arado en el mar, ¿no? Habla de que muchas veces ellos pensaron e idealizaron, pero no lograron concretar, no vieron cómo se podían concretar esos ideales. Por el contrario, se habían desatado fuertes pasiones.
3: Porque en las épocas de las revoluciones parece que hasta las cosas se van de las manos, ¿no? De lo controlable, pareciera.
4: Se llega a un descontrol, ¿no? Toda revolución lleva a un descontrol, un fuerte descontrol. Ahora, yo lo que quiero rescatar, porque en el programa de hoy, es que las revoluciones más duraderas y más impactantes tal vez no han sido las que se produjeron con sangre, ¿no? Por ejemplo, la revolución industrial fue una revolución tremenda, ¿no? Y presentó una transición.

0: Porque una cosa es la revolución con toda su fuerza y otra es el carácter revolucionario. Y yo digo que si bien podemos no estar de acuerdo con muchas revoluciones por su efusión de sangre, tendríamos que analizar y mantener todos el carácter, sí, revolucionario, ¿no? Erich Fromm estudia el carácter revolucionario y él dice que ¿qué es el carácter revolucionario? Y entonces cuenta aquel viejo cuento, no sé si es de los hermanos Grimm, lo recopilaron los hermanos Grimm, pero es antiguo, de el rey que le vendieron un vestido que los tontos no podían ver, el traje del rey.
1: Sí, sí.
0: Que dos sinvergüenzas le dijeron que podían tejer una tela mágica que los tontos no podían ver y que le podían hacer un traje maravilloso, pero que los tontos no podían verlo. Y entonces dice que el rey fue a ver los telares que funcionaban y él no veía nada, pero para no pasar por tonto decía que era maravilloso el tejido, se lo mostró a los nobles y todos decían que era maravilloso y un día salió desnudo por la calle porque estos sinvergüenzas decían que lo habían vestido con ese traje que los tontos no podían ver, ¿no? Y toda la gente, mientras que el rey pasaba desnudo, la gente se admiraba de la vestimenta del rey, ¿no? Hasta que dice el cuento que un niño le dijo a su papá, pero papá, y dijo en voz alta, papá, si el rey está desnudo. Y ahí entonces todos reaccionan y se empiezan a reír de sí mismos y el rey pasa vergüenza y vuelve todo a la normalidad. Y Fromm dice que lo que dice ese niño es el carácter revolucionario. Es decir, ver lo que está evidente y que todo el mundo se niega a ver. La sociedad alienada detrás de una idea, detrás de un pensamiento falso, detrás de una falacia, toma rumbos que son equivocados. Y el carácter revolucionario está en abrir la boca y denunciar esa alienación, y al denunciar esa alienación, producir en los hombres un cambio de óptica y de visión de la realidad. Y yo digo, bueno, esta es la revolución que necesitamos. Un carácter revolucionario que sin buscar por la fuerza hacer esto, con la palabra, con el verbo, con la razón, denuncia aquellas cosas que forman la alienación de la sociedad para producir lo que sería la verdadera revolución.
1: No necesariamente violenta, en sentido de armado y de sangre.
0: No, no, para nada. Yo creo que la gran revolución del mundo occidental la produce justamente la entrada del cristianismo, cuando golpea contra el mundo greco-romano y lo transforma. Y es notable que la violencia se dio del mundo greco-romano contra los cristianos. Exacto. Pero los cristianos no ejercieron nunca violencia. ¿Por qué? Porque ellos tenían el carácter revolucionario. Es decir, ellos veían cuál era el problema de esa sociedad y lo denunciaban. Y la revolución cristiana triunfa por encima del pensamiento greco-romano porque tenía la fuerza de la verdad. Tenía la fuerza de estar denunciando lo que estaba mal realmente. Y yo creo que esa es la revolución que se necesita en esta época, porque ya estamos cansados de sangre. Y además porque sabemos que las revoluciones engendran odios y los odios engendran odios, más fuertes, ¿no es cierto? Y no hay revolución que no haya dejado un tendal de odios que se multiplicaron a través de generaciones. Y la violencia abre heridas históricas que después no se pueden cerrar. Sin embargo, todos sabemos que la humanidad tiene que cambiar, que no podemos seguir en este rumbo, que en este momento necesitamos algún tipo de revolución. Y yo aspiro a que se despierte el carácter revolucionario que denuncie lo que está pasando, claro. ¿Cierto? Nosotros vivimos en una época como esta de la globalización. La globalización ha resultado ser un gran engaño. El mundo globalizado es un mundo donde se han polarizado la riqueza y la pobreza, y ha crecido el polo de la pobreza en forma alarmante y se ha concentrado el polo de la riqueza en muy pocas manos. Ahora, esto presagia hay que ir a una síntesis de todo esto. Esto tiene que resolverse porque es un dilema, ¿no es cierto? Bueno, esto se puede resolver a través de la violencia y muchos piensan que esto se va a resolver a través de la violencia. Pero creo que, por el contrario, podemos resolverlo por medio de carácter revolucionario. Es decir, demostrar y denunciar y movernos pacíficamente para mostrar que esto no va más y que hay que tomar otro rumbo. Y creo que el otro rumbo que tomemos, ¿no es cierto?

0: que será totalmente distinto y que tratará de buscar el equilibrio, es justamente lo que puede producir ese carácter revolucionario no violento.
1: Hacemos una pausa. Estamos hablando de las revoluciones. ¿Qué clase de revolución precisamos en la actualidad? Ya volvemos.

0: 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Salvador, la imagen general de los últimos tiempos me da la impresión, con la percepción que trato de tomar de la gente, lo que lleva como un revolucionario siempre ha sido un tanto negativa, ¿no? Mucha gente le tiene miedo a los revolucionarios porque, como decías tú, muchas veces se los caracteriza como personas violentas, agresivas, que tratan de romper y destruir en muchos casos. Y tenemos que cambiar esa mentalidad.
1: Sí, Jesucristo tuvo en el grupo de discípulos algunos que habían sido revolucionarios y otros que querían ser revolucionarios, ¿no? Revolucionarios violentos. Entre los discípulos estaba, ellos vivían en un mundo de opresión, ¿no es cierto? Y entre los discípulos había uno, Simón el Celote, que pertenecía, digamos, a un grupo guerrillero contra el Imperio Romano. Estaba en el grupo de discípulos, lo que quiere decir que el encuentro con Jesús lo había transformado en ese sentido, que no lo llevó a aceptar que el imperialismo romano era bueno, sino que había que buscar otra forma de cambio.
0: Ajá.
1: Eso por un lado. Pero por el otro lado, Jesús tuvo personas que eran lo que nosotros llamaríamos buenos burgueses, que fueron sus discípulos, como el apóstol Pedro, que en la última parte del ministerio de Jesús se quiere transformar en revolucionario y anda con unas espadas ahí tratando de hacer una revolución armada. Y en el último momento en que Jesús es prendido, Pedro saca esas espadas, ¿no? Se le ha despertado el revolucionario desde adentro. Y Jesús le dice que tiene que guardar las espadas porque el que a hierro mata, a hierro también perecerá. Y está diciendo Jesús que todo lo que se cimenta en la fuerza, en la violencia y en la muerte, no solamente causa dolor, sino que trae consecuencias después que se vuelven contra el que ejerció la violencia. Yo estoy en contra de toda violencia, pero cuando digo de toda violencia, digo de toda violencia. No solamente de la violencia física, de la violencia de las armas, sino también de la violencia de la opresión, que es también una forma de violencia, de la violencia del hambre, de la violencia de que los poderosos opriman a los más débiles. Es decir, todas las formas de violencia son malas, pero creo que no se puede contestar a la violencia con una violencia mayor. ¿Por qué? Porque eso nos lleva a una espiral de violencia que sería lamentable, y todos sabemos lo que ha pasado en la historia cuando se han desatado hemos salido de los cauces normales y ya se ha desatado la violencia. Pero creo sí que tenemos que pensar en que hay que producir cambios y que esos cambios tienen que ser dentro de ciertos principios y ciertas normas. Jesucristo en ese sentido enseñó el camino del cambio no violento, ¿no? De la transformación que se puede hacer por otros medios. Gandhi era un gran lector del Sermón del Monte y un gran lector de los Evangelios. Y él toma mucho de lo que enseñó Jesucristo para producir esa revolución tremenda que liberó a la India.
0: Martin Luther King también.
1: Martin Luther King hizo lo mismo. Esa mujer que sube a un ómnibus, a un bus en los Estados Unidos, esa mujer negra, y que se niega a que la saquen de su asiento para cederlo a un blanco, y que desata toda esa manifestación de protesta negra, es un ejemplo de cómo se puede revolucionar y denunciar a una sociedad sin necesidad de recurrir a la violencia física. La empresa de transportes que tenía asientos para blancos y para negros, que recibió justamente el impacto de esa actitud de esta mujer de color, de esta mujer negra, fue boicoteada por los negros hasta hacerla quebrar. ¿No? Lo que quiere decir que hay una fuerza que no es la de las armas, pero que es una fuerza de la verdad y la razón, que es más lenta, pero hay que saberla ejercer. Sin embargo, reconozcamos también que estos revolucionarios que hicieron tanto por cambiar y que lograron tanto, fueron ellos mismos víctimas de la violencia que no desataron. Porque estamos hablando de Gandhi, que muere asesinado, y estamos hablando de Martin Luther King, que muere asesinado también. Lo que quiere decir que ellos lograron hacer una transformación en la sociedad, pero sufrieron ellos mismos sobre sí mismos la violencia. Siempre va a haber violentos en el mundo. El asunto es que no seamos nosotros los que ejerzamos la violencia, los que queremos un cambio, y que usemos, sí, un carácter revolucionario como el que usó Jesús. Jesús es el gran revolucionario de la historia, pero no a la usanza de los afiches que andan por allí, ¿no es cierto?
0: Sí, pintado con una metralleta en la mano y una cuerda de balas en su pecho, ¿no?
1: Bueno, eso es lo que muchos querrían que Jesús hiciera. O que dicen que Jesús haría si estuviera ahora. Y no es verdad, no haría eso. No conocen el pensamiento de Jesús. Jesús querría que las cosas cambien, por supuesto.
0: Y no era un conformista.
1: No era para nada un conformista. Pero buscaba otros cambios. Cambios que nacieran de la convicción de las personas. Y por eso, 2000 años después, todavía sigue teniendo vigencia el mensaje cristiano. Porque Jesucristo revoluciona a las personas, revoluciona el alma de los hombres. Jesucristo cambia a los hombres desde adentro. Y en ese cambio desde adentro, de adentro hacia afuera, es donde la revolución se proyecta a la sociedad. En hombres nuevos que van gestando una sociedad nueva.
0: Y esa es la revolución que precisamos hoy día. Y si alguien quiere ser un revolucionario hoy día, tiene que empezar, Salvador, a pensar de esta manera.
1: Y tiene que empezar a leer el Evangelio y buscar en Jesucristo una respuesta para una revolución primero personal, de cambio en sus actitudes y en su corazón, que después se proyecte a la sociedad.

0: En este programa sobre las revoluciones, escuchábamos una obra de Chopin que se titula popularmente también como Estudio Revolucionario, interpretado por Seon Jin-cho, pianista coreano, aquí en Tierra Firme. Ahora queremos escucharle a usted y saber su opinión sobre el programa de las revoluciones con Salvador de Lutri y un servidor, Esteban La Rosa. Puede hacernos saber su opinión por este número de teléfono móvil, signo de más 598-91-610-610. Va de vuelta. Signo de más 598-91-610-610. También en internet, tierrafirmertm.org. Allí podrá escuchar el programa, descargarlo, compartirlo, opinar y acceder a la biblioteca digital de nuestro programa, tierrafirmertm.org. Hasta aquí entonces nuestro encuentro del día de hoy. Le habló Esteban La Rosa, que conjuntamente con Salvador de Lutri le traemos estos diálogos de actualidad para pensar y encontrarnos en medio de un mundo turbulento, política, cultural, filosófica y socialmente. Y esperamos encontrarle nuevamente cuando anunciemos una vez más.
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Dios ofrece palabras de consuelo. Dice en Salmo 9:9, Jehová será refugio del pobre, refugio para el tiempo de angustia. En ti confiarán los que conocen tu nombre, por cuanto tú, oh Jehová, no desamparaste a los que te buscaron. Dios nunca le abandonará. Búsquelo. Un mensaje de sus amigos aquí en Radio Amistad.

Hola, soy Elsomar Suárez de Radio Amistad. El Día del Padre es un día especial en donde recordamos el trabajo que nuestros padres han realizado por nosotros. Ellos han estado con nosotros ayudándonos durante los momentos más difíciles en nuestra vida y apoyándonos en nuestros mejores días. A mí, por ejemplo, me gusta recordar a mi papá como un fiel creyente que siempre me motiva y me enseña sobre la palabra de Dios. Además, uno de mis recuerdos favoritos con mi papá es el haber tenido la oportunidad de participar juntos en la adoración de la iglesia. Este ha sido un recuerdo inolvidable y valioso, ya que es un privilegio servir a Dios. Pero es un mayor privilegio el poder hacerlo junto a mi padre. Si usted no ha crecido con su padre biológico, recuerde a algún padre espiritual que le ha ofrecido este mismo apoyo. ¡Feliz Día del Padre de parte de Radio Amistad!

0: 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Y ahora, el pronóstico del tiempo para Houston en Radio Amistad. Se reporta 79 grados con lluvia. Algunas lluvias hoy con una temperatura máxima cerca de 92 grados. Esta noche, tormentas eléctricas con una temperatura mínima cerca de 82 grados. Después mañana, tormentas eléctricas con una temperatura máxima cerca de 95 grados. Mañana por la noche parcialmente nublado con una temperatura mínima cerca de 82 grados. 1400 AM Radio Amistad.
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2: Temas que otros callan. Este fue el eslogan que Dios puso en el corazón del pastor Ernesto Pinto. Porque en encuentros siempre han tenido lugar aquellos temas que muchas veces evitamos hablar en la familia, en la iglesia y aún más en un programa radial. Sin embargo, ese fue el llamado a abrir espacios de verdad, de restauración y de esperanza. Este principio ha sido y seguirá siendo parte de nuestra esencia y dirección como programa Encuentro. Hoy estaremos escuchando un programa muy especial realizado por el propio pastor Ernesto Pinto, basado en una experiencia personal que marcó su vida, su encuentro con personas afectadas por la lepra.
3: Al llegar nos fundimos en un abrazo y el anciano me dice: gracias por venir y gracias por su programa. Mi esposa y yo queremos cantar un himno para usted. Y comenzaron a cantar: cuando la trompeta suene en aquel día final. Y empecé a llorar. La presencia de Dios era maravillosa. Sé que algún día cuando la trompeta suene en el cielo, ahí le voy a volver a abrazar.

0: Muchas gracias por continuar en la sintonía de este tu programa Encuentro. Soy su amigo Heriberto Ayala y hoy tengo el privilegio de compartir con ustedes una edición muy especial dedicada a recordar al pastor Ernesto Pinto, un maestro en la comunicación cristiana, cuya vida y mensaje dejaron una huella profunda. Recientemente ha partido a la presencia del Señor, y lo mínimo que podemos hacer aquí en Encuentro es recordar su memoria, recordando su voz, su enseñanza y su corazón. Por eso, a continuación escucharemos uno de los programas que él mismo realizó.
1: Frecuentemente recibo muchas cartas de nuestros oyentes. Un día de estos decidí que quería ponerle rostro a alguna de las historias que encontramos en el Nuevo Testamento. Y encontré una historia en el Evangelio según San Lucas, capítulo 17, versículo 11 al 19. Y es la historia de un hombre que sufría de lepra. Yo le he titulado a esta carta imaginaria, un leproso de buenas costumbres. Imagínate que este leproso decide escribir al consejero. Y aquí va su carta. Apreciado consejero, quiero contarle una experiencia que tuve con el maestro de Galilea. Apenas tenía 29 años, recién casado y mi esposa ya estaba esperando nuestro primer hijo. Mi corazón estaba lleno de ilusiones. Me imaginaba enseñando a mi hijo a trabajar los campos, a correr, a jugar con él. Esperaba ese día con una ansiedad inexplicable. Pero un día todo cambió. Alguien en mi vecindario notó unas manchas raras en mis manos y fue corriendo a dar parte a las autoridades. Lo recuerdo bien, era una de esas tardes tranquilas y después de la cena conversábamos muy amenamente con mi esposa y de pronto alguien tocó la puerta. Venían a traerme unos hombres con máscaras, palos y guantes. Uno de ellos dijo, «Señor, usted no puede vivir más en esta ciudad. Usted tiene lepra, es inmundo». Y ahora le llevaremos al infierno. Así se llamaba aquel podrido basurero donde eran obligados a vivir los que estábamos contagiados con lepra. En ese momento, mi esposa me tomó de las manos y las puso sobre su vientre. Sus asustados ojos eran más grandes de lo normal. Entre sollozos y lágrimas me repetía, «Mi amor, te amo, te quiero, recuérdalo». Yo también le contesté, y fue lo último que pude decir, ya que aquellos hombres me empujaban con sus palos y ya no tuve tiempo de darle más instrucciones a mi querida esposa. Me amarraron una campanilla en mi mano derecha y luego me fueron a tirar a aquel lugar llamado el infierno. Era un horrible basurero. Mi corazón estaba deshecho. Mientras escondimos mi enfermedad, todo estaba bien. Hasta que alguien me descubrió. Han pasado ya 7 terribles años de separación con mi familia. He visto morir a muchos sin dedos, sin orejas, sin nariz. En fin, esta enfermedad es terrible. Aunque no sentía dolor, el dolor de no sentir dolor me mataba. Comíamos de la basura o a veces alguien de buen corazón dejaba comida guindada en un árbol y todos corríamos. Algunas veces me despreciaban porque yo era el único samaritano. Además de ser leproso, tenía que luchar con los prejuicios raciales de los otros leprosos. Amado consejero, te cuento que a pesar de lo duro y lo difícil de ese horrible lugar, todos los días soñaba con mi esposa y mi hijo, o tal vez mi hija, no sé. Me martirizaba pensar que mi esposa estuviera considerando casarse otra vez, pensando que tal vez yo ya estaba muerto. No tenía ningún contacto con ellos. Una mañana, al hacer mis oraciones matutinas, algo calentó mi corazón, una tenue luz de esperanza brillaba en la oscuridad de mi alma. Era como si Dios me estuviera diciendo: prepárate, Samuel, prepárate, algo especial va a suceder. No sabía lo que era, pero mi corazón esperaba algo especial. ¿Sería porque un nuevo leproso que llegó ayer nos estaba contando de un carpintero que sanaba enfermos y que hacía milagros y que muchos le llamaban el Mesías? También nos dijo que ese carpintero se llamaba Jesús y que caminaba de aldea en aldea y que tal vez algún día pasaría cerca de nosotros. Este compañero leproso decía: Él es nuestra única esperanza. Entonces yo le grité: unámonos y vamos a buscarle. ¿Dónde estará? Aunque nos maten.

misericordia de nosotros. Mi consejero amado, nunca olvidaré la dulzura de su mirada. Sentí una paz como nunca y ya no me importaba la lepra. Su mirada era penetrante, pero era la más dulce. Y fue bello cuando abrió sus labios y nos dijo: «Vayan y preséntense a los sacerdotes». Te digo que tuvimos que actuar con fe y salimos corriendo. Un rabino nos estaba autorizando ir a la ciudad y buscar la aprobación de sanidad. Recuerdo que mi corazón quería estallar de alegría. Comenzamos a caminar y nuestro cuerpo seguía lleno de lepra. Pero después de casi 1.5 kilómetros, noté que mi piel estaba sana. Era como la piel de un niño. En ese momento me detuve y me tiré al suelo de rodillas y lloraba y gritaba: «¡Gloria a Dios! ¡Soy sano! ¡Gloria a Dios!». No sé lo que pasó con mis compañeros, porque yo me quedé llorando y mi corazón lleno de gratitud me pedía regresar al maestro y que le diera gracias y que me humillara ante su poder. No esperé más y salí corriendo. No sé de dónde, te cuento, consejero, no sé de dónde saqué fuerzas, pero corrí hasta que lo encontré. Él estaba enseñando la palabra, pero no me importó interrumpir y me postré a sus pies. Besé sus pies y le di gracias incesantemente. El maestro preguntó: «¿Y los otros 9 dónde están?». Yo no sabía qué decir, me avergonzaba la actitud de mis compañeros. Pero luego comprendí que él no me estaba increpando a mí, sino que hablaba con sus discípulos, ya que les dijo: «No hubo ninguno que regresara a dar gracias a Dios, excepto este extranjero». Ahora, mi amigo, te cuento que he regresado a la familia. Mi esposa me recibió con sus brazos abiertos. Gracias a Dios, es un hijo al que puedo abrazar ahora. Mi corazón es nuevo. Gracias a Jesús. Gracias a ese maestro que tuvo compasión de mí. Mi corazón está muy agradecido.

Queremos agradecerles por acompañarnos en la sintonía de este tu programa Encuentro. Que Dios les bendiga abundantemente y que aquella frase tan característica del pastor Ernesto Pinto quede siempre guardada en sus corazones. Soy tu amigo Ernesto Pinto, recordándote que Dios te ama y yo también. Mis amigos, muchas gracias. Hasta una próxima oportunidad.

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Juan 3:17 dice, porque Dios no envió a su Hijo al mundo para juzgar al mundo, sino para que el mundo sea salvo por él. 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
1: María, aquí estoy de nuevo y estoy tan gustosa de que me has concedido este privilegio de enseñarte lo que yo he aprendido de cómo Dios transforma desastres en nuestra vida en algo bello. Porque yo soy famosa por hacer desastres.
2: Pero no me ganas.
1: ¿Ah, no?
2: No me ganas, no.
1: Ah, bueno, eso me trae consuelo. Pero yo tuve que buscar en la Palabra de Dios porque yo a veces siento que Satanás me hace sentir como una persona de segunda o tercera clase por los errores que cometo. Y he cometido grandes errores. Y entonces yo tuve que buscar, pero Dios me ama igual y me puede usar igual, aunque he hecho unas barbaridades. Y ya hablamos de Noemí, cómo Dios usó la vida de ella. Y quiero hablarte hoy de Sara. Y me identifico mucho, mucho con Sara porque la he clasificado como la mujer infértil. Tanto tú como yo hemos pasado por ese terreno, infertilidad, ¿no?
2: Bueno, pero acuérdate que tú tuviste tu primer bebé, que no, Dios no le permitió vivir.
1: Sí.
2: Fue otra cosa, pero tú tienes un hijito en el cielo.
1: Sí.
2: Y yo no, pero te tengo a ti, entonces seguimos contentas.
1: Pues yo en Sara puedo ver, es fácil para mí entender la frustración
2: sí.
1: Que sufrió Sara, ¿no? La infertilidad es difícil.
2: Es dolorosa.
1: Pero el problema de Sara no empezó, empecemos con la mentira, porque Sara no solo sufrió de la infertilidad, sino de mentirosa también, junto con su esposo. ¿Te acuerdas cuando Abraham mintió?
2: Mintió porque la quiso proteger. Uh-huh. Porque también se fueron a otro país donde no debían haberse ido.
1: A Egipto.
2: Uh-huh. A Egipto, que significa, en la Biblia, el cristiano toma a Egipto como el mundo. Entonces se fueron y, tú sabes, en su deseo de protegerla, miente. Porque en ese tiempo era fácil quitarle a la mujer,
1: sí,
2: al vecino, muy tranquilamente, especialmente si era el faraón, uh-huh, si era el rey. Él tenía más autoridad, mujer que le gustaba, mujer que iba a ser para él y no le importaba de quien fuera.
1: Y lo interesante es que Abraham confiaba en el Señor, pero en el caso de su esposa, por alguna razón, no podía confiar en la protección de Dios. Y por eso le llevó a la mentira. Pero lo interesante es que Sara, aunque ella no mintió, accedió a la mentira de Abraham. O sea, no dijo que podría haber dicho que no iba a mentir, pero ella dijo, bueno, lo que tú digas. Y en ese se fue cómplice de esa mentira. Entonces, y el Señor, bueno, lo que pasó a raíz de esa mentira fue que recibieron a Agar.
2: Sí.
1: Agar la cogieron en Egipto. Cuando ella estuvo en Egipto, el faraón, después que las despidió, les dieron
2: esclavos y bienes materiales.
1: Y por eso, la mentira, esa pequeña mentira que parece que no, fue lo que fue la raíz de muchos problemas en la vida de Sara.
2: Pero te das cuenta cómo Dios, a pesar de que somos mentirosos, a pesar de que nos adelantamos a sus planes, a pesar de que no contamos con su protección en los momentos más difíciles, Dios no nos abandona.
1: No.
2: Nos va a dejar que escojamos mal, porque
1: sí,
2: Dios nos da libre albedrío para escoger.
1: El error quedó y las consecuencias quedaron. El perdón de Dios está ahí, pero las consecuencias no se borran.
2: No se borran. Pero otra cosa, Dolly, te fijas que aquí en esto no deben haber tenido paz.
1: No.
2: Cuando nosotros de veras somos cristianos y queremos caminar cerca del Señor y flaqueamos en unas veces, nos debilitamos al punto de recurrir a la mentira, a la trampa, a tomar decisiones por nuestra propia cuenta, no tenemos paz.
1: No.
2: No hay paz. Y lo peor es que no nada más nos quedamos solos, sino tratamos de involucrar a otros. Con Sara, tú me dices, es cierto, tuvieron su sierva. Sara se adelantó, quería un hijo. A veces no la culpo mucho. Llega un momento en la vida de nosotras en que queremos un hijo Y mientras lo queremos, luchamos, si no te, o en estos tiempos no se puede tener una sierva. Pero bueno, ya estamos volviendo a esos tiempos. Ahora su rogacía, que es lo mismo. Estamos tan empeñados en querer ser padres, en querer ser madres, que no contamos el costo de la manera como vamos a traer esa vida al mundo.
1: Y las consecuencias.
2: Lo justificamos con el hecho de que, mira, si es que tiene tantos deseos de un hijo, y es que ese es el deseo de la mujer, es que esos son los planes de Dios para la mujer. No, no de la manera que yo lo quiero. Dios les había dicho, ese hijo va a ser de los dos exactamente. Ahora la surrogacía o el in vitro fertilization vienen a caer en el área que decimos gris. No es blanco ni es negro, negro, es gris. Ahí lo escojo. Pero es de acuerdo a la voluntad de Dios. Yo no lo creo, Dolly. Honestamente, no lo creo. Se puede, porque la ciencia ha manipulado la salud y la fertilidad hoy de una manera tremenda. En el pasado fue por medio de una sierva, pero Dios no lo aprobó. No desechó a Ismael, no desechó a Agar. Pero la tristeza de que no fue hecho en su voluntad soberana, sino su voluntad permisiva, trajo consecuencias muy serias que las pagamos hasta hoy.
1: Y lo interesante es que yo vi en las palabras de la Biblia la rebelión, porque Sara se rebeló.
2: Se rebeló
1: contra Jehová. Dice en el verso, capítulo 16, verso 2 de Génesis. Dijo entonces Sarai a Abraham, ya ves que Jehová me ha hecho estéril. Note, Jehová me ha hecho estéril. Te ruego pues que te llegues a mi sierva, quizás tendré hijos de ella. Note, ella sabía que Jehová era el que le había impedido. Estaba completamente segura de que Jehová es el que da los hijos. Sin embargo, ella hizo un plan para ir alrededor de la barrera que Dios había puesto en la vida de ella.
2: Y fíjate que en este capítulo 16 de Génesis, del que me estás enseñando, del que te ha traído lecciones, mira cómo empieza Sarai. En el versículo 3, Sarai. En el versículo 4, Sarai. Ella ha tomado la directiva. En esos tres, Abraham no ha tenido parte. Dios no tiene parte, es ella.
1: Ella hizo los planes.
2: ¿Te fijas cómo somos las mujeres?
1: Podemos, es que nosotros tenemos astucia y podemos hacer, y yo soy igual, por eso me identifico mucho con Sara, porque yo, es que nosotros no nos faltan las ideas,
2: nos sobran
1: de cómo resolver los problemas, pero estamos rebelándonos contra Dios. Si Dios ha puesto una barrera, hay gente que dice, pues oramos con fe, vamos a vencer los problemas. Pero es que Dios pone las barreras a veces.
2: Sí.
1: Y tenemos que tener mucho cuidado de mandar para volarle esas barreras si Dios las ha puesto ahí.
2: Porque Dios tiene su tiempo. ¿Te has fijado que a veces nosotros pensamos que solo con orar podemos mover a Dios al lugar que queremos? No, yo creo que a veces usamos la oración mal. Pensamos en Sara, ella actuó mal con la palabra, con sus maquinaciones, pero nosotros hacemos lo mismo con la oración.
1: ¿Sí?
2: Maquinamos con la oración, queremos usarla para nuestros propios propósitos. Si es en enfermedad, no esperamos que la enfermedad me traiga paciencia, me traiga dulzura de carácter. Ver que Dios puede obrar en su tiempo, queremos que sea ahora y ya.
1: Como
2: porque si no, no es Dios.
1: ¿Sabes? Me recuerdo a Pablo, cuando Dios, yo creo que era una enfermedad, pero era algo que Dios le mandó. Y le rogó a Dios tres veces. Y Dios dijo no, no y no. Tres veces no. Y dijo, bástate mi gracia. María, yo creo que no queremos aceptar el no a veces.
2: No, no estamos dispuestos a aceptar el no de Dios.
1: Yeah. Y tratamos, Pablo, gracias a Dios, lo aceptó. Y no sabemos qué era, pero el resto de su vida él tuvo esa, no sé si enfermedad, algún problema, pero
2: físico.
1: Y hay veces que yo escucho de aquellos que oran pagando, si usted paga cierto dinero, él va a orar por usted para que, y creemos que vamos con comprarle a Dios, vamos a mover el corazón de Dios. María, ¿se puede hacer eso?
2: No debe. no debe hacerse, porque también acuérdate que el apóstol Pablo pudo haber hecho muchos más milagros después, sobre todo con su hijo espiritual Timoteo, sabía que estaba enfermo y no le mandó un pedacito de su capote, no le mandó un pedazo de prisión donde él estuvo sentado ahí para que se curara de ninguna manera, solo le recomendó, dijo Timoteo, toma un poco de vino por tus frecuentes enfermedades, no dijo enfermedad, era plural. Entonces, ¿qué significa eso? Que el apóstol Pablo había dejado de hacer milagros en las vidas de ciertas personas para que el poder de Dios fuera manifiesto. También dijo de Epafrodito, él estuvo enfermo por ustedes cuando les escribe a sus amados filipenses, cuando les escribe a sus tesalonicenses. Él estuvo enfermo, enfermo de muerte por ustedes. Sin embargo, dice, Dios le dio otra vez la oportunidad de verlos. En eso de decir le dio oportunidad de verlos a ustedes, quiere decir que les dio otra vez tanta salud como la necesitaba y fuerza para cumplir con el ministerio. Dolly, es que pensamos que nosotros estamos aquí solo para estar bien de todas formas, sin contar que Dios quiere mostrarse santo, sabio, amoroso, tierno en la adversidad, en el dolor, en la pena. ¿Cómo vamos a reconocer que Dios me consuela si no estoy en el hecho del dolor? ¿Cómo voy a saber que Dios no tiene un plan para hablarme mejor como a Job? En medio de su tristeza y todo, dejó que Job se quejara. Le dijo cosas, se quejó, se justificó, pero Dios después le alterca con él y le hace preguntas de todas clases. Entonces, si tú te fijas en Job, le habló de geografía, le habló de zoología, de botánica. ¿De qué no le habló Dios a Job? De toda la creación. Y Job finalmente dijo, de oídas te había oído. Cuando nosotros queremos la comodidad y la salud para vanagloriarnos del amor de Dios y su poder y su amor por mí, Dolly, estamos faltándole a Dios. No estamos viendo la otra parte del invierno que es tan fría afuera, pero que sostiene la raíz calientita. Allá abajo, enterrada, donde nadie la puede ver, la raíz del árbol se conserva calientita, nutriéndose para que en el momento de la primavera venga a mostrar que la vida, ¿dónde estaba? Abajo, aunque afuera no se veía y no había nada más que frío.
1: Y ramas secas.
2: Ramas secas, desolación, ni belleza. Sin embargo, Dios está obrando ¿dónde? En lo profundo, en lo oscuro de mi vida, ahí está obrando.
1: Y ahí es donde obró en Sara, porque yo me maravillo al ver el capítulo 11 de Hebreos. Ajá. ¿Cómo dice de Sara? Es como una... Si no fuera el mismo nombre, pensaría yo que era otra mujer. Dice, por la fe también, la misma Sara, siendo estéril, recibió fuerza para concebir y dio a luz, aún fuera del tiempo de la edad, porque creyó que era fiel quien lo había prometido. Cuando al final Dios le dio ese hijo, era porque su corazón se había enternecido, ya había pedido perdón por su rebelión, se había sometido a la voluntad de Dios y Dios le concedió ese privilegio de ser mamá.
2: Y la pone de ejemplo para que nosotros la imitemos, que es lo mejor, con todos sus defectos.
1: Ajá.
2: No vamos a imitar los defectos, pero ¿qué vamos a imitar? Su sumisión a Dios. Vamos a admitir que hacemos lo mismo, las mismas decisiones, no nada más con un hijo. Hacemos malas decisiones, pero debemos admitirlas, reconocer el error y venir al Señor para que nos restaure.
1: Y Él hará algo bello en nuestra vida. Gracias, María.
2: Amén.
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1: Hola, soy Dolly Martín, directora de Radio Amistad, y una memoria favorita de mi papá es las veces que le acompañé a visitar a su amigo, el misionero Guillermo Cook, que estaba viviendo en un hogar de ancianos. 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En Levítico 19:32 Dios dice, «Delante de las canas te pondrás en pie, honrarás al anciano y a tu Dios temerás». 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

La Biblia dice, ¿por qué te abates, oh alma mía? ¿Y por qué te turbas dentro de mí? Espera en Dios, porque aún he de alabarle, salvación mía y Dios mío. 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Este es el versículo de la semana que se encuentra en Efesios 4:6 y dice, un solo Dios y Padre de todos, que está sobre todos, por todos y en todos. Una vez más, Efesios 4:6 dice, un solo Dios y Padre de todos, que está sobre todos, por todos y en todos.

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1: Muy bienvenida, amiga, a un nuevo programa Mujeres de Esperanza. Es un placer compartir contigo esta media hora de música y palabras para ayudarte a vivir mejor. Con mucho gusto, cada semana estamos en este punto del dial compartiendo noticias, comentarios y canciones para que disfrutes y cobres ánimo para seguir adelante en tu diario vivir. Mi nombre es Sonia y junto con Mercedes te vamos a contar lo que hemos preparado. Extrañamos a Elizabeth, pero ya prontito estará con nosotras nuevamente.
2: Hola, amiga. Gracias por acompañarnos. El tema de hoy estará interesante, pues nos ocuparemos de nuestra salud, de las vitaminas y minerales que nos dan fortaleza física. Por lo general, las mujeres tenemos muchas cosas de las cuales ocuparnos durante el día. Si nos faltan vitaminas, nos faltarán energías y no llegaremos a cumplir con todas nuestras tareas. Hoy hablaremos de tener vitaminas B y E, de dónde las sacamos y cómo nos ayuda. Quédate con nosotras y disfruta de este tiempo. Comenzaremos ahora con una canción.

0: quiero que escuches una pequeña historia. Se cuenta acerca de un hombre que todo el tiempo estaba cansado y quejoso, y además muy olvidadizo. Su esposa, enferma de la conducta de su esposo, lo envió que fuera a ver al doctor. Pero cada vez que el hombre regresaba a su casa, siempre olvidaba lo que le había dicho el médico. Así que un buen día la esposa decidió que le acompañaría al consultorio médico. Durante todo el camino hasta el hospital, la mujer fue regañando a su esposo porque era incapaz de recordar lo que el doctor le decía que hiciera. Después de la consulta, regresaron al hogar. Imagínate que ambos habían olvidado dónde habían estado. Estarás pensando, ¿qué problema tenían estas personas? Quise hacer esta historia para ilustrar lo que podría pasar cuando nuestros cuerpos no tienen suficiente vitamina B.
1: La vitamina B es un grupo de vitaminas que ayuda a nuestros ojos, cabello, hígado y aún a nuestro cerebro. La falta de esta vitamina puede aún afectar la memoria, como ya hemos visto en el cuento que hicimos. Hay muchos diferentes tipos de vitaminas B. La B1 es llamada tiamina. Esta vitamina ayuda a que la sangre se forme y se mueva por el cuerpo. También da energía, ayuda en el proceso del crecimiento y te abre el apetito saludable. Cuando tu cuerpo no tiene suficientes de estos nutrientes, puede responder sintiéndose cansado, puedes olvidar fácilmente las cosas y aún se puede poner difícil la respiración. Algunos de los mejores alimentos de donde obtener la tiamina son el arroz marrón, semillas de girasol, maníes, salvado de trigo, carne vacuna, hígado, carne de puerco, pescados, yema de huevo y habas o judías.
0: La vitamina B2 es llamada riboflavina. Es una muy importante vitamina porque ayuda a tener sangre saludable. Y todas necesitamos tener sangre saludable. A su vez, junto con la vitamina A, nos da ojos saludables para disfrutar así de todo lo bello que nos rodea. Con la ayuda de esta vitamina, tendremos menos riesgos de padecer la enfermedad de cataratas. Puedes encontrar la vitamina B2 en muchos de los mismos alimentos donde encuentras la vitamina B1. Alimentos como el pescado, carne, huevos, queso, leche y yogur, brócoli y otros vegetales de hojas verdes, arvejas o guisantes y habas, nueces y granos enteros.
1: Si una mujer embarazada no tiene suficiente vitamina B en su sistema, puede ser dañino para su bebé. Si no tienes suficiente de esta vitamina, tu boca puede comenzar a formar grietas y llagas. Tu lengua puede hincharse y podrías sentirte mareada y perder algo de tu cabello también.
0: Otra vitamina de este mismo grupo, que es muy importante para la mujer embarazada, es la vitamina B9 o ácido fólico. Es importante para una mujer tener mucho de esta vitamina en su sistema aún antes de que ella esté embarazada, porque el ácido fólico ayuda a los bebés a formar células en las primeras etapas de su crecimiento, por lo general las primeras 6 semanas de embarazo. En esa etapa, la mamá quizá ni sabe que está embarazada. La vitamina ayuda también a que el bebé nazca a tiempo y no demasiado temprano. Protege al bebé que no desarrolle problemas mientras está en el seno de su madre.
1: Sí, y el ácido fólico no solo protege a una madre y a su bebé, sino que es bueno para todos. Ayuda a que el cuerpo desarrolle energía y produzca saludables células rojas de sangre. Ayuda también a construir un saludable sistema inmune, la parte de nuestro cuerpo que lucha contra las enfermedades. Algunos síntomas que muestran que no tenemos de esta vitamina son una lengua roja y dolorida, cansancio, cabello canoso, problemas del crecimiento y, por supuesto, problemas de memoria.
0: Podemos encontrar el ácido fólico en el hígado, el pollo, carne vacuna, cordero y pescado como el salmón y el atún. Todos estos tienen una buena cantidad de ácido fólico, pero también lo encuentras en vegetales crudos, verdes y de hojas, tales como la espinaca y el brócoli. en frutas tales como las naranjas y en vegetales tales como habas y grano entero.
1: Y la vitamina B6, a esta vitamina se le llama piridoxina. Esta vitamina actúa en el cerebro y en el cuerpo. El cerebro la necesita para las funciones de cada día y el cuerpo la necesita para hacer la ANR y la AND, las dos sustancias que tienen la formación para las células que hacen más células. Esta vitamina, como las otras vitaminas B, ayudan a nuestros cuerpos a luchar contra las muchas enfermedades, incluyendo el cáncer. Si no tenemos suficiente vitamina B6, nuestros cuerpos no producen suficiente sangre, puede también causar dolores de cabeza, mareos, boca y mandíbulas inflamadas y cansancio. La buena noticia es que la mayoría de los alimentos la contienen por lo menos un poquito de esta vitamina. Por lo tanto, es más fácil tener un buen nivel de ella en nuestros cuerpos. El pescado, el hígado, riñones, pollo, huevos, zanahorias, espinacas, habas, maíz, papas, germen de trigo y nueces son grandes fuentes de vitamina C y de allí puedes escoger lo que te sea más accesible en el lugar donde tú vives.
0: Otra vitamina que es buena para todos, pero muy importante para los bebés antes de nacer, es la vitamina E.

0: movimiento.
1: Si en tu cuerpo no hay suficiente de esta vitamina, muchas cosas pueden funcionar mal. Por ejemplo, tu sangre no será tan saludable. En los hombres como en las mujeres, la infertilidad puede ser un problema frecuente si hay carencia o baja cantidad de vitamina E. Las mujeres pueden experimentar problemas con sus periodos menstruales y a su vez las mujeres que han padecido cáncer de pecho han demostrado poseer niveles bajos de esta vitamina.
0: Puedes encontrar vitamina E en alimentos de mar, aceites vegetales, vegetales de hojas oscuras, legumbres tales como guisantes o lentejas, habas, nueces, semillas y granos enteros. La harina de avena, la leche y patatas dulces son alimentos que contienen gran cantidad de esta vitamina. Hay algunas hierbas como la alfalfa, la linaza, la ortiga, que también contienen vitamina E. Esto es solamente un resumen básico acerca de los beneficios y dónde encontrar las vitaminas B y E. No olvides que la vitamina B te ayuda a tener memoria. Y si quieres tener una piel y cabellos hermosos, la vitamina E hará la diferencia.
1: Bueno, aquí hicimos, como dijo Mercedes, un resumen de lo que es la vitamina B y E y dónde podemos encontrarla, ¿verdad? Y ahora te ofrecemos nuestros medios de comunicación. ¿Te gustaría escribirnos? Puedes anotar entonces cómo hacerlo. Por correo electrónico escribe a mujeres@transmundial.org o una carta a Mujeres de Esperanza, casilla de correo 50-51, Montevideo, Uruguay. Visita el sitio en proyectoana.org o el Facebook de Proyecto Ana. Haremos una pausa, disfrutaremos de una canción y luego tenemos más para compartir contigo.

0: Este es nuestro programa Mujeres de Esperanza. Hemos estado hablando de la importancia de una buena alimentación para que nuestros cuerpos tengan las vitaminas necesarias. Dijimos que hay que comer muchas frutas y vegetales, tales como también proteínas que se encuentran en la carne de pollo y del pescado. Las vitaminas dan energía a nuestros cuerpos. Nuestros huesos y músculos funcionarán de manera apropiada y estaremos fuertes para luchar contra las enfermedades.
1: De igual manera, es importante tener buenas cualidades en nuestras vidas. Cuando nuestras vidas están llenas de buenas cualidades, estamos más sanas emocionalmente y podemos construir relaciones.

0: relaciones saludables. La Biblia describe estas buenas cualidades como fruto. Puedes experimentar este fruto en tu vida si tienes una relación personal con Dios a través de su Hijo Jesucristo. Él da este fruto como un regalo. No podemos crearlo por nosotras mismas. La Biblia nos habla acerca de esto en la carta a los Gálatas. Y dice, pero el fruto del Espíritu es amor, gozo, paz, paciencia, benignidad, bondad, fe, mansedumbre y dominio propio. Ya hemos hablado acerca del amor y el gozo. Ahora vamos a ocuparnos acerca de la paz y la paciencia.
1: Primero veremos qué significa tener paz. ¿Qué crees que significa? ¿Acaso significa no tener guerras ni conflictos? Quizás te sorprenda saber que no significa nada de eso. De hecho, la Biblia enseña que la paz es la capacidad de soportar o vivir a través del conflicto y sufrimiento sin temor y preocupación. ¿Cómo es eso posible?
0: Te voy a contar acerca de Job. Job fue un hombre que temía y amaba a Dios. Su historia está en la Biblia. Vivió hace muchos años, pero su historia, como lo registra la Biblia, puede darnos esperanza. Como recuerdas, él perdió a sus 10 hijos y todas sus posesiones por causa de personas malas. Y luego, más adelante, su piel se infectó con una enfermedad que le causó mucho dolor. ¿Cuál fue la respuesta de Job a la pérdida de sus hijos y propiedades? ¿Sabes que él lloró y rasgó sus vestidos como una demostración de dolor? Luego se postró en tierra y adoró a Dios. Pero también hizo una ferviente declaración. Dijo así, «El Señor me dio todo lo que yo tenía y el Señor me lo quitó. Sea bendito el nombre del Señor». ¿Cómo pudo Job decir eso? Él creía que Dios estaba en control de todas las cosas. Aún los amigos de Job le olvidaron y sus parientes le fallaron. Sin embargo, Job aún así adoró a Dios. La paz es un regalo de Dios, que es dada a aquellos que tienen una relación personal con su Hijo Jesucristo. Jesús mismo dijo a sus seguidores cercanos, «Les he dicho estas cosas para que en mí tengan paz. En el mundo tendrán aflicción, pero tengan valor. Yo he vencido al mundo». Antes les había dicho a sus seguidores que él iba a dejarles un regalo, paz en la mente y el corazón. Y la paz que él les daría no sería como la paz que el mundo da. Así que no se turben ni tengan miedo, les dijo Jesús. Otro de los seguidores de Jesús, el apóstol Pablo, nos da la clave para la paz en este verso de la Biblia. Y dice, no se afanen por nada, más bien presenten sus peticiones delante de Dios con toda oración y ruego con acción de gracias. Y la paz de Dios, que sobrepasa todo entendimiento, guardará sus corazones y sus mentes en Cristo Jesús. La clave para la paz depende de Dios a través de su Hijo Jesucristo.
1: En segundo lugar, consideremos la cualidad de la paciencia. Es también un regalo de Dios a través de su Santo Espíritu para aquellos que creen en su Hijo Jesucristo. La paz y la paciencia van juntas. No podremos esperar pacientemente si no estamos en paz y descanso en nuestros corazones. Piensa acerca de eso. La paciencia está basada en una quieta confianza en Dios y la aceptación que sus caminos son los mejores.
0: Job, de quien ya te hablé, era conocido por su paciencia. Escucha unos versos escritos por el apóstol Santiago. Tenemos por bienaventurados a los que perseveraron. Job es un ejemplo de un hombre que perseveró pacientemente. Por su experiencia vemos cómo el plan final de Dios terminó en bien, porque el Señor es muy compasivo y misericordioso. Como puedes ver, Dios le dio a Job más hijos y le devolvió sus posesiones. Pero Job esperó pacientemente en Dios para que le proveyera lo mejor. No solo la paciencia es una importante cualidad cuando estamos sufriendo, sino es también necesaria en nuestra relación con otras personas. Necesitamos preguntarnos cómo respondemos cuando alguien o algo interfiere con nuestros planes. ¿Nos enojamos? ¿Cómo reaccionamos cuando otros no quieren hacer lo que les pedimos que hagan o lo hacen a desgano? ¿Nos frustramos fácilmente? ¿Les gritamos palabras de enojo? ¿Por lo general respondemos con paciencia y amor o somos impacientes y nos enojamos? Leemos en la Biblia, no devuelvas mal por mal, ni maldición por maldición, sino por el contrario, bendecid porque es lo que Dios quiere que hagas y Él te bendecirá. Cuando otros nos hieren por cosas que dicen o hacen, es difícil responder con paciencia. Debemos depender de Dios para desarrollar buenas cualidades en nuestras vidas. Es también importante comprender, como lo hizo Job, que Dios está en control y Él hará lo que sea necesario hacer. Escucha lo que dice la Biblia en el Salmo 37. Permanece quieto en la presencia del Señor y espera pacientemente que Él actúe. No te alteres con motivo de los que prosperan en su camino, por el hombre que hace maldades. Deja la ira y abandona el enojo. De ninguna manera te apasiones por hacer lo malo. No envidies a otros. Solo te hará mal. Dios nos da un buen ejemplo porque Él es paciente con nosotras. Realmente merecemos el castigo por nuestra conducta pecaminosa, pero Dios es amoroso, misericordioso y paciente con nosotras. El Salmo 103 de la Biblia nos dice, «No ha hecho con nosotras conforme a nuestras iniquidades, ni nos ha pagado conforme a nuestros pecados». ¿Por qué ha hecho así? La Biblia lo dice, «El Señor no tarda su promesa como algunos la tienen por tardanza, más bien es paciente con nosotras». Porque no quiere que nadie se pierda, sino que todos procedan al arrepentimiento. Dios quiere que sintamos dolor por nuestro pecado y nos volvamos de conductas pecaminosas. Agradece por su paciencia hacia ti y hacia mí. ¿Crees que Dios hará lo que es mejor para ti? Él está en control. Job sabía eso. ¿Tú lo sabes, amiga? Pídele a Dios que te ayude a conocer a su Hijo Jesucristo y puedas confiarle tu vida hoy. Él te dará el fruto del amor, el gozo, la paz y la paciencia a tu vida.

0: Amiga, recuerda que Dios sabe todo acerca de nosotras. Sabe si tienes problemas hoy y está pronto para ayudarte. Jesús nos invita a ir a Él y descansar de nuestro cansancio y tribulaciones. Si aprendemos a confiar en Él, en nuestro corazón habrá paz y tendremos paciencia para esperar su socorro.
1: Y así es, amiga, pero ahora tenemos que despedirnos. Si lo deseas, comunícate con el programa con un correo a mujeres@transmundial.org o una carta a Mujeres de Esperanza, casilla de correo 50-51, Montevideo, Uruguay. Visita el sitio en proyectoana.org o si prefieres el Facebook de Proyecto Ana. Será hasta la próxima semana, si Dios así lo permite.
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Cuando enfrenta un cruce de camino y tiene que tomar una decisión, la palabra de Dios ofrece este consejo. ¿Quién es el hombre que teme a Jehová? Él le enseñará el camino que ha de escoger. Gozará él de bienestar y su descendencia heredará la tierra. Buenos consejos para usted y para mí de la palabra de Dios en Radio Amistad.

Nadie nos ama como Jesús. Nadie nos levanta como Jesús. Nadie perdona como nuestro Dios. Y nadie te restaura como Jesús. ¿Cuántos lo creen en esta tarde?

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1: Leche dorada, herencia de la naturaleza. Mujer con sello dorado, herencia de Jehová. Señor, esa es la clase de mujer que quiero ser. Cuando escuchas que algo es dorado, gold, o que tiene sello dorado, inmediatamente pensamos en calidad, en algo que no es común. Hoy quiero hablarte del verdadero sello dorado que viene de Dios. Porque no es el oro que se pone por fuera, es el oro que se forma por dentro. La palabra de Dios te muestra claramente cuál es ese modelo. En el libro de Proverbios, capítulo 12, versículo 4, nos dice: la mujer virtuosa es corona de su marido, mas la mala como carcoma en sus huesos. Mujer, somos una corona. También dice en Proverbios capítulo 19, versículo 13, que las contiendas de la mujer son como gotera continua. Y todas sabemos lo incómoda que es una gotera constante. Así puede volverse nuestro carácter cuando no lo rendimos a Dios. Pero escucha esto. En Proverbios 19, 14 dice: la mujer prudente es herencia de Jehová. No dice que es producto del esfuerzo humano. Dice que es herencia. Es algo que viene de Dios. El sello dorado no está en el maquillaje, no está en la ropa, no está en la apariencia. El verdadero oro es el temor a Jehová. También la palabra te aconseja en 1 Timoteo 3:11 que las mujeres a sí mismo sean honestas, no calumniadoras, sino sobrias, fieles en todo. El modelo de mujer que Dios nos muestra no es imposible, no es inalcanzable. Si Dios nos llama a serlo, es porque podemos serlo. Requiere fe, requiere disciplina, requiere decisión. Pero no estamos solas. Dios es nuestro ayudador. Sé una mujer con sello dorado en tu matrimonio, con tus hijos, como hija, como joven, como amiga, como vecina. Recuerda siempre, la prudencia en nosotras es herencia de Jehová. Y hablando de dorado, te comparto algo especial, ahora sí, a la cocina. Leche dorada. ¿Qué necesitas? Una taza de leche de coco o de almendras, cualquiera de las dos te sirve. Un tercio de taza de agua. Una cucharada de cúrcuma. Media cucharada de jengibre. Pizca de nuez moscada, media cucharadita de canela, pizca de pimienta negra y un endulzante a tu gusto. Primero tienes que poner a fuego medio a hervir la cúrcuma, la nuez moscada y el jengibre en el agua. Mezcla hasta lograr una mezcla uniforme. Añade la leche y bate enérgicamente hasta que esté bien caliente. Apaga el fuego. Sirve en una taza y agrega miel de abeja o el dulce natural que más gustes. Puedes tomarla 3 veces al día o antes de dormir. Te ayudará a relajarte. Y así terminamos la receta de hoy. Gracias por acompañarme en esta deliciosa aventura culinaria. Soy Carolina Murillo y nos escuchamos en la próxima, aquí mismo, donde siempre cocinamos con amor. Buen provecho y Dios te bendiga.
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0: ¿Dónde está mi?
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2: Este es el versículo de la semana que se encuentra en Efesios 4:6 y dice: un solo Dios y Padre de todos, que está sobre todos, por todos y en todos. Una vez más, Efesios 4:6 dice: un solo Dios y Padre de todos, que está sobre todos, por todos y en todos.
3: Hay un ministerio que ayuda a individuos e iglesias a través de compartir gastos. Se llama MediShare y tenemos el vicepresidente de comunicaciones y estrategia de MediShare con nosotros aquí en Radio Amistad. Evelio Silvera, mucho gusto y gracias por acompañarnos.
4: Hay un placer estar contigo y los oyentes de Radio Amistad, de hablar lo que hacemos nosotros en nuestro ministerio, lo que hemos estado haciendo por más de 30 años uh-huh. en MediShare, que es un ejemplo de lo que puede ser la Iglesia de Jesucristo cuando creyentes vienen y quieren ayudar uno con el otro, quieren compartir en los momentos dificultosos y los momentos buenos. Y por 30 años nuestra comunidad de cristianos ha estado trabajando para ser un ejemplo para el mundo, lo que se puede ser específicamente sin tener seguro de salud. Mm. Muchos americanos piensan que nada más que tienen que ir al gobierno para tener un seguro de salud. Y MediShare no es un seguro, pero ayuda a cristianos a compartir con los gastos de su salud. Y yo tengo un placer todos los días de hablar con nuestros miembros por todo el país. Tenemos misionarios y pastores por todo el mundo que están en nuestra comunidad. Y bueno, un orgullo de poder hablar un poco con los oyentes de Radio Amistad de nuestro programa.
3: Cuéntenos, una de las cosas que sucede con seguros es que si tiene una condición preexistente, entonces no le toman. ¿Cuáles son los requisitos para entrar en este sistema de compartir gastos? No lo llamamos seguro. Sí.
4: No, lo dijiste exactamente, de compartir esos gastos. Mira, para ser miembro de MediShare hay que ser cristiano. So, tenemos nuestros crecimientos como cristianos, tiene que tener una iglesia, está viendo una iglesia, y tiene que compartir las cosas que nuestra perspectiva bíblica dice que son correctos. So, hay cosas como tomar mucho en el exceso, fumar al exceso. Nosotros no vamos a compartir en gastos para el aborto, no vamos a compartir en gastos para los matrimonios homosexuales. So, hay que tener una perspectiva bíblica, hay que estar viviendo una vida guiada por una perspectiva bíblica, hay que ser cristiano y decir que eres cristiano y que tienes una iglesia donde vas y donde estás creciendo espiritualmente en Jesucristo. Entonces, seleccionas cuánto, por un año, cuánto dinero tú quieres dar para tus propios gastos médicos. Entonces, después de ese deductible, como se llama en el mundo de seguro, entonces la comunidad de cristianos, miembros de MediShare, están compartiendo en los gastos de la comunidad, de los individual familias. So, depende en nuestros programas lo que vas a dar para la comunidad mensualmente, cuántos son los gastos que tú vas a dirigir tener para tus propios gastos. Entonces, si estás haciendo, si llegas a un momento que estás haciendo cosas fuera de serie con nuestros crecimientos, pensamientos como cristianos, bueno, hay oportunidad de ayudarte con otros programas en el público, pero no van a haber un compartir con la comunidad de Medishare.
3: Okay. Ahora, una de las cosas que hacen, aparte de compartir gastos, es orar y enviar tarjetas. Sí. ¿Cómo, cuéntenos cómo eso es parte del ministerio, ¿no?
4: ¿Cómo que no? Una de las cosas, como dije al empezar, que tenemos el privilegio de orar con todas las personas que llaman a Medishare. Pueden ser miembros, pueden ser oficina de un doctor que necesita más información de un miembro que ha tenido una visita. Y tenemos muchas historias, muchos testimonios de personas que no sabían de Jesucristo como para salvación, que han llamado. Y una persona aquí trabajando, preguntando, ¿hay algo que puedo orar por ti? Porque yo soy cristiano y quiero orar por ti. Todas las llamadas ser una oferta de oración. Y tenemos testimonio aquí, historias de personas que trabajaban en una oficina de doctor, trabajaban en un hospital, están llamando para información, para las cuentas de nuestros miembros, y llaman para atrás dos y tres y cuatro veces porque le cambió su día y le cambió su vida poder orar por ello en el momento que estaban. Igualmente con los miembros. Mira, estás en una comunidad como Medishare, tú llamas a su seguro cuando tienes un problema. Y aquí cuando llaman y tienen un problema, nosotros estamos solucionando ese problema como podemos, pero lo estamos dando todo en las manos de Dios para dar una solución que es más importante de una cuenta que has llegado o alguien que te dijo que tienes cáncer, alguien te dijo que tiene que tener un surgery en la rodilla. Esas son cosas importantes, pero más importantes son las soluciones que vienen por la paz de Jesucristo.
3: Amén. ¿Cuál es el número telefónico para alguien que está interesado en más información acerca de entrar en este programa de compartir gastos?
4: Si pueden ver toda la información y lo que cuesta, las regulaciones, cómo puedes ser miembro. Si vas en el sitio web medishare.com, y debe decirte un teléfono con que puedes llamar para más información. 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
3: Fabuloso. Es una linda experiencia tener un ministerio que le apoya, ora por usted, incluso otros oran. Eso mandan, no sé si es una revista o algo así, que todo sí. El grupo, ¿cómo va esa cosa?
4: Sí, mira, todos los meses yo como miembro recibo los nombres de las familias que me ayuda mensualmente han compartido con sus cuentas médicos. Entonces yo puedo mandar un mensaje a esa familia. Oye, estamos orando contigo. Qué lindo es mandar ese mensaje y recibir ese mensaje. Que hay personas que han dado para tu cuenta y que están orando por ti en la situación que está. También nosotros mandamos mensajes normalmente por email mensualmente. Entonces cuando hay actividad que tú compartís con alguien en su cuenta, y siempre hay oportunidad de orar por otros miembros, de orar para la iglesia, de orar por desastres que pasan en este país, en el mundo, orar por la iglesia y por pastores, orar para oficiales electados aquí en el gobierno de los Estados Unidos. Nosotros nos vemos nosotros como un ministerio de oración y sabemos que el poder de Jesucristo puede resolver los problemas que son médicos, de salud, los problemas que son del gobierno, los problemas que están en la iglesia, para unificar y decirle al mundo, tenemos una solución que es mejor del mundo. Tenemos una solución y una manera de vivir que debes de compartir con nosotros, no en, en cosas médicas, pero compartir en tener vida eterna en Jesucristo.
3: Qué lindo. Wow. Es, usted tiene obviamente la vida porque la luz sale de su voz. Gracias. Estamos hablando con Evelio Silvera, vicepresidente de Comunicaciones y Estrategia de Christian Care Ministry, que maneja el ministerio MediShare. ¿Hay algún versículo de la Biblia que usted quiere compartir con nosotros que ha sido especial para usted o el ministerio?
4: El ministerio, uno de los versos muy importantes, porque tiene la descripción de por qué nosotros hacemos lo que hacemos. Es en Hechos 4, 32 a 35. ¿Y puedo leerlo para los oyentes?
3: Sí, por favor.
4: Todos los creyentes, eran muchos, pensaban y sentían de la misma manera. Ninguno decía que sus cosas fueran solamente suyas, sino que eran de todos. Los apóstoles seguían dando un poderoso testimonio de la resurrección

0: estamos nosotros como una comunidad diciendo, bueno, no hay necesitados, porque vamos a repartir lo que tenemos nosotros como una comunidad para ayudar a esos que tienen necesidades en el momento.
1: Gracias. Wow, fabuloso. Para los que, otra vez, los que quieran más información de este ministerio que comparte gastos similar, pero no es un seguro, una agencia de seguros, pero es mejor en el sentido de que es cristiano y oran y todo lo demás. 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Señor Silvera, gracias. Gracias por tomar el tiempo para compartir con nosotros acerca de MediShare en este día.
0: Bueno, gracias por la oportunidad y bendiciones a todo el mundo.
1: Dolly Martín para Radio Amistad.
2: Saludos, soy Miguel Ángel Jacinto, director de noticias de Radio Amistad. Quiero agradecer a Dios por la vida de mi padre. Mi padre conoció al Señor años después de separarse de mi madre. Recuerdo su valentía para compartir el Evangelio, su amor y confianza en Dios le permitió servir al Señor en el liderazgo de su iglesia mostrando una fe inquebrantable. 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

Cristo quiere ser el centro de su vida y de su hogar. Usted puede encontrar ricas bendiciones cuando Él reine en su corazón. Apocalipsis capítulo 3, versículo 20 dice, he aquí, yo estoy a la puerta y llamo, y si alguno oye mi voz y abre la puerta, entraré a él y cenaré con él, y él conmigo, animándole a confiar en él. Esta es la Red de Radio Amistad.

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1: Dice la Biblia, el que cree en el Hijo de Dios tiene el testimonio en sí mismo. El que no cree a Dios le ha hecho mentiroso porque no ha creído en el testimonio que Dios ha dado acerca de su Hijo. El Santo Espíritu de Dios me habló y ahora creo en Jesús. El testigo que me testificó está ahora testificando en mí. El Santo Espíritu de Dios vive en mí ahora y me capacita para creer. Sabía que debido a que ahora tengo el testigo en mí, no estoy a merced de algún pagano o algún infiel con su argumento. Usted puede arguir conmigo acerca de los hipócritas en las iglesias, de las contradicciones en la Biblia, de las guerras que en nombre de la religión no han desaparecido de la historia humana o de cualquier otra cosa que usted quiera. Pero usted no va a avasallarme porque yo tengo al testigo en mí mismo, tengo al Espíritu Santo. Ahora, suponga que yo acabo de comer un pedazo de pastel de manzana y alguien viene y me dice que no existe tal cosa como el pastel de manzana. O alguien más me dice que el pastel de manzanas no es sabroso ni satisfactorio. ¿Va eso a preocuparme? Por supuesto que no. ¿Y sabe por qué? Porque yo tengo el testimonio de ese pastel de manzanas dentro de mí. El Salmo 34:8 dice, «Gustad y ved que es bueno Jehová, dichoso el hombre que confía en él».
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1: Este es el versículo de la semana que se encuentra en Efesios 4:6 y dice: un solo Dios y Padre de todos, que está sobre todos, por todos y en todos. Una vez más, Efesios 4:6 dice: un solo Dios y Padre de todos, que está sobre todos, por todos y en todos.

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1: Bienvenidos a su programa
2: De pareja a pareja.
1: Bueno, queremos bendecirte en este día. Este es un día maravilloso. Dios ha sido fiel, nos ha dado de su amor, de su paz. Él dijo que estaría con nosotros hasta el fin del mundo. Y si estás escuchando este programa, eso quiere decir de que Él todavía está con nosotros porque estás vivo. Sigues respirando, el mundo no se ha acabado. Dios es bueno, Dios es fiel.
3: Queremos tomar unos segundos para bendecirte y proclamar victoria delante de todas las situaciones. No hay situación que Dios no pueda resolver. No hay enfermedad que Él no pueda curar. No hay ningún problema que Él no pueda darte la salida. Así que anímate, levántate, embellece el día de hoy alrededor, embellece tu familia, tus hijos, con palabras de aliento, con palabras de sabiduría que vengan de lo alto. Declaramos bendición. Declaramos lluvias de bendición sobre ti, sobre tu familia y sobre todo lo que tú posees.
1: Agradecemos a cada una de ustedes que se ha hecho presente en la red matrimonial De Pareja a Pareja. Si usted no lo ha hecho, se preguntará, ¿qué es eso? Bueno, De Pareja a Pareja es una red matrimonial hecha con principios, con estudios bíblicos, con consejos prácticos, enseñanzas. Estamos iniciando un seminario virtual de matrimonios en el cual usted va a poder entrar, registrarse, ver los videos, estudiar con nosotros y fortalecer su matrimonio para ser cada día mejor.
3: Si alguno de ustedes nunca ha tenido la oportunidad de ir a un seminario matrimonial, pues esta es una oportunidad muy bonita. Si usted tiene computadora, tiene servicio de internet y tiene un poquito de tiempo libre ahí con su pareja juntitos en la noche, pueden entrar ahí a la red matrimonial de parejapareja.org, registrarse gratuitamente, unirse al grupo Matrimonios de Honra y comenzar a ver los videos. Y yo sé que Dios va a hablar a sus vidas, Él les va a bendecir y les va a alentar. De que ustedes no son los únicos que están atravesando problemas. Hay 63 parejas que ya están anotadas para llevar este seminario taller virtual. ¿Vas a ser tú la número 64? Esperamos que sí.
1: Bueno, lo más interesante es esto. Nadie espera a que le dé un infarto para ir al médico.
3: Así es, amor, claro.
1: O sea, no esperes a que tu matrimonio esté en problemas o que se esté incendiando para ir a buscar la solución.
3: Claro.
1: Más bien, hazlo antes, sé inteligente, por eso se inventaron las compañías de seguros de vida y de seguros de accidentes y de seguros contra incendios. ¿Por qué? Porque cuando tú inviertes en garantizar tu éxito o en proteger lo que tú tienes hoy, vas a obtener grandes beneficios. Por tanto, no esperes hasta que el fuego llegue a la puerta de tu corazón, no espere hasta que el fuego o el incendio comience a consumir todo lo que habías construido por tanto tiempo y después trates de buscar agua para apagarlo. Nuestro consejo es, involúcrate ahora. No tienes que tener problemas matrimoniales para buscar consejo. Todo lo que sea aprender y poner en práctica algo nuevo nos ayuda a seguir adelante.
3: Y para ello hemos formado varias herramientas y queremos recomendarte en el día de hoy dos de nuestros libros que han salido recientemente, El arte de criar a los hijos y El matrimonio según Dios. Son libros que hemos escrito para poder ayudarte a cumplir el propósito de Dios en tu vida, tu matrimonio y tu familia.
1: Ese es el motivo por el cual hemos creado estos materiales, para poderte dar herramientas para fortalecer lo que ya está establecido y para corregir lo que tiene que ser corregido. Entonces, anímate, anímate. En los programas anteriores, comenzamos a ver algunos consejos secretos prácticos, les llamamos, para recuperar la llama del amor en su matrimonio. Entonces, si usted ha seguido esta enseñanza día con día, estamos llegando hoy al principio o al secreto número 6. ¿Cuál es amor?
3: Trabajar en nuestro carácter.
1: Ay, ay, ay.
3: Wow, ese nos va a doler a muchos.
1: Eso está tremendo.
3: Así que hablemos un poquito, ¿cómo trabajamos nuestro carácter para el Señor?
1: Bueno, lo más interesante es de que nuestro carácter tiene que ser moldeable. Nosotros podemos moldear nuestro carácter, podemos cambiar. Por ejemplo, en mi caso, yo era una persona iracunda, era una persona que tenía un carácter bastante fuerte, me enojaba por todo. era una persona muy violenta. Y resulta que yo iba todo el tiempo al altar para que me impusieran manos, para que Dios me cambiara. Le pedí al pastor que orara. Quería que impusieran las manos, que impusieran los pies, que hicieran lo que fuera, pero que Dios me libertara de esto. Y un día comencé a leer en la palabra que la ira es una obra de la carne y que yo tenía que reprenderla y alejarme de ella. Y dije, pero entonces yo tengo que tomar la decisión. Y el Señor me decía, sí, recuérdate, tú has visto gente que era borracha. Y un día dijo, hasta el día de hoy dejo de tomar un trago, y cumplió su palabra y nunca más volvió a tomar. Lo que quiere decir que Dios nos ha dado libre voluntad, nos ha dado libre albedrío y nos ha dado el poder de poder decir no, de poder decir hasta aquí. Amigo, tú puedes. Si tu hermano Jorge Gamboa pudo cambiar su carácter y Dios le ayudó, porque es Dios quien nos da el querer como el hacer, nos da la fortaleza para pararnos firmemente y decir no, entonces tú puedes también.
3: Bueno, una cosa es la personalidad y otra cosa es el carácter. La personalidad tiene que ver con la manera que los demás nos perciben, o sea, lo que nosotros públicamente presentamos a los demás. Esa es nuestra personalidad. Tú puedes tener una personalidad muy jocosa o ser una persona muy tímida, bien callada. Esa es tu personalidad. Pero el carácter es quién realmente somos cuando nadie nos está mirando. Cuando tú te comportas de esa manera, cuando nadie te ve, eso es lo que tú eres, ese es tu carácter.
1: Interesante, porque hay personas que actúan de una manera para agradar a la gente.
3: Así es, exacto.
1: O quieren, por ejemplo, hay maridos los cuales hemos aconsejado, han llegado y han dicho, es que mis padres a mí me dijeron que tenía que golpear a mi esposa, que tenía que tratarla mal para que me obedeciera y para que fuera sumisa. Y uno dice, pero wow, qué increíble, él trata de agradar a una generación que fracasó y tiene una mujer la cual lo ama y tiene un futuro por delante y no puede ver. Y hemos visto a estos hombres llorar y hemos visto a estos hombres arrepentirse porque trataron de agradar principios que no llevaron a esas personas que se los dieron a algo exitoso. Por tanto, no trates de agradar a nadie. Trata de agradar a Dios. Sé tú quién eres y deja que Dios trabaje. Qué lindo eso. Mi carácter es cuando estoy a solas. Lo que yo soy, por ejemplo, cuando me doy un martillazo y estoy trabajando.
3: Exacto. ¿Qué
1: sale de mi boca?
3: ¿Qué sale de tu boca? Exacto.
1: Porque puedes decir gloria a Dios, aleluya, pero cuando eso sucede, hay hermanitas que se ven bien, decentes, bien calladitas, no dicen ni una palabra, pero cuando alguien hace lo que ellas no quieren, ¿qué sale de la boca?
3: En nuestros programas anteriores y desde que hemos comenzado con este ministerio, siempre decimos que no son las acciones lo que es importante, sino nuestras reacciones. Porque la acción es como nosotros actuamos delante de ciertas situaciones. Cualquiera actúa. Todos nos volvemos actores específicos y famosos y espléndidos cuando hay que presentar una cara bonita delante de los demás. Pero ¿cómo reaccionamos? O sea, que el carácter está unido a mi reacción. Cuando nadie me está viendo, pero también cuando la gente me ve, pero de una manera inusitada. Cuando yo no me lo espero y yo reacciono, lo que sale inmediatamente de mí, eso es lo que verdaderamente yo soy.
1: Y es interesante. Hay hombres que he visto que en la iglesia son una cosa, pero usted los lleva a un partido de fútbol y totalmente se transforman. O los lleva usted a un lugar de deportes y se transforman. O están en su casa a solas con su mujer y se transforman. No podemos tener doble cara. Tenemos que entender de que Dios quiere que trabajar en nosotros y tenemos que ser honestos. Es hora de que nos quitemos la careta. ¿A quién vamos a engañar? Dios nos conoce. Y lo peor de todo es que estamos entrenando a una generación. Estamos permitiendo que nuestros hijos, que son la iglesia del mañana, vea un hombre que dice malas palabras en su casa, una mujer que grita desesperadamente, que grita malas palabras, que es enojona, y llega a la iglesia y resulta que levanta las manos y actúa como que si nada estuviera pasando. Yo creo que lo más interesante aquí es entender cuál es el mensaje que le estamos dando a esa generación, cuál es la esperanza que le estamos dando a esa generación de que Dios realmente tiene poder para cambiar al hombre. Si no nos ven a nosotros los padres, si no ven a nosotros esa actitud de realmente ser honestos con Dios y con nosotros mismos, ellos jamás serán honestos, jamás van a amar a Dios, ni lo van a respetar, ni lo van a ver como alguien supremo de que pueda hacer algo por ellos. Comencemos nosotros. Tenemos que entender de que no tenemos que ser lo que nuestros abuelos decían, candil en la calle, oscuridad en la casa. Tenemos que ser luz en todo tiempo, luz en medio de las tinieblas. Qué lindo.
3: Para poder ser luz tenemos que trabajar en nuestro carácter y te vamos a dar varios puntos rapidito de cómo poder trabajar con tu carácter. Número uno, conócete a ti mismo tus errores y tus virtudes. Reconócelos y si tienes que hacer un cambio, hazlo. ¿Cuál es el punto 2?
1: El punto 2 es conocer la propia dinámica de la vida emocional. Tiene usted que reconocer qué es lo que le indispone a usted o qué le edifica a usted como persona. Por tanto, hágase esta pregunta: ¿en qué invierto yo mi tiempo? Porque yo soy el resultado de lo que yo invierto mi tiempo.
3: El tercer punto es, practique el dominio.

0: implica en uno mismo y en el exterior también.
1: Aprender de otros es importante. Recuerde que existen personas que cuentan con buen testimonio acerca de sus acciones. Ellas implementan valores de vida y se relacionan bien con otros. En este sentido, son buenos ejemplos. Entonces, siga esos buenos ejemplos. Siga el buen ejemplo de una pareja.
0: Y siempre busque a alguien a quien admirar y a quien seguir. Únase a gente que tenga valores más fuertes que los suyos para que usted tenga el deseo de ser como ellos. El siguiente punto nos dice, sea consciente de la necesidad de cambio. Usted tiene que querer cambiar. Usted tiene que darse cuenta que necesita cambiar. Usted no puede seguir así.
1: Y entonces recuerda que quien verdaderamente tú eres es quien tú eres cuando estás a solas. La manera como actúas, ese es tu carácter. Entonces, aunque nadie te mire, Dios te está mirando. Y de ahora en adelante, antes de realizar cualquier actividad, recuerda, aunque nadie me está mirando, hay un Dios que todo lo ve.
0: Y es importante que entiendas que Dios tiene su carácter y quiere establecer su carácter en ti. Sí se puede lograr caminar como Dios camina y tener lo que Él quiere que nosotros tengamos. Pero tienes que desearlo, tienes que quererlo. Te bendecimos, hablamos palabras de bendición a tu vida, hablamos palabras de sanidad en esta hora y declaramos que el Dios de verdad resplandece sobre tu vida y sobre tu hogar, bendice tu trabajo, bendice tu caminar y bendice a tu familia hoy y siempre.
1: Te esperamos aquí mismo en nuestro próximo programa para gozarnos juntos de las maravillas que Dios hará en cada uno de nosotros. Hasta la próxima. 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

0: 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El Salmo 27.3 dice: aun cuando un ejército me asedie, no temerá mi corazón. Aun cuando una guerra estalle contra mí, yo mantendré la confianza. Dios quiere darnos confianza y seguridad, aún en tiempos difíciles. Confiemos en Dios.
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3: Miles de años antes de que los premiados por el Nobel demostraran que el universo tenía un comienzo, un libro adelantado para su época comenzó con la frase «en el principio».
2: «En el principio» aparece dos veces en un antiguo y moderno libro, la Biblia. El primer versículo de la Biblia dice «en el principio creó Dios los cielos y la tierra». Otra traducción dice «antes de que todo existiera, allí estaba Dios».
3: En otras palabras, antes de que el universo material comenzara, el Creador Dios existía.
2: Así es. Luego, cuando Dios dice «sea la luz», las galaxias obedientemente comenzaron las controladas reacciones nucleares que las hacen luminiscentes.
3: Usted dijo que había dos versículos que dicen «en el principio». Citó uno en el libro de Génesis de la Biblia. ¿Dónde está el otro?
2: El primer versículo del Evangelio de Juan dice, «En el principio era el Verbo, y el Verbo era con Dios, y el Verbo era Dios».
3: ¿Y qué quiere decir Juan con el Verbo?
2: Juan escribió en griego y utilizó la palabra «logos». Ninguna palabra en nuestro idioma se puede adecuar para explicar todo lo que eso significa. Un diccionario define «logos» como, en la filosofía griega, «razón», componiendo el principio controlador del universo. Otros significados son cálculo, cuenta, medida, explicación, descripción, sabiduría y significado.
3: ¿No es el logos la palabra raíz para biología, geología, psicología y otras ciencias que terminan con la expresión logía?
2: Sí, y por lógica.
3: Así que logos significaría estudio o conocimiento, así como la biología es el estudio o conocimiento de la vida.
2: Eso es solo una parte de lo que los antiguos griegos tenían en mente. Un estudioso describió el logos como la sabiduría que dirige el universo. Un diccionario menciona más de 100 significados.
3: Yo encuentro un problema con todo esto. Los cristianos creen que la Biblia fue inspirada por un sabio Dios que creó todo, en el principio. Si Juan estaba escribiendo bajo la guía de Dios, ¿por qué no escogió una palabra que fuera más clara y menos ambigua?
2: Bueno, yo pienso que Juan y Dios escogieron deliberadamente esa palabra. Él quería describir a alguien que es más grande y más complejo de lo que las palabras humanas pueden describir. Cuando Juan utilizó la palabra logos, se estaba refiriendo a Jesucristo. Estaba explicando que Jesús era el creador Dios infinito, quien no solo dirige el universo, sino que es quien lo hizo.
3: Comprendo su punto. Ninguna palabra pequeña o fácil de definir podría siquiera comenzar a explicar al infinito Dios.
2: Claro. El escritor alemán Johann Wolfgang Goethe describió el problema en Fausto, esta famosa obra, intentando encontrar una forma adecuada para traducir esta frase «en el principio era el logos». Goethe escribió «en el principio era el verbo». «¡Ay! Aquí me atasco ya. ¿Quién me ayudará a proseguir? Imposible me es dar tanto valor al verbo. Si el espíritu me ilumina, lo traduciré de otra manera». Una vez más, en el principio era el pensamiento. Reflexiona bien esta primera línea y no dejes que tu pluma se apresure. ¿Realmente es pensamiento quien hace y ordena todo? Mejor debiera estar escrito en el principio era la fuerza. Sin embargo, escribiendo esto, algo me dice que ya no haga hincapié en ello. Pero siento que el Espíritu viene a mi ayuda. Ahora comienzo a ver claro y me decido a escribir con seguridad. En el principio era la acción.
3: El pensamiento, la fuerza y la acción fueron tres formas en que Goethe intentó traducir el logos o el verbo. Él se dio cuenta de que ninguna palabra o multitud de palabras podría definir al Dios que habita en la eternidad.
2: Logos también tiene significados matemáticos, incluyendo cálculo, proporción, cociente y fórmula. La raíz de logos aparece en palabras modernas como logaritmo. Famosos matemáticos griegos como Pitágoras y Euclides utilizaron la palabra logos. En un libro titulado Logos, Matemáticas y Teología Cristiana, el profesor Granville C. Henry Jr. analizó cómo los matemáticos han desarrollado sin darse cuenta la palabra logos de maneras que la hacen más adecuada para describir a Jesucristo. Por ejemplo, las matemáticas de Euclides contienen la suposición implícita que es un sistema.
3: Desde que los matemáticos comprendieron que Logos era un sistema unificado y armonioso, Logos fue una palabra para describir al Dios vivo y verdadero.
2: Sí, otra presunción acerca de las matemáticas es, y citamos, que es descubierta y no creada por los matemáticos. Los matemáticos no inventaron las reglas de las matemáticas.
3: Reglas tales como que una línea recta es la distancia más corta entre dos puntos.
2: Así es. Los matemáticos no inventan esas reglas, sino que las descubren.
3: Esto hace que Logos sea una palabra ideal para comunicar que Jesús, el Hijo de Dios, no es una fantasía creada por el hombre, sino una realidad que puede ser descubierta.
2: Buen punto. El profesor Henry también señala que Euclides utilizó la palabra Logos en el sentido que los matemáticos modernos traducen como proporción.
3: Estas palabras son similares a lo que dijo Einstein, que él vio en la naturaleza. ¿No habló él de proporción y elegancia?
2: Así es. De hecho, esas palabras guiaron a Einstein a algunas de sus mejores ideas.
3: ¿Qué quiere decir con esto?
2: Bueno, cuando Einstein examinó las descripciones matemáticas de cómo los eruditos primitivos pensaban que funcionaba el universo, no encontró ningún error de cálculo. Pero habló de algunas extrañezas en la proporción, según sus propias afirmaciones. Antes de Einstein, la idea matemática del universo carecía de elegancia o simetría. Así que él trabajó en teoría y fórmulas que revelaban la naturaleza de una manera más balanceada y elegante.
3: ¿Está diciendo que Einstein quería un sistema que pudiera ir más allá del ser realmente correcto y que además contuviera la dimensión de ser hermoso?
2: Sí, Einstein reconoció que el universo es más que un simple mecanismo funcional. Tiene delicadeza de estilo. El universo de Einstein no es la obra de un mecánico, sino de un artesano.
3: Conteniendo no solo funciones, sino delicadeza de diseño.
2: Dios no estaba feliz con solo hacer funcionar al universo y dejar huellas llenas de grasa, sino que Él le dio a su creación una delicada elegancia, como un fabricante de violines en smoking.
3: Así que cuando Juan escribe acerca de Jesucristo, siendo el Logos, estaba diciendo que Cristo era quien creó el universo con elegancia y fineza.
2: Así es, los eruditos que tradujeron el Evangelio de Juan tuvieron que escoger una palabra para intentar transmitir toda la rica complejidad de las ideas implícitas en la palabra griega Logos. Ellos escogieron la palabra verbo.
3: ¿Significa que el Cristo fue quien comunicó el mensaje de Dios y demostró quién es Dios?
2: Sí, el apóstol Juan escribió acerca de Jesús. En el principio era el Logos, y el Logos era con Dios, y el Logo era Dios. Este era en el principio con Dios. Todas las cosas por él fueron hechas, y sin él nada de lo que ha sido hecho fue hecho.
3: Así que estos versículos dicen lo que Jesús estaba haciendo antes de venir a la tierra. Él estaba haciendo la tierra y todo el universo.
2: Exacto. Varios versículos después, Juan resume el tercio de siglo cuando Jesús vivió en un cuerpo humano en la tierra diciendo: «Y aquel verbo fue hecho carne, y habitó entre nosotros, y vimos su gloria, gloria como del unigénito del Padre, lleno de gracia y de verdad. A Dios nadie le vio jamás. El unigénito Hijo, que está en el seno del Padre, Él le ha dado a conocer.
3: Al leer el resto del Evangelio de Juan esta semana, noté las maravillosas maneras en que Jesús probó que Él era el Verbo, el poder y la acción de Dios. Él caminó sobre el agua, sanó a un hombre ciego de nacimiento y levantó a un amigo de la muerte. Y luego Él mismo regresó a la vida después de estar muerto por 3 días en una tumba.
2: Sí, Juan explica que las acciones de Jesús en el Evangelio de Juan fueron señales.
3: En otras palabras, fueron pruebas milagrosas probando que Jesús tenía el poder que solo tiene Dios.
2: En los pocos segundos que nos restan, quiero animar a todos los oyentes a leer el Evangelio de Juan esta semana. Examine las maravillosas señales y milagros que el mismo Juan observó en persona, que Jesús realizó ante sus ojos. Al leer, pídale a Dios que le dé entendimiento de Jesucristo, siendo que Él es el Logos. Al leer el Evangelio de Juan, Dios le ayudará a ver que Jesús era el Verbo, el pensamiento, el poder, la acción de Dios, que está vivo y que es verdadero.

La Biblia hace la observación que los cielos cuentan la gloria de Dios y el firmamento anuncia la obra de sus manos. Lo que aprendemos a través del examen del universo parece confirmar esta declaración. 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
1: Este es el versículo de la semana que se encuentra en Efesios 4:6 y dice: un solo Dios y Padre de todos, que está sobre todos, por todos y en todos. Una vez más, Efesios 4:6 dice: un solo Dios y Padre de todos, que está sobre todos, por todos y en todos.
2: Hay lugares en el mundo donde todavía no se ha predicado el Evangelio de Jesús. Al respecto, la doctora Mary Hall dice: para llegar a esos lugares, necesitamos una generación de personas dispuestas a renunciar a todo.
3: Las misiones no son simplemente un viaje romántico de 2 semanas, tampoco son solo una aventura. Desde los tiempos de Jesucristo, desde la iglesia primitiva, muchos, muchos hombres y mujeres han pagado un precio muy alto por compartir el Evangelio.
2: Ella también dice: las historias de los mártires en el campo misionero nos recuerdan:
3: no solo hay que ir, sino el costo que se requiere para ir.
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2: En nuestra sociedad ultraconectada, podría resultar difícil de creer, pero realmente existen lugares completamente aislados del resto del mundo. La isla Sentinel del Norte está en medio de la bahía de Bengala. Está gobernada por India y sus habitantes no quieren tener nada que ver con el mundo exterior. De hecho, reaccionan con violencia contra cualquier intento de contacto con personas ajenas a su isla. En noviembre del año 2018, un joven llamado John Chau remó en kayak hasta la costa de la isla con el deseo de compartir las buenas nuevas de Jesucristo con los habitantes. Lo atacaron con flechas que acabaron con su vida. Y después de esas flechas mortales, llegaron otras flechas en forma de críticas, tanto de los principales medios de comunicación, así como desde los muchos sectores de la misma iglesia. La semana pasada, la doctora Mary Ho nos ayudó a conocer mejor a John Chau. Ella es la líder ejecutiva internacional de All Nations, una organización dedicada a capacitar y enviar misioneros, y fue precisamente esta organización la que envió a John a la isla Sentinel del Norte. Mary trabajó personalmente con él y nos compartió detalles sobre su vida, su misión y su llamado, detalles que han faltado en muchos de los reportajes publicados en los años posteriores a la muerte de John. Hoy vamos a escuchar la segunda parte de mi conversación con Mary. Pero antes, repasemos brevemente algo de lo que conversamos la semana pasada, aquí en el programa La Voz de los Mártires.
3: John Chau era un joven que desde los 18 años sabía que Dios lo había llamado a compartir el amor de Jesús con el pueblo de Sentinel del Norte. Él estaba seguro que ahí era donde quería ir. Hizo viajes misioneros de corta duración a otros lugares, como Irak y Sudáfrica, para prepararse. Recuerdo cuando me llamó por primera vez, tal vez 2 años y medio o 3, antes de ir a la isla, y me dijo: soy John Chau y Dios me ha llamado a llevar el amor de Jesucristo a los sentinelenses del norte. Lo tenía clarísimo, fue lo primero que salió de su boca. Para quienes lo conocían, John era un joven sencillo, con los pies bien puestos sobre la tierra, muy humilde. Cuando tenía 18 años, acababa de regresar de un viaje misionero corto a México. Al volver, empezó a buscar en el sitio web del Joshua Project información sobre los pueblos no alcanzados. y así fue como descubrió a los centinelenses del norte. Sabemos que por esa época sintió que Dios lo llamaba a llevarles el amor de Jesús. Y desde entonces prácticamente todas sus decisiones importantes giraron en torno a ese llamado. Por ejemplo, cuando entró a la universidad, eligió estudiar medicina deportiva y ciencia de salud para prepararse mejor. Se capacitó en rescate en zonas silvestres y en atención médica de emergencia. También asistió al Instituto Lingüístico de Verano para formarse en lingüística. Cada año leía entre 40 a 60 libros sobre antropología y misiones, solo para prepararse. Empezó a trabajar en un parque nacional para mejorar su resistencia física. Estaba en excelente condición, podía escalar montañas altas y nadar en mar abierto. Se preparó física, espiritual y académicamente durante unos 7 u 8 años antes de finalmente ir a la isla Sentinel del Norte. Sabíamos que era difícil, peligroso. Sabíamos que el riesgo era muy alto. Y cuando nos enteramos que había muerto, aparentemente alcanzado por flecha, fue devastador.
2: Usted está escuchando La Voz de los Mártires. Hemos estado repasando algunos momentos importantes de la conversación de la semana pasada, en la que recordamos la vida de John Chow, quien murió asesinado en el año 2018 en la isla Sentinel del Norte. La doctora Mary Ho es líder de All Nations, la organización misionera que trabajó directamente con John, y nos ha compartido muchos recuerdos de la persona que conoció. Mary comenta que John no esperó a salir al extranjero para involucrarse en las misiones. Incluso mientras se preparaba en Estados Unidos, él deseaba compartir a Cristo con las personas a su alrededor.
3: Para John, nadie era demasiado pequeño o insignificante. Cuando estaba en nuestro programa de formación, los estudiantes tenían que salir en parejas a las calles para compartir sobre Jesús. Así que John salió con otro compañero y mientras caminaban vio a un niño jugando solo al baloncesto. John simplemente se acercó y le dijo, «Oye, ¿necesitas a alguien que juegue contigo?». Y así pasó varias horas jugando con él y luego aprovechó para hablarle sobre Jesús. Así era John.
2: Vaya.
3: No fue algo planeado, pero para él nadie era insignificante.
2: Háblame más sobre All Nations. Veo las estadísticas de los países donde trabajan, pero cuéntame cómo es el proceso cuando alguien como John llama y dice, «Oye, Dios me está llamando a este país». ¿Cómo reciben a esa persona? ¿La preparan y luego la envían?
3: En All Nations, nuestra pasión es llevar el amor y el evangelio de Jesucristo a personas y lugares donde nadie ha oído hablar de Él. Nos encanta ir a sitios donde literalmente no hay ni un solo creyente, ni un solo obrero cristiano, donde no puedes encontrar ni una sola iglesia. En All Nations queremos llegar precisamente allí, porque nos mueve esa pasión. En la tierra no quedará un solo lugar donde no se conozca, ame y adore a Jesús.
2: Qué bien.
3: De eso se trata All Nations. Queremos ver que en todas las naciones se conozca, ame y adore a Jesús. Por eso buscamos especialmente lugares y grupos olvidados por el Evangelio, como refugiados musulmanes, zonas marginadas o grupos étnicos a los que nadie más ha llegado.
2: Algo que me encanta de All Nations es que no es solo una organización estadounidense enviando estadounidenses. Ustedes tienen centros de formación en todas partes del mundo.
3: Exactamente. Tenemos centros en distintas partes del mundo donde capacitamos a futuros obreros del Evangelio. Pero algo que también hacemos es llevar el entrenamiento a donde se encuentren nuestros plantadores de iglesia. Así que no es necesario que todos viajen a Kansas City para formarse. Por ejemplo, tenemos un centro en Kampala, Uganda, otro en la Ciudad del Cabo y otro en Hamburgo, Alemania. Desde esos lugares formamos y enviamos a nuestros obreros. También llevamos nuestra capacitación directamente a donde están nuestros plantadores de iglesias. Hacemos que nuestro entrenamiento sea móvil y escalable. Le damos pies a nuestra capacitación y la llevamos al lugar donde está la acción.
2: Y una parte de esa capacitación es, sí, les damos formación, pero ahora vayan y pónganla en práctica. ¿Puedes hablar un poco sobre eso? De cómo inmediatamente después de la formación, los estudiantes tienen la oportunidad de poner en práctica lo que están aprendiendo.
3: Claro, te doy un ejemplo. En enero estuve en nuestro centro de Kampala, donde impartimos nuestro programa estrella de 3 semanas llamado Experiencia en Plantación de Iglesias. Durante ese tiempo capacitamos a las personas en habilidades fundamentales. No creemos en formar solamente en conocimiento, creemos en formar en competencia y en obediencia a la palabra. Así que los entrenamos en cosas como el aprendizaje de idiomas, cómo compartir historias de Jesús, cómo hacer discípulos, cómo plantar iglesias y multiplicarlas, y cómo contextualizar el evangelio. Al final, en la ceremonia de graduación, cada persona recibe un certificado en el que no solo está su nombre, sino también el del entrenador asignado. El entrenador no solo dice, muy bien, ya terminaste tu formación, ahora ve y hazlo por tu cuenta.
5: Felicidades, hemos terminado contigo.
3: No, el entrenador está ahí para decir, veo lo que Dios te ha llamado a hacer, voy a caminar contigo, vamos a hacer esto juntos. Algunos entrenadores están presentes físicamente y otros lo hacen a distancia, pero todos se mantienen en contacto regularmente con ellos para ayudarles a resolver dificultades, orar por ellos, establecer metas y rendir cuentas.
5: Es impresionante ver cómo se pone en práctica lo aprendido y, como tú dices, seguir entrenando, orando, animando. Sigue adelante, no te rindas. Hoy estamos conversando en La Voz de los Mártires con la doctora Mary Ho, directora ejecutiva internacional de All Nations. Mary, hablemos de la isla Sentinel del Norte, el lugar donde fue John Chow. ¿Qué se necesita hacer para llevar el evangelio a los sentinelenses del norte?
3: Primero que todo, creo que se necesitará mucha oración. Después de la muerte de John, supe de iglesias y grupos

0: Razón. Creo que la vida de John abrió una puerta para el Evangelio y no creo que pase mucho tiempo antes de que veamos a personas que aman a Jesús y comunidades que lo adoran entre los centinelenses del norte.
1: Amén, que así sea. Creo que yo nunca había oído hablar de la isla Sentinel del Norte antes de noviembre del año 2018 y sospecho que hay millones de personas en esa misma situación. Pero ahora, como dices, hay cientos y miles de personas orando específicamente para que Dios se mueva en esa isla.
0: Sí.
1: Eso es parte del legado de John Chow, parte del fruto de su ministerio. Algunos han comparado a John con Jim Elliot, Nate Saint y los mártires AUCAS de los años 50. ¿Te parece una comparación justa?
0: Bueno, creo que lo que tienen en común es que amaban a Jesús. Cada uno de ellos escuchó el llamado de Dios y obedeció. Sabían el precio que podían tener que pagar. Y aún así siguieron adelante con el llamado de Dios para sus vidas. Calcularon el costo, así que diría que ese es el punto en común. Sé que a John le habría encantado casarse y tener una familia. Sé que quería regresar con sus padres, con su familia. Los amaba profundamente. Hablaba a menudo de ellos y de cuánto los amaba, pero estuvo dispuesto a pagar el precio.
1: Uno de los legados de esos hombres de los años 50 fue que literalmente miles de personas sintieron el llamado de Dios a las misiones y al ministerio a través de su ejemplo. Toda una generación de misioneros, personas que tal vez hoy están ya al final de su carrera misionera o incluso jubiladas, podría decir: leí la historia de Jim Elliot y Dios usó eso para llamarme a ser misionero donde él quisiera. ¿Ves algo parecido en el caso de John? En All Nations han visto una afluencia de personas que dicen: mira, Dios me está llamando, después de leer sobre el sacrificio de John.
0: Creo que en los próximos años vamos a escuchar a muchas personas decir que Jones fue una inspiración para ellas. Claro, hoy todavía no ha pasado tanto tiempo, pero sí creo que la historia de Jones nos ha hecho tomar conciencia de lo que realmente implica y lo que realmente cuesta llevar el Evangelio de Jesucristo a las naciones. Y nos recuerda que las misiones no son simplemente un viaje romántico de 2 semanas, tampoco solo una aventura. Desde los tiempos de Jesucristo, desde la iglesia primitiva, muchos, muchos hombres y mujeres han pagado un precio muy alto por compartir el Evangelio.
1: Así es.
0: Jim Elliot fue uno de ellos y John Chow también lo fue. Creo que la historia de John nos recuerda una vez más que no solo hay que ir, sino el costo que se requiere para ir.
1: Jesús nos llamó a cada uno de nosotros a tomar nuestra cruz y seguirlo. Hoy podemos pensar en una cruz como algo que llevamos colgado al cuello o como un adorno en la pared de una iglesia. Pero para los discípulos que escucharon esas palabras directamente, una cruz era un instrumento de ejecución violenta. Así que cuando oyeron "toma tu cruz", entendieron con toda claridad: esto va a doler, esto va a costar. ¿Cómo podemos reavivar esa manera de pensar en la iglesia de Estados Unidos y en otras iglesias de países libres que durante muchos años han vivido con comodidad, protección y libertad? ¿Cómo ayudamos a los creyentes que hoy no tienen que pagar el precio de seguir a Cristo a entender lo que tú acabas de decir? A entender que llevar el Evangelio a esos lugares tan difíciles tiene un precio.
0: Creo que cuando leemos los evangelios, leemos lo que Jesús dijo, que tendríamos que dejar hermanos, hermanas, madres, casas por causa de él, y que bienaventurados son los perseguidos.
1: Así es.
0: Cuando leemos sobre la primera iglesia y todo lo que Pablo tuvo que soportar, naufragios, apedramientos, cárceles y finalmente el martirio, y además hay tantas biografías de hombres y mujeres cristianos que nos han precedido a lo largo de los siglos. La familia de mi esposo conoció a Cristo hace 4 generaciones por medio de las misiones al interior de China de Hodgson Taylor. Hodgson Taylor terminó movilizando a unos 800 misioneros extranjeros para ir a China, muchos de ellos mujeres. Fueron a algunos de los lugares más difíciles para compartir sobre Jesús. Fueron a donde otros misioneros no estaban dispuestos a ir. El mismo Hodgson Taylor perdió a su esposa, María, y también a varios de sus hijos allá. Cuando leemos la historia de Adoniram Judson,

0: También él perdió a su amada esposa y varios hijos. Cuando leemos sobre esos misioneros que se atrevieron a ir a territorios no alcanzados y como pioneros abrieron caminos para el Evangelio, vemos que nada de eso ha sido fácil. Y aún hoy no lo es. Por eso creo que debemos honrar a ellos, recordar sus historias y volver a contarlas. Y creo que al hacerlo, recordaremos lo que realmente implica este llamado.
1: Amén. Me gustaría animar a quienes nos escuchan. Si usted es padre, madre, abuelo o abuela, asegúrese de transmitir estas historias a la siguiente generación.
0: Sí es.
1: Mi papá solía leernos biografías de misioneros a mis hermanos y a mí, y creo que eso tuvo mucho que ver con que hoy trabaje en la voz de los mártires. Así que no deje de compartir esas historias. Hoy estamos hablando en La Voz de los Mártires con la doctora Mary Ho, directora ejecutiva internacional de All Nations. Mary, siempre terminamos equipando a nuestros oyentes para orar. Sé que después de la muerte de John hubo algunos temas que aún están pendientes con el gobierno indio. No sé cuánto puedas compartir al respecto, pero ¿hay alguna forma en que nuestros oyentes puedan orar específicamente por su legado?
0: Sí, creo que sí. En primer lugar, podemos orar por fortaleza y valentía para nuestras hermanas y hermanos cristianos en la India. Esas son las personas a las que John amaba. También es importante orar por los sentinelenses del norte. También pueden conseguir una lista de grupos étnicos que no hayan oído del Evangelio, donde aún no se conoce de Jesús, y comenzar a orar por ellos específicamente. Hace muchos años había un grupo al que no había llegado el Evangelio. Según lo que sabíamos, no había ni un solo creyente, ni nadie trabajando entre ellos. Así que en All Nation adoptamos a ese grupo y comenzamos a orar. Con el tiempo enviamos a un obrero y hoy hay literalmente más de 1,000 personas bautizadas e iglesias plantadas entre ese grupo.
1: ¡Wow!
0: Como puedes ver, todo comienza con la oración.
1: Así es.
0: También quiero animarlos a orar por la familia de John. Eran las personas más queridas para él. Es una pérdida inmensa que para muchos de nosotros es difícil imaginar. Así que sigamos orando por sus padres, por su familia, para que el Señor los consuele, los cuide y los bendiga.
1: También quiero preguntarte cómo podemos orar por All Nations y por el ministerio que lideras. ¿Cómo podemos orar por ti y tu equipo?
0: Bueno, pueden orar para que haya obreros para la cosecha, porque la cosecha es abundante, pero los obreros son pocos. Recuerdo que hace muchos años le dije al Señor, queremos ir donde el Evangelio de Jesucristo no ha llegado. ¿Qué se necesita hacer? ¿Qué clase de obreros necesitan? El Señor me dio 2 de Timoteo 2:2. Como sabemos, Pablo entrenó a Timoteo, quien a su vez entrenó a otros. Pero el Señor me mostró que debíamos orar por obreros que sean como el agricultor que trabaja duro. Por obreros que sean como los soldados que saben entrenar y obedecer. Y por obreros que sean como los atletas que compiten conforme a las reglas.
1: Así es.
0: Esas son las características que debemos buscar en los obreros. Así que oren para que el Señor envíe a la cosecha personas como el agricultor que trabaja duro, el soldado valiente y el atleta que corre la carrera para ganar la corona que no se marchita. Esos son los obreros por los que estamos orando para que Jesús envíe a la cosecha.
1: Amén. Si nuestros oyentes quieren ponerse en contacto con All Nations, ¿cuál es su sitio web o cuál es la mejor manera de ponerse en contacto con ustedes?
0: Pueden ponerse en contacto con nosotros en nuestro sitio web allnation.us.
1: Allnations.us. Y también pueden encontrar un enlace en vom.org. Hoy hemos estado honrando la memoria de John Chow, asesinado en el año 2018 en la isla Sentinel del Norte. Mary, es un honor tenerte aquí. Gracias por haber venido. Gracias por ayudarnos a conocer un poco mejor a John y entender su legado. Y gracias por tu ministerio en todo el mundo.
0: Gracias por ayudar a nuestros hermanos y hermanas en todo el mundo.
1: Nos honra estar con ellos y con personas como tú y el equipo de All Nations. Estimado oyente, usted ha estado escuchando el programa La Voz de los Mártires. si acaba de unirse a nosotros, puede ingresar a vom.org y volver a escuchar toda esta conversación, así como todos los demás episodios de La Voz de los Mártires y conocer a los otros invitados que hemos tenido. Espero que nos acompañe nuevamente la próxima semana, mientras seguimos hablando de lo que Dios está haciendo en todo el mundo y de personas que aman servir al Señor, que aman ver el avance del Evangelio más de lo que aman su propia comodidad, más incluso de lo que aman su propia vida. Personas como John Chau. Honramos su memoria. Uno de los lugares en los que John sirvió mientras se preparaba para ir a la isla Sentinel del Norte fue en un viaje misionero de corta duración al norte de Irak. Para los cristianos que viven en Irak y Siria, el mundo cambió radicalmente en el año 2014. Hasta entonces, muchos vivían en paz con sus vecinos y amigos, tanto cristianos como musulmanes. Pero en el año 2014, el autoproclamado Estado Islámico, ISIS, comenzó a marcar las casas y negocios de cristianos con la letra árabe N, mientras sus combatientes invadían partes de Siria y el norte de Irak. El símbolo N, por Nazareno, señalaba cuáles eran las propiedades de cristianos y las reclamaba como parte del Estado Islámico. También servía como una amenaza para todos los creyentes de la zona. Cristianos de todo el mundo se solidarizaron declarando «Yo soy N», y la Voz de los Mártires comenzó a compartir las historias de estos cristianos perseguidos, historias de personas que lo dejaron todo bajo amenaza de muerte, que perdieron sus hogares y seres queridos, e incluso de quienes decidieron quedarse. 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

Dice el Salmo 5:3. Por la mañana, Señor, escuchas mi clamor. Por la mañana te presento mis ruegos y quedo a la espera de tu respuesta. Cada mañana podemos clamar a Dios, reconocer su grandeza, su poder, su gracia y su misericordia para cada uno de nosotros. Confiemos en Dios y en su palabra. 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

0: ¡Feliz fin de semana del Padre! Saludos, Dolly Martín con el reporte misionero. Antes de leer una notita que llegó por WhatsApp, quiero felicitar a todos los papás y desearles un lindo fin de semana. Hemos tenido programas especiales para los papás, regalos, canastas para los papás aquí en Radio Amistad, porque queremos que ustedes, los padres, sepan que no nos hemos olvidado de ustedes. Hicimos cosas especiales para las mamás, regalos, programas especiales, y no queremos dejarles a ustedes atrás. Los papás son la cabeza del hogar. Los hombres son los que Dios ha designado para guiar espiritualmente, emocionalmente y también proveedores de la familia. Tienen una responsabilidad muy, muy grande, pero tienen un Padre celestial que les asesora, les ayuda y les da su mano derecha de ayuda en todo momento. No tienen que ser padres solos, pueden aferrarse al Padre celestial. Espero que usted pueda disfrutar toda la programación especial que tenemos para ustedes, especialmente el domingo con música y mensajes especialmente para ustedes. 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Disfrute del nuevo look. Estamos enfatizando la Copa Mundial con una página especial de Meta Final. Miguel Ángel Jacinto y su equipo han estado dando reportes en cada programa de Meta Final sobre los partidos del Mundial, los lunes, miércoles y viernes. También quiero avisar a nuestros amigos en Huntsville que estamos de regreso al aire. Pedimos disculpas porque estuvimos fuera del aire por un tiempo, pero los ingenieros fueron ayer a visitar el sitio y lograron poner la emisora de vuelta al aire. Quiero agradecer a nuestra hermana María de Huntsville, que nos escribió diciendo muchas bendiciones a todos en Radio Amistad. Solo escribo para informarles que la radio no se está escuchando en Huntsville por algunas semanas. Gracias por su atención. María, gracias. A raíz de su cartita, los ingenieros se dieron cuenta del problema. Habíamos perdido la conexión de internet que nos avisaba cuando la emisora estaba fuera del aire, ya que no tenemos un equipo ni oficina allí en Huntsville. Así que dependemos de nuestros oyentes para avisarnos si es que tenemos algún problema. Normalmente lo sabemos de inmediato, pero cuando se pierde el internet, pues entonces sí dependemos de ustedes, los oyentes, para informarnos. Gracias, gracias María por ir la segunda milla y darnos a saber este detalle. Espero que todos nuestros amigos en Huntsville, tanto fuera como dentro de la cárcel, puedan disfrutar este fin de semana de programación en las dos emisoras 1410 AM en Huntsville y 98.7 FM. 98.7 FM en Huntsville y 1410 AM. Este es el reporte financiero. 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Hasta la próxima vez en que conversemos juntos. Atentamente les saluda Dolly Martín.
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1: Este es el versículo de la semana que se encuentra en Efesios 4:6 y dice: un solo Dios y Padre de todos, que está sobre todos, por todos y en todos. Una vez más, Efesios 4:6 dice: un solo Dios y Padre de todos, que está sobre todos, por todos y en todos. 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
0: ¿Cuáles metas ha fijado para su familia este año? ¿Le gustaría tomar unas vacaciones? ¿Qué compras mayores le gustaría hacer? ¿Un juego de sala? ¿Un auto para su hijo? Si no ha tomado tiempo para conversar con su familia de este tema, se está perdiendo de una oportunidad de crear unidad, entusiasmo, visión entre usted y cada miembro de la familia. Soy Dolly Martín y me acompaña el doctor Julio Bá González, doctor en consejería cristiana y pastor de la Iglesia Bautista en Deer Park. Y doctor, creo que este tema va a ser muy interesante para la familia. Creo que es algo muy poco usado, el de crear metas familiares. Bienvenido, doctor.
2: Buenos días, Dolly. Y sí, creo que es muy importante el establecernos metas. Todas las personas, de alguna forma u otra, todas las semanas, todos los meses, empezamos nuestra vida con tal vez una especie de rutina, el trabajo, y vemos, por ejemplo, los días feriados, las vacaciones, los cumpleaños, los aniversarios, todas las actividades como algo tan rutinario, como algo tan...
0: sin sabor.
2: Sí, ordinario, ¿verdad? No tiene nada de atractivo. Y de ahí que entonces, al hablar de relación familiar, relación de pareja, la vida se vuelve una rutina aún entre parejas. Y las personas después de un año, de dos años, se preguntan, ¿realmente existe el amor? ¿Es una fantasía? ¿Se puede vivir feliz en pareja? Y es una de las preguntas que constantemente hacen, mayormente las mujeres. Tal vez el hombre tiende a ser más, voy a decir, un poco indiferente, tal vez un poco frío, no... Por tanto, el apóstol Pablo le dice a los maridos, amad a vuestras mujeres, porque sabía que una de las cosas que el hombre hace es simplemente ignorar esas necesidades que su mujer particularmente, y por no decir también el resto de la familia, necesita. Entonces, es muy importante que al empezar el año, debería de ser todas las semanas o todos los meses que deberíamos de fijarnos metas. Deberíamos sentarnos a hacer una evaluación de nuestra vida. Y me he dado cuenta que cuando la gente tiene problemas serios con sus hijos, generalmente se debe a que no saben qué es lo que está pasando en su familia.
0: Y ahí también las metas, ahora asumiendo obviamente que los niños ya son más grandes, aunque sean
2: No seis. Importa, no importa la edad que tengan. Sí. Yo creo que es muy importante establecer objetivos que se quieran lograr, ya bien sea la diversión, ya bien sea esparcimiento, lo que sea, no importa la edad. Yo creo que cada etapa de nuestros hijos es diferente. Algunas veces decimos, son muy pequeñitos, y cuando ya están grandes decimos, no, ya están grandes, ya no quieren ser parte de lo que hacemos. Y creo que eso no es verdad, porque uno los prepara según la etapa que cada uno vive. Otros tenemos la excusa de decir, bueno, en nuestros tiempos no había tal cosa, así que entonces es una generación diferente. Sí, es verdad, es una generación diferente, pero hay algo que nunca ha cambiado y es el rol de ser papá, el rol de ser marido, el rol de ser mamá. Eso nunca va a cambiar y yo creo que es ahora más que nunca que esos valores que nosotros le establecemos a nuestros hijos desde una edad muy temprana pueden seguirse cultivando, no importa la edad que tengan los hijos.
0: Y parte del valor viene de el valorar su opinión, el valorar en cuanto a vacaciones, porque podemos empezar ahí, ¿dónde te gusta? No necesariamente vamos a hacer todo lo que el niño quiera, pero valor, y ahí es el tire y jale, que cada uno comparta sus opiniones, la opinión de cada uno tiene su mérito y ahí vamos a tirarlo en la canasta y van a discutir. El niño necesita saber de que él o ella, tenga la edad que tenga, tiene voz y voto en la familia, ¿no?
2: Sí, todos nosotros como humanos necesitamos que primeramente se nos dé confianza y que crean en nosotros. Entonces, si no creemos en lo que alguien tiene para decir y no le damos la confianza a esa persona desde una edad muy temprana, las personas crecen con temor, con inseguridad, y entonces cada uno vive en su propio mundo, retraído, distanciado, y cuando queremos hacer algo a nivel familiar, no tenemos el apoyo de los demás, crecen y es más difícil. Entonces, es importante que, particularmente a los hombres, quiero referirme o dirigirme, ¿no? Vea a su familia como la institución más importante que Dios le ha dado, porque la familia es una institución y usted es como un gerente y su esposa es como su asistente. Imagínenselo de esa manera. Yo soy aquí, no el que manda, no, yo soy el gerente. ¿Qué quiere decir un gerente? Es la persona que es responsable del bienestar físico, del bienestar emocional, del bienestar económico, del bienestar social y espiritual de su familia. Entonces, eso es lo que tiene que gerenciar. Ahora, tiene a su esposa, ella es su asistente o su subgerente, como le quiera llamar, ¿verdad? Y sus hijos son, vamos a decir, como los que representan cada departamento de una empresa, ¿verdad? Entonces, en cada uno de esos departamentos hay necesidades educativas, educacionales, de salud. Puede ser que tenga algún niño con alguna necesidad especial. Entonces, tiene que tomar en consideración todo eso. Y por eso es muy importante, entonces, ver a su familia como una empresa, la que tiene usted. Y eso es muy importante, porque si uno visualiza a su familia como algo muy valioso, entonces mi objetivo va a ser que mi familia llegue a donde debe de llegar, o sea, llegar a viejo, llegar al lado de esa esposa, de ese esposo, y pasar sus años felices viendo el fruto de toda su inversión en la vida de sus hijos. Pero para que eso sea una realidad, tiene que poner en lugar muchas cosas. Y si usted no visualiza eso en su vida, posiblemente no se va a sentir motivado. Si usted ve a su niño de 5 años como un futuro profesional graduándose del colegio, usted va a establecer metas para que un día lo vea. Y no esperar a que diga, bueno, vamos a ver cuando tenga 18 años a ver qué quiere estudiar.
0: Bueno,
2: ya veremos qué hacen. Yo les doy la libertad de que ellos, sí, los hijos pueden tener libertad, pero uno tiene que canalizar, guiar, abrir una brecha y decir, mira, aquí están las opciones.
0: Y impartir la visión.
2: Exactamente. Aquí queremos llegar. Yo creo que cuando uno tiene esa visión de lo que uno quiere lograr, qué satisfacción la que uno siente cuando uno dice, bueno, he cumplido mi trabajo de crearlos, darles lo que pude darles, ahora me voy a dedicar a lo que tal vez siempre quise hacer cuando ya ustedes fueran adultos. Porque los adultos tenemos metas, no importa en qué etapa de la vida estemos, ¿verdad? Así que entonces yo creo que la primera cosa que yo haría con mi familia, si se tratara de mí, Dolly, es yo me iba a sentar con mi esposa y decirle, ok, vamos a empezar antes que se acabe el mes de enero, a conversar por lo menos unas 2 veces por semana cuando ya hayas terminado tus labores, sobre qué cosas queremos lograr este año. Y entonces escuche a su esposa, pero escúchela de una manera objetiva. Es decir, dele la oportunidad que ella se exprese. No quiere decir de que vamos a hacer todo lo que ella quiere o todo lo que usted quiere, pero al menos sabemos cuáles son las inquietudes para que ambos crean que realmente necesitan atención el uno del otro y de esa manera decir, bueno, yo creo que necesitamos superarnos, por ejemplo, académicamente, ¿verdad? O yo creo que necesitamos actualizarnos en el carrito porque nos cuesta más repararlo que comprar uno nuevo, ¿verdad? O necesitamos de repente ir a hacer un curso de 2 semanas o 3 semanas. El asunto es de que no llegue a la casa de repente, ¿sabes qué se me ocurrió o qué decidí? Porque eso causa un malestar.
0: Aunque los sanguíneos son así, los sanguíneos, y se acuerda que hemos hablado de las personalidades, ellos sí tienen esas ideas espontáneas y no vamos a decir que no pueden tenerlas, pero tiene que traerlas a la mesa y a la discusión con la familia.
2: Tiene que tener un consenso de ¿cómo se llama?
0: De opinión,
2: uh-huh. ¿Verdad? Entonces, ¿cuál es lo mejor? Porque si por mí fuera, personalmente hablando, yo me iba a la escuela otro año, pero en este momento
0: no puedo.
2: Yeah. Yo tengo otras prioridades, ¿verdad? Entonces, alguien diría, pues yo quiero un carro nuevo. Realmente, ¿quién no quiere un carro nuevo? ¿Lo necesita? ¿Lo va a poder pagar? Póngase a analizar todo eso. Entonces, es muy bueno que tome un tiempo con su esposa o su esposo, ¿verdad? Y empiecen a conversar sobre sus sueños. Y digan, ok, hagan una lista de las cosas que quisieran lograr.
0: Y tal vez este año no se logra, pero se empieza a ir hacia esa meta para el otro año.
2: Pues ahí podemos hablar de lo que podríamos decir metas de largo alcance y de corto alcance, ¿verdad? Es decir, si mi meta es salir de vacaciones en 2 semanas en el próximo verano, ¿con cuánto dinero cuento ahora? ¿A dónde quiero ir? ¿Voy a ir por avión o voy a ir por tierra o voy a ir en autobús? ¿Cuánto nos va a costar esto? ¿Cuánto nos va a costar lo otro? Entonces, bueno, yo creo que este año no podemos ir. Muchas veces sacrificamos tantas cosas y al final de cuentas venimos más frustrados.
0: Sí, porque si no se sacrifica para un fin, una familia, aún los niños pueden sacrificarse si saben que van a ir a Disneyland al final de 2 años o algo así, ¿no? Todos en común trabajando para esa meta. Pero si no se comparte y los niños no son parte de esa visión, ven que se está sacrificando, pero no saben, no son parte de ese sueño.
2: Por supuesto. Entonces, por eso es muy importante, ¿verdad? De que como familia se sienten. Primero, usted y su esposa conversen.
0: Primero.
2: ¿Qué queremos lograr nosotros? Una vez que ya ustedes entraron en un acuerdo y dicen, bueno, aquí están estas metas que queremos a largo plazo y a corto plazo son estas. Bueno, ahora vamos a conversar con los hijos, si es que hay hijos. Si no hay hijos, pues va a ser mucho más fácil, ¿verdad? Pero

0: años, pero eso va a costar
1: X.
0: X, ¿verdad? Y siempre has querido a tal lugar. ¿Estás de acuerdo que vayamos todos y lo festejemos allá? Por decir, ¿verdad?
1: Entonces, de aquí a ahí, entonces vamos a tener que
0: Sí.
1: no hacer, no ir a pizza, no hacer, no, pero todos juntos deciden si quieren hacer esos
0: Sí,
1: sacrificios.
0: yo me recuerdo cuando mi hija iba a cumplir 15 años. Yo creo que toda niña, no toda niña, la mayoría de las muchachas, no todas las niñas. Eso no es verdad. Muchas veces son los padres más obsesionados por tener una fiesta porque quieren impresionar a los amigos, quieren impresionar a la familia y hacer lo mejor, más que lo que la muchachita quiere, ¿verdad? Yo recuerdo cuando mi hija iba a cumplir 15 años, le preguntamos que sí que quería y dijo, oh, yo quiero una laptop que estaban.
1: Oh,
0: Sí, yo quiero una laptop.
1: wow.
0: Y un paseo en algún lugar, solo nosotros.
1: Mira, está bien.
0: Oh, está bien, entonces para mí fue más práctico, así que recuerdo
1: Más
0: que
1: fácil.
0: buscamos los boletos en avión y nos fuimos una semana y su laptop aquí está, y los cuatro lo disfrutamos.
1: Qué bueno, qué bueno.
0: ¿Verdad? Entonces, yo creo que como familia, los padres tenemos que aprender a escuchar a nuestros hijos. ¿Qué es lo que realmente les interesa? Hay hijos que dicen, no, no vayas a gastar $3,000 en mi fiesta. Guárdalo porque yo voy a ir a la universidad. Eso me va a servir a mí. Yo quiero tener dinero para empezar la universidad. O abre una cuenta en el banco y mete ese dinero a mi cuenta. Interesante, Dolly, que, ¿cómo son las cosas? Conocí a alguien que es una madre soltera, por eso a veces las excusas no son válidas. Y discúlpenme ustedes que me escuchan por allá, pero yo aprendo mucho de las mujeres que viven solas, porque yo he aprendido mucho de esas mujeres, las he aprendido a valorar, a respetar y a ver el sacrificio que hacen. Conozco a esta persona cuya hija se graduó de la high school. Entonces, en la cultura aquí en Estados Unidos, cuando el muchacho cumple 18 años, el muchacho dice, bueno, mamá, me voy a rentar mi apartamento. Y la mamá diciéndole, hijo, no te tienes que ir, esta es tu casa, tienes tu cuarto, tienes el carro cuando lo necesitas, etcétera. Entonces la mamá le dijo, si te vas, tienes que pagar tu seguro, comprar tu carro, comprar tu gasolina. Le sacó la lista, ¿no? De todas maneras, le dijo, voy a respetar tu decisión si eso es lo que deseas, ¿verdad? Como toda madre sola, se quebrantó y me vino a ver y me dijo, ¿qué me sugiere? Y entonces le dije, bueno, hay algunas alternativas. Y de repente me dice, para mi sorpresa, me dice, yo abrí una cuenta hace unos años con la intención de que poco a poco le iba a ir metiendo dinero. Y ahora que fui a averiguar al banco, me dice, tengo $1,800 en esa cuenta y esa cuenta la abrí con la intención de ayudar a mi hijo. Y yo se lo quiero dar, pero si se lo doy, posiblemente lo va a gastar. Entonces me dice, ¿qué cree que hago? Creo, le dije que es muy importante que esa persona aprenda a ser responsable. Y entonces lo que hizo fue darle el cheque por esa cantidad. Y muy interesante que esta persona, este joven, ahora decidió que ese dinero lo metió en una cuenta. Y dijo, esto ya es parte para el carro que quiero comprar.
1: Qué bueno. Y a ella le inculcó muy bien.
0: Sí, entonces lo que quiero decir es de que así sean $20, $25, lo que quiero decir es de que uno puede establecerse metas que a la larga traen una satisfacción de ambos lados. Y le ha establecido un valor a esta persona haciendo eso porque le ha enseñado el arte del ahorro.
1: Estamos hablando de metas para su familia. Apenas estamos rascando el superficie. Hay mucho más para compartir con usted. Educación, vacaciones, compras mayores. Son algunas de las metas. ¿Cómo hacerlas? Vamos a hablar más en detalle en el siguiente segmento. Siga en sintonía. Ahora vamos al segmento de metas que cambian la vida con Daniel Catarizano.

JCPenney, el famoso dueño de la tienda que lleva su nombre, dijo en cierta ocasión: muéstrame un simple empleado que tenga una meta y te mostraré un hombre que hará historia. Muéstrame un hombre sin una meta y te mostraré a un simple empleado. Es interesante ver cómo progresan aquellas personas que se proponen algo en la vida. Más allá de las circunstancias en las que se encuentran, más allá de los grandes desafíos que parecen obstaculizar su camino, ellos continúan luchando y abriéndose camino con la vista fija en la meta que desean alcanzar. Por el contrario, otras personas se ahogan en sus problemas y dificultades y se convencen a sí mismos que nunca lograrán salir del pozo donde están.

están. Mi amigo oyente, ¿cuál es su actitud? ¿Se ha dado por vencido en cuanto a sus posibilidades de progresar? ¿Ha dejado de trazarse metas para la vida? Si es así, permítame animarle a resurgir, a evaluar sus posibilidades no solo mirando alrededor, sino mirando hacia arriba, donde Dios está preparado para hacer posible lo imposible. La Biblia dice en Isaías 43:19 que Dios puede hacer un camino donde no hay. Si usted fija sus ojos en Él y clama por sabiduría, su vida comenzará a tener propósito y esas metas olvidadas o nunca generadas florecerán y producirán cambios maravillosos para usted y los suyos. Les saluda Daniel Catarizano con algunas ideas para vivir mejor. 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

0: Aquí estamos con usted en el programa Conexión Familiar, Dolly Martín con el doctor Julio Bá González, y estamos hablando de metas para su familia, metas para lograr este año y cómo hablar. Tal vez usted nunca se ha puesto a hablar, y ya este es el tercer programa en cuanto a metas, metas personales, empezamos con eso, metas conyugales y ahora metas para su familia. Espero que está cogiendo el apetito de hacer una meta. Ahora, yo escucho la voz de muchos diciendo, pues para cualquier cosa se necesita dinero y no lo hay. Es en verdad, como usted recién dio el ejemplo de la madre soltera, es una excusa. Aunque la economía está mal, siempre, siempre uno puede fijar meta y aunque por pequeña que sea, y hablemos de vacaciones. Uno no tiene que gastar un montón de dinero para tomar una vacación, ir a un lugar como la playa, con sándwiches, al museo el día que es gratis, que siempre hay uno en la semana que es gratis, cosas así, pero hay que ponerse a hacer las metas y después las ideas fluyen, ¿no?
1: Dolly, creo que otra vez retrocedemos a lo que dije al principio. Los valores que establecemos en nuestra familia son fundamentales para todo lo que hacemos como familia en conjunto, porque probablemente nosotros permitimos que la cultura influya tanto en nosotros, y de ahí que decimos, bueno, antes hacíamos esto y ahora ¿por qué no? Porque hemos permitido que la cultura determine cómo debemos de comportarnos. Habiendo sido misionero y viviendo en varios países, los que somos misioneros, los que hemos vivido sirviendo al Señor, siempre tenemos un presupuesto limitado. No importa dónde estemos, porque todo lo hacemos como con un enfoque de ministerio. Entonces, muchas veces, aún hay profesionales que hacen de su profesión un ministerio. Conozco abogados, conozco doctores que viven con un presupuesto limitado. Sin embargo, eso no los priva a ellos de tener con su familia tiempos de esparcimiento. Y uno puede irse a un parque. Aquí en Houston hay tantos parques. Claro, ahorita es tiempo de invierno, ¿verdad?
0: Pero hay que planificar eso para el futuro. Hay que pensar en y ahorrar, aunque sea para la gasolina. Uno puede dejar poner, y los niños pueden poner sus moneditas también, y todos participar. Cuando tenemos tanta cantidad, vamos a ir en el auto hasta cierto parque y tener un picnic.
1: Sí, yo me recuerdo que En un país donde estuve sirviendo, una de las cosas que hacían, por ejemplo, los maestros de los niños era, empezaron una campaña. Es como decir, ponga su centavo a valer. ¿Y en qué consistía? Es de que a veces con un centavo o dos centavos o cinco centavos no se puede hacer mucho, ¿verdad? 25 centavos aquí no hace mucho. Pero si yo empiezo a guardar cada 25 centavos en un lugar después de unos 6 o 8 meses, me voy a sorprender cuánto dinero hay. Y de esa manera, ellos planificaban, le estaban enseñando a los niños que si querían un paseo, podían tener dinero. Y por supuesto, ponían el resto.
0: Los padres,
1: ¿verdad? El hecho es de que el niño empezaba, cualquier dinero era pro
0: las vacaciones,
1: ¿verdad? Entonces, el principio es lo que es más importante que la cantidad de dinero que iba a juntar el niño. Entonces, yo creo que los padres a veces tenemos que aprender a hacer esa clase de cosas. Yo he visto padres que a veces tienen ingresos limitados, Dolly, pero a veces se exceden en los tal vez lujos que se quieren dar. Por ejemplo, si no tiene necesidad de un televisor de 48 pulgadas, ¿por qué lo va a comprar si uno de 32 o uno de 24 hace lo mismo, verdad? Eso es impresionante para el que lo va a visitar, pero usted sabe muy bien que si lo tiene, está bien. Pero eso no solamente es algo que no necesita, sino que a veces puede ser el centro de atracción de sus hijos de tal forma que toda la familia va a vivir enfocada en lo que puede estar el televisor, ¿verdad? Podemos hablar de lo que hace el televisor en cuanto a destruir a veces las relaciones familiares, pero tal vez en otra ocasión. O a veces queremos muebles que no necesariamente los necesitamos, pero queremos dar una impresión. Y entonces obtenemos el mueble más caro que podemos tener en la sala o o en el comedor. Y de ahí que entonces la persona no tiene tiempo para su familia porque todo lo que hace tiene que ser para salir de ese compromiso que adquirió. Entonces tenemos que aprender a vivir, y Jesucristo habló, Pablo habló, de que tenemos que aprender a vivir contentos. El vivir contentos es una decisión, y no es tanto de que estoy resignado a vivir así. No, es una decisión, esto es lo que necesito y yo estoy contento con esto.
0: No endeudarse.
1: Sí, o sacrificar. Tal vez no tanto endeudarse, pero sacrificar algo que le puede dar a su familia simplemente por algo que utiliza 2-3 veces en el año. Aquí, por ejemplo, los comedores formales que le llaman, 2-3 veces en el año cuando mucho, ¿verdad? Se usa. ¿Y el resto del año qué? No. ¿Verdad? Y entonces, ¿de qué me sirve? Es como tener un carro deportivo que solo lo puedo sacar y correr la velocidad límite que hay, porque no, ni siquiera lo puedo exhibir porque está restringido, ¿verdad? Pero así somos los seres humanos, ¿verdad? Entonces, yo creo que tenemos que ser realistas y buscar qué puedo hacer para mejorar esas necesidades que mi familia tiene. Y eso de recrear a la familia es tan importante porque nos da momentos donde podemos tener la oportunidad de hablar con los hijos, de relacionarnos con ellos y transferirle valores que ellos van a aprender, que cuando tengan a su familia los van a transferir. Hoy en día la familia se está desintegrando porque los papás no tomamos el tiempo para estar con ellos. Y esa es una de las razones por las cuales nuestra sociedad está donde está, Dolly. Y yo creo que tenemos que retroceder a lo que fue realmente el principio fundamental. ¿Por qué Dios creó a la familia? ¿Cuál es el propósito? Y entonces, no solamente la familia sufre, sino que la iglesia y la sociedad, bueno, y por ende hay un sinnúmero de efectos que está causando el hecho de que nosotros desde la casa empecemos a permitir que se desintegre nuestra familia.
0: A mí me da mucha tristeza que muchos no se permiten soñar. Ahora, hablemos un poquito del indocumentado, porque el indocumentado se siente a veces atrapado y no se siente con libertad de viajar, hablando de vacaciones. Sin embargo, no necesariamente tiene que quedarse enjaulado, ¿no es cierto? Puede salir, mientras que no salga del país, ¿no es cierto? Uh-huh. Puede visitar a otras ciudades, puede tomarse ese picnic, puede ir y tomarse esas vacaciones. No, en la jaula uno mismo se ha encerrado y puede abrir la puerta y salir en cualquier momento.
1: Claro que sí. Hay muchos lugares donde las personas pueden ir y sin tener que arriesgar su condición física o su estatus en el país. Y muchas veces yo creo que es falta de creatividad, y a veces uno se encierra de tal forma que empieza a experimentar una especie de soledad, una especie, muchas personas a veces me dicen, yo me siento tan solo en este país, pero no, hay, como dijimos al principio, hay parques, hay museos aquí en la ciudad, hay ciertos días donde el ingreso es gratis, hay parques donde, por ejemplo, uno puede manejar y por $5 o $10 uno puede pasar un fin de semana. De camping. Y algunos tienen hasta cabañas. O sea, ¿dónde ir? Es lo de menos. Comprar su propio pan, hacer su propio sándwich y salir. Yo creo que eso no nos limita bajo ninguna, ¿cómo se llama? Bajo ninguna razón, las posibilidades de poder contribuir a nuestra familia, el hecho de que ellos puedan tener un momento de esparcimiento.
0: Y no tiene que ir lejos. Ahora, tenemos oyentes en Georgia, Alabama, South Carolina y aquí en Texas. Yo diría en el estado donde usted se encuentra, usted tiene muchas ciudades, ríos, parques, cosas interesantísimas que años le tardaría ver y experimentar y disfrutar todas las cosas que solo existen dentro de su propio estado. Aquí en Texas tenemos el Hill Country, que tiene todo su encanto, las playas ahí al sur. Tenemos ciudad, hay de todo. Le voy a decir lo que estamos, mi esposo y yo estamos planificando una visita a una ciudad histórica donde tienen toda la, el pueblito está recreado para traer la era de la... los cowboys aquí en Texas, y nunca hemos estado ahí. Yo nací aquí en Texas y nunca he estado en esa ciudad, y vamos a explorarlo en los próximos meses. Así que no se requiere ir a otro país para disfrutar de unas lindas vacaciones.
1: Un cierto día la semana pasada yo iba para Texas City y me tuve que detener, Dolly, a contemplar el sol. Fue muy hermoso y me puse a ver cómo ahí en el área de Kima uno puede sentarse a ver los barcos, a ver los pájaros. Yo veía cómo los niños corrían, andaban con sus papás. De día de regreso volví a pasar y vi cómo los niños andaban corriendo, y mientras los papás conversando, tomados de la mano, yo dije, wow, qué escena. ¿Qué escena?
0: No, y no se cueste, no sé.
1: Lo único que costó fue subirse al carro, y tal vez llevar sus botellas de agua.
0: Y nada más.
1: Y los niños soltando toda esa energía que necesitaban. Estoy hablando de niños pequeños, ¿verdad? Y yo dije, bueno, si uno quiere darse el lujo, hay barcos en el que se puede subir uno a un paseo romántico. Si no sabe qué hacer con su esposa, ahí la sube a un barco. Y no tengo idea de cuánto cuesta, pero no creo que sea tan caro. Pero por una hora, dos horas, se da un paseo en el mar. Y yo creo que hay tantas oportunidades. He escuchado que existen teatros de cine en la ciudad donde $2, $1.50 puede llevar a su familia.
0: Yeah.
1: O sea que no hay excusa alguna de decir, no hay que pueda hacer yo. No hay donde me pueda ir. Simplemente a veces ir a Galveston y ver las embarcaciones, al puerto de Houston, ver los barcos.
0: NASA. Si no conoce a NASA,
1: sí.
0: Eso es un fabuloso.
1: Hay gente que viene del extranjero porque
0: solo para ver
1: a NASA. Nosotros lo tenemos aquí y algunos ni siquiera hemos tenido la oportunidad de ir a verlo, o no nos hemos dado la oportunidad de ir a verlo. Uh-huh. ¿Verdad? ¿Qué hacer? Sobra. Gente de otro estado quiere venir, les fascina NASA, quieren ir a ver cómo es NASA y preguntan. Y uno dice, ¿y por qué yo no puedo ir? Así que la verdad es de que si queremos pensar en vacaciones bien económicas, las tenemos aquí a nuestro alrededor. Y a veces, posiblemente nuestros hijos conocen más que nosotros porque ellos han ido con otras familias. Es interesante, he escuchado a hijos, dicen, bueno, mis padres no van, pero los padres de mis amigos van a ir a tal lugar y yo voy a ir con ellos porque mi familia nunca va.
0: Ay, que eso sí que es triste.
1: Sí, yo he escuchado eso de muchos jovencitos que dicen, ¿cuánto no me ha fascinado, por ejemplo, hacer esto, hacer el otro, he deseado, pero a mis padres no les gusta? Entonces, voy con los padres o con mis amigos y los papás de mis amigos, porque ellos van cada año y les gusta. Y yo creo que eso es muy importante, saber, tener opciones, Dolly. Y algunas veces, los hijos, lo que yo he descubierto con mis hijos es de que lo que a ellos les importa es el tiempo que podemos convivir juntos.
0: No el lugar. Es verdad.
1: Y la edad que tienen. Yo me sorprendo porque yo digo, creo que la clave está en mostrar que yo quiero estar con ellos.
0: Estamos hablando de metas y vamos a seguir hablando de cómo, ahora yo sé que hay muchos en la audiencia que no tienen, hay mucha tensión en la pareja, tensión con los niños, con los jóvenes, y juntarse para hablar de metas no es algo que lo ven dentro de sus posibilidades ahora. Vamos a hablar un poquito acerca de cómo entablar esas conversaciones familiares en una situación donde puede traer sanidad a las relaciones en la familia. Vamos a seguir con usted cuando terminamos de escuchar este reporte de Enfoque a la Familia, las personas generosas y las egoístas. Sigan sintonía.

A veces la geografía nos enseña valiosas lecciones acerca de la naturaleza humana. En la nación de Israel hay dos extensiones de agua que se abastecen del río Jordán. El mar de Galilea al norte tiene agua buena y vida en abundancia. Está rodeado de una exuberante vegetación de todo tipo. No muy lejos de allí, en la región del sur de Israel, hay otro mar que es oscuro y está desprovisto de vida. En sus riberas hay muy poca vegetación y se llama el Mar Muerto, por muy buena razón. ¿Cuál es la diferencia entre estas dos extensiones de agua? Por cada gota de agua que desemboca en el Mar de Galilea, otra sale del mismo. Lo que se recibe es igual a lo que sale. Pero el Mar Muerto se encuentra al final del río Jordán y se queda con cada gota de agua que recibe. Por lo tanto, el agua está estancada y contaminada. Me parece que las personas son como estos mares de Israel. Algunas son generosas con las bendiciones que reciben y sus vidas son buenas, abundantes y significativas. Pero otras son egoístas y tienen la tendencia a estancarse con el paso del tiempo. Es cierto que se ha dicho que hay dos clases de personas en este mundo, las generosas y las interesadas. Las interesadas comen bien, pero las generosas duermen bien. Les habla el Dr. Dobson de Enfoque a la Familia.

0: Aquí con usted en Conexión Familiar, hablando de metas. Nos interesa su opinión, su comentario, su sugerencia. Estamos aquí para escuchar lo que tal vez ha funcionado para usted y su familia. En Conexión Familiar, el número telefónico 713-520-7900 o al 877-772-6446. Anote también el número del doctor Julio Bá González, 832-287-1233. Doctor, hay algunos que nunca han tenido no han fomentado desde pequeños sus hijos, ni mucho menos con su pareja, esa conversación, entablar esa discusión
1: o diálogo
0: familiar. ¿Qué recomendación tiene para empezar? Porque nunca es muy tarde para empezar, ¿no?
1: Sí, primero, Dolly, es muy importante que las cosas que hagamos no sea un sustituto por nuestra responsabilidad como padre. Por ejemplo, es muy fácil para nosotros pensar en una actividad porque nuestros hijos se van a ocupar y no tengo que lidiar con ellos, por decir.
0: Mandarlos a un campamento.
1: Sí, o yo voy con ellos, pero van a estar en lo suyo y yo no tengo que estar lidiando con ellos. O vamos a ir al cine, cosa que ahí se distraen viendo la película, ¿verdad? Y yo no tengo que preocuparme. Vamos a ir a ver el partido de béisbol o de fútbol. Es también el pensar en hacer actividades juntos, pero no solamente solo de llevarlos porque quiero que esa actividad sustituya mi responsabilidad de convivir con ellos. Por ejemplo, vamos a poner un ejemplo común. Todas las personas, o gran mayoría de las personas que nos escuchan, van a una iglesia, cualquiera que sea la iglesia que van, ¿verdad? El hecho es de que van a la iglesia. Pero cuando regresan de la iglesia tienen un tiempo de convivir alrededor de la mesa. Y uno puede empezar en la mesa diciendo, ¿qué les pareció hoy las actividades de la iglesia? Y entonces a veces un hijo o otro todos empiezan a comentar. El papá solamente tiene que estimular el diálogo. ¿Qué les pareció tal cosa? ¿Y qué les pareció lo que dijo el predicador? ¿Y qué piensan ustedes de mí con respecto a lo que él dijo? Esa es una forma muy objetiva. Pero a veces sabemos dónde estamos y tenemos miedo porque nunca lo hemos hecho. Entonces yo creo que es muy importante decir, bueno, vamos a utilizar esta oportunidad para dialogar. Y de ahí recalcar nosotros como padres cualquier valor o principio que se haya mencionado. Es decir, por eso es muy importante, o para nosotros como familia eso es algo muy importante y por eso siempre hemos hablado de esto, porque queremos que ustedes sepan que eso es algo que nos preocupa, que nos preocupa su sanidad mental, o emocional, espiritual, cualquiera que sea el enfoque. Y de ahí entonces decir, y a propósito, hemos estado pensando con mamá sobre estas cosas. ¿Qué les parece a ustedes? Previendo que mamá y papá ya hablaron de ello, ¿verdad?
0: Sí, sí.
1: O a veces tienen los hijos oportunidad de inclusive decir, bueno, me pareció muy bien lo que él dijo, pero a veces siento que nosotros no vivimos de esa manera. Entonces, ahí es donde el papá tiene la oportunidad. ¿Y qué sugerencias tienen ustedes para que podamos mejorar esto?
0: Para eso el papá tiene que tener un corazón abierto para recibir. Y a veces los papás están más interesados no valoran otra vez, no sienten que el niño tiene algo bueno para aportar.
1: Sí.
0: Quiere instruir y no quiere recibir, hablar pero no escuchar.
1: No les damos la confianza a que ellos se expresen y pensamos que esto es solo un monólogo. Pensamos que yo soy el papá y aquí se hace lo que digo, me van a escuchar y eso es el error más grande. Porque por eso dije al principio, visualice a su familia como una empresa, como una institución que Dios le ha dado y está en sus manos determinar qué clase de institución usted está levantando.
0: No.
1: Es muy importante, Dolly, porque si los niños de temprana edad, por ejemplo, si yo decido con mi niño de 5 o 7 años ir al parque y estoy con él jugando, conversándole, dando la atención que él necesita, él va a empezar a desarrollar una confianza conmigo que va a decir, ¿cuándo podemos ir al parque otra vez? ¿Cuándo podemos ir a jugar otra vez? ¿O cuándo me llevas a hacer esto o hacer lo otro? Entonces, eso empieza a estimular en nuestro hijo esa confianza. Cuando sea más jovencito, papi, ¿cuándo podemos ir otra vez al zoológico? ¿O cuándo podemos ir al museo? ¿O cuándo podemos ir al cine? ¿O cuándo podemos ir a comer? ¿O cuándo me llevas a tener un desayuno? Son momentos a veces de 10, 15 minutos los que pasamos, Dolly, pero que impactan la vida de nuestros hijos. Llegó un momento, por ejemplo, cuando mis hijos tenían dos horarios diferentes en el colegio y yo llevaba a mi hija. Y entonces ella andaba apurada, yo andaba apurado. Entonces lo que hacíamos es, papi, ¿me llevas a desayunar? ¿Me das un desayuno ahí de Jack in the Box o donde fuera? Claro que sí. Entonces teníamos que salir media hora más temprano. Pasábamos, comprábamos el desayuno y conversando, manejando y conversando. Entonces eso me daba la oportunidad de que en el día ya había hecho yo mi labor de papá con mi hija. Y entonces de ahí que mi hija y yo, tiene 21 años, pero tenemos una relación tan especial. Igual con el varón, hay veces que solamente con él y otras veces con los dos. Pero los valoro a cada uno por su personalidad y porque sé que cada uno tiene necesidades. Por ejemplo, yo sé que mi hijo se siente solo, ¿verdad? Entonces, algunas veces cuando él me dice, voy a ir donde mi amigo, ayer hablábamos sobre valores familiares precisamente, Dolly, con mis hijos, ¿verdad? Y el varón me dice, algunas veces me siento solo, por eso me voy donde mi amigo. Y cuando él me dice, voy a ir donde mi amigo, yo le digo, claro que sí, porque sé que es un amigo de su edad, hacen cosas juntos, sé qué es lo que hacen, sé dónde está, y él tiene toda la libertad y toda la confianza de simplemente decirme, voy a ir. Uh-huh. Y entonces yo sé que él, esa es algo
0: sano,
1: sano para él, yeah, ¿verdad? Pero yo sé que hay momentos que aunque soy su papá y aunque tiene a su hermana, hay momentos donde él se siente solo porque él necesita a alguien de su edad con el quien pueda hablar de cosas que a ellos de su edad les interesa. Y eso a veces los padres no podemos comprenderlo, al igual que mi hija. Yo sé que yo suplo una necesidad en su vida, soy su amigo, pero cuando llega su amiga y le dice, vamos a comer o vamos al cine o vamos a... ¡Vaya! Porque eso suple esa necesidad. Y cuando yo les digo, ahora vamos a salir, pues vamos a salir como padres, ¿verdad? Entonces es muy importante valorar la opinión de nuestros hijos, cosa que cuando yo tenga algo que comunicarles, ellos me van a escuchar. Pero si yo no los escucho a ellos, ellos no me van a escuchar, Dolly.
0: Bueno, cuando son chiquitos tienen que escucharnos, pero va a llegar un día cuando ya no ya tienen edad para rebelarse, y a veces es 12, 13, 14, a veces esperan hasta los 18, pero en algún momento cuando ellos se sienten que ya no tengo, me voy a salir de esta jaula donde estoy obligado a escuchar a mi papá, y van a salirse. Y eso es porque el papá no ha fomentado esa confianza y esa amistad. Tiene que empezar desde pequeño,
1: claro,
0: escuchándolos.
1: Por supuesto, porque después ya nos cuesta.
0: Ya, ya.
1: Porque si nosotros no tenemos tiempo para ellos, ellos nunca van a tener tiempo para nosotros.
0: No.
1: Pero nunca es tarde para empezar.
0: No.
1: Eso es lo bueno. Eso es lo bueno. Y creo que por eso está empezando un nuevo año. ¿Por qué no sentarse en el sofá y decirle a sus hijos, bueno, tenemos cosas que quisiéramos lograr, queremos mejorar. Yo quiero mejorar mi vida como padre. Quiero ser un buen amigo.
0: Ahora, doctor, para que el papá no se sienta aterrorizado de hacer algo nuevo, no tiene que ser 2 horas de la discusión, puede ser 10 minutos, 5 minutos, la primera vez, la segunda vez, solo el domingo, por ejemplo. Usted recomendaba el domingo después, cuando están todos juntos, después de la iglesia, sentarse durante la comida, que dura el tiempo que se tarda en comerlo, 15, 20, 30 minutos al máximo, hacer una pregunta y ahí entablar, abrir la conversación. Nada más, con una sola pregunta la primera vez. Después tendrá más confianza hacer 2, 3 y pronto va a estar, los niños van a estar quedándose una hora hablando con los papás, que antes no lograba, terminaban de comer y huían. Y va a lograr que van a querer hablar con papá.
1: Sí, hay dos cosas que hay que mantener en mente, Dolly. La primera es que como papás tenemos que asumir nuestro rol, porque eso es lo que Dios estableció desde el principio, que nosotros somos los que establecemos el rol, ¿verdad? Y entonces, tomar la iniciativa, ¿verdad? Y si no lo ha hecho, diga, pues yo sé que tal vez no he sido el padre que debo de ser. No, diga el que ustedes quieren que sea, sino dígales, ¿verdad? Sea honesto. Yo sé, porque los hijos tienen un concepto de nosotros. Créanlo que sí. Sí. Entonces, anticuado, viejo, aburrido, tonto, torpe, muchas cosas que ellos se forman. O no, mi papá es amoroso, él tiene tantos años, pero él es un amor, él se acomoda a mi edad, a mi situación, a mis circunstancias. En fin, cada uno de ellos se forma un concepto de acuerdo a nuestra forma de tratarlos, ¿verdad? Y yo estoy dispuesto a fracasar en todo lo que tenga que fracasar, Dolly, menos el ser padre.
0: Eso es muy bueno, muy importante. Vamos a ir a las preguntas, 713-520-7900 o al 877-772-6446. Miguel Ángel Jacinto tiene las preguntas que están entrando. Miguel Ángel, por favor.
2: Bueno, tenemos dos llamadas. Una es Rosalinda González, dice que le quiere saludar y felicitar al pastor por el programa. Y también otro oyente en Quima, dice que cuando pase por ahí, también ahí tiene personas que le escuchan. Y la pregunta que tenemos es que una abuela, una señora, esa abuela dice que tiene una hija que a su vez tiene un hijo de 15 años y que la quiere ir al cine con sus amigos, pero su hija no lo quiere soltar, lo acompaña al cine y sus amigos se burlan de su nieto. ¿Qué el consejo le puede dar para su hija?
1: Pues su hija primero que busque ayuda, porque la insegura es ella, no es el muchacho de 15 años, ¿verdad? Porque lo que he aprendido es que cuando los hijos van a hacer algo, lo van a hacer esté o no esté mamá o papá. Entonces, primero hay que empezar a tener confianza. Lo otro es que está bien ser precavido, pero no ser un sobreprotector. Y ella lo que está haciendo es sobreprotegiendo a este jovencito de 15 años. Y creo que ya ha formado un complejo, ya ha producido un complejo en esta persona por el hecho de que se siente mal cuando sus amigos se burlan de él. Entonces, yo creo que hay que saber respetar el límite de nuestros hijos, es decir, qué hago y qué no hago. Por ejemplo, cuando son pequeñitos, uno les da un beso y los deja en la puerta de la escuela. Llega una edad donde dicen, chao papi, chao mami, y le tiran la puerta del carro a uno. Entonces uno tiene que saber, ok, no te me acerques mucho, ¿verdad? Entonces yo creo que mi sugerencia es de que le dé más libertad, por supuesto que le ponga parámetros, si sabe usted con quién anda, a dónde fue, ¿por qué se va a preocupar, verdad? Yo creo que generalmente eso estimula la rebeldía.
0: Es exactamente lo que usted dice, el niño o el hijo de 15 años ya, la mente, aunque no tiene la experiencia de un adulto, ya tiene la mente, piensa como un adulto, y es horrible para un joven saber que su mamá o su papá no confían en él, no, y especialmente si ese joven siente que no ha hecho nada para fomentar una desconfianza, sí. Si nunca se ha ido de la casa, nunca ha hecho nada, ninguna rebeldía, si el padre no está confiando en él, entonces el niño va a hacer algo que es rebeldía, porque eso es lo que piensan de mí, pues lo voy a hacer. Es horrible. Piense muy bien lo que está haciendo.
1: Sí, es como hostigarlo, es provocarlo. Y la Biblia dice, no provoquéis a nuestros hijos a ira. Y entonces, mi sugerencia es, dele la libertad, por supuesto. Si usted sabe dónde anda, con quién anda, entonces dígale, solo quiero saber con quién andas, por si necesito llamar, si no llegaste a la hora en que debiste llegar, entonces sé a quién dirigirme. Eso es todo lo que tiene que saber. ¿Dónde fuiste? ¿Con quién andas? Y déjame un teléfono.
0: Vamos a otras preguntas que están entrando. Ah, no hay. Ok, bueno, solo quedan unos 5 minutos, así que vamos a terminar.
1: Estaba pensando en unos cuantos ejemplos de la semana pasada, Dole, precisamente. Tuve 3 casos la semana pasada de adolescentes, 14, 15 y 17 años. Y los padres desesperados llegaron buscando ayuda. Y entre más hablaba con los hijos, yo me daba cuenta que eran los padres.
0: Los niños no tenían ningún problema.
1: O sea, porque me decían, mi hija está muy rebelde. Y entonces empecé a analizar uno de los casos de la muchacha de 17 años. Y entre más preguntaba, me di cuenta que tiene excelentes notas en la escuela.
0: Oh, wow.
1: La consejera un día llamó a la mamá y le dijo, usted puede estar orgullosa de que tiene una gran hija. Mm. Bueno, o sea, todo lo que la misma madre me dijo de la hija, apuntaba al hecho de que tiene una excelente muchacha, intelectualmente muy aplicada. Espiritualmente, tal vez un poco débil, ¿verdad? Pero su conducta moralmente, intachable. Y entonces, ¿cuál es el problema, señora? ¿Cuál es el problema? De su hija? No, es que mi hija es muy rebelde. Bueno, al final de cuentas, mamá y papá cada rato se gritan, se pelean y están en un conflicto. Y entonces, cuando ella ya no aguanta la presión, empieza a dirigirla o canalizarla para con su hija y ella es la mayor. Entonces, la muchacha me dice, ya me cansé que yo sea como una esponja. Yo no tengo que saber o escuchar todo lo que a ella le pasa, que vaya a buscar ayuda. Y entonces ella ha hecho de su hija como alguien que realmente está tan frustrada porque pues es una muchacha que tiene su propia vida, y entonces como la señora se siente cohibida y reprimida de muchas cosas, ha proyectado esa imagen
0: a la
1: hija. ¿Verdad? Todo lo que ella está viviendo se lo está proyectando a su hija.
0: Y ese es un problema grande cuando mamás y papás no buscan ayuda fuera de la... Siempre están diciendo, hay algunos que piensan erróneamente que los problemas de la familia se quedan dentro de la familia. Eso es un error tan, tan grande. La mamá necesita otras mujeres, no buscar que los niños sean los que le ayudan a salir de los problemas.
1: No.
0: Otras mujeres tienen que ayudarle.
1: Sí, buscar a alguien que, en quien pueda confiar y saber qué comentar y, por supuesto, ¿verdad?
0: Una mentora.
1: Sí, sí, pero es muy importante. Pero estoy casi convencido, Dolly, hay excepciones, ¿verdad? En la mayoría de los casos, cuando hay problema con los hijos, es porque nosotros estamos presionando de arriba. O sea, todos tenemos dificultades, pero cuando ya se salen de nuestro control, hay que ver cuáles son las causas. Y todos estos tres muchachos que vi la semana pasada, los tres ni se conocen, pero era como si los tres padres se pusieron de acuerdo.
0: Oh, eran tres diferentes padres.
1: Ah, eran tres diferentes padres.
0: Oh, wow.
1: Diferentes partes de la ciudad, ni se conocen.
0: Mm. Wow.
1: Y entonces la conclusión es, bueno, tiene que darle confianza a su hijo, ¿verdad? Y hablando con los muchachos me daba cuenta de que ellos, sí, ya empezaron a mostrar señales de rebeldía, pero es como un mecanismo de defensa. Uh-huh. Ya me cansé, y una de ellas se fue de su casa por unas horas. Y la mamá desesperada, ¿y por qué te fuiste? Dijo, ya me cansé, ustedes no viven en armonía, peleando, y nosotros dentro de medio, como si nosotros tuviéramos algo que ver.
0: Yeah. Los niños necesitan un lugar de paz.
1: Exactamente.
0: Si no, se van a ir.
1: Yeah. Uh-huh.
0: Bueno, estamos llegando a la conclusión de metas para su familia. Es el tema sobre la mesa en Conexión Familiar. Espero que esto haya sido de bendición. Gracias a Rosalinda por llamar, a la oyente de Kima, por su invitación. Gracias por apoyarnos en este programa, y espero que usted pueda, antes de finales de este mes, reunirse con su familia y tener, aunque sea la primera, y esperamos la primera de muchas, discusiones con su familia, fijando, aunque sea la meta, algo tan sencillo como ir a planificar al final del mes, ir a un lado, ¿no?
1: O un sábado, salir un sábado por la mañana con sus hijos, o no, agarrar todo un sábado, ir a la playa, ir a algún parque, ir a un museo. Pero el hecho es de que se proponga algo que va a empezar a cambiar el ritmo de su familia.
0: Y después llámenos o escríbenos y cuéntenos su experiencia, cómo le fue. Y va a ser de mucha, mucha ayuda, estímulo y bendición a toda la audiencia. Estamos aquí con usted, con el doctor Julio Bá González, cada lunes. 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
1: Tal vez una sugerencia más, Dolly, antes de despedirnos, es de que a veces los papás tenemos miedo de que nuestros hijos nos van a bombardear con tantas peticiones que no vamos a poder suplírselas, pero a veces hay que reducir las opciones, ¿verdad? Decirles, estas son las dos opciones o tres opciones que tengo, ¿verdad? Y estas son las ventajas y las desventajas de cada una. ¿Cuál de las tres creen que podemos hacer? Yo estoy inclinado a esta, o tu mamá y yo estamos inclinados a esta, por esta y esta razón, pero queremos saber qué piensan ustedes.
0: Uh-huh. Dos opciones, Max.
1: ¿Sí?
0: Depende de la edad de los niños.
1: Sí, ¿verdad? Y entonces, de esa forma, no sentirse que se están abriendo de tal forma que después no puedan complacerlos, uh-huh, sino reducirlos. Es como cuando los llevamos a comer. Ok, o es pizza o es McDonald's. ¿Qué quieren?
0: ¿Cuál de los dos?
1: ¿Cuál de los dos? Yeah. Tienen la opción,
0: uh-huh,
1: pero les reduje la opción.
0: A dos, nada más.
1: A dos.
0: Y ellos sienten que...
1: Y ellos están tomando control de la decisión que se va a tomar. Yeah. Pues vamos a McDonald's, pues vamos a McDonald's.
0: Uh-huh.
1: Pero yo quería pizza. Bueno, la próxima podemos ir a pizza.
0: Muy bien, gracias por su participación, doctor y amigo, amiga. Otra vez, si usted quiere darnos su comentario, escríbenos aquí a Radio Amistad, 2424 South Boulevard, Houston, Texas, 77098. Que Dios le bendiga.
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0: 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Este es el versículo de la semana que se encuentra en Efesios 4:6 y dice: un solo Dios y Padre de todos, que está sobre todos, por todos y en todos. Una vez más, Efesios 4:6 dice: un solo Dios y Padre de todos, que está sobre todos, por todos y en todos.
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2: Un tiempo en el que nos encontramos para escuchar a Dios hablar. 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A continuación, escucharemos fragmentos de la Biblia en la Nueva Traducción Viviente.
3: El libro de Salmos, Salmo 73, versículos 13 al 16.
4: ¿Conservé mi corazón puro en vano? ¿Me mantuve en inocencia sin ninguna razón? En todo el día no consigo más que problemas. Cada mañana me trae dolor. Si yo realmente hubiera hablado a otros de esta manera, habría sido un traidor a tu pueblo. Traté de entender por qué los malvados prosperan, pero qué tarea tan difícil.
3: El segundo libro de Reyes, capítulo 18, versículos 19 al 37.
5: Entonces el jefe del Estado Mayor del rey asirio les dijo que le transmitieran a Ezequías el siguiente mensaje.
6: El gran rey de Asiria dice: ¿en qué confías que te da tanta seguridad? ¿Acaso crees que simples palabras pueden sustituir la fuerza y la capacidad militar? ¿Con quién cuentas para haberte rebelado contra mí? ¿Con Egipto? Si te apoyas en Egipto, será como una caña que se quiebra bajo tu peso y te atraviesa la mano. El faraón, rey de Egipto, no es nada confiable. Tal vez me digas: confiamos en el Señor nuestro Dios. Pero, ¿no es él?